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0: Muy buenas tardes, gracia y paz del Señor Jesucristo. Les saluda su servidor y amigo, el apóstol Joel Sánchez, de Comunidad Cristiana Filadelfia. ¿Cómo te encuentras esta tarde, casi noche? Una tarde calurosa, pero también una tarde de mucha, mucha bendición. El día de hoy tengo también la bendición de poder tener aquí en cabina a mi hijo. Preséntate.
1: Gracias y paz. Yo soy Joel, me llaman Joe. Bueno, también es un privilegio estar el día de hoy aquí en esta cabina. Les invito a ir al desayuno de los hombres el sábado 20 de junio. Va a ser un día muy especial. Vamos a dar ministración a los hombres, porque a veces se enfoca mucho en las mujeres, pero también en que a los hombres se les ministre es una parte importante, porque es la cabeza por diferentes situaciones que pues también el hombre necesita que se ministre.
0: Así es, bueno. Joe, tiene un costo de $70 por persona. Y este desayuno, como lo dice Joe, es en Comunidad Cristiana Filadelfia, sábado 20 de junio a las 9 de la mañana.
1: También les queremos recordar nuestros números de teléfono y pueden llamar aquí a cabina al 59-11-07-1440. Lo vuelvo a repetir, 59-11-07-1440. Voy a estar contestando teléfonos y los espero en las llamadas.
0: ¿Y nuestro número de WhatsApp?
1: 55-25-24-33-75. Vuelvo a repetir, 55-25-24-33-75. También les queremos recordar que tenemos diferentes horarios de culto los días entre semana y los domingos. Entre semana, martes a las 11 de la mañana en Comunidad Cristiana Filadelfia, y a las 7 de la noche igual en Comunidad Cristiana Filadelfia, jueves a las 7 de la noche y domingo 9 de la mañana, 11 de la mañana, 1:30 de la tarde, 5 de la tarde y 7 de la noche.
0: Pues ahí está la invitación, ya nos hizo esta invitación también Joe, y bueno, él va a estar contestando junto con nuestro hermano Osvaldo también en cabina, allá los teléfonos. Esta tarde queremos orar, ¿verdad, Joe? También queremos orar por nuestros hermanos y amigos que están en sintonía del programa Buenas Noticias aquí en Ondas de Vida 1440. Y también le voy a rogar aquí al pastor Alan que se presente el día de hoy. Alan, invítanos a la oración. Tenemos dos periodos de oración.
2: Gracias y paz de nuestro Señor Jesucristo. Les saluda su servidor y amigo, el pastor Alan García, y les extendemos la invitación diario. Estamos orando. Estamos de lunes a lunes, de domingo a domingo, todos los días, los 7 días de la semana, estamos orando a las 10 de la noche. Nos pueden encontrar en nuestras redes sociales. Estamos en Facebook, en YouTube y en TikTok. Nos encuentras en estas redes sociales buscando Comunidad Cristiana Filadelfia Internacional. Comunidad Cristiana Filadelfia Internacional. Te suscribes, activas las notificaciones, le das me gusta, nos sigues. Y cuando nosotros iniciamos la oración, te va a llegar la notificación y de esa manera tú vas a estar orando con nosotros. Estamos orando para que haya un avivamiento, para que la gracia de Dios se derrame. También estamos orando por las peticiones, por todos aquellos que a través de los distintos chats nos hacen llegar sus peticiones. También estamos orando por todos ustedes. Así es que les extendemos la invitación. Toda la semana, de lunes a lunes, estamos orando a las 10 de la noche. 10 de la noche, ya sea por Facebook, por TikTok o por YouTube. Ahí tú te puedes conectar, puedes estar en sintonía con nosotros, puedes estar orando y también tenemos oración a las 5 de la mañana, lunes a viernes a las 5 de la mañana. También la pastora Brenda está llevando la oración y lo mismo, se está orando la palabra de Dios, se está orando para bendecir a todos aquellos que también hacen llegar sus peticiones, que tienen alguna necesidad. Así es que les dejamos la invitación, ya sea que nos encuentres por Facebook, por YouTube, por TikTok. Síguenos, dale me gusta, activa las notificaciones y podrás enterarte y podrás seguirnos, podrás orar con nosotros y también podrás enterarte de todas las actividades que semana a semana estamos realizando.
0: Así es, así que en el nombre de Jesús, ahí está la invitación para que tú puedas unirte a este tiempo de oración. Hemos llegado a la conclusión que la oración no puede ser un requisito, no tienes que sufrir la oración. Nosotros tenemos que llegar a comprender que la oración tiene que provocar esa comunión con nuestro Padre Celestial. Por eso queremos invitarte para que tú te unas también a la oración. Y el día de hoy tenemos un pasaje especial también.
1: Amén. Pues sí, como dice nuestro pastor Alan, la oración es muy importante porque fortalece más que todo, porque te ayuda a saber que no estás solo. Bueno, en Isaías 60, en la versión Reina Valera 1960, voy a leer del capítulo 1, versículo 1 y 2. Levántate y resplandece, porque ha venido tu luz y la gloria de Jehová ha nacido sobre ti. Porque he aquí que tinieblas cubrirán la tierra y oscuridad las naciones. Mas sobre ti amanecerá Jehová y sobre ti será vista su gloria. Y andarán las naciones a tu luz y los reyes al resplandor de tu nacimiento.
0: Así es, este es un versículo que también Dios nos está hablando en estos días. Sé que Dios está llamándonos a todos a levantarnos, Joe. A levantarnos. Hay muchos hermanos, hay muchos amigos que se sienten tristes, que se sienten con cargas en su corazón. Y no es que nosotros no tengamos problemas, porque alguien dice, oiga, usted pareciera ser que no tiene problemas, ¿no? No, sí tenemos también situaciones que tenemos que enfrentar, pero las enfrentamos con Jesucristo. Y esa es la buena noticia, que tú también puedes, en el nombre del Señor, también enfrentar la vida de una manera diferente con la presencia de Dios en tu corazón. ¿No te gustaría que esta tarde podamos orar por ti? Llámanos 59-1107-1440. Es nuestro número aquí en cabina. Recuerda, pon a trabajar aquí a mis hermanos que somos parte del equipo de Buenas Noticias. Ellos te van a contestar, van a traer también una palabra de Dios a tu vida, pero también me van a anotar tu nombre. Vamos a orar en un momento más aquí en vivo por todas las peticiones que también cada uno de los que nos están escuchando tienen. Y no te preocupes si tú vas en el transporte público y dices, yo no puedo llamar por teléfono, no puedo escribir a las redes sociales. No te preocupes, el Señor conoce también tu petición y tu necesidad. Así que el día de hoy todos somos bienvenidos a este programa de Buenas Noticias. Qué bueno que el día de hoy cada uno de nosotros podemos estar aquí en cabina también y en este programa. Para nosotros es un privilegio poder venir y transmitir aquí una palabra de Dios a tu vida en el nombre de Jesús. Y bueno, qué tremendo que todos los seres humanos definitivamente atravesamos momentos donde sentimos temor, sentimos incertidumbre. Tal vez alguien me pudiera decir, es que eso es parte de la vida, es parte de la naturaleza humana. Sí, sin embargo, yo quiero mostrarte el día de hoy a la luz de la palabra cómo hay dos maneras de ver la vida. Una a través de los ojos naturales, a través de lo que tú puedes percibir con tus sentidos y con tu vista, lo que tú ves. Hay una alabanza que a mí me encanta porque dice, yo no voy a seguir al Señor por lo que veo, por lo que siento. Sí, tú no te dejes engañar por tus emociones también, porque nosotros tenemos que primero pedirle al Espíritu Santo de Dios que llene nuestra vida. Cuando tú y yo le pedimos al Señor que venga y llene nuestros corazones, nosotros vamos a poder ver las cosas como las ve también el Señor Jesucristo. Y fíjate que el Señor me trajo a este pasaje del Evangelio de Juan, un pasaje donde se habla acerca de la resurrección. Alguien esta tarde podría decir, es que esto de la resurrección es algo poderoso. Sin embargo, déjame decirte que cuando nosotros vemos lo que sucedió alrededor de la crucifixión de nuestro Señor, realmente fue un sacudimiento a la fe de los apóstoles, de los hombres, pero también de las mujeres que seguían a nuestro Señor Jesucristo. No fue cualquier cosa el hecho de que el Señor, el Maestro, hubiese muerto y que los discípulos simplemente estaban observando todo lo que se estaba moviendo. Por supuesto, siempre el enemigo de nuestras almas trata de decir, no, pues ya se acabó todo. Sí, era pura ilusión lo que Jesús estaba mostrando a tu vida. Y no solamente me estoy refiriendo al momento de la crucifixión del Señor, sino también a tu vida, en tu familia. Es lo mismo que el diablo siempre nos dice, no, mira, era muy hermoso todo lo que te decían en la congregación o lo que tú escuchabas ahí en Ondas de Vida 1440. Era demasiado hermoso para ser una verdad. Sin embargo, aquí nosotros llegamos a el capítulo capítulo 20 del Evangelio de Juan, cuando María Magdalena se levantó todavía, oscuro estaba todo, no había ni siquiera luces, estaba muy, muy, muy de madrugada, y ella se fue al sepulcro. Ella quería constatar que allí estaba el cuerpo del Señor. Y sabes que María Magdalena, y también junto con Pedro, con Juan, que en un momentito van a salir a escena aquí en el Evangelio de Juan, ellos nos representan a cada uno de nosotros, porque nosotros queremos ver para creer, ¿verdad? O sea, nosotros queremos constatar las cosas, queremos que todas las cosas estén bajo nuestro control. Si nosotros vemos las cosas como nosotros las queremos ver, nos sentimos contentos. Pero ¿qué fue lo que sucedió cuando María Magdalena llegó ahí ante el sepulcro? María Magdalena se dio cuenta que ya no estaba el cuerpo de nuestro Señor Jesucristo. Qué tremendo, porque en ese instante ella sale corriendo y dice, yo voy a ir a decirle también a los apóstoles, a todos los discípulos del Señor, y se encontró a Simón Pedro y también, dice la palabra, al otro discípulo al que amaba Jesús. Por supuesto que a todos los discípulos los amaba el Señor, pero aquel discípulo Juan, ¿verdad?, era el discípulo también amado, aquel que se había recostado en el pecho aquí de nuestro Señor Jesucristo. Salieron corriendo, dijeron, no, a ver, María Magdalena, ¿qué nos estás diciendo?, ¿verdad? Porque a veces nos contagiamos los unos a los otros, no sé si te das cuenta. Ese fervor también, pero también ese temor también, es algo que nosotros ministramos al corazón los unos de los otros. Y dice la palabra que cuando llegó, primero llegó el discípulo que amaba a Jesús. Y cuando él llegó, se detuvo y dijo, esperó a que llegara Pedro. Pedro entró, luego entró también el que amaba a Jesús. Se dieron cuenta de algo. Se dieron cuenta que realmente el cuerpo del Señor ya no estaba. Qué tremendo, porque ellos en ese instante tuvieron un impacto visual, ¿no? O sea, creo que el diablo siempre es padre de mentira y usa todos nuestros sentidos, hermano. Usa todos los sentidos. por lo regular, sabes que yo en estos días, hablando de la oración también en la congregación, yo les decía que tenemos que empezar a cambiar nuestro estilo de orar al Señor, porque muchas ocasiones decimos, no, es que, hermano, tú crees, y de labios decimos que sí creemos, pero en el interior tenemos incredulidad. La incredulidad habla a veces más alto que nuestras propias palabras. O sea, nuestras palabras ni se escuchan, porque las palabras de la incredulidad nos está diciendo, no va a pasar nada. Este día yo quiero hablar a aquellos que tienen una necesidad y que tienen la oportunidad de llamarnos aquí a nuestro número en cabina 59 11 07 14 40. Por favor, llámanos. Tú dices, no, pura perdedera de tiempo, ¿para qué voy a levantar ese teléfono y para qué voy a llamar el día de hoy? Sí, yo le he pedido a Dios, sé que Dios está conmigo, pero Dios no ha hecho nada. No, yo vengo el día de hoy en el nombre de Jesús a decirte que esa actitud en la que nos hemos encontrado no es una actitud de fe. Y tú y yo tenemos que ser confrontados con la palabra, porque cuando nosotros vemos la Biblia, vemos que la Biblia es como un espejo para nosotros. Nosotros nos vemos reflejados ahí en lo que estamos viviendo. Y sabes, por eso yo te digo el día de hoy, llámanos 5911-071440. Si te ha impactado visualmente lo que tú has visto en tu casa, si te ha impactado lo que tú escuchas, ¿no? Fíjense cómo el diablo siempre se levanta como Goliat a gritar y a desafiar y a decir, ¿quién va a venir contra mí? Porque no, las potestades diabólicas nunca van a presentarse como las derrotadas, ¿no? Siempre van a decir, no, aquí quien gobierna es el espíritu de rebelión, aquí el que gobierna es la escasez. No, hay poder en la sangre de Jesús. Porque por más que grite el diablo, por más que venga contra ti, hermano, hermana, tú y yo tenemos que creerle al Señor. Y sabes que el impacto visual, wow, qué tremendo. Por eso, ¿cuántos traumas pueden tener nuestros hijos cuando ellos se dan cuenta que nosotros gritamos? Y en la casa, quien grita más alto piensa uno que es el que va a ganar. ¿Pero qué cree? Decía mi padre que el que grita ya perdió, ¿verdad? Porque lo primero que perdió fue la autoridad, por eso ya empezó a gritar. Sin embargo, dice la palabra de nuestro Dios que María se quedó llorando afuera del sepulcro. Por supuesto, había sido impactada al no encontrar el cuerpo del Señor. Sabes que también, así como María Magdalena, muchos de nosotros también nos encontramos el día de hoy llorando y gimiendo ahí, como la pérdida. Estamos diciendo, perdí el negocio, perdí esto. Mira, te voy a contar un testimonio porque sé que Dios es grande, pero te comento rápido antes de ir al corte de esta tarde que nosotros tenemos nuestro Concilio Nacional de Ministerios, lo teníamos programado para el 29, 30 y 31. Recibimos el día de ayer la llamada de los pastores diciéndonos, van a cerrar ese tramo de la carretera, no vamos a poder acceder más que caminando horas y horas, pero si adelantamos el concilio, esa podría ser una alternativa. Dije, en el nombre de Jesús, lo vamos a hacer. Y sabes, hablando esta tarde con el profeta Daniel Rodríguez Zavala, él me dice, Joe, ¿verdad? Me dice, Joe, recuerda que Dios tiene todo en sus manos y que si el Señor también ha permitido que se cambie la fecha, hay que glorificar el nombre del Señor. Dije, Señor, es verdad, todo lo tienes tú bajo tu control. Por eso el día de hoy quiero invitarte para que por favor nos llames 59 11 07 14 40. Hoy vamos a estar orando por todas las peticiones de todos ustedes en el nombre de Jesucristo. Mientras tanto, vamos a un corte aquí en la estación de Ondas de Vida 1440. Pero recuerda, regresamos en un momento más a tu programa. Buenas noticias.

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0: ya son las 6:30.
1: Seguimos aquí en tu programa Buenas Noticias. Recuerda que estamos en vivo en estos micrófonos, tu servidor y amigo el apóstol Joel Sánchez de Comunidad Cristiana Filadelfia. Ya lo escuchaste, estamos teniendo oración todos los días a las 10 de la noche a través de nuestras redes sociales Comunidad Cristiana Filadelfia Internacional, en nuestra página de Facebook, YouTube, TikTok, y bueno, ha sido una tremenda bendición el poder unirnos. Si tú quieres unirte, hazlo en el nombre de Jesús, también a las 5 de la mañana. También muy temprano estamos orando a nuestro Padre Celestial y en el nombre de Jesús vamos a estar intercediendo también por todas las peticiones de oración. Así que únete, por favor, a este tiempo de oración. Quiero agradecer a todos nuestros hermanos y amigos que también se han unido para ser parte de esos sembradores que apoyan el programa de Buenas Noticias para poder seguir aquí en Ondas de Vida 1440. 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Que el Señor te bendiga. Nuestra hermana Yolanda Montes también pide por su nieto. Vamos a estar orando por Yael Emiliano. También pide que oremos por Verónica, que está internada. Vamos a estar orando, por supuesto. Aquí dice, por mi nieto, que tenga muchas ventas. Claro, vamos a creerle al Señor. Así que, mi hermana Yolanda Montes, gracias por comunicarse con nosotros el día de hoy. Todos recuerden que nuestro número aquí en cabina, estamos transmitiendo en vivo desde Ondas de Vida 1440, nuestro número 591107-1440 es nuestro número aquí en cabina. En redes sociales, también saludo el día de hoy a nuestra hermana Mónica García, a Vero Negrete, también por supuesto a nuestra hermana Madaí Guerra, que nos ve desde Acolman, Estado de México. Nuestro hermano Mauro Aldama, vamos a estar orando por Lidia, en el nombre de Jesús, vamos a poner nuestra confianza en el Señor. Nuestra hermana Marcela pide por su hijo que lleva 2 años sin comunicarse con ella. Vamos a creer al Señor. Dios tiene todo en sus manos, mi hermana Marcela. Gracias por comunicarse el día de hoy. Vamos a interceder en un momento más por usted. Quiero recordarles nuestro número aquí en cabina, 5911-071440. Nuestro hermano Jeremías reporta sintonía también el día de hoy. Vamos a estar orando. Mi hermana Elena, qué bendición poder recibir su llamada el día de hoy. Usted pide oración por esa diabetes y también por su vista. Creo que cada uno de nosotros tenemos que aprender también a poner nuestra confianza en el Señor. Mi hermana Elena, yo creo por su milagro el día de hoy, en el nombre de Jesucristo. También nuestra hermana Rosalina García, le mando un gran abrazo a mi hermana Rosalina, que ya está muy pronto a celebrar un cumpleaños más. ¡Qué bendición, mi hermana Rosalina! Usted sabe que es amada de Jesucristo, pero también amada de toda la familia apostólica de Comunidad Cristiana Filadelfia. Y bueno, estamos aquí en la palabra, estamos diciendo que todo lo que escuchamos, todo lo que vemos es una realidad, ¿verdad? Es la realidad. Nosotros estamos impactados, así como los discípulos del Señor Jesús, tanto Pedro como Juan, como María Magdalena. Y sabes que lo impactante es que a esta mujer, dos ángeles le dijeron, ¿por qué lloras? Pareciera ser algo ilógico que alguien nos pregunte, ¿Por qué lloras cuando estamos frente a la situación? O sea, es algo muy lógico que si estoy al lado del sepulcro, ya vinieron Pedro y Juan, ya se fueron, pero yo me quedé aquí. O sea, pareciera ser en ocasiones que las preguntas que el Señor nos hace nos confrontan también, porque cuando le dicen ¿por qué lloras?, ella inmediatamente les dice su razón. Tal vez tú estás llorando esta tarde o has tenido un sentimiento profundo ahí en tu vida. Has querido dejar las cosas y tú puedes decirme, yo tengo, ¿sabe?, el argumento por el cual yo lo puedo hacer. Pero hoy te quiero decir algo. Jesús le dijo, ¿por qué lloras? ¿A quién buscas? Ella, pensando que era el hortelano, le dijo, Señor, si tú lo has llevado, dime dónde lo has puesto y yo lo llevaré. Jesús le dijo, María, volviéndose ella, le dijo, Raboni, que quiere decir maestro. ¿Sabes por qué razón ellos estaban en esta situación? El versículo 9 nos dice, porque aún no habían entendido la escritura que era necesario que él resucitase de los muertos. Qué tremendo lo que estamos leyendo. Todavía no entendían la escritura. No entendían la escritura. Definitivamente, pues el Señor también lo que les estaba diciendo, ¿sabes? Era, yo quiero que ustedes sean creyentes, ¿no? Fíjate cómo Jesús se les presenta y empieza a enseñarle las manos, los pies aquí en el capítulo 20. Pero el que no estaba es Tomás. ¿Sabes que el Señor me decía? No les vaya a pasar como a Tomás, que por no estar donde debes de estar para recibir la bendición, te lo puedas perder. Pero sabes que Dios es misericordioso y 8 días después a Tomás le dijo, pon aquí tu dedo, mira mis manos, acerca tu mano, métela en mi costado. No seas incrédulo, sino creyente. Cuando esto sucedió, dice la palabra que Tomás respondió, Señor mío y Dios mío. Pues ¿cómo no vamos a responder así ante el Señor si Él se está manifestando en su infinito amor y misericordia? Pero Jesús le dijo, porque me has visto, Tomás, creíste. Bienaventurados los que no vieron y creyeron. Cada uno de los que estamos en sintonía somos bienaventurados, mis hermanos, porque nosotros no hemos visto las marcas del Señor Jesucristo, pero sabemos que Él es real. ¿Y cómo lo sé? Tú también, que nunca has recibido a Jesús en tu corazón, puedes comprobar que Jesucristo es el mismo de ayer, hoy y por los siglos. Tú no puedes ver el viento, pero lo puedes sentir. Así también la presencia de Dios la puedes sentir. Y cuando el Señor viene a tu vida y le invitas a entrar a tu corazón, el Señor viene, renueva tu vida. Te transforma, nos transforma, nos hace una nueva criatura y nos da la oportunidad de tener un nuevo comienzo. ¿No te gustaría a ti, amigo, amiga, que nunca antes del día de hoy has recibido a Jesús en tu corazón? ¿No te gustaría recibirlo esta tarde? Tal vez tú te puedes preguntar, ¿y cómo lo hago? A través de una sencilla oración. Repite después de mí. Si tú nunca has recibido al Señor o tú, habiéndolo recibido, dejaste el camino de Dios, hoy puedes reconciliarte con el Señor. Repite esta oración. Señor Jesús, esta tarde abro mi corazón a ti y te recibo como mi Señor, como mi Dios. Creo que me amas y que diste tu vida en la cruz del Calvario en mi lugar. Perdona mis pecados y escribe mi nombre en el libro de la vida, en el nombre de Jesús. Amén y amén. Si tú has hecho esta oración, es la decisión más importante que tú puedes tomar en toda tu vida, porque de esta oración depende dónde pasaremos la eternidad. Así que en el nombre de Jesús, el día de hoy vamos a estar orando por Viviana. Ella pide que oremos por su vida y para que sea llena del Espíritu Santo. Ella está en sintonía desde Chile. Que el Señor te bendiga, Viviana. Yo creo que vamos a tener que abrir una comunidad cristiana, Filadelfia, hasta Chile. Les mandamos un gran abrazo en el nombre de Jesús. Iris Martínez, también vamos a estar orando. Ella se está viendo afectada en su vista. Hay poder en la sangre de Jesucristo. María, el día de hoy nuestra hermana María pide oración por su tiroides. Claro que sí. Vamos a estar orando el día de hoy. En las redes sociales, nuestra hermana Vicky Chantes también dice saludos y bendiciones, apóstol desde León. Le mando un gran abrazo, mi hermana Vicky, a usted, a su esposo Pedro, en el nombre de Jesús. El pastor Ezequiel dice gracia y paz en sintonía desde los héroes de Cama. Le mando un gran abrazo a usted, a la pastora Ale, a toda la familia, en el nombre de Jesucristo. Y bueno, nosotros volvemos aquí al Evangelio de Juan cuando son confrontados, porque yo te decía, ¿por qué ellos estaban llorando? Si ellos habían caminado junto a aquel poderoso maestro, aquel que obraba sanidades, ¿qué? ¿Acaso ellos habían perdido la fe? Pues déjame decirte que la Biblia nos da la respuesta en el versículo 9 cuando dice que no habían entendido la Escritura. Yo te puedo asegurar que no solamente la Escritura, sino también no habían entendido que Dios es un Dios de propósitos. ¿Acaso cada uno de los que estamos en sintonía el día de hoy estamos desesperados, corriendo, buscando como María Magdalena el apoyo de Pedro, el apoyo de Juan? Estamos viendo a ver quién puede venir a nuestro auxilio. ¿Sabes? No es malo poder tener una familia con quien tú puedas contar. Pero Dios hablaba a mi corazón y me decía, si con esa desesperación que buscas el apoyo de la gente, buscas mi presencia, yo estaría, número uno, revelándote mi propósito por el cual yo estoy haciendo las cosas. Dios, no creas que está jugando con nosotros, diciendo, bueno, pues ahora a ver qué sucede, que tenga un problema. No, Dios es un Dios de propósitos. Por eso hace un momento yo te dije, cuando nos avisaron del cambio de la fecha para el Concilio Nacional de Ministerios, y hoy que escuchaba al profeta Daniel, al que le mando un gran abrazo, él me dijo, ¿sabes qué, Joe? Que Dios tiene todo en sus manos. Y si Dios quiere que se cambie la fecha, glorifiquemos el nombre del Señor, ajustemos todo para llevar a cabo el concilio antes del tiempo que ya estaba establecido. Dios es un Dios de propósitos. ¿De qué nos estará cuidando? No lo sé. No sé si nos estará cuidando de un deslave, si nos estará cuidando del tiempo de lluvias. Yo no sé, pero si Dios así lo determinó, yo no tengo por qué ir en contra de su voluntad. Sin embargo, muchos de los que estamos en sintonía nos hemos levantado en contra del Señor y le hemos dicho, ¿sabes qué, Señor? Yo no te entiendo, ¿eh? Yo no entiendo por qué estoy viviendo esto. Yo no entiendo por qué aquello. No, hermano. También es tiempo de alabar a Dios. Tú que has estado postrado en cama, adora a Dios. Tú que has estado sintiendo los efectos de alguna enfermedad, adora a Dios, alaba a Dios. Que tu motivo de vida sea Jesucristo. Mira, yo te voy a contar un testimonio porque hoy vamos a orar. Alguien dice, ¿qué contradicción? Usted dice que va a orar por sanidad, pero a la vez me da un testimonio de esta naturaleza. Sí. El testimonio radica en lo siguiente, la fe que cada uno de nosotros tenemos que tener. Porque si tú sigues a Jesús porque las cosas te salgan bien, pues estás mal. Nosotros no seguimos a Jesús por lo que nos dé. Seguimos a Jesús por quien Él es. Él es el Señor. Él es nuestro Padre. Él es el Señor. Y Él merece ser adorado y honrado, pase lo que pase en nuestra vida. Hoy te quiero decir que mi madre perdió la vista. Fue una mujer llena de la presencia de Dios y de oración. Ella me profetizó. Ahorita hace un momento viste a mi hijo Joe aquí. Ella me profetizó a mi esposa y a mí nos profetizó y nos dijo, ustedes van a abrazar un varón y su nombre será Joel Obed. Y sabes que ese día nosotros íbamos a decirle que queríamos adoptar un bebé. Ella fue la primera que nos profetizó y al mes de que nos profetizó, ella partió con el Señor. Sin embargo, cuando ella perdió la vista, estuvo 3 días encerrada y después de esos 3 días dijo, no, yo soy una intercesora, soy una guerrera de oración. Se levantó, se secó las lágrimas, dijo, en tu nombre, Señor, te alabo y te bendigo porque tú eres mi luz, porque tú eres mi Señor, porque tú eres mi Salvador. Ella seguía partiendo jitomates, pan, todos mis hermanos. Una cosa impactante, impresionante, pero lo que sí, se levantó como una intercesora. Si ya lo era, se levantó con mucho más razón. Y sabes, ella no perdió su fe en el Señor y dijo, tengo que aprender a alabar a Dios en medio de toda circunstancia. Yo quiero animarte el día de hoy, y no por desalentarte, porque alguien dice, oiga, usted va a orar por sanidad y ya me está diciendo que si Dios no me sana, bueno, Dios es soberano, pero lo que Dios está viendo también es la actitud. Dice la Biblia que cuando viene la prueba, saca lo que está en el corazón. Tú y yo muchas veces nos hemos enojado con el Señor, pero nuestro Dios es digno de ser alabado. Hoy te animo, te invito, porque el Dios al que predicamos aquí en Buenas Noticias, en Ondas de Vida 1440, es el Dios que creó los cielos y la tierra, el que tiene cuidado de nosotros, el que nunca nos va a dejar. Cuando la gente te dice, tú estás solo, el diablo, tú estás solo, no, nadie te busca, nadie te ve, mira nada más. No, tú puedes decirle, no, mi Señor Jesucristo está conmigo. Cállate, Satanás, porque el Señor está conmigo. Y sabes que esto de sentirse solo no solamente es de la gente adulta, de nuestros hermanos adultos mayores. También hay adultos, hay jóvenes, hay niños que el diablo les ha atacado con soledad. Pero no importa si eres niño, joven, adulto, adulto mayor, Dios nos ama. Y por eso esta tarde el Señor nos está permitiendo escuchar buenas noticias, esto significa evangelio, el evangelio de Jesucristo es una buena noticia y la buena noticia es que ya no vas a estar viendo con tus ojos naturales, ahora tus ojos espirituales se abrirán y tú y yo podremos ver la mano de nuestro Dios. Esta tarde también mando un gran abrazo a nuestra hermana Eleonor Vázquez Tapia, que está también en sintonía. Mi hermana Eleonor, qué gozo poder saber del reporte de su sintonía. Por eso, esta tarde todavía tienes tiempo para llamarnos. Si tú quieres que oremos, si tú quieres que el día de hoy levantemos en oración tu petición, 5911071440. Tú puedes llamarnos el día de hoy. Y vuelvo a repetirte, si tú no puedes llamar, no te preocupes. El Señor conoce tu petición y tu necesidad. Aquí ya está todo el equipo de Buenas Noticias. Y mi hijo Joe también, que él va a cumplir ahora en el mes de julio 11 años. Yo le digo a mi hijo Joe y a mi hija Esther, a mi hija Tetei, que son los hijos de la promesa, ¿verdad? Y cuando veo con ese amor con el que oran también por las personas cuando hablan aquí a cabina, en verdad agradezco a Dios siempre la bendición de haber podido ser padre cuando yo mismo sabía que mi esposa no podía hacerlo. Yo tomé la decisión, le dije, no corazón, tú y yo somos un equipo. Y sabes, también esposos que están en sintonía el día de hoy, ustedes también son un equipo. El diablo siempre a todos los matrimonios nos va a querer destruir. Y sabes, la falta de perdón, la falta de volver a pedirle a Dios que nos enamore y que nos permita enamorarnos cada día. Creo que sí se puede comenzar nuevamente, porque soy testigo del poder de Dios en todos los aspectos de la vida. Así que, por favor, todos los matrimonios, busquen al Señor, pero también agradezcan a Dios la oportunidad de tener también a su esposa, a su esposo al lado suyo. Vamos a empezar a orar en el nombre del Señor. Padre, pongo en tus manos el día de hoy a nuestra hermana María. Para ti no hay nada imposible, dice tu palabra. Por tus llagas nosotros fuimos curados, y en el nombre de Jesús yo te pido, Señor, que toques su tiroides en el nombre de Jesucristo. Hoy pongo en tus manos a nuestra hermana Iris Martínez. Ella, Padre, necesita que tú toques todo su cuerpo, pero que también de una manera especial toques sus ojos. Mi Señor, tú no eres hijo de hombre para que te arrepientas, ni hijo de hombre para que mientas. No, tú no mientes, Señor. Tú eres el Señor. El día de hoy pongo en tus manos a Viviana Tepano, que nos escucha en Chile. Señor, ella pide que tú la llenes de tu Espíritu Santo. Tú solo sabes, y ella, Señor, cómo se han sentido, cómo se ha sentido, Padre. Pero yo sé que Viviana y todos los que también hemos sentido soledad, quebrantamiento, vamos a ser confortados por tu Espíritu Santo. Nuestra hermana Elena, en el nombre de Jesús, mi Dios, para ti no hay nada imposible. Pongo en tus manos su vida, y yo creo que tú, Señor, le sanas en ese páncreas, en el nombre de Jesús, y toca su vista también. Padre, gracias por nuestro hermano Jeremías. Hoy te pido que tú le bendigas, en el nombre de Jesús. Marcela, nuestra hermana pide por su hijo que lleva 2 años, Señor, sin saber de él. Yo creo que tú eres poderoso, Señor. Tú sabes dónde está su hijo, pero yo te ruego en el nombre de Jesús que tú, Señor, obres de una manera poderosa. Socorro Pérez, Señor, ella pide que oremos por su gastritis, esa gastritis. Señor, trae paz al corazón de mi hermana Socorro. En el nombre de Jesús, pongo en tus manos a Lidia Aldama el día de hoy. Yo creo, mi Señor, que tú vas a obrar en favor de ella. Que el favor de Jesucristo, Señor, opere en favor de Lidia Aldama en el nombre de Jesús. Hoy pongo en tus manos a nuestra hermana Verónica, que está internada. Yo creo, mi Señor, a tu palabra. Creo que tú harás obra de misericordia, pero también su nieto, el nieto de mi hermana Yolanda Montes, Señor, Yael Emiliano, permite que su negocio pueda tener ventas. Mi Señor, todos los que estamos en sintonía, no dependemos de la economía de un país. Tenemos que recordar lo que dice tu palabra: mi socorro viene de Jehová, que hizo los cielos y la tierra. Te adoramos, mi Señor, en el nombre de Jesús. Amén y amén. Quiero recordarte el día de hoy que mañana martes tenemos un culto matutino muy hermoso a las 11 de la mañana. Sé que Dios te está diciendo, ve al culto matutino. Algunos de los que están en sintonía, siento en mi corazón que Dios también les está extendiendo esta invitación. Martes 11 de la mañana en Comunidad Cristiana Filadelfia, en Misterios 576, Colonia Industrial, muy cerca de Plaza Tepeyac. Por la tarde, 7 de la noche, y este próximo jueves vamos a estar también ministrando a los matrimonios. Ven con tu esposa, con tu esposo, déjanos ministrarte también a todos los adultos, a los jóvenes. Va a haber una ministración muy especial del Señor a la vida de cada uno de los que vengan. Misterios 576, Colonia Industrial, muy cerca de Plaza Tepeyac. Te recuerdo también que tenemos la oración todas las noches a las 10 de la noche. Te estoy esperando en sintonía a través de Comunidad Cristiana Filadelfia Internacional, página de Facebook, YouTube, TikTok, también en el nombre de Jesús, y a las 5 de la mañana también hay oración, de 5 a 6 de la mañana. Así que hoy ya quiero invitarte a que hagas todo el propósito por venir con nosotros este próximo domingo. Toma nota de nuestros horarios: 9 de la mañana, 11 de la mañana, 1:30 de la tarde, 5 de la tarde, 7 de la noche. Estamos comenzando la escuela de discipulado con tres horarios: 8:30 de la mañana, 9:30 de la mañana y 5 de la tarde. Un servidor está dando también esta clase de encuentro con la visión. Así que te invitamos y te vamos a estar esperando con los brazos abiertos en el nombre de Jesús. Pues estamos llegando al final de tu programa. Buenas noticias. Que el Señor te bendiga. Espero tu sintonía el día de mañana en punto de las 6:30 de la tarde a través de Ondas de Vida 1440. Gracia y paz.
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0: 7.
1: Son las 7 en punto.
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2: Hola, hola, muy buenas tardes a todos. Gracias por estar aquí nuevamente en su programa Sanidad Social con el doctor Gerardo Galván. Y pues listos, doctor, ya estamos aquí para aprender un nuevo tema, pero sobre todo para ser sanos también. Y pues damos la bienvenida a todos los que ya están conectados aquí en su programa Sanidad Social y también los que ya están sintonizándonos en Ondas de Vida 1440 AM. Pues listos, preparados y dispuestos para este nuevo tema. Doctor Gerardo, adelante.
3: Hola, ¿qué tal? Muy buenas tardes a todos ustedes. Les saludo cordialmente y desde este puerto de Manzanillo, contentos. Como todos los lunes en su programa Sanidad Social, pues cada vez que vemos y escuchamos este programa, siempre estaremos aprendiendo, ¿verdad?, un poquito más de las enfermedades que aquejan la sociedad en que vivimos. Recordemos que siempre vamos a tratar enfermedades que atacan la parte física, mental, psicológica, emocional, aún financiera y aún de familia.

0: Por eso se le llama la enfermedad de la preocupación. Esa es la enfermedad que vamos a estar tratando en esta tarde. Así que, pues, acabas de, si eres de los que se acaban ahorita de instalar, de que acaban de ingresar a a esta plataforma, bueno, pues avísales amigos, familiares, dile, ya empezó el programa, vente, vamos a escucharlo, porque vamos a aprender si estoy muy preocupón o qué me está pasando y cómo voy a resolver esos problemas que me están envolviendo, que me hacen hacer una persona nerviosa, ansiosa, y que me están afectando mi salud, mi estado mental, mis deseos de vivir, mi concentración, y que me roban la paz sobre todo, ¿verdad? Así que esta es la enfermedad que vamos a estar viendo en esta tarde, tarde-noche, enfermedad de la preocupación.
1: Así es, pues excelente. Ya escucharon ahí el nombre de esta enfermedad, la que vamos a conocer, ¿verdad? Todos estos que como lunes, las causas, síntomas y sobre todo el tratamiento. Así que quédate atento, ¿sí? Si tú sabes que alguien necesita escuchar este tema, adelante, todavía compártele el link porque vamos empezando. Doctor, pues esta enfermedad de la preocupación, ¿qué es? ¿Qué significa? ¿Qué quiere decir?
0: Bueno, vamos a ver la definición para que podamos tener ese concepto bien. ¿Qué es una enfermedad de la preocupación? ¿O qué es una persona preocupona o un preocupón, no? La definición es una persona que realmente se inquieta.
2: Bueno, vamos a ver la
0: Se
2: definición
0: inquieta
2: para que podamos.
0: fácilmente, ¿sí? Y suele pensar en posibles problemas o posibles dificultades que se pueden presentar en el tiempo presente o en el tiempo futuro, que quizás ni siquiera van a ocurrir, pero que genera pensamientos repetitivos. Y ese pensamiento repetitivo, pues, sobre los problemas actuales que tienes y sobre las situaciones futuras que pueden suceder y que pueden afectar tu bienestar. Y que lo único que haces, pues, algunas cosas, de alguna manera, son buenas como para prevenir, ¿no? Otras son en exceso o demás, ¿no? Aquí lo que importante es qué afecta a nuestra salud, nuestra paz, qué es lo que nos quita, ¿verdad?, el sueño, qué nos hace sentirnos con una inquietud, una ansiedad. Y bueno, para poderlo ampliar este concepto, quiero mencionar los tipos, porque pues ahí vamos a ver qué cosa es buena, qué cosa es mala, qué cosa es normal, qué cosa ya es, se vuelve ya una afectación en mi vida normal, ¿verdad? Vamos a ver los tipos para que podamos clasificarlos bien, así que pongamos atención. La primera forma de clasificarlo es, primero, número uno, la preocupación realista, claro, y práctica, porque la que es una realidad, que está relacionada con problemas actuales y que tengo en este momento que son concretos, que son reales y que pueden ayudarme para buscar soluciones prontas. Eso me sirve. Es la preocupación realista y práctica. Bueno, me preocupa, pero me va a ayudar para protegerme, para buscar una solución y para poder resolver algún conflicto o problema que tenga actualmente. Ese es el primer tipo. Esa es una preocupación realista y práctica y esa es la normal. Tenemos número dos, la preocupación anticipatoria, que se anticipa, que se centra en situaciones pero futuras que podrían ocurrir y eso es para prevenir. Suele basarse en la posibilidad, ¿verdad?, de hechos que pueden suceder o no pueden suceder. Eso es la preocupación anticipatoria que todos nosotros también podemos estar pasando, que la podemos pasar. Tenemos la número tres, la preocupación excesiva o crónica. Ah, caramba, aquí ya es algo que va de más, que no tiene por qué suceder, ¿verdad? Que es excesiva y que es crónica, que se presenta en personas que a lo mejor empezaron con una preocupación realista y práctica, que a lo mejor empezaron con una preocupación anticipatoria, que está bien, pero cuando ya esa preocupación sea esa preocupación excesiva y crónica, o sea, que está repitiendo cada vez, cada día más, o sea, y que es difícil de controlar, y que esta empieza a aparecer, pues, como en cualquier etapa de tu vida y en cualquier área de tu vida, ¿verdad? Y que puede asociarse con un trastorno ya de ansiedad. Entonces, ya esto, ya por ansiedad, y que te genera estrés, que se genera que no descanses, que genera que no puedas dormir bien, que te genera que ya estés alerta todo el tiempo, las 24 horas, entonces es una preocupación excesiva y crónica, ¿verdad? Como empezó algo sencillo, ya se convirtió en una preocupación excesiva y crónica. Y la cuarta tipo ya de preocupación es cuando esa preocupación excesiva, pues es como ya es específica. ¿Qué es específica? Excesiva específica es que ya está centrada exactamente en un tema particular. Por ejemplo, me preocupa mi salud.

0: pero de una manera excesiva, y que creo que estoy enfermo de cualquier cosa, entonces ya se empiezan a aparecer una persona hipocondriaca, de que no, tengo esta enfermedad, es que son los síntomas y ya los tengo. Está yo imaginándome paranoicamente que estoy enfermo de una cosa, de otra cosa. Entonces, ya la paranoia, el hipocondriaco, ya está centrado en la salud. Es una preocupación excesiva. O preocupación en el trabajo, ¿verdad? Ya está centrada en un área específica, en mi trabajo o en mi escuela. De tal manera que me es difícil concentrarme, que ya no puedo ni siquiera salir, no puedo pasar año, no puedo memorizar, no puedo aprender, no puedo, porque ya estoy, me preocupo demasiado cuando son los exámenes, cuando tengo que entregar tareas, cuando para cambio de escuela, me preocupo demasiado, que me neutraliza, que me estorba, que me bloquea, que hace que no se me peguen las cosas, que me hace que cuando voy a hacer exámenes está todo nervioso, que no me puedo dormir y que hasta me enferme de colitis, gastritis, de migraña, dolor de cabeza, está todo tenso y contracturado de los músculos, de la cabeza, de la nuca, esté todo, que no pueda, se me va el sueño, se me va el hambre o como demasiado. Entonces ya es por trabajo o por estudiar. Y tenemos las personas que se preocupan mucho en el área, específicamente en particular por las finanzas, porque tiene mucho dinero, no, porque hace falta dinero, porque me falta, tengo que pagar, porque tengo que liquidar esto y esto. Entonces el enfoque es en las finanzas, o sea, es una preocupación excesiva, pero enfocada en un tema, las finanzas, el dinero, que ese es el más común, porque me preocupo, ¿verdad? O porque a lo mejor en áreas, cuando en una relación de matrimonios o una relación de noviazgos, también es una preocupación excesiva de que en esa relación, pues ya hay un golpeteo continuo, que a lo mejor se va con otra, a lo mejor me va a dejar, a lo mejor no es la persona correcta, a lo mejor está afectando esa relación, porque es en las relaciones en las cuales la preocupación excesiva de que será la persona correcta, me ama, no me ama, le gusto, no le gusto, esa relación está afectada porque se me preocupa en las relaciones, ¿verdad? O cuando tú vas a comprar una cosa, o cuando tú vas a viajar, o cuando tú vas a ir de compras, ¿verdad? ¿Qué es lo que te preocupa? ¿En qué áreas? Porque es algo específico, pero son áreas, pero excesiva preocupación. Aquí vemos que eso ya trae, te quita el sueño, te pone nervioso, te estresa, te da colitis, te da irritación gástrica, dolor de cabeza, tensión constante, y te empieza a enfermar y bajar tus defensas, y al bajar la defensa lógicamente se empieza a enfermar, y a veces es algo que ni siquiera va a suceder, pero que empezó con algo pequeño y ahora ya se convirtió en una preocupación excesiva de cosas que a lo mejor nunca van a pasar, pero que te está generando actualmente una enfermedad, o está dañando tu salud física, emocional, mental, psicológica, y lógicamente en quitarte la paz.
1: Pues muy bien, ¿verdad? Ya escuchamos la definición, los tipos, ¿sí? Así que tú, si estás ahí escuchándonos, ¿verdad? Puedes ir haciéndote un autoexamen, ¿verdad? ¿En qué tipo de esta preocupación me adentro más, estoy, me cuesta más trabajo salir? Y para eso, porque vamos a seguir aprendiendo, pues lo demás, para en conjunto podamos ser sanos, que es el propósito de este programa. Doctor, entonces, ya viendo, sabiendo la definición y los tipos, ¿qué es lo que causa el ser preocupón?
0: ¿Qué es lo que nos preocupa? Mira, primeramente tenemos ahí la personalidad. Tenemos, recuerda que más o menos se manejan las personalidades, pues lo que son los sanguíneos, que nada les preocupa, que todos se ríen, que todos pues se echan todos los problemas y se les resbalan, ¿no? Lo que son sanguíneos, los que son flemáticos, que también pues no se preocupan por nada, sí, que su forma de personalidad es que lo dejan todo para el último. Es más, me preocupo, si me anticipo, me preocupo porque pues no tengo por qué anticiparme. A mí me preocupo cuando me preocupo, cuando me preocupo, cuando falta mucho tiempo. Hay gente que nada más de alguna manera se activa, que faltando una hora, faltando un día para hacer las cosas, y pues mientras estoy uno tranquilo, ¿no? Entonces eso es algo flemático. Pero los melancólicos también están un poquito más preocupones, todos se estresan y chillan. Y tenemos los que son de alguna manera coléricos, ¿no? Que se preocupan y que se anticipan y que eso les cuesta más trabajo porque su personalidad es que, pues, son muy preventivos. Y pues, aunque falten varios días, pero eso es muy bueno, pero ya están preocupándose de una manera excesiva por la personalidad. Esa es una de las formas que cada uno tenemos, una forma de ya reaccionar. Pero esas son las causas, ¿no? El estrés. El estrés que genera tanto la escuela como el laboral, como en la familia, porque te genera estrés el convivir, el relacionarte, el llevar, pues, adelante una familia, el que tengas que estudiar, el que tengas que preparar exámenes, pero que en forma continua te preocupas de más. Entonces, el estrés laboral y el estrés académico, eso es parte de lo que te genera en un futuro que cada día más te preocupes más. Experiencias difíciles o traumáticas, ¿verdad?, que podemos pasar en la vida, porque a lo mejor en casa hubo mucha violencia intrafamiliar o te cargaron la mano, ¿no? Y te hicieron muy responsable desde pequeño, desde niño, desde niña, te hacían cosas de adulto, te generaron que de todos fueras el responsable de sacar adelante, el hacer la comida, el tener limpia la casa, el cuidar a tus hermanos, a tus hermanas, el que tus padres te presionaron. Entonces, desde pequeño, ese estrés, esas cargas que no tenías que llevar, te las echaron encima y te hicieron que seas una persona, pues, que tienes que sacar adelante como dé lugar a las cosas. Entonces, te preocupa porque ya viviste así tú más y te hicieron caras que no podías llevar, pero que al final de cuentas las llevaste, y que ahora que eres adulto, pues quieres que todo salga bien, que todo sea perfecto, y no quieres pues fallar, quieres que todo salga bien. El perfeccionismo, parte de la personalidad, el perfeccionismo, pues eso afecta bastante, el querer que todo salga perfecto, todo sacar dieces, que quede todo impecable, que todo limpiecito, ¿no? Entonces, el perfeccionismo afecta a las personas de tal manera que eso lo hace una persona que se preocupe, ¿no? Entonces, los cambios importantes de la vida, las etapas en la vida que a veces las vive uno, pues, con mucha presión, ¿verdad? Rasgo de personalidad, habíamos dicho. También, de alguna manera, pues, que tengamos en la familia mucha ansiedad, que estemos papá, mamá, abuelos, que todos ansiosos y preocupones de... Entonces, bueno, pues ahí viví en un ambiente familiar así, pues me va a generar hijos, nietos y personas ahí de tipo con mucha ansiedad, ¿no? Problemas de salud física y mental. Claro que si estamos enfermos, ¿verdad? También en un futuro, pues no queremos enfermarnos, o hemos atravesado por crisis de muerte, de accidentes, de pérdida de un ser querido, ¿verdad? Que esas ausencias de personas que amamos, también la muerte de un ser querido también nos hace ser personas que no queremos que les pase nada a nuestros hijos, a la familia. Por lo tanto, se preocupa uno cuando llegan tarde, cuando no se comunican, cuando estoy en espera de que lleguen temprano, ¿verdad? Y pues estoy preocupado porque no se comunican, porque no sé dónde están, porque tardan en llegar, y ellos pues como si nada, ¿verdad? Entonces, porque a lo mejor ya tuve pérdida de ser querido, porque ya tuve accidentes, porque ya tuve yo algún trauma en mi infancia, mi adolescencia, mi juventud, que pues perdí algo, ¿no? Y eso, pues, me puede afectar, así me preocupan después, porque ya tuve experiencias previas. También cuando consumen exceso de cafeína, drogas, tabaquismo, alcoholismo, drogadicción o estimulantes, sustancias, lo que está uno comiendo constantemente, alimentos o productos estimulantes, ¿no? Que sí, que de alguna manera me hago, pues, drogadicto, o me vuelvo, pues, una persona que empieza a caer en adicciones, ¿no? Es los temores en la vida, temores a falta de dinero, temor a falta de comida, temor a la falta de amor, temor a la seguridad, personas que fueron abusadas, violadas, hubo violencia intrafamiliar. Entonces, son personas que han vivido temores y heridas, traumas, que son los previamente que en un futuro te hace ser una persona, pues estás como a la expectativa, estás como tensa, estás como a la defensiva, estás en estado de alarma o alerta, y eso hace que no estés tranquilo, que no descanses, ¿verdad? Porque tú estás al pendiente de los demás, porque una persona que ya es madura, que es responsable, pues quiere estar que todo salga bien y que estar al pendiente, que no les pase nada a nadie. Entonces, pues es una preocupación que empieza normal, pero de alguna manera se puede ver excesiva y enfermiza, y te puede quitar el sueño, te hace que no descanses, te hace que pues empiezas a tener ciertas enfermedades, ¿no? Pero esas son las causas más comunes, el perfeccionismo y el que todo quieres que te salga todo bien.
1: Doctor, escuchando todas estas causas, ¿se pudiera asimilar o tener similitud la preocupación con el afán?
0: Es exactamente, prácticamente lo mismo, ¿no? El afán, pero porque acuérdate que la preocupación puede ser preventiva y anticipatoria, que eso está bien. Una preocupación práctica y realista también está bien, porque es para hacer las cosas más rápidamente, para anticiparse, para protegerse, para que no te pase nada, y está bien. Eso es parte normal, que todos pasamos. Pero de ahí se brinca, ¿verdad?, poco a poquito a lo que llamamos ya pues una preocupación excesiva, una preocupación que ya se enfoca en alguna área que me está dañando mi salud. Y eso, pues, eso lo queremos evitar. Eso queremos estar consciente de que ya caí en esto, ya que estoy no viviendo tranquilo, sino que ya estoy enfermándome, que me está afectando la parte física, la parte emocional, la parte de descanso, la parte de paz espiritual, la parte emocional, la parte también de las relaciones, ya me está afectando. Entonces, una preocupación excesiva que a lo mejor no tiene razón de ser, que a lo mejor no va a suceder lo que está uno preocupado de más, que a lo mejor, porque normalmente la mayoría de los 80-20% de lo que uno piensa que va a pasar, no pasa. Entonces, yo me preocupé de más, ¿verdad? Yo me preocupé antes de que sucediera, y pues por si va a suceder, de todas maneras, yo me preocupé. Entonces, ya me anticipé, pero de una manera excesiva y dañina a la salud.
1: Excelente, gracias. Doctor, entonces, se vienen estas causas, el por qué soy preocupón, ¿no? ¿Y cómo lo reflejo?
0: O los síntomas, las características, cómo se refleja definitivamente. Sí. Podemos reflejarlo de una manera física, lo más común, porque lo puede ver las personas, dice, bueno, esta persona es como que se preocupa demasiado, ¿no? Cuando la persona dice, es que me duele la cabeza, la migraña es parte de eso, que te duele la mitad de la cabeza y empieza a punzar aquí del ojo para arriba, de la mitad de uno de los partes, ay, tengo migraña, cuando cada vez que me preocupo, estoy con migraña, me duele pesadez en la cara, en la nuca, o sea, cefalea tensional y también en la contractura, e inclusive en la cabeza y en el cuero cabelludo, se hacen surcos, ¿verdad? Que dame una sobada y se empiezan a sobar y sientes que tienes bien contractura el cuello y los músculos de la cabeza, el cuero cabelludo, empieza a haber dolores musculares, tensión nerviosa, dolor de espalda, dolor de cadera, dolor de cintura, dolores articulares como síntomas físicos, o sea, una tensión muscular, y eso te acarrea una fatiga, o sea, te cansas fácilmente, ya estás agotado, no descansas bien, por lo tanto, pues tienes problemas para dormir. Y eso va a generar que tengas insomnio, o que te la pases así como nomás pelando el ojo toda la noche y no duermas bien, o que duermas a medio dormir, no en sueño profundo, sino como estás en estado alerta y estás liberando adrenalina, pues te mantienes o despierto. La adrenalina es parte de lo que liberamos en las cápsulas suprarrenales cuando en forma continua al pensar en un pensamiento obsesivo crónico, ese pensamiento me va a generar que yo libere más adrenalina. Y la adrenalina me va a traer más aumento de la frecuencia cardíaca, más aumento de la presión arterial, más estado de alerta. Mis músculos se ponen tensos como a la defensiva, como listo para correr, listo para actuar, listo para defenderme, listo para anticiparme a algo que puede ser pues un daño hacia mi vida. Entonces, trato de prevenir. Pero automáticamente no me doy cuenta que yo mismo me estoy poniendo en estado de alerta y alarma y está produciendo en mí pues un continuo estado de alerta y una tensión que me genera colitis, gastritis y toda inflamación articular. Entonces, una mala digestión, una colitis ya es una mala digestión, ya un estreñimiento, ¿verdad? O se afloja el estómago y la diarrea, y también vomitar, náuseas, ascos cuando estoy tenso, ¿verdad? Porque me estoy preocupando, ¿verdad? Aumento, lógicamente dijimos, la frecuencia cardíaca, puede ser mediante la presión arterial, tiene dificultad para dormir, tiene dificultad para respirar y hasta caen en crisis de pánico. Y a veces visitan las urgencias en los hospitales, ¿no? Que llegan con que me falta el aire, que no puedo respirar, que siento que me ahogo, cuando hay crisis de pánico, es por una preocupación constante y continua que no pude resbalarlo, sino que me preocupé de más por algo que a lo mejor no, pero está manifestado en forma física, ¿verdad? Entonces, sudoración profunda, los ventados bochornos y más, sobre todo cuando pasen por la etapa ya de adulta, cuando estamos llegando a la menopausia, tenemos entonces, pues, aumento en las manos, temblores de las manos, y algunos tips como comerse las uñas, como comerse el cabello, movimientos involuntarios en el cuerpo, algunos tips que aumentan a movimientos a nivel físico, ¿verdad? A nivel emocional y mental, ¿qué puede pasar? Pues mira, que tengo pensamientos constantes de alerta, de dificultad para concentrarme, nerviosismo, inquietud, ansiedad, pensamiento repetitivo de posibles problemas, y eso, pues, en tu forma de pensar casi siempre van a ser pensamientos negativos, ¿no? En la forma de pensar, y en tus emociones, tristezas, ganas de llorar, porque pues truena, pues que está la tensión constante en tu forma de pensar, y en tus emociones se va a manifestar en forma de llanto. A nivel espiritual, viene la duda, viene la incredulidad, viene el de ser desconfiado de Dios, desconfiado de la gente. Se vuelve una persona más, es como que su fe se apaga, ¿no? Entre más me preocupo, más afanoso, más ansioso, como hace rato dijiste, ¿verdad? Pues temor a que te pase algo, temor a que no, Dios no te proteja, que Dios no te provea, que temor al futuro, temor de que te pueda pasar algo. Los temores empiezan a juntarse con la preocupación. ¿Por qué? Porque estoy espiritualmente, no estoy descansando, confiando, no me estoy relajando, sino que al contrario, cuando me preocupo, ya me di cuenta que digo, Dios, pues como que no me estás cuidando bien, y mejor yo me voy a preocupar para yo, de esa manera me protejo a mí mismo. Pero tenemos que descansar, porque Dios está en todas partes y Dios nos puede proteger si le pedimos a Él, ¿verdad? Que esto ya es parte del tratamiento. Así que vemos aquí los síntomas.
1: Sí, sí, pues excelente, ¿verdad? Es algo de verdad que día a día uno aprende, ¿verdad? Y tener ese espíritu y esa disposición de aprender, pero sobre todo de ser sinceros, ¿verdad? Con uno mismo y decir, sí, miren, me está pasando esto, he sentido que por ahí, ¿verdad? O no, o sí, o mira, pero siempre el estar aprendiendo y recibiendo lo que necesitamos aprender, porque lo necesitamos. Doctor, entonces, estos síntomas, como se refleja esta enfermedad de ser preocupón, pues claro que trae consecuencias, ¿verdad? En lo físico, en lo emocional. ¿Cuáles son, doctor, estas consecuencias?
0: Pues imagínate, una constante preocupación intensa, prolongada, puede en un futuro traer consecuencias como, pues va a disminuir el rendimiento escolar, rendimiento laboral, problemas en las relaciones personales con la gente, insomnio, hace una consecuencia, ya tienes problemas para dormir, un estrés crónico que te va a traer también una contractura crónica, una ansiedad y un estado de depresión, de tal manera que pues esas afectaciones van a ser afectaciones en la salud física y la salud psicológica, ¿verdad? Y que van a generar, pues dijimos hace rato, ¿verdad? Las consecuencias están enfermándome de enfermedades psicosomáticas. Mencionábamos como las crónico-degenerativas, como diabetes, hipertensión, artritis, enfermedad de tipo inmunológico, donde se bajan las defensas y donde adquiere uno enfermedades de gripas, diarreas, infecciones, porque se bajan las defensas cuando uno está preocupado, sí, en un futuro, ¿verdad? Dolor muscular, taquicardia, bueno, y pues nerviosismo, temor. Sí,
1: así es. Doctor, sé que hay más, ¿verdad? Consecuencias, pero rápidamente vamos a un corte y regresamos para seguir con esto de las consecuencias.
0: Ok.
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0: son las 7:30.
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2: Pues muy bien, listos, aquí rápidamente regresamos. Gracias a todos los que están aquí conectados, ya he estado ahí dando saludos y agradeciendo, ahorita los vamos a mencionar a cada uno de ellos. Doctor, pues nos quedamos en estas consecuencias, ¿verdad? Que yo creo que son un montón, pero las que son como más visibles, ¿no? O más presentes.
3: Muy bien, pues mira, son efectivamente las consecuencias son muy evidentes, ¿no? Parte de lo que las consecuencias de uno estar preocupado por cualquiera que sea la causa, así igual que la amargura, por ella contaminas a muchos, o sea, la gente que te rodea, te la arrastras contigo, ¿no? Con la misma preocupación, porque a lo mejor ellos van a ver tu forma de sentir y se sugestionan o se vuelven también igual que tú, ¿verdad? Porque esto se contagia. Entonces ya una casa puede verse toda la familia ya, la familia toda preocupada, ¿no? Así como, por ejemplo, cuando acaba de temblar, ¿no? No, te agarró el temblor y todo el mundo sale corrido y empieza uno a platicar cómo le fue en una cosa, en otra. Entonces el evento se vuelve repetitivo y se vuelve paranoico, y ya después un temblor fuerte y después los temblores pequeños, ya estás tú alerta y cualquier cosa. Dice por ahí que también hasta aquí a los le soplas hasta lo que está frío, ¿no? Una vez que te quemas con una plancha, ya después hasta lo frío le soplas, ¿no? Porque estás como a la defensiva, estás en estado de alerta y te hace caer en estado de paranoico, de que cualquier cosa te preocupas, antes te preocupaba con algo real y ahora terminaste preocupándote ya por todo. Entonces, las consecuencias es que te ves una persona más histérica, amargada, enfermiza, deprimida, temerosa, y se vuelve algo enfermizo, ¿no? A nivel físico, pues enfermedades psicosomáticas, pero a nivel emocional y espiritual, pues las heridas se acrecentan porque no están sanadas, los traumas afloran porque no han sido tratados, y a nivel espiritual, pues mira que las consecuencias es que sientes que no hay nadie que te pueda apoyar y tu fe se apaga, la incredulidad aumenta y por lo tanto tienes seguro en esta vida. Y hay gente que se deprime tanto, de que tanta preocupación, tanto estrés, que quiere explotar, o sea, en llanto, en arrancar carrera, en abandonar todo, en quitarse la vida, en no saber nada de nada, porque ya no encuentra la salida, ¿no? Y eso es cuando estamos hablando de las consecuencias en el futuro. ¿Qué genera? Bueno, pues genera que adquiramos la forma de salir adelante. Algunas personas se refugian en adicciones. Algunas personas se hacen adictos a estar fumando para calmar los nervios. Otras personas toman, o algunos toman pastillas para dormir, otras pastillas para despertarse. También se vuelve mucho medicamento para dolores musculares, dolor de cabeza, migraña constantes, gastritis. Se tiene que tomar medicamento para estar las gastritis, para las colitis, ¿verdad? Porque entonces eso genera también pérdida de dinero, claro. Pérdida de tiempo y de descanso. Todas las consecuencias es también pérdida de fuga de dinero y también esa pérdida de paz, ¿no? Y también genera un caos, una crisis familiar, porque lo que tú traes también lo transmites a todo el mundo. Entonces estamos con las consecuencias es que se rompen relaciones, de que no vives paz, no vives, sobrevives. Entonces no vives feliz. Y al no vivir feliz, pues la infelicidad, pues es algo enfermizo. Así que las consecuencias entonces aumentan trastornos de personalidad, trastornos en las relaciones, trastornos y daños en la salud y en las finanzas.
2: Así es, ¿verdad? Pues vemos que no solamente es lo físico, sino que es lo social, lo emocional, lo psicológico, pero pues estamos aquí, ¿verdad? Para aprender y haciendo un autoexamen, lo vuelvo a decir, ¿sí? Reconocer y pues estar recibiendo todo lo que necesitamos estar recibiendo, ¿sí? Doctor, entonces esto de las consecuencias, claro que altera, ¿no? Como usted dijo, una persona preocupona en casa, pues es igual, ¿no? Es igual que como la amargura, se contamina, pero entonces yo decía, pues el ser preocupón es igual que afán, ¿verdad? Uh-huh. Entonces, y en la Biblia dice, pues, que cada día trae su afán, ¿verdad? Y que no estemos afanosos. Pero, ¿cómo lo podría, lidiar, mediar?
3: Pues ahí es parte del tratamiento que estamos hablando, ya entraríamos al tratamiento. Y el tratamiento lo enfocamos, por ejemplo, el espiritual, que es el más importante, que la recomendación que Dios nos da, por nada estés afanoso o preocupado, sino que sean conocidos delante de Él, pues todo lo que te necesites, ¿no? O sea, que se lo digas, que se lo pidas. Y de esa manera, dice, echar toda vuestra ansiedad sobre mí, sus preocupaciones, echen esa ansiedad sobre mí, no sobre el médico, psicólogo, psiquiatra. Dice, echen esa ansiedad sobre mí. Dice, y daréis reposo para tu alma. O sea, reposo es tener paz. Cuando echas esa ansiedad, cuando esa preocupación se la dices y la echas encima de, porque es toda carga, es como si trajera un costal aquí en la cabeza, en la nuca. Es una carga. Entonces, dice, venid todos los que están cargados, trabajo que yo os haré descansar. Tomas esa carga, te la quitas del cuello, la pones en las manos de Dios y tú te quitas la carga. ¿Sí? Ven a mí los que están cargados, cansados, que yo te haré descansar. Entonces esa carga de la preocupación la tomas con la mano, así como literalmente que la estás viendo que traes en la espalda como un costal, y te lo quitas y lo pones en la mano de Dios, esa carga. Entonces la carga te oprime, o sea, te deprime. La opresión, uh-huh. La carga te da depresión para abajo. Entonces esas cargas te hacen ganas de llorar. Entonces tú al quitar las cargas y poner la mano de Dios, te acercas a Él, le pides a Él, toma mis cargas, y ese afán, esa preocupación se la das en la mano de Dios. Dice que se han conocido delante de Él en oración, en súplica, en el Espíritu. Tienes que decírselo: Señor, ayúdame, que yo ya no puedo, aquí están tus cargas, ¿no? Entonces, al dárselas a Dios, de esa manera tú descansas, ¿verdad? Y Él es el que toma el cuidado, porque tiene cuidado de nosotros, dice la Biblia. Pero pues tenemos que acercarnos a Él confiadamente. Dice: acércate confiadamente ante el trono de la gracia y hallarás desapoyo, ayuda, para el oportuno socorro. Así siempre es. Va a haber oportuno socorro si tú te acercas a Él, ¿verdad? Dice, vengan a mí los que están cargados, cansados, yo te voy a descansar, preocupado, vengan a mí. Dice, fíjate claramente, no dice que vayas con el psicólogo, con el médico, con el psiquiatra, con el prestamista. No, vengan a mí, es a Él. Entonces, es una invitación precisamente en eso. Entonces, en lo espiritual, hay que venir a dar las cargas, ¿verdad? ¿Y qué puedo hacer a nivel emocional? ¿Qué puedo hacer a nivel, qué estrategia personal yo voy a utilizar para que, pues, bueno, tengo que identificar la preocupación que yo tengo? ¿La identifico como algo real o como algo hipocondriaco, como algo que hipotético, que a lo mejor puede ser o no puede ser? Y así me doy cuenta de que me estoy preocupando de más por algo que es real, bueno, o por algo que a lo mejor va a suceder, o por algo que creo que tengo y no lo tengo. Entonces, uh-huh. Es hipocondriaco. Entonces, tengo que identificar cuál es la preocupación, pero a nivel emocional. Y de esa manera, pues, empiezo a aprender técnicas de relajación. O sea, de respirar, de tranquilo, cuenta del 1 al 10, y bueno, para que descanses, ¿verdad? A nivel de tu forma de pensar y buscar algo que te desestrese, que también, ya vamos a nivel físico, pues, tengo que hacer alguna actividad, tengo que descansar. Tengo que alimentarme bien, no comer estimulantes como cafeína, no comer coca, refrescos, o sea, estimulantes llenos de azúcar o pues adictivo a medicamentos, ¿verdad? Que me voy a llenar después en muchos ansiolíticos, ¿no? Son pastillas que me quiero que para todo voy a estar tomando medicamentos. Así que, bueno, a nivel físico, a nivel medicamentoso, a nivel también social, ¿verdad? Tengo que tener un apoyo profesional, pero principalmente empezamos con la base. Así que, pues en lo profesional, pues tenemos que acercarnos a personas que en el liderazgo espiritual y en el liderazgo también médico y psicológico, pues podemos también sacar adelante, aflorar todo lo que nos, aquello que nos aqueja, que es como la preocupación, pero ya enfocada en una área, para que pues te den las formas en que tú puedas tratar con esa área y entregarla, pues, y te dan ya técnicas de que seas tú quien vaya saliendo de eso. Pero en la exposición a lo que le tiene miedo, a lo que te preocupa, y te das cuenta de que puedes salir adelante. Así que tenemos, pero estamos hablando de tratamiento de tiempo integral.
2: Uh-huh. Así es, pues ya, ¿verdad? Aquí se nos ha dado el tratamiento a cada uno, tomémoslo, ¿verdad? Decidamos, ¿sí? Tomarlo, y sobre todo eso es bien importante, que dejemos al Señor, entremos al Señor todas nuestras cargas, ¿verdad? Que Él nos hará descansar, Él lo promete, y cuando Él promete algo, Él lo cumple, ¿sí? Entonces, pues doctor, tenemos a nuestra invitada por ahí, si ya está lista, Y si no, en lo que está, yo quiero saludar a todos los que están aquí presentes. Gracias a Melissa Galván, a Liz Sánchez, Berenice Sandoval, también Rebeca de la Cruz, Joel Padrón, Yolanda Oseguera, Laura Flores, Ezequiel Mendoza, Pime Rodríguez, Javier Martínez, Alejandro Bobadilla, Silvia Janet Galván, Ricardo Zárate. Gracias a cada uno de ellos por sus comentarios, también sus saludos, y pues agradecemos, ¿verdad?, a todos los que estamos aquí listos aprendiendo, ¿sí?
3: Muy bien, pues estamos en espera de que pueda ingresar esta persona, que la invitada en esta tarde. Ahí ya tenemos el ingreso. Ah, ok.
4: Buenas noches a todos. Mi nombre es Cristina. Este tema me lleva a recordar un pasado donde yo enfermaba mucho de ansiedad, de depresión. Soy mamá soltera, divorciada, de hace varios años, con 4 hijos. Cuando yo quedé sola, yo enfermé de colitis. Era un estrés muy fuerte, pero no solo era estrés, era una ansiedad, un insomnio también, por la carga que yo traía. Acudía a médicos, sí, como dice el doctor Gerardo, nomás medican, calman, pero el medicamento daña otras áreas de nuestra vida. Con el paso del tiempo, yo empecé a escuchar de un Dios de milagros, de un Dios que sana.

0: Você atenciona ele y mis hijos son los que acudieron a un grupo de jóvenes y yo veía que ellos se llenaban de una paz. Entonces yo dije, Señor, yo quiero esa paz también, porque cuando uno tiene tanto estrés, algo tan simple nos hace perder el control. Algo tan simple nos hace hacer cosas que luego nos arrepentimos. Porque cuando no hay paz, hay enojo. Y en nuestra enfermedad, también tenemos a todos los que nos rodean. Porque mi hija enfermó también de ver cómo yo estaba. Pero Dios ha sido bueno. Dios ha sido bueno. Yo les voy a compartir un pasaje de la Biblia, del libro de Lucas, versículo 10, capítulo 40. Pero Marta se preocupaba por muchos quehaceres y acercándose dijo, Señor, ¿te da cuidado que mi hermana me deje servir sola? Dile pues que me ayude. Fíjense, así estamos. Queremos que nos ayuden los que están cerca a resolver nuestros problemas. Pero no es así. Los tenemos que resolver nosotros mismos. Tenemos que ser un buen ejemplo, principalmente de la familia. Yo les pido que reconozcan en qué áreas fallamos cuando no tenemos a Cristo. Es una vida vacía, es una vida llena de estrés, de enfermedad. Y también sufrimos mucho. Yo reconozco que he conocido al Señor. Él me rescató de una vida donde yo ya no quería vivir, yo me cansaba. Yo le decía al Señor, ya no puedo. Ya no puedo yo sola. El Señor escuchó mi voz. Su misericordia fue tan grande que en ese tiempo yo estuve tan enferma de colitis, con unos diagnósticos. Va uno al doctor y sacan otra enfermedad, y casi uno se trae toda la farmacia de la clínica para calmar síntomas de lo que uno está padeciendo. Yo reconozco que en ese tiempo yo dañé a mis hijos. Yo les he pedido perdón y ahorita si me están viendo les pido perdón porque dañamos a nuestros hijos cuando uno está enfermo. Dice la palabra que es el reflejo del alma, el cuerpo. Si el alma está dañada, el cuerpo también da esos síntomas. Así que este es mi testimonio de que yo estuve enferma y cuando conocí al Señor, cambió mi vida.
1: Una pregunta, ¿cuántos años tenían tus hijos? Porque pues al ponerte al frente de cuatro hijos, ¿verdad? Tu esposo se fue de tu vida, entonces te quedas con cuatro. ¿Qué edad tenían más o menos los cuatro?
0: El más grande tenía 19, mi hija tenía 16, mi otro hijo tenía 10 y otro tenía 8 años.
1: Ok, de diferentes edades, ¿verdad? Pues para darles para sus estudios, alimento, atenderse padre y madre, ¿verdad? De cuatro, ver, tratar sus etapas de la adolescencia, ¿no? Y también sacarlos adelante y pues dar consejos, cuidarlos. Pues eso genera, ¿verdad? Una preocupación constante de la alimentación, de las relaciones con ellos, de resolver sus problemas y sus dudas, ¿no? Bueno, todo eso puede enfermar a las personas cuando estamos pasando por una prueba, de sacarlos adelante, ¿no? A tus hijos. ¿Y cómo veías tú cuando los enfermaste, en la fase depresiva, ¿no? ¿Qué síntomas empiezas a ver en ellos también? De que ya los
0: Primeramente,
1: habías contagiado, ajá.
0: ay, disculpe, la rebeldía.
1: Ah, se
0: Ellos,
1: hicieron rebeldes.
0: sí. Cuando uno los daña, se vuelven rebeldes, le contestan a uno mucho. Obedientes. Tienen insomnio, pesadillas.

0: Y se aíslan, doctor. Es lo que yo noté mucho. Se aislaban, no platicaban conmigo. Y yo creí que yo estaba haciendo lo correcto. Pero yo los estaba educando con un daño.
1: Se daña emocionalmente, se daña físicamente, espiritualmente, ¿verdad?
0: Así
1: Y,
0: es.
1: y posteriormente a eso que ya hiciste esa petición a Dios, ¿no? De que, ¿cómo le dijiste que te ayudara?
0: Yo le dije, Señor, yo estoy cansado, ya no puedo con mis fuerzas. He escuchado que eres un Dios de milagros y un Dios de poder. Solo tú puedes ayudarme. Y Él tuvo misericordia de mí.
1: Y una vez que recibiste su presencia, su paz en tu corazón, ¿ahora cómo te sientes?
0: Con mucha paz. Con mucha paz. Pues estoy feliz, feliz, comparto, disfruto el tiempo con mis hijos.
1: ¿Cómo se portan? ¿Cómo se portan ahorita?
0: Pues tienen sus luchas, pero se portan bien. Siempre les digo que no se aparten del Señor. Siempre dependan de Él. Consúltenlo, Dios nos escucha, Dios nos habla y Dios es bueno.
1: Muy bien, pues ¿qué podrías para las personas que están escuchando ahorita por la radio, donde quiera que van ahorita viajando, escuchándote ahí, qué consejo le darías? Puedes orar por las personas que están pasando por estas crisis de preocupación, preocupones excesivamente. Podría orar por las personas para que cada una que tiene a lo mejor algo similar o que se identifican con lo que tú acabas de decir, que están luchando, ¿verdad?, para salir adelante y que no encuentran la salida, ¿podrías orar por ellos?
0: Bueno, yo invito a todos, inclinen su rostro. Espíritu Santo de Dios, esta tarde, Señor, reconocemos, Padre, que con nuestras fuerzas no podemos, Señor, que solo tú, Señor, puedes guiar nuestros pasos, cambiar nuestras vidas, Señor, y llenar nuestro corazón de un amor, Señor, para que todo aquel, Señor, que esté alrededor nuestro, Señor, pueda sentir tu paz, tu amor y tu gozo, Señor. Hoy, Padre, te pido por todo aquel, Señor, que vive en angustia, porque no haya la fuerza de qué hacer con su vida, Señor. De toda esta enfermedad que llega, Señor, por tanta preocupación, solo tú, Señor, puedes hacernos libres, Señor. Papá Dios, hoy te pedimos, Señor, que nos hagas libres de todos, que aún es para tener esa plenitud de paz tuya. En nombre de Jesús, Padre, te pedimos. Amén. Amén.
2: Amén, amén. Pues muchísimas gracias, señora Cristina. Gracias por compartirnos este gran testimonio, por compartirnos, ¿verdad?, de la palabra y también por orar por cada uno de nosotros y los que están aquí escuchando este tema. Agradecemos de verdad, aprendemos también, ¿verdad? Entonces, pues esperamos que no sea la primera ni la última vez. Aquí la queremos ver, ¿verdad?, otras veces.
0: Gracias. Buenas noches.
2: Muchísimas gracias. Buenas noches. Doctor, pues con este tema, ¿verdad? Podemos ver que no solamente es dañado el preocupón, ¿verdad? Sino que se abarca, ¿verdad? Y sobre todo a los de casa, a los que están cerca de uno, ¿sí? ¿Algo más que quiera agregar, doctor?
1: Fíjate, interesante que dice la Biblia que por nada estés preocupado.
2: Así es.
1: Dice, mira, ahora sí que los pájaros, mira, que pues no se preocupan, no hilan, ni no tejen, no compran, no venden, no hacen nada. Dice, y Dios les da vida. Porque el afán y la preocupación, pues te va a enfermar. Y hace que entren en crisis toda la familia. Y aparte no vives feliz. Dice, por nada te afanes, no te preocupes, sino que sea conocida esa petición, ese deseo, esa cosa que tú quieres en delante de mí en oración. O sea, que puedes platicar y pedírselo a Dios. Y cuando nosotros le pedimos a Dios, entonces descansamos. Dice que el justo está confiado como un león. pues no hay problema que se preocupe, ¿verdad? Por la gente que, o por lo que no tenga, sino que está confiado, sí, tranquilamente, no te preocupa nada, pues sabes que es el rey, y el rey está contigo, el rey Jesús. Entonces, tú descansas y vives en paz. Pero esa es la confianza que debes de empezar a adquirir y a tener cuando la petición se la das a Dios. Una vez que se la das a Dios, ya no te preocupes. O sea, la solución es que tengo una preocupación, está bien, ponla en las manos de Dios. Pide, Señor, te pido por esto que está esta situación. Una vez que la ponga en manos de Dios, ya no te preocupes, ya te la pusiste en manos de Dios. Dice, por nada te preocupes, sino que esa petición, pídemela. Déjamela en mis manos y yo lo voy a encargar. A veces tenemos ese costado de preocuparse, se la pongo en la mano de Dios y ya se la pedí en la mano de Dios, aquí está. Pero de esa momento, ya una vez que se lo pongo en la mano de Dios, digo, como que pasan las horas y digo, no, pues no, como que no te preocupas, no has hecho nada todavía, como que ya me desesperé porque no haces nada, mejor le quito la preocupación, le quito el costal que le di de carga a Dios y se la quito otra vez y se la muelo, voy a echar otra vez en mis hombros. Pues espérate, una vez que la soltaste, pues ya déjala ahí, ¿no? No se lo vas a quitar y la vuelves a tomar otra vez, porque pues es como, entonces no lo echas esa ansiedad sobre de él. Dice, echan esa preocupación sobre mí. Entonces te la quitas y se la das a él, pero no se la vuelves a quitar, no la vuelves a echar otra vez encima. Entonces, pero dice, esa como una petición, pídemela. Entonces le entrego la petición. Dice, es la solución para cada cosa que vamos nosotros en la vida enfrentando, porque es normal que nos preocupemos para prevención, como dijimos hace rato, algo real y práctico, como algo anticipatorio para prevenir. Pero una vez que ya, ahora, cuando ya me sale de control, entonces ya la pongo en la mano de Dios. Cuando ya es algo extremista, lo pongo en la mano de Dios y descanso, yo, ya pongo todo en tus manos y ya no me voy a preocupar. Porque esto sucede a cualquier persona. Y así, en cualquier sea su situación espiritual o física, y a lo mejor, como decía hace rato, en forma de su personalidad, porque hay una persona que se preocupa más y eso es normal, se acuerda de su personalidad. Pero estamos hablando de cómo, qué debo de hacer para cada día vivir tranquilamente, para que no me robe la paz y yo viva feliz y esté en bienestar y sin enfermarme y sin estar dañando mi organismo. Y poder descansar y dormir tranquilamente, ¿verdad? Eso es cada petición, aquí en la mano de Dios.
2: Así es. Pues excelente, ya hemos escuchado, ¿verdad? Todos los consejos, todo lo que el doctor Gerardo ha indicado para esta enfermedad, que tenemos que ser sanos, ¿sí? Y pues de verdad agradecemos a todos y cada uno que estuvieron aquí atentos, que estuvieron comentando, reaccionando y compartiendo este programa. Muchísimas gracias, les damos a todos y nos vemos próximo lunes 7:00 p.m. aquí en su programa Sanidad Social con el doctor Gerardo Galván por Ondas de Vida. Gracias. Nos vemos.
1: Gracias, buenas noches.
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1: Ya son las 8 en punto.
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1: Santifícalos en tu verdad. Lo dice Juan 17:17. Y Primera de Tesalonicenses 4:3 nos dice, porque la voluntad de Dios es vuestra santificación. Este es un tema de suma importancia para nuestras almas. Según la Biblia, a menos que seamos santos, no podemos ser salvos. Las Escrituras nos indican claramente que hay tres cosas que son absolutamente necesarias para la salvación: la justificación, la regeneración y la santificación. Estas tres deben coincidir en cada hijo de Dios. Cada uno de ellos ha nacido de nuevo, ha sido justificado y está siendo santificado. Si en una persona falta alguna de estas cosas, podemos decir que no es un verdadero cristiano ante los ojos de Dios, y si muere en tal condición, no irá.

Tuyo de una vida santa. Aquel que se imagina que Cristo vivió, murió y resucitó para obtener solamente el perdón y la justificación de los pecados de su pueblo, tiene todavía mucho que aprender. Cristo no solo los ha librado, con su muerte, de la culpa de sus pecados, sino que también, al poner en sus corazones el Espíritu Santo, los ha librado del dominio del pecado. Consideraremos lo que la Biblia dice en Juan 17:19. Y por ellos yo me santifico a mí mismo, para que también ellos sean santificados en verdad. Efesios 5, versículo 25 y 26 nos dice: Maridos, amad a vuestras mujeres, así como Cristo amó a la iglesia y se entregó a sí mismo por ella, para santificarla limpiándolo en el lavacro del agua por la palabra. Tito 2:14 nos dice que se dio a sí mismo por nosotros para redimirnos de toda iniquidad y limpiar para sí un pueblo propio celoso de buenas obras, el cual mismo llevó nuestros pecados en su cuerpo sobre el madero, para que nosotros, siendo muertos a los pecados, vivamos a la justicia por la herida del cual habéis sido sanados. Nos lo dice 1 Pedro 2:24. Y finalmente Colosenses, capítulo 1, versículo 21 y 22 nos dice: A vosotros también, que erais en otro tiempo extraños y enemigos de ánimo en malas obras. Ahora, empero, os ha reconciliado en el cuerpo de su carne por medio de muerte, para haceros santos y sin mancha e irreprensibles delante de él. La enseñanza de estos versículos es que Cristo tomó sobre sí no solo la justificación, sino también la santificación de su pueblo. Ambas cosas ya estaban previstas y ordenadas en el plan eterno de la redención. Enseguida daré una serie de proposiciones de la Escritura que son muy útiles para una exacta definición de la naturaleza de la santificación. Primero, la santificación es resultado de una unión vital con Cristo. Esta unión se establece a través de la fe. Juan 15:5 nos dice: El que está en mí y yo en él, este lleva mucho fruto. El pámpano que no lleva fruto no es una rama viva de la vid. La fe que no tiene una influencia santificadora en el carácter del creyente no es mejor que la fe de los demonios. Es una fe muerta. No es el don de Dios. No es la fe de los escogidos. Donde no hay una vida santificada, no hay una fe real en Cristo. La verdadera fe obra por el amor y es movida por un profundo sentimiento de gratitud por la redención. La verdadera fe constriñe al creyente a vivir para su Señor y le hace sentir que todo lo que pueda hacer por él no es suficiente. Puede leer Santiago 2, del versículo 17 al 20, Tito, capítulo 1, versículo 1, Gálatas, capítulo 5, versículo 6, y Primera de Juan, capítulo 1, versículo 7, y capítulo 3, versículo 3. En segundo lugar, la santificación es el resultado y consecuencia inseparable de la regeneración. El que ha nacido de nuevo y ha sido hecho una nueva criatura, ha recibido una nueva naturaleza y un nuevo principio de vida. La persona que pretende haber sido regenerada y que sin embargo vive una vida mundana y de pecado, se está engañando a sí misma. El apóstol Juan nos dice claramente que el que ha nacido de Dios no practica el pecado, ama a su hermano, se guarda a sí mismo y vence al mundo. Lea usted Primera de Juan, capítulo 2, versículo 29, capítulo 3, del versículo 9 al 15, capítulo 5, versículo 4, del versículo al 18. En general, toda la primera carta de Juan nos habla de esto. En otras palabras, si no hay santificación, no hay regeneración. Si no se vive una vida santa, no hay un nuevo nacimiento. En tercer lugar, la santificación constituye la única evidencia cierta de que el Espíritu Santo mora en el creyente.
la presencia del

Espíritu Santo en el creyente es esencial para la salvación. Romanos 8, versículo 9 nos dice: si alguno no tiene el Espíritu de Cristo, el tal no es de él. El Espíritu Santo nunca está inactivo en el alma. Siempre da a conocer su presencia por los frutos que produce en el corazón, carácter y vida del creyente. Nos dice el apóstol Pablo: mas el fruto del Espíritu es caridad, gozo, paz, tolerancia, benignidad, bondad, fe, mansedumbre, templanza. Aquí lo podemos ver. Nos lo dice Gálatas 5:22. Allí donde se encuentran estas cosas, allí está el Espíritu. Pero donde no se ven estas cosas, es señal segura de muerte espiritual delante de Dios. En cuarto lugar, la santificación constituye la única evidencia cierta de la elección de Dios. Los nombres y el número de los elegidos es un secreto que Dios en su sabiduría no ha revelado al hombre. No nos ha sido dado en este mundo elogiar el libro de la vida para ver si nuestros nombres se encuentran en él. Pero hay una cosa plenamente clara en lo que a la elección concierne. Los elegidos se conocen y se distinguen por sus vidas santas. Expresamente se nos dice en la Escritura que son elegidos en santificación del Espíritu, elegidos para salvación por la santificación del Espíritu, predestinados para ser hechos conformes a la imagen de Cristo, escogidos antes de la fundación del mundo para que fuésemos santos. De ahí que cuando Pablo vio la obra de fe y el trabajo de amor y la esperanza paciente de los creyentes de Salónica, podía concluir: sabiendo, hermanos amados de Dios, vuestra elección. Usted puede leer Primera de Pedro, capítulo 1, versículo 2, Segunda de Tesalonicenses, capítulo 2, versículo 13, Romanos 8, versículo 29, Efesios 1, versículo 4, y Primera de Tesalonicenses 1, versículo 3 y 4. En quinto lugar, la santificación es algo que siempre se manifiesta en la vida. Cada árbol por su fruto es conocido, lo dice Lucas 6:44. Tan genuina puede ser la humildad del creyente verdaderamente santificado que puede en sí mismo no ver más que enfermedad y defectos, y al igual que Moisés, cuando descendió del monte, puede no darse cuenta de que su rostro resplandece. Como los justos en el día del juicio final, el creyente verdaderamente santificado creerá que no hay nada en él que merezca las alabanzas de su maestro. Mateo 25:37 dice: ¿cuándo te vimos hambriento y te sustentamos? Si lo nota o no, lo cierto es que los otros siempre verán en él un tono, un gusto, un carácter y un hábito de vida completamente distintos a los de los demás hombres. Una luz puede ser muy débil, pero aunque solo sea una chispita en una habitación oscura, se verá. Lo mismo sucede con una persona santificada. Su santificación será manifiesta a otros, aunque a veces la persona misma no pueda percatarse de ello. En sexto lugar, la santificación es algo por lo que el creyente es responsable. Los creyentes no son como las demás personas. No están muertas espiritualmente, sino que están vivos para Dios, lo dice Romanos 6:11. Tienen luz, conocimiento y un nuevo principio en ellos, una disposición que les impulsa hacia la santidad. Si no viven vidas de santidad, ¿de quién es la culpa? ¿A quién podemos culpar sino a ellos mismos? Dios les ha dado gracia y les ha dado una nueva naturaleza y un nuevo corazón. No tienen, pues, excusa alguna para no vivir para su alabanza. Este es un punto que se olvida con mucha frecuencia. Muchos creyentes contristan al Espíritu Santo por olvidarse de esto y viven vidas inútiles y desprovistas de consuelo. En séptimo lugar,
La santificación admite grados y se desarrolla progresivamente. Una persona puede ser más santificada en un periodo de su vida que en otro. La santificación es un proceso de crecimiento, desarrollo y profundidad. Pablo dice a los tesalonicenses, «El Dios de paz os santifique en todo». En Primera de Tesalonicenses, capítulo 5, versículo 23. Un creyente no puede ser más perdonado ni más justificado, aunque puede ser más santificado. A medida en que los creyentes progresan más en su vida espiritual y en proporción en que andan más íntimamente con Dios, crecen más en su santificación. En octavo lugar, la santificación depende, en gran parte, del uso de los medios de gracia. Por la palabra medios, me refiero a la lectura de la Biblia, la oración privada, la asistencia regular a los cultos de adoración, el oír la predicación de la palabra de Dios y la participación regular de la cena del Señor. Todos aquellos que de una manera descuidada y rutinaria hacen uso de estos medios, no harán muchos progresos en la vida de santificación. Ningún creyente eminente jamás descuidará estos medios, porque estos son los canales que Dios ha designado para que el Espíritu Santo supla al creyente con reservas frescas de gracia para perfeccionar la obra en su alma. En noveno lugar, la santificación puede seguir un curso ascendente aún en medio de grandes conflictos y batallas interiores. Al usar las palabras conflictos y batallas, me refiero a la contienda que tiene lugar en el corazón del creyente entre la carne y el espíritu, como nos lo dice Gálatas 5:17. Una percepción profunda de esta contienda y el consiguiente agobio y consternación que se derivan de la misma no es prueba de que un creyente no crezca en la santificación. No. Antes, por el contrario, son síntomas saludables de una buena condición espiritual. Estos conflictos prueban que no estamos muertos, sino vivos. El creyente verdadero no solo tiene paz de conciencia, sino que también tiene guerra en su interior. Se le conoce por su paz, pero también por su conflicto espiritual. No porque tengamos este continuo conflicto interno, hemos de pensar que la obra de santificación no tiene lugar en nuestras vidas. La liberación completa del pecado la experimentaremos, sin duda, en el cielo. Pero nunca la gozaremos mientras estamos en el mundo. El corazón del mejor cristiano, aún en el momento de más alta santificación, es terreno donde acampan dos bandos rivales. Algo así como la reunión de dos campamentos. Lo dice Cantares 6:13. En décimo lugar, la santificación, aunque no justifica al hombre, agrada a Dios. Las obras más santas del creyente más santo que jamás haya vivido están más o menos llenas de defectos e imperfecciones. Cuando no son malas en sus motivos, lo son en su ejecución. Y de por sí, delante de Dios, son más que pecados espléndidos que merecen su ira y su condenación. Sería absurdo suponer que tales acciones pudieran obtener méritos para el cielo. Por las obras de la ley ninguna carne se justificará. Lo podemos leer en Romanos 3, versículo 20 al 28. La única justicia se halla en nuestro representante y sustituto, el Señor Jesucristo. Su obra, y no la nuestra, es la que nos da derecho de acceso al cielo. Sin embargo, y a pesar de lo dicho, la Biblia enseña que las acciones santas de un creyente santificado, aunque imperfectas, son agradables a los ojos de Dios. Hebreos 13:16 nos dice, «Porque de tales sacrificios se agrada a Dios. Hijos, obedecer a vuestros padres en todo, porque esto agrada al Señor». Lo dice Colosenses 3:20. Y Primera de Juan 3:22 nos dice, hacemos las cosas que son agradables delante de Él. De la misma manera que el Padre se complace en los esfuerzos de su pequeño Hijo, así se complace nuestro Padre en las acciones tan pobres de sus hijos creyentes.
En onceavo lugar, la santificación no será absolutamente necesaria en el gran día del juicio como testimonio de nuestro carácter cristiano. A menos que nuestra fe haya tenido efectos santificadores en nuestra vida, de nada servirá en aquel día el que digamos que creíamos en Cristo. Una vez que comparezcamos delante del gran trono blanco y los libros sean abiertos, tendremos que presentar evidencia. Sin la evidencia de una fe real y genuina en Cristo, nuestra resurrección será para condenación. La única evidencia que satisfará al juez será la santificación. Que nadie se engañe sobre este punto. Si hay algo cierto sobre el futuro, es la realidad de un juicio. Y si hay algo cierto sobre este juicio, es que las obras y los hechos del hombre serán examinados. Lo puede leer usted en Juan capítulo 5 versículo 29, Segunda de Corintios capítulo 5 versículo 10 y Apocalipsis capítulo 20 versículo 13. Y el punto 12 es que la santificación es absolutamente necesaria como preparación para el cielo. La mayoría de los hombres al morir piensan ir al cielo, pero pocos se paran a considerar si en verdad gozarían yendo al cielo. El cielo es esencialmente un lugar santo. Sus habitantes son santos y sus ocupaciones son santas. Es claro y evidente que para ser felices en el cielo, debemos pasar un proceso educativo aquí en la tierra que nos prepare y capacite para entrar. Para ser santos en la gloria, debemos ser santos en la tierra. ¿Qué haría una persona no santificada en el cielo, suponiendo que pudiera entrar? Fuera de su ambiente, una persona no puede ser realmente feliz. Una persona no santa no sería feliz en el cielo. He presentado estas 12 proposiciones sobre la santificación con la firme persuasión de que son verdaderas. Con respecto a ellas, pido a todos los lectores que las mediten seriamente, pues merecen un estudio justo e imparcial. Creo que estas proposiciones podrían ayudarnos a conseguir nociones más claras sobre la santificación. Ahora, en segundo lugar, hablaremos de las marcas visibles de la santificación. ¿Cuáles son las señales visibles de una obra de santificación? Enseguida daré una lista parcial. Número 1. La verdadera santificación no consiste en un mero hablar sobre religión. No nos olvidemos de esto. Hay un gran número de personas que han contraído una familiaridad poco santa con las palabras y frases del Evangelio. Hablan tan frecuentemente sobre las doctrinas y las enseñanzas de la Biblia como para hacernos creer que son cristianos, mientras que al mismo tiempo sirven al pecado y viven para el mundo. Debemos ser santificados no solo en palabra y en lengua, sino de obra y en verdad, nos lo dice Primera de Juan 3:18. Número 2. La verdadera santificación no consiste en sentimientos religiosos pasajeros. Son muchos los que aparentemente han sido alcanzados por la predicación del Evangelio y cuyos sentimientos han sido despertados, pero sus corazones no han sido cambiados. Lo que a muchos les sucede no es más que un emocionalismo que se produce con el contagio de las lágrimas y emociones de otros. Al igual que los de corazón pedregoso, estos oyentes reciben la palabra con gozo, lo dice Mateo 13:20, pero después de poco tiempo la olvidan y vuelven al mundo, y llegan a ser más duros y peores que antes. Es mil veces mejor empezar despacio y continuar firmemente en la palabra que empezar a toda velocidad sin calcular los gastos, como lo dice Lucas 14:28, para luego, como la mujer de Lot, mirar hacia atrás y volver al mundo. Número 3. La verdadera santificación no consiste en un mero formalismo y devoción externas. Miles y miles de personas se imaginan que la verdadera santidad consiste en la cantidad y abundancia del elemento externo de la religión. En la mayoría de los casos, esta religiosidad externa no es más que un sustituto para la santidad. Número 4.
La santificación no consiste en un abandono del mundo y de las obligaciones sociales. El camino de la santificación no consiste de hacerse monje o monja o en encerrarse entre las paredes del monasterio y conventos. Aquellos que caen en este error se olvidan de que ni las cerraduras ni las paredes pueden mantener al diablo fuera y que llevamos en nuestros corazones la raíz del mal. La verdadera santidad no aísla al creyente de las dificultades y de las tentaciones, sino que hace que éste les haga frente y la supere. Es esencial a la santificación el que nosotros desempeñemos nuestras obligaciones allí donde Dios nos ha puesto, como la sal en medio de la corrupción y la luz en medio de las tinieblas. No es el hombre que se esconde en una cueva, sino el hombre que glorifica a Dios en la familia o en la calle, en el negocio, que responde al tipo bíblico del hombre santificado. No ruego que los quites del mundo, sino que los guardes del mal. Lo dijo nuestro Señor en Juan capítulo 17, versículo 15. 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
6: En el libro de Filipenses, amados de mi Padre Celestial, enseña en el capítulo 2 que Dios produce el querer como el hacer. Les explico. Punto 1. Dios trabaja en nosotros. Trabaja en nosotros y lo segundo es que nos pone el deseo de aportar, de trabajar, de servir, y como resultado de que nosotros aceptamos el deseo de el Espíritu Santo en nuestro corazón, Jan Jorge, entonces nos da el poder de hacer las cosas, nos da poder para sembrar, nos da poder para trabajar, nos da poder para hacer milagros, nos da poder para que sucedan cosas sobrenaturales. Y ustedes, colaboradores amados, y nosotros, Jan Mendoza y Jorge Castillo, trabajamos para el Señor. Por favor, tenemos metas grandes en cuanto a la radio y a la marcha, y necesitamos de aportaciones sobrenaturales. Si no lo tienes, pídele al Señor el deseo y Él te dará el poder de hacer los recursos.
5: Hagamos esas aportaciones. 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

0: Hola, hola, hola, muy buenas noches. Bienvenidos a las noches de unción con su servidor y amigo Pastor Víctor Manuel Contreras. Es un gusto para mí saludarle y tener la gran bendición, pues, de estar con usted este primer día del mes de junio del 2026. De verdad, con el deseo no solamente mío, sino de todo el equipo de Ondas de Vida Radio 1440, la estación de la gente de fe, de que este mes sea un mes de realización de sus proyectos, de sus planes que fueron planteados al inicio de este año. De verdad, deseamos todo el equipo de Ondas de Vida que este mes sea un mes próspero, sea un mes de grandes logros, sea un mes de gran cosecha, sea un mes de renovación, transformación, crecimiento en usted y en su amada familia. De verdad, estamos gozosos porque por la fe, así lo hablamos, así lo declaramos y en el nombre de Jesús, hecho está. Un abrazo, queridos amigos, amados sembradores, y por los nuevos sembradores, y por los que van a sembrar en este mes y se van a consolidar como sembradores de aquí de Ondas de Vida, Radio 1440. De verdad, gracias. Quiero empezar agradeciéndoles también a cada uno de ustedes que han dispuesto en su corazón ayudarnos, colaborando, aportando, pues, lo que Dios ha puesto en sus corazones. Y ustedes le han dicho al Señor, sí, sí quiero aportar, sí quiero ayudar, sí quiero colaborar, porque estoy siendo entendido de que el Evangelio de Jesucristo debe de ser predicado en todo tiempo y en todo lugar. Y mira que este medio de comunicación a través de la radio y a través de las redes sociales, en unos minutos podemos llegar con una palabra de bendición y de salvación, diciendo que el único y suficiente Salvador para todo el mundo es Jesucristo, que la dádiva buena que Dios envió a este mundo fue Jesucristo, que el único que puede darnos vida y salvación es Jesucristo, y que el único camino, que la verdad, que la vida y el camino que nos lleva hacia el Padre es Jesucristo. Tenemos esa oportunidad, amados amigos, los que estamos aquí en micrófono, pero sabe, lo hacemos junto con ustedes. Ustedes que nos escuchan, ustedes que oran por nosotros, ustedes que interceden, ustedes que comparten junto con otros, a los familiares, vecinos y amigos, que hay una estación de radio 100% cristiana, que hay una estación de radio que anuncia buenas noticias, porque pues gracias por todas las estaciones de radio que hay en AM y en FM, pero pues y por momentos bonitos que se escucha por la radio, por comentarios, programas que hay, pero mucho porcentaje de toda esa información son noticias, pues, malas, ¿verdad? No, noticias, pues, que pues realmente luego meten miedo en la gente, meten temor, ajá, ponen inseguridad. Por favor, este es un momento de declarar victoria. Este es un momento de levantar una oración y un clamor por nuestra gran nación mexicana. Este es un momento para bendecir a nuestras autoridades, pidiendo que sea Dios el que dé sabiduría a todos los que dirigen esta gran nación mexicana. ¿Por qué no orar por los maestros? ¿Por qué no orar por los médicos? ¿Por qué no orar por los empresarios? ¿Por qué no orar por la gente de negocios? ¿Por qué no orar por la gente obrera, empleada? ¿Por qué no orar por aquellos emprendedores? Nosotros, amados amigos, la gente de fe, tenemos esa gran labor tan importante de ser intercesores por nuestra nación y por la gente que habita en toda esta nación, por la sociedad, ¿verdad?, mexicana. Amados amigos, tenemos nosotros, la gente de fe, contrarrestar toda palabra de maldición que se levante contra nuestra nación. Nosotros, la gente de fe, la gente que somos la luz de Jesús, que somos la sal de la tierra, la luz de este mundo, que nosotros, por nuestra voz, por nuestra declaración de fe, anunciando la palabra, porque no nos vamos a inventar nada, no nos vamos a aumentar diálogos ni mensajes hermosos y de mucha motivación, que nacidos de, pues, de la emoción, de los sentimientos, nacidos del alma. Qué bonitas palabras, no lo dudo, pero nuestra declaratoria, nuestra bendición, las palabras que levantemos a favor de nuestra nación, que sean nacido del corazón de cada uno de nosotros, un corazón donde esté lleno de la palabra de Dios. Necesitamos, amados amigos, estar llenos del consejo de Dios. Necesitamos estar llenos de la palabra de Dios. Necesitamos estar llenos del Espíritu Santo, porque de la abundancia del corazón habla nuestra boca. Bendice a tu hijo, bendice a tu hija, bendice a tu marido, bendice a tu esposa. Bendice el lugar donde vives, bendice el camino a tu trabajo, bendice el camino de tu trabajo a tu casa, bendice a tus jefes, bendice a tus compañeros de trabajo. Amados jóvenes, bendigan a sus compañeros. Ah, esto es un tiempo. Decía el apóstol Pablo al joven Timoteo, gran predicador y siervo de Dios. ¿Verdad que estamos en tiempos peligrosos? Y en aquellos días ya decía Pablo a Timoteo que estaba viviendo tiempos peligrosos. Entonces, ¿qué tiempos estamos viviendo hoy día? Más que peligrosos. Y los que vendrán. Pero ¿sabe qué? No es para que se asusten, ni para que nos espantemos, ni nos resguardemos, ni nos escondamos. No, no. Porque dice la palabra que la creación está ardiendo con una pasión, ¿verdad? Está apasionada para la misma creación está esperando con un ardiente deseo de que los hijos de Dios se levanten. En la palabra que se usa ahí en el griego, en el original, habla de que los hijos de Dios se manifiesten, que los hijos de Dios salgan a la luz, que los hijos de Dios se revelen. Hablando, no revelarse de ir en contra y oponerse y hablando de manifestación. Es lo que está sucediendo hoy en día. Marcha para Jesús. Los altares de adoración que se están levantando en muchos parques de la Ciudad de México, en algunas plazas del Estado de México, se están manifestando. ¿Pero qué se está manifestando? Públicamente se está hablando de la paz por medio de Jesucristo. Se está hablando de que sí hay esperanza, de que sí hay solución en medio de estos tiempos difíciles y peligrosos, de que hay un Salvador, de que hay una respuesta segura, y es Jesucristo Salvador. Así es. Altares públicos, ¿verdad? Levantando el nombre de Jesús, las marchas para Jesús en diferentes lugares, como la que viene en Brasil en estos días, de verdad, en Argentina, en Colombia, las que va a estar en Europa, ya en Holanda. Oh, estamos en días, amados, donde nosotros como gente de fe tenemos que publicar, tenemos que manifestar la gloria de Dios en cada uno de nosotros. No es un tiempo para resguardarse, ni para esconderse, ni para andar perdiendo el tiempo en temores o en miedos. No, amados. Y podrías tú decirme, ¿y qué sucede, amado pastor? ¿Y qué sucede, pastor? ¿Y qué sucede, amado amigo? Usted que está ahí en la radio, ¿qué sucede con el enfermo? ¿Qué sucede con el pobre? ¿Qué sucede con el desvalido, con el afligido? Bueno, yo te voy a decir una cosa. Este es el día. Este es el día. Este es el momento para aquel que está afligido, para aquel que está enfermo, para aquel que se sienta abandonado, rechazado, abandonado. Este es el día. Hoy te digo, amado amigo, si tú estás pasando una situación así, este día, yo te digo, Jesucristo está tocando a tu corazón, está tocando a tu vida, está tocando a la puerta de tu corazón. Dice el Señor, abre, abre, deja pasar, deja entrar a Jesús en tu corazón, deja entrar a tu casa, amado padre de familia, amada madre de familia, amados autoridades, abran, abran la puerta de su corazón, la puerta de su casa, y dejen entrar al Maestro, al Señor de señores, al Rey de reyes. Mira, Imagínate, y no, y te digo imagínate, pero es una realidad, es una verdad sobre la realidad, de que cuando abrimos la puerta de nuestro corazón y de nuestro entendimiento, dejamos entrar a Jesús a tomar el control de nuestra vida. ¡Qué privilegio que un rey te visite! ¡Qué privilegio que un rey te visite a tu casa, a tu vida! Y entre, qué deseo, qué rey busca, qué rey busca, qué autoridad te está buscando en este momento. Ahí, a lo mejor te está buscando una autoridad para, pues, para preguntar sobre, acerca de tu trabajo, ¿no? Y de la tarea que tienes que desarrollar. Y tal vez una evaluación o una auditoría. Jesús no viene a hacerte una auditoría. Jesús no viene a reclamarte nada. Jesús no viene a juzgarte. Jesús no viene a condenarte, sino a que seas salvo por medio de Él. Este es el día aceptable del Señor. Este es el día del jubileo, donde son perdonadas todas tus deudas y todas tus faltas, porque ya hubo un decreto firmado en la cruz del Calvario. Así es, por medio de la sangre de Cristo se firmó nuestra libertad, nuestra sanidad, nuestra salvación. ¿Qué tenemos que hacer? Creer, activar nuestra fe, creyendo en el autor y consumador de la fe. Jesucristo es su nombre, porque si bien Él padeció en esa cruz sufriendo, sabía Él que iba a pasar por un sufrimiento, nuestro amado Jesús, pero sabe usted, también sabía que después de ese sufrimiento vendría un gran gozo en su corazón, porque el fruto de esa aflicción somos cada uno de nosotros que hoy gozamos de esa libertad, de ese decreto firmado por la sangre de Cristo, de que somos libres, de que somos sanos, de que somos salvos y tenemos una esperanza, un futuro asegurado, un futuro mejor, porque así dice el Señor, que Él tiene pensamientos de bien y no de calamidad, para que tengamos un futuro mejor, un futuro con mucha esperanza, un futuro próspero. Y el futuro, no estamos hablando de años adelante. El futuro puede ser en una hora, porque el futuro es lo que viene, ¿verdad? Y el futuro es a partir del siguiente minuto. Así es nuestro Dios. Así es nuestro Dios de grande, glorioso, misericordioso. Grande es su amor. Él es ancho en misericordia. Grande sobre de todas las cosas. Él somete toda obra de maldad debajo de sus pies. Él somete, Él calma tempestades y calma mareas, para que pasemos al lugar a donde Él nos ha llamado. Cuando el Señor Jesús, cuando nuestro Dios en Cristo Jesús envía su palabra, es porque va a regresar a Él llena de la bendición y del propósito que ha puesto en nuestras vidas y en nuestros corazones. Por eso la Biblia nos llama que somos más que vencedores. Entonces, amados amigos, seamos hacedores de su palabra y no solo oidores. Pero mire, por algo se empieza oyendo la palabra de Dios, porque la fe viene por el oír, y el oír la palabra de Dios, y el oír la palabra de Dios a través de Ondas de Vida, Radio 1440, la estación de la gente de fe. Y vamos con este canto. Ahí está Alex en los controles. Volvemos.
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0: Así es, Jesús es nuestra roca de protección. En Él estaremos seguros, confiados. Edifiquemos sobre la roca, sobre los fundamentos de nuestro Señor Jesucristo, pues escritos en las Sagradas Escrituras, en los Evangelios de Jesús. Bueno, pues quiero saludar a cada uno de ustedes. Por aquí está Angie Guillén. Mire, recuerde, el teléfono de Angie Guillén se lo voy a compartir. 55-73-74-09-55. 55-73-74-09-55. Y mire también el de Chelito Paredes, 55-21-93-13-73. Ellas están al pendiente de cada uno de ustedes. Sus llamadas, peticiones de oración, comentarios, saludos y reportes de siembras. Claro que sí. Saludos, gracias, bendiciones también para ustedes, Angie, Chelito, colaboradores de aquí de Ondas de Vida 1440. Adán Medina, bendecida noche, amado primo Víctor. Primo, amado, Dios te bendiga. Ya andan aquí en sintonía. Perfecto. Qué bonito, porque pues la hora de la noche es algo especial. De verdad, muchas gracias por su compañía. Aleluya, como hijos de Dios y embajadores de su reino. Así es, debemos hablar como ciudadanos del reino, debemos amar como ciudadanos del reino, debemos vivir como ciudadanos del reino. Excelente, que ese sea esa convicción, amado primo, para cada uno de la gente de fe en todo este mes de junio. Andemos como hijos, como ciudadanos del reino. Así es, ahí está Rigo es amor, cómo no. Castañeda, Rigoleto, mi querido amado Rigo, allá de Torre Fuerte, Tecámac. Eva Sánchez, bendiciones, también gracias, gracias por su sintonía. Y está por ahí mi cuñis Berito Jiménez. Y bueno, un saludo a mi sobrino Isaac y a mi hermano Jaime Daniel Contreras, que Dios hizo un milagro en su vida. De verdad, él padecía epilepsia, amados, y Dios lo sanó de un milagro. De verdad, ya les estaré dando detalles de cómo sucedió ese milagro en la vida de mi hermano Jaime, en donde decían pues que ni podía tener familia, y ahora pues tiene a su esposa Vero y a mi sobrino Isaac, que ya está en la secundaria, un muchacho muy, muy, muy entendido de las cosas de Dios. Qué hermoso, de verdad, gracias Señor por tu gran bendición en la vida de mi hermano y en la vida de cada uno de ustedes, queridos amigos, que en el nombre de Jesús hoy suelto sobre ustedes la sanidad que Cristo pagó en la cruz del Calvario, y por las llagas de Jesús, por las llagas de Cristo, ahora son sanos por las llagas de Jesús. Amén. Así es, amigos, y pues bueno, quiero darle las gracias una vez más, amados sembradores. Juntos vamos a llegar a la meta este mes. Por favor, oremos, clamemos y soltemos esa semilla para que dé mucha cosecha en este mes. Cosecha de almas que conozcan la palabra y se salven. Por favor, sea usted sembrador de buenas noticias, de esperanza, de fe, de amor, de salvación en Cristo Jesús. 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Y por favor, reporte sus siembras. Voy a estar esperando porque quiero orar por usted. Cada vez que usted me reporte su siembra, 55, 29, 51, 51, 90. 55, 29, 51, 51, 90. No puede salir de su casa, no se preocupe, llámeme. Yo voy a su casa, yo voy a su negocio, yo voy a su empresa a recoger su siembra. Pero que esa semilla no se quede guardada, porque ¿cómo va a dar fruto si no está sembrada, si no ha sido sembrada? Yo voy a tu casa, yo voy a tu domicilio, yo voy a tu empresa, tu negocio o en el lugar donde tú me indiques. Ahí yo voy a estar, porque sabe, esa semilla está ahí lista para que esta dé fruto al 30, al 60, hasta el 101%. Muchas gracias por su sintonía. Mire, pasa el tiempo muy rápido, pero qué gusto me da haber estado este día primero de junio con cada uno de ustedes. La multilínea 5911-07-1440. Por favor, no se vaya. Permanezca aquí en Ondas de Vida Radio 1440. Ya está listo el Pastor Luis con el programa Misión 70. Saludos, Carlos Garrido. Por ahí está Federico, Pastor Erika Olid desde Tlaquepaque, Guadalajara, y Omar Ayala de las de la Alianza de Comunicadores Cristianos. Majito, Leti Cruz, Ignacio Pérez, ahí saludos a cada uno de ustedes. Nos vemos el día de mañana. Adelante, Alex, seguimos.
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0: 7. La hora exacta, las 9 en punto.
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Hola amigos, ¿cómo están? Les saluda a su amigo Luis Ángel Pérez y este es el programa Misión 70. Y el día de hoy, amigos, estamos muy contentos de estar aquí con ustedes y queremos decirles que queremos saber cómo están, cómo se encuentran, si tienen alguna petición. Queremos orar por ustedes, queremos ser parte de ustedes, de su necesidad, queremos orar por ustedes. Si tienen alguna duda, con mucho gusto también estamos aquí para servirles. Y el día de hoy, amigos, empezamos con una canción que dice que no hay otro nombre dado a los hombres en el que podamos ser salvos, y ese es el nombre de nuestro Señor Jesucristo. El día de hoy, amigos, yo les quiero decir que si esta canción les gustó, pues que la puedan pedir aquí a la estación, o que también nos sigan en todas las plataformas digitales. Estamos en todas las plataformas y entonces ustedes, amigos, pues pueden estar ahí escuchándonos y pueden seguir nuestras canciones y ahí compartan si les gusta. Y eso es todo, amigos. Compartan si les gusta la música. Síganos en las redes sociales y estamos para servirles. El día de hoy, amigos, estamos aquí transmitiendo desde 1440 para los que quieran pedir alguna, que oremos por alguna necesidad. Estamos aquí para escucharles. Les damos gracias a Dios por los que se están conectando. Estamos ya en nuestro tercer programa, 1440 Ondas de Vida AM, en nuestro programa Misión 70. Y queremos, amigos, estar cercanos a ustedes, queremos compartir con ustedes, queremos orar por ustedes. Y recuerden, amigos, que tenemos una Biblia que se las vamos a regalar en la Ciudad de México y el área metropolitana. Si ustedes quieren una Biblia, con mucho gusto vamos hasta su domicilio, se las llevamos personalmente, queremos orar por ustedes. Y queremos regalarles esto, que es una herramienta para sus vidas y realmente es la palabra de Dios para que ustedes la puedan tener en casa. Les quiero compartir, amigos, que la semana pasada fuimos a visitar a uno de nuestros amigos por allá por Ecatepec. Fuimos a visitarlo, oramos por él, oramos por su familia. Nuestro hermano José, si nos estás escuchando, te mandamos un saludo, un abrazo. Pudimos estar ahí con él y le llevamos esta Biblia totalmente gratis. También para los que están aquí en TikTok, si ustedes quieren esta Biblia, amigos, es totalmente gratis. 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Y entonces, amigos, nosotros se las llevamos hasta la puerta de su hogar y queremos orar por ustedes. Y también vamos a tener otros regalos para ustedes próximamente. Y el día de hoy, me voy a adelantar un poco, pero también tenemos unos folletos que quisiéramos regalarles. Si eres pastor, si eres evangelista, si te gusta salir a evangelizar, tenemos 200 folletos muy bonitos que el título dice "No se angustien", y con esto puedes llegar a las personas y les puedes compartir de la palabra de Dios. Entonces, amigos, mándenos sus mensajes, díganos cómo se sienten, si quieren que oremos por alguna necesidad, estamos aquí para hacerlo. Mandamos saludos a los amigos que se están conectando. Nos están pidiendo orar por una amiga que se llama Yara y por su bebé y su familia. Claro que sí, amigo, oramos y en el nombre de Jesús, vamos a estar orando más adelante, pero en el nombre de Jesús declaramos por ese bebé y por tu amiga y que Dios haga la obra. Y amigos, el día de hoy les traigo una palabra de parte de Dios. Yo sé que es de parte de Dios, pero antes de comenzar quisiera pedirle a Dios que Él sea el que

0: hable, que no sea yo, que no sea yo hablando, porque esta palabra viene de parte de Dios, porque está en la Biblia y realmente nos basamos a la palabra de Dios. Y queremos orar. Padre, en esta hora, Señor, te pedimos que lo que vayamos a hablar, Padre, lo que vayamos a predicar a nuestros amigos que nos ven por redes sociales, a nuestros amigos que nos escuchan por la radio, te pedimos, Padre, que sea tu Espíritu Santo el que toque sus corazones, el que dé entendimiento, y que esta palabra no es mía, Padre, sino es tuya. Y dice tu palabra, Señor, que tu palabra es poder y tu palabra es inspirada por el Espíritu Santo. Y en esta hora quiero decirles que en estos tiempos creo que se le ha estado perdiendo respeto a la autoridad. Creo que se le ha estado perdiendo respeto a la autoridad. Y yo les quiero preguntar algo. Yo les quiero preguntar algo. Si ustedes van conduciendo, si ustedes van conduciendo un vehículo y entonces no andan bien de papeles, ¿ustedes qué hacen? Y lo podemos ver, ¿no? En redes sociales podemos ver que se suben muchos videos, ¿no? Que van conduciendo, quizá no traen los papeles, quizá se escapan o quizá se paran, pero se paran para exigir pues por qué los pararon o se paran para argumentar, ¿no? Porque quieren argumentar porque andan circulando así, ¿no? Que no están en forma. Y el día de hoy, amigos, les invito a reflexionar esto sobre la palabra de Dios. Imagínate, amigo, que tú vas conduciendo, quizá no traes licencia, no traes placas, y de repente ves a la policía y quizá dices, híjole, ahí está la autoridad, pues mejor me escapo, ¿no? Y a lo mejor sí te da tiempo de irte por otra calle, o te da tiempo de escaparte o de echarte de reversa. Pero ¿qué pasa cuando ya te agarran? ¿Qué pasa cuando ya te agarran? Obviamente tú vas a querer defenderte y vas a querer dar tus motivos, ¿no? Por los cuales no estás en orden. Y entonces, esto pasa, hermanos, amigos que nos están viendo, esto pasa con Dios, esto pasa con Dios. Y les voy a leer algo de la palabra de Dios, que a Jesús le pasó algo, y se los voy a leer. Y esto, hermanos, amigos, y dice, la autoridad de Jesús, así dice el título. Y yo les voy a leer Mateo 21, y 23 al 27. Y fíjense lo que dice. Dice, cuando vino al templo, los principales sacerdotes y los ancianos del pueblo se acercaron a él mientras enseñaba y le dijeron, ¿con qué autoridad haces estas cosas? ¿Y quién te dio esta autoridad? Y quizá a los amigos que nos escuchan o que nos ven por redes sociales, que quizá no han escuchado Ondas de Vida 1440, quizá puedan hacerse esta pregunta, ¿no? O sea, ¿por qué está ahí, ¿no? ¿Quién le dio esa autoridad para enseñar? ¿O por qué? ¿Qué está enseñando? ¿O por qué está ahí, ¿no? Y luego le dijeron, y dice, respondiendo Jesús les dijo, yo también les voy a hacer una pregunta, y si me la contestan, también yo les diré con qué autoridad hago estas cosas. El bautismo de Juan, ¿de dónde era? ¿Del cielo o de los hombres? Ellos entonces discutían entre sí diciendo, si decimos del cielo, nos dirá, ¿por qué pues no creyeron? Y luego dice, y si decimos de los hombres, tenemos al pueblo, porque todos tienen a Juan por profeta. Y respondiendo a Jesús, dijeron, no sabemos. Y él también les dijo, tampoco yo les digo con qué autoridad hago estas cosas. Entonces, amigos, estamos viendo que los sacerdotes, los que conocían la palabra de Dios, le están diciendo a Jesús, ¿con qué autoridad haces estas cosas? Y realmente esa autoridad que tenía Jesús de sanar enfermos, de echar fuera demonios, de poder hacer milagros, realmente esa autoridad venía de su Padre, porque él obedecía a su Padre. Entonces, esta autoridad, con la que Jesús vino era de parte de Dios. Y quizá en algún momento conocemos de Dios o solamente lo hemos oído o quizá pensamos que es mentira. Quizá pensamos que la religión, pensamos que la Biblia es mentira y que todo es un show para que tengan control sobre nosotros. Hemos estado viendo en las prédicas pasadas que la palabra de Dios es autoridad porque viene directamente de Dios. Viene directamente de Dios. Y comenzábamos, amigos, con la pregunta: ¿qué pasa cuando ves a la autoridad y no andas bien? Quizá te escapas o quizá ya no te puedes escapar y entonces empiezas a decir tus argumentos. En esta hora, yo les quiero compartir. Los sacerdotes, yo les quiero hacer la pregunta: ¿los sacerdotes conocían las escrituras o no conocían las escrituras? Y la respuesta es: claro que sí conocían las escrituras, claro que las conocían. ¿Sabían cuáles eran las señales para que viniera el Mesías? Claro que lo sabían. Sabían que Jesús era el Mesías porque todo lo que se decía de él se estaba cumpliendo. Ellos lo sabían. Pero aquí hay algo interesante. ¿Por qué no lo quisieron aceptar? ¿Por qué no lo quisieron aceptar? Y lo mismo que pasa, y lo mismo que pasa el día de hoy, es lo que pasó en ese tiempo. Mucha gente no quiere aceptar a Dios, pero si les hiciéramos la pregunta a nuestros amigos que están en sus casas, que quizá van manejando o sintonizando la estación, o a nuestros amigos que nos ven por redes sociales, si les dijéramos: ¿Jesús es el Hijo de Dios o no es el Hijo de Dios? La mayoría de las personas dirían sí, sí es el Hijo de Dios, porque es un parteaguas en la historia, ¿no? Es un parteaguas antes de Cristo y después de Cristo. Entonces quizá dirían sí, sí es el Hijo de Dios. Y si dijéramos la palabra es la palabra de Dios, y quizá la mayoría, el 90% dirían sí, sí es la palabra de Dios. O sea, están de acuerdo que Jesús vino a la tierra a morir por nuestros pecados y también están de acuerdo que es la palabra de Dios. En ese tiempo, los sacerdotes de la misma manera conocían las escrituras, conocían las señales, pero hubo algo que no les permitió reconocer esa autoridad de Cristo, esa autoridad de Jesús. Y en ocasiones, amigos, ¿qué nos lleva? Yo les quiero hacer la pregunta y que podamos reflexionar en la palabra de Dios. ¿Qué nos lleva a no reconocer? ¿Qué nos lleva a no reconocer a Cristo? Ahorita vamos a ver unos puntos. ¿Qué nos lleva? Y si somos cristianos y si conocemos de la palabra de Dios y si Dios nos ha dado una autoridad, también está otra parte porque hay otros requisitos. Si quizá yo no he reconocido a Cristo, es porque hay algunos puntos que debo saber. Y si quizá yo lo tengo a Cristo y Cristo me ha dado una autoridad, yo también debo de saber qué tengo que hacer con esa autoridad que me ha dado. Aquí nuestros amigos nos están saludando. Les mandamos saludos. Ahorita más adelante podemos saludar personalmente a nuestros amigos de TikTok. Gracias por estarnos viendo. Y entonces, amigos, ¿qué nos lleva a no reconocer? Como esos sacerdotes que sabían las escrituras y sabían que Jesús era el Mesías, porque había señales y todo lo que estaba diciendo la palabra de Dios en el Antiguo Testamento se estaba cumpliendo en Cristo. ¿Qué nos lleva? Y vamos a ver unos puntos que son muy interesantes. Yo les decía, ¿creen en Dios? Quizá me van a decir sí. ¿Creen que Jesús es el Hijo de Dios? El 90% sí. ¿Creen que la palabra de Dios es inspirada por Dios? Me van a decir que sí. Y muchos hermanos, muchos amigos, creemos, pero no lo reconocemos. Una cosa es creer y otra cosa es reconocer. Quizá muchos creemos, pero no todos le reconocemos. ¿Qué pasa? No es falta de conocimiento, es falta de disposición. Porque quizá sí creo que hay un Dios, pero no le quiero reconocer porque necesito disposición. Y hay razones. Una de las razones, quizá usted está pasando por esa razón, Una de las razones es por el qué dirán. ¿Qué dirán los hombres? ¿Qué dirán mis amigos? ¿Qué dirán mis amigos si les digo que ya me hice cristiano? O sea, ¿qué me van a decir? O quizá como nos dice, ¿no? Aleluyos. Es que, híjole, mis amigos ya me van a decir que ya me lavaron la cabeza y que ya soy un aleluya. Probablemente estamos enfocándonos en qué dirán los hombres, porque no conocemos quizá el que dice Dios. Y yo les voy a leer un versículo respecto a eso, que se encuentra en Gálatas 1. En Gálatas 1, y dice la palabra de Dios, dice: busco yo ahora el favor de los hombres o el de Dios. Procuro agradar a los hombres o a Dios. Y si todavía agradara a los hombres, no sería siervo de Cristo. Entonces, amigos, quizás sabemos que hay un Dios, pero no le queremos reconocer, porque quizá tenemos miedo a los hombres. ¿Qué van a decir de mí en mi trabajo? ¿Qué va a decir de mí mi familia? De hecho, ha habido casos que por creer en Cristo o entregar tu vida a Cristo, tu familia te deja de hablar, quizá tu familia te corre de tu casa. Ha habido casos así extremos. Y entonces, hermanos, amigos, nos preocupamos. Si yo empiezo a buscar de Dios, pues mis amigos se van a burlar. Si yo empiezo a buscar de Dios, quizá mi familia me va a condenar, quizá mi familia me va a empezar a decir de cosas, me va a molestar. Pero entonces aquí debemos de tomar una decisión. ¿A quién queremos agradar? ¿A Dios o a los hombres? Si tú eres de ese 90% que dice sí, sí existe Dios, y Jesús sí es el Hijo de Dios, y la palabra es la Biblia, pero entonces ¿por qué no le reconoces? ¿Por qué no te has acercado? Quizá es por miedo a los hombres. Otra parte por la cual quizá no lo hagamos es porque nos conlleva a dar algo, a hacer algo. Y eso, amigos, es porque significa entregarle el control de nuestras vidas. El día de hoy yo estoy aquí compartiéndoles y yo me siento muy contento, créanme que me siento feliz. Cuando alguien llama y dice, sí, yo quiero una Biblia, es para mí, para mi esposa, algo muy, muy hermoso, una felicidad el poder llevar una Biblia, porque Dios nos ha puesto esto en nuestro corazón. Y entonces, para nosotros es de gran bendición poder ir, pero entonces ya no estamos haciendo quizá nuestra voluntad. Quizá yo ahorita pudiera estar acostado viendo la tele o disfrutando de otras cosas, pero mi deseo es estar aquí compartiendo la palabra de Dios. Mi deseo es estar aquí en el radio. Me llena de mucho gozo poder estar aquí compartiendo. Quizá, amigos, no han reconocido a Dios, no se han acercado a Dios, porque eso significa entregarle el control de nuestras vidas. Le tendemos que entregar el control. Y entonces ya no tendríamos nosotros cierta autoridad. Ahora la autoridad la tiene que tener Dios en nuestras vidas. Y les voy a leer Juan 3:19. Juan 3:19. Y dice la palabra de Dios. Juan 3:19. Y dice la palabra de Dios. Y esta es la condenación: que la luz vino al mundo y los hombres amaron más las tinieblas que la luz, porque sus obras eran malas, porque todo aquel que hace lo malo aborrece la luz y no viene a la luz. Y no viene a la luz para que sus obras no sean reprendidas. Quizá, amigo, no haces lo malo, quizá no estás en este grupo, pero algunos sí estamos o están en este grupo. Yo sé que hay un Dios y reconozco que hay un Dios, pero no quiero reconocerle, no quiero entregarle mi vida, porque eso me va a llevar a que Dios gobierne mi vida. Y eso me va a llevar a que las cosas malas que hago, pues las tenga que dejar de hacer. Y esto lo dice la palabra de Dios en Juan 3:19-20. Dice, porque aborrecen la luz, ¿por qué? Para que sus obras no sean reprendidas. Entonces necesitamos pensar, ¿por qué? Sí sé que hay un Dios, pero ¿por qué no me he querido acercar a Dios? ¿Por qué no he querido entregar mi vida a Dios? Y muchas veces es también porque preferimos comodidades o quizá intereses. Ahorita, amigos, vamos a seguir con esto. Vamos a seguir con esto y vamos a regresar. Porque muchas veces preferimos comodidades y preferimos intereses. Y eso no nos deja que nos acerquemos a Dios. Dice Mateo 6:24. Nadie puede servir a dos señores, porque aborrecerá al uno y amará al otro, o estimará al uno y menospreciará al otro. No podemos servir a Dios y a las riquezas. En nuestra vida no podemos tener dos señores. Ahorita regresamos, amigos. Dios les bendiga y seguimos con ustedes.
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0: 7.
1: La hora exacta, las 9:30.
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1: Amigos, ya estamos de regreso, y estamos viendo por qué quizás si reconocemos o sabemos que hay un Dios, o no negamos que hay un Dios, que la Biblia es la palabra de Dios, pero por qué no nos hemos acercado a Él, por qué no le hemos entregado nuestras vidas. Estábamos viendo, amigos, que una de las partes es porque quizá tenemos miedo a los hombres, ¿qué dirá la familia? Otro punto es que quizá vamos a tener que dejar de hacer cosas que no queremos dejar de hacer, porque en ese momento, cuando nosotros reconocemos a Dios, Dios tiene que gobernar nuestras vidas, ya no nos podemos gobernar nosotros. Un tercer punto que veíamos, y claro que aparte hay muchos más, otro punto es que quizá tenemos una comodidad, quizá no queremos dejar comodidades o quizá no queremos dejar intereses. Les quiero compartir, amigos, que la autoridad venía de parte de Dios. Cuando Jesús hacía milagros, cuando Jesús oraba y las personas sanaban, eso sucedía porque Jesús estaba obedeciendo al Padre. No lo hacía porque Él quisiera hacerlo. Y aquí viene una vuelta, vamos a darle vuelta a la hoja. Aquí viene la segunda parte, que es más interesante todavía aún. Quizá, amigo, que nos escuchas, sirves o servías. Quizá, pastor que nos escuchas, sirves o servías. O quizá sentías que antes Dios te usaba más y que ahora te usa menos. No sé, quizá tienes esas dudas en tu corazón. Pero aquí viene algo muy interesante. Jesucristo nunca hizo nada por él. Todo lo hizo porque el Padre le había mandado que lo hiciera. Ahorita les quiero preguntar, ¿Dios te ha dado una autoridad? ¿Dios te ha dado quizá un don? ¿Dios quizá te usa para hacer ciertas cosas, para edificar a la iglesia? Y quizá sientes que funciona o a veces no funciona. Y aquí viene algo muy, muy hermoso, muy interesante. Quizá no está funcionando porque esa autoridad no la estamos usando como debiéramos usarla. Quizá no la estamos usando como debíamos usarla. Cuando Dios nos da esa autoridad, o nos da un cargo, o nos da un ministerio, ¿cómo debemos de usarlo? ¿Cómo se usa? Número uno, debemos de ser testimonio. Debemos de ser testimonio. Les voy a invitar, si tienen su Biblia o aquí escúchenlo. Juan 5:30 dice: no puedo hacer nada por mí mismo, según oigo, así juzgo. Y mi juicio es justo porque no busco mi voluntad, sino la voluntad del Padre que me envió, la del Padre. Si yo doy testimonio acerca de mí mismo, mi testimonio no es verdadero. Otro es el que da testimonio acerca de mí, y sé que el testimonio que da de mí es verdadero. Esto quiere decir, hermanos, que Jesucristo nunca se halagó diciendo que él tenía poder, que él tenía autoridad y que él iba a hacer aquí lo que él quisiera. Jesucristo, cuando estuvo en la tierra, hizo exactamente, paso a paso, línea a línea, lo que el Padre le había mandado hacer. Él nunca hizo nada por él. Él nunca hizo nada por él mismo. Y aquí hay algo muy interesante. Quizá cuando tenemos un don o un cargo, o sentimos que Dios nos respalda, quizá da un giro a lo que realmente es la voluntad de Dios. ¿Por qué? Porque quizá cuando tenemos poder, queremos hacer lo que nosotros queremos. O quizá cuando tenemos un poder, queremos enseñorearnos de las personas que están a nuestro cargo. Dice la palabra de Dios en Mateo, dice, si alguno de ustedes quiere ser el mayor, tiene que ser el menor de todos y tiene que servir. Y amigos, ahorita que estábamos en comerciales, les comentaba a los amigos de TikTok, amigos, yo no estoy aquí por querer ser más, yo no estoy aquí por querer ser presuncioso, yo no estoy aquí por quererme sentir mucho o sentir que soy un gran hombre de Dios. Yo estoy aquí, hermanos, porque la palabra de Dios nos manda a compartir. Y para nosotros, amigos, esto es un gozo poderles compartir la verdad de la palabra de Dios. Entonces, amigos, cuando nosotros podemos compartir, no es que nos enseñoremos. Al contrario, es poner toda nuestra voluntad chica para que la voluntad de Dios se haga grande. Yo estoy aquí, amigos, no por presunción, no por querer ser más, no por querer enseñorearme de ustedes. Al contrario, para nosotros es un gozo poder tener el respaldo de Dios y poder servirles. Quizá no te ha funcionado o en algún momento no hemos funcionado, porque cuando tenemos autoridad de parte de Dios, se nos olvida lo que hizo Cristo, que era seguir exactamente lo que le dijo el Padre. Y quizá cuando ya tengo un liderazgo, quizá cuando ya tengo un cierto poder, quiero hacer lo que yo quiero o quiero enseñorearme de las personas, y no debe de ser así. Al contrario, yo, si tengo un cargo, si tengo un respaldo de Dios, al contrario, yo tengo que servir a las personas, y ese debe de ser mi deseo, que yo pueda servir a las personas porque Dios así lo quiere. Dice Marcos 10:42, les voy a leer Marcos 10:42, y dice algo muy importante. Dice: mas Jesús, llamándolos, les dijo: ¿sabéis que los que son tenidos por gobernantes de las naciones se enseñorean de ellas, y sus grandes ejercen sobre ellas potestad? Pero no será así entre vosotros, sino que el que quiera hacerse grande entre vosotros será vuestro servidor, y el que de vosotros quiera ser el primero será siervo de todos. Porque el Hijo del Hombre no vino para ser servido, sino para servir y para dar su vida en rescate por muchos. Y esto, hermanos, amigos que nos escuchan, es algo muy importante, muy interesante, porque dice la palabra de Dios, ¿cómo puedo reconocer a un siervo de Dios? ¿Cómo puedo reconocer a un líder de Dios? ¿Cómo puedo reconocer a alguien que está respaldado por Dios? El que tiene ese corazón de Cristo, que va a hacer lo que el Padre le manda, va a hacer lo que la palabra le manda, no otra cosa. Yo no me puedo enseñorear aquí de ningún pastor, de nadie, porque a eso no me mandó Cristo, a eso no nos manda, nos manda a servir. Por eso yo les decía que para nosotros es un gran gozo poderles regalar una Biblia, poder orar por ustedes, porque eso es lo que queremos hacer, servir. ¿Para qué? Para que Dios nos esté con nosotros, Dios nos respalde, Dios nos bendiga, porque estamos haciendo su voluntad. Y entonces, se los voy a volver a leer. Dice que los gobernantes se enseñorean de las naciones. Dice, pero entre vosotros no tiene que ser así. Entre nosotros no, porque a eso no nos manda la palabra de Dios. Al contrario, dice que el que quiera hacerse grande, ese es el que debe de ser un servidor. Y el que de vosotros quiera ser el primero tiene que ser siervo de todos. Y entonces, hermanos, tenemos que dar testimonio y tenemos que servir. Dice la palabra de Dios que también tenemos que obedecer. Tenemos que obedecer. Juan 14:21. Ahorita, amigos, vamos a estar orando por las necesidades que han puesto. También vamos a estar saludando a nuestros amigos que nos están viendo. Les agradecemos y esperamos que esta palabra sea de bendición para sus vidas, que el Espíritu Santo entre en lo más profundo de su mente, que les dé discernimiento, porque quizá a veces tenemos líderes y debemos de reconocer cuál es el corazón de un líder. Empezábamos con la autoridad, pero ese líder tiene que tener autoridad de Dios. ¿Y cómo es manifestada esa autoridad de Dios? Cuando ese líder hace lo que dice la palabra de Dios y no se enseñorea de nadie. Al contrario, sirve y está para servir. Y si alguno de nosotros quiere ser grande, pues entonces tenemos que ser ejemplo y tenemos que servir. Juan 14, 21 dice así la palabra de Dios. Juan 14, 21 dice: a la verdad el Hijo del Hombre va, según está escrito de él, más allá de aquel hombre por quien el Hijo del Hombre es entregado. Bueno le fuera a ese hombre no haber nacido. Y esto lo dijo de parte, esto lo dijo Jesús acerca de Judas. Dice, porque el Hijo, y se los vuelvo a repetir, dice, el Hijo del Hombre, según es, a la verdad, el Hijo del Hombre va según está escrito de él. Aquí está diciendo Jesús, aquí está diciendo Jesús que él venía y hacía exactamente lo que estaba escrito y lo que tenía que hacer. Entonces, amigos, yo les animo a que si ustedes quieren tener autoridad de parte de Dios, nos sometamos a Dios. Quizá no les estoy diciendo que yo soy perfecto, pero quiero tener esa autoridad de parte de Dios. Queremos, amigos, orar, queremos bendecirles, queremos pedirle a Dios y que Dios nos respalde, pero ¿cómo nos va a respaldar? No haciéndonos grandes ni enseñoreándonos de las personas. Al contrario, tenemos que hacer su voluntad y tenemos que hacer todo lo que Él dice y tenemos que ser los que sirven, más no los que somos servidos. Y amigo, amiga que nos escuchas, si quizá no has querido dar ese paso, no te fijes como veíamos, no te fijes en los hombres, no te fijes en el qué dirán. Arrepiéntete, deja quizá lo que te gusta, que te apasiona, pero que no le agrada a Dios, y acércate a Dios, reconócele a Dios. Dios te va a bendecir. Y primeramente Dios quiere salvar tu vida. Dios te quiere sanar, claro que sí, Dios te quiere sanar, pero primero quiere salvar tu vida. Si tú te entregas a Dios, Dios va a salvar tu vida. Quizá Dios te sana en esta tierra, pero ¿cuántos años vas a vivir en esta tierra? Entonces lo mejor es que tengamos salvación y entonces Dios también pueda hacer la obra de sanidad. Pero lo principal, lo primordial es que podamos tener salvación. Queremos saludar a nuestro amigo Carlos García. Vamos a estar orando ahorita. Saúl López, Gabriela, nuestra hermana Ada, que nos escucha, muchas bendiciones. Mi esposa, Celi, también muchos saludos. Dios te bendiga. Esmeralda González, Irma González, Dios les bendiga, hermana. Estamos aquí para orar por sus necesidades, por sus peticiones. Y entonces, amigos, recordemos, quiero cerrar con esto para que podamos orar. Dice la palabra de Dios, amigos, que nosotros somos siervos de Dios. Nosotros somos siervos de Dios. Y dice la palabra de Dios que cuando el siervo hace lo que tiene que hacer, no dice que es más grande y no dice que como yo ya vine a predicar, entonces soy bien grande y soy muy santo y entonces yo me enseñoreo de ustedes porque yo tengo poder. No, eso no dice la palabra de Dios. Quiero que aprendan esto porque para mí ha sido de mucha bendición en mi vida. Dice la palabra de Dios que yo como siervo, cuando ya hice lo que tengo que hacer, predicar, quizá orar por las personas, quizá llevar una Biblia, quizá ir a tocar, ir a ministrar. Ya cuando yo hice todo eso, dice la Biblia que soy inútil. Dice la Biblia que soy un siervo inútil. Amigos que conocen de la palabra de Dios, amigos pastores, no nos sintamos más Porque dice la palabra de Dios, cuando predicaste, cuando oraste, cuando profetizaste, cuando oraste por enfermos, cuando hiciste todo lo que tenías que hacer como siervo de Dios, entonces no vienes a ser un gran siervo, vienes a ser un siervo inútil. ¿Por qué un siervo inútil? Porque solamente hice lo que Dios me había mandado a hacer. No hice más. La palabra de Dios me manda a predicar, prediqué, no hice más. Prediqué la palabra de Dios, no algo que yo creé, no algo que yo inventé, no mi razonamiento. Prediqué la palabra de Dios. Fui a orar por los enfermos, oré lo que dice la palabra de Dios. Si los enfermos sanan, no es porque yo oré por ellos. Si los enfermos sanan, es porque yo fui un instrumento para que se cumpliera la voluntad de Dios. Si los problemas se resuelven, no es porque yo soy especial, simplemente es porque yo doblegué mi voluntad para que se hiciera la voluntad de Dios y yo solamente fui un instrumento. Y después de que pasa todo eso, amigos, hermanos, después de que pasa todo eso, soy un siervo inútil. O sea que no soy nadie. Después de que pasa todo eso, soy un siervo inútil. Así es que ahorita que yo me voy del radio y que quizá ya les voy a compartir una Biblia, ya les compartí la palabra de Dios, les regalé unos folletos. Después de que hice quizá todo ese esfuerzo en venir de mi casa para acá y luego de aquí para mi casa, entonces, hermanos, yo me voy como un siervo inútil porque solamente estoy haciendo a lo que nos mandó Cristo. Entonces, ya saben, hermanos, la máxima autoridad es Cristo y debemos de someternos a su autoridad. Y el día que Dios me dé un don, el día que Dios me permita ser un instrumento para haberle servido, en ese momento soy un siervo inútil. No soy más allá de eso. En esta hora vamos a orar. Vamos a orar. Y nos dice nuestro amigo Saúl que oremos por un bebé y por su amiga Yara. Padre, en esta hora, Señor, te pedimos que tú nos des esa autoridad, Señor, y que podamos ser instrumentos tuyos para que se haga su voluntad. Padre, queremos que tu voluntad sea y no la de nosotros, Señor. Pero en esta hora, Padre, nosotros creemos que en el poder de tu Hijo Jesús, tú puedes sanar a Yara, tú puedes sanar a su bebé y tú puedes, Señor, estabilizarlos económicamente, familiarmente, por lo que están pasando. Pero es necesario, Padre, que también ellos te conozcan y que se acerquen a ti. Y nosotros sabemos, Padre, que siempre nos hemos acercado a ti porque tenemos necesidades. Y quizá tú en esa necesidad vas a hacer que tu nombre sea glorificado y en esa necesidad te puedan conocer, Padre. En esta hora yo te pido por Carlos García, te pido por sanidad, Señor, te pido por su economía, Padre. Sabemos que tú eres el Dios que nos das la comida, Padre. Sabemos que tú nos sustentas. Dice tu palabra que no nos debemos de preocupar, porque tú viste, Señor, a los pajarillos, tú viste, Señor, a las flores. Debemos de acercarnos, Señor, a ti y te pedimos en el nombre de Jesús que Carlos García te pueda conocer. Carlos García, Padre, quiere tener la palabra, quiere tener una Biblia y sabemos que se la vamos a llevar con mucho gusto porque queremos que tú abras bendiciones en su vida, queremos que tú te des a conocer. Te damos gracias por nuestra hermana Ada que está aquí viéndonos, Padre. Te damos gracias por Celi, te damos gracias por Esmeralda. Y tú bendice, Padre, tú pon en nuestros corazones, en nuestra mente, lo que necesitamos. Quizá no pides una oración por tu familia porque te da pena. Quizá no pides una oración por tus emociones, por tu estado físico. Quizá te da pena, pero en el nombre de Jesús, yo sé que Dios te puede sanar. Y yo creo, yo lo he visto, y Dios te puede sanar, pero también te quiere salvar. También pedimos oración por sanidad y por nuestra hermana Celi. Le damos gracias a Dios porque dice que Dios la ha sanado, que lo declara, y en el nombre de Jesús sabemos que así es. Sabemos que así es. En el nombre de Jesús, Padre, te pido, Señor, que tú sanes los ojos. No sabemos, Señor, o quizá los doctores no saben, pero hay alguien, Señor, que quizá nos escucha y sabemos que esa enfermedad, Padre, es para que tu nombre sea glorificado y que esa vista regresa en el nombre de Jesús. Y yo creo, Padre, que tu Espíritu Santo está con nosotros y que tú nos respaldas y queremos seguir haciendo tu voluntad, Padre. Trae esa sanidad en el nombre de Jesús. También, Señor, te pedimos por Ricardo González, que se encuentra en el hospital. Te pedimos, Padre, que él te conozca, y si ya te conoce, Padre, que puede estar a cuentas contigo y que confíes, Señor, en que tú lo puedes sanar, que tú lo puedes restaurar, Padre. Te pedimos en el nombre de Jesús. Te pedimos, Padre, en el nombre de Jesús. Y te adoramos y te damos las gracias, Señor, porque tú nos das este privilegio de poder estar aquí el día de hoy. Damos gracias a Dios por Liz. Damos gracias a Dios por Andy, por Gabriela. Damos gracias a Dios por nuestros amigos que nos están viendo. Y recuerden, amigos, la autoridad suprema. Hace rato el pastor oraba por las autoridades y claro que debemos de seguir orando por nuestras autoridades porque son puestas por Dios. Debemos de seguir orando para que Dios le dé entendimiento a nuestras autoridades y también a hermanos, amigos, para que Dios nos dé de su autoridad, pero esa autoridad solamente va a venir cuando nosotros hagamos la voluntad de Dios. Me gustaría estar más tiempo con ustedes, amigos, nos tenemos que ir. Y también pedimos por nuestra hermana Irma, que Dios la bendiga, que Dios la sane, que Dios cumpla el deseo de su corazón. Amigos, yo me despido y recuerden, si ustedes quieren esta Biblia, manden al 5514-6323-27. Aunque esta transmisión la vean pasada, no se preocupen, mándenos un mensaje. Les queremos regalar la palabra de Dios a nuestro amigo José Gómez. Dios te bendiga, amigo. Un fuerte abrazo. Estamos aquí orando y gracias a Dios por tu vida. Y nos despedimos, amigos, pastores que quieran estos folletos. También mándenos un mensaje aquí, ya sea a la transmisión o a los teléfonos que hemos dado o a los teléfonos de Ondas de Vida 5911-07-1440. Y queremos ser hermanos de bendiciones para sus vidas. No queremos ser grandes, porque recuerden, somos unos siervos inútiles, pero queremos servir y queremos hacer la voluntad de Dios. Y nos despedimos, amigos, con esta canción que dice: hay un nombre que es sobre todo nombre. Dios les bendiga, amigos.
0: Gracias por acompañarnos en esta transmisión. 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

Y ya estamos aquí con ustedes. ¿Qué tal esta primer noche del mes de junio del 2026? De verdad, es un privilegio, es un gozo que usted nos acompañe en ese primer mes. Digo, en primer mes, primer día de este mes de junio. De verdad, estamos empezando este mes con mucha expectativa, creyendo en el Señor que va a hacer maravillas en el pueblo de Dios, en la gente de fe. Estaremos orando por nuestra nación mexicana, estaremos orando por cada uno de ustedes, estaremos orando por los propósitos de nuestro Dios. Y claro, uno de los propósitos, yo creo que esenciales, si no es que el principal, es que la gente conozca

0: bendición. Mira que el primer día dedicarlo al Señor de verdad, amado, puede ser este día, puede ser esta palabra que se lance en esta noche, amado. Esa palabra que abra puerta a cada uno de estos 30 días del mes de junio. ¿Qué claro tal, mi sí. profeta amigo Adalberto?
1: Muy buenas noches, mi querido pastor Víctor. Saludos a todos nuestros saludos. Amigos de Ondas de Vida. Y sí, estoy de acuerdo con usted en la parte tan maravillosa, ¿verdad? Porque el Hijo del Hombre sí. vino a buscar y a salvar lo que se había perdido.
0: Sí.
1: Y en verdad son palabras titánicas cuando la Escritura dice, porque de tal manera... Wow. Amó Dios al mundo, que ha dado a su Hijo unigénito, para que todo aquel que en él cree no se pierda, mas tenga vida eterna. Porque el Hijo de Dios no vino a perder las almas, sino para salvarlas. Y aquí en la voz de la profecía tenemos esa carga, ese amor, esa pasión por las almas. Y también estamos declarando, como dice la palabra de Dios, Pastor Víctor, sí. que donde abundó el pecado... sobreabundó la gracia. Así que estamos creyendo un tiempo de salvación para nuestro México. Estamos declarando desde Ondas de Vida que el Señor trae un tiempo glorioso de salvación sobre toda nuestra nación. Los 31 estados y la capital van a llegar al conocimiento sí. de nuestro Señor Jesucristo.
0: Así es, queridos amigos, pues así les damos la bienvenida a su programa La Voz de la Profecía. Bueno, pues márquenos ya, escríbanos, ¿no? Ya estamos ahí ya en las redes sociales, Ondas de Vida 1440, así márquenlo. 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
0: 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Pues híjole, pues ya expectantes por la palabra del día de hoy. Así que, amados amigos, prepárese. Vamos hoy a recibir de parte del Señor palabra. Palabra fiel, palabra verdadera, palabra de poder, porque el Evangelio dice en la Escritura, amado profeta, que es poder.
1: Porque no me avergüenzo del Evangelio, dice el apóstol Pablo, libro sí. de los Romanos, capítulo 1, verso 16. Porque no me avergüenzo del Evangelio, porque es poder de Dios para salvación a todo aquel que cree, al judío primeramente y también al griego, porque en el Evangelio el poder de Dios se manifiesta para salvación.
0: Ahí está, queridos amigos, mire que si esta palabra está llegando al primer día de junio, el Señor tiene algo grandioso para cada uno de nosotros, gente de fe. En este mes de junio, sexto mes del año, mire, estamos terminando, vamos a terminar este medio año del 2026, profeta, pero lo vamos a hacer con todo, nada que se me agüite, nada de que, ay, no se ha logrado eso, no se ha logrado. Mire, de verdad, vierta su fe en el Señor.
1: Así es.
0: No retenga la semilla, suéltela, porque si no, ¿cómo va a dar fruto? Bueno, hemos hablado de la semilla, no solamente estamos hablando de lo material y lo económico, estamos hablando de ese perdón, estamos hablando de ese amor, de esa esperanza, de ese cariño, hasta de un saludo, una bendición a su vecino, a su amigo, a su familiar, a su compañero. De verdad, suelte si necesita usted perdonar, porque es lo que dice el Señor, ¿verdad? Si algo tiene alguien contra ti, ve y arréglate con él y entonces presenta tu ofrenda. ¡Wow! Y que dice también el Señor que si estamos enojados, si estamos con un problema con nuestro o con, en nuestro matrimonio, en los que están matrimoniados, más bien dicho, mejor dicho, pues dice que se arregla.

0: arreglen, que no estén enojados porque las oraciones no las escucha el Señor. Cuando hay, pues no hay un acuerdo entre el marido y la mujer y el marido. Así que, de verdad, pongámonos a cuentas, porque lo que quiere el Señor es bendecirnos, profeta. Nos quiere llenar de su abundante amor, gracia y provisión, porque el Señor es fiel para cumplir sus promesas.
1: Así es, mi querido Pastor Víctor. Y bueno, ya nos puede usted hacer llegar sus peticiones de oración, porque hoy estamos totalmente dispuestos. Esta hermosa noche, ¿verdad? Estamos ya dispuestos para orar por sus peticiones. Hoy vamos a hablar acerca de el Dios omnipotente, mi querido Pastor Víctor. Hay tres atributos que el Señor tiene. El Señor, por eso es Dios, porque es omnisciente, omnipotente y omnipresente, ¿verdad? Son solo tres atributos que solo Dios tiene, ¿verdad?
0: Solamente.
1: Todo lo sabe, todo lo puede y en todo lugar está. Si hay alguien que me está escuchando allí en la radio, si hay alguien que me está escuchando en la transmisión y lo cree, póngame ahí amén. Yo tengo un Dios omnipresente, omnipotente. Aleluya. Y omnisciente. Aleluya. Gloria a Dios. Y bueno, el Señor es el Dios todopoderoso. ¿Y por qué hablar de esto? Porque es la parte que cuando nos es revelada al ser humano, entonces podemos tener la bendición de recibir el favor del Señor, podemos creerle. Cuando comprendemos que en el Señor está todo el poder, cuando comprendemos que el Señor no tiene limitaciones, sino que nuestro Dios que hizo los cielos y la tierra es el Dios todopoderoso, y necesitamos de su favor, necesitamos de su intervención en nuestra vida. Bajo este entendimiento es que ocurre el milagro, porque nos damos cuenta que el Señor no tiene limitaciones, sino que cualquier cosa que pidamos en fe, el Señor lo puede hacer en nuestra vida. Y vamos a ir hoy al Evangelio de Juan. Evangelio de Juan, aquí en el capítulo 5, y vamos a ver la historia del paralítico de Betesda. Es una palabra de ánimo. Estamos, como usted bien lo decía, ¿verdad? A la mitad del año. Hoy precisamente estamos a la mitad del año, ¿verdad? Estamos en el mes número 6. Nos vamos a la mitad del camino, se puede
0: así
1: decir.
0: Es.
1: Entonces, animarnos. Si usted está esperando una provisión, si usted está esperando una liberación, si usted está esperando una sanidad, está esperando una restauración, una intervención milagrosa de parte del Señor, hoy venimos a recordarle que a pesar de que pase el tiempo, su milagro puede esperar. Usted se tiene que seguir moviendo en fe, se tiene que seguir moviendo en amor, pero también usted se debe de estar moviendo en esperanza. Y la esperanza, ¿verdad?, de saber que hoy puede ser el día en el que el Señor va a intervenir a favor de nosotros.
0: Así es.
1: ¿Cuántos milagros encontramos en la palabra de Dios? ¿Cuántos milagros encontramos en el Nuevo Testamento, donde la gente había estado esperando? Y con todo, Dios nunca llega tarde. El Señor siempre llega en el momento preciso. Pastor Víctor, ahí encontramos, por ejemplo, cuando Marta y María pensaban que el Señor ya no iba a llegar, que estaba todo acabado, porque no vino para orar por su amigo, no vino para imponerle las manos, no vino para sanarlo. Entonces pasaron 4 días, ya estaba en el sepulcro, habían perdido la esperanza, y entonces parece que el Señor había tardado, pero con todo, el Señor llegó.
0: Así es, y yo creo que pasamos todos esa situación en donde vemos que pues todo se acabó, que vemos, incluso pues ya había fallecido Lázaro, el amigo entrañable en nuestro Señor Jesucristo y hermano de Marta y de María. A veces decimos, ay Señor, si hubiera, así como dice María y Marta, si hubieras estado aquí, si hubiera sucedido esto, si hubiera pasado esto. De verdad, amigos, pensamos, queremos hacer pensar, o que estamos pensando que Dios llegó tarde, pero no es así.
1: O que no iba a llegar.
0: Que no iba a llegar. Pero qué poderoso. Y no me quiero adelantar, porque mire, Ellos esperaban una sanidad, pero vino algo más que
1: glorioso,
0: eso.
1: Glorioso. Que fue una tremenda resurrección. Entonces, recuerde que lo bueno se cocina lento. Su milagro ya viene, ya viene. Hermanos, así que queremos alentar su fe. Queremos alentar su paciencia para que usted pueda seguir continuando en esa búsqueda del milagro de parte del Señor, porque Él lo puede hacer. Mire, entonces, acompáñeme. Todos aquellos, ¿verdad?, que nos pongan, que nos respondan. ¿Cuántos saben que el Señor no llega tarde? ¿Cuántas de las que nos están escuchando esta noche saben que el Señor no llega tarde? Por favor, ahí está mi hermanita Isabel Bautista, ya esta noche lista, preparada para tomar la palabra del Señor. Mi hermanita Angie Guillén también. Hermanita, usted sabe que el Señor no llega tarde, ¿cierto? También Vero Vega dice, saludos, profeta Adalberto y pastor Víctor, bendiciones.
0: Gracias, saludos.
1: Adriana León ya nos está acompañando, como gracias, siempre fiel gracias a la transmisión. Y mi hermanita Guadalupe de Flores dice, buenas noches, profeta Adalberto y pastor Víctor, saludos y bendiciones. Wow. Y cuántos, repito, cuántas saben que el Señor nunca llega tarde. Ya lo vimos con Lázaro, decimos, después la mujer de flujo de sangre esperó 12 años, pero su milagro aconteció de parte del Señor.
0: Otro ejemplo, sí.
1: Otro ejemplo, ¿verdad? Tremendo, le iba mal.
0: Que se gastó todo.
1: Todo, todo.
0: Ella hizo, buscó, se esforzó. Pero mira, a veces así es. Yo creo que también, no, por eso digo que no se desespere. Van, ya estamos empezando el sexto mes y tal vez usted hizo de todo. Qué bueno que se esforzó. Pero ¿sabe qué? Tal vez es el momento de dejarle todo al Señor. De doblar nuestras rodillas, profeta. Y a veces hacemos de todo, buscamos esto y hacemos eso, invertimos, gastamos, buscamos contactos y nada. Cuando a veces el Señor nos pide doblar rodillas.
1: Y cuando parece que todo está peor, como usted decía, la mujer había perdido todo cuanto tenía. Lo he comentado, a lo mejor cuando comenzó a tener ese flujo de sangre, primero gastó el efectivo, ¿verdad?, en médicos, y estaba bien, había la esperanza. Después usó lo que tenía ya en la tarjeta, ¿verdad? Después tuvo que vender el carro y no le iba mejor. Tuvo que vender el departamento y no le iba mejor. 12 Primero. Años, pero no perdió la esperanza. Un día Jesús pasó por su ciudad y dijo, aquí es el momento, la fuente de la vida, la fuente de la sanidad, el Rey de Reyes, porque hay que tomar en cuenta esto, que la mujer de flujo de sangre desea, si tocare tan solamente el borde de su manto, seré salva. Entonces ella sabía que Jesús era el descendiente de David, el Rey de Gloria que se iba a sentar en el trono, el Rey Todopoderoso. Entonces, por eso es que ella quería tocar el manto, porque el manto nos habla de autoridad, de poder. Y ella comprendía que en Jesús estaba el poder de la vida y de la muerte. Tremendo, tremendo. Totalmente. Así que, bueno, se siguen conectando. Pastor Víctor, vamos rápido a la escritura. El paralítico de Betesda, Evangelio de Juan, capítulo 5. Vamos a avanzar, dice la palabra. Después de estas cosas, había una fiesta de los judíos, y subió Jesús a Jerusalén. Y hay en Jerusalén, cerca de la puerta de las ovejas, un estanque llamado en hebreo Betesda, el cual tiene cinco pórticos, ¿verdad? Váyase imaginando que el Espíritu Santo le dibuje este escenario de este estanque con cinco puertas. En estos yacía una multitud de enfermos, ciegos, cojos y paralíticos que esperaban el movimiento del agua. Verso 4. Porque un ángel descendía de tiempo en tiempo al estanque y agitaba el agua, y el que primero descendía al estanque, después del movimiento del agua, quedaba sano de cualquier enfermedad que tuviese. ¡Wow! ¡Qué tremendo, ¿verdad? ¡Qué tremendo es esto! Está allí en Jerusalén, está ese estanque, cinco pórticos. Y algo milagroso acontecía ahí, Pastor Víctor, era algo glorioso en ese estanque, porque dice la Escritura que un ángel descendía de tiempo en tiempo. Uh-huh. Los ángeles están al servicio, ¿verdad? De Dios, están parte en la presencia del Señor. Entonces, desde el cielo, un ángel que tenía poder para sanar, y era tan fuerte el poder que había en este ángel, que cuando descendía de tiempo en tiempo, dice la Escritura, el que primero llegaba, mire, que era una carrera por la sanidad.
0: Me imagino.
1: Era una carrera por la sanidad. Pero, ¿por qué? Porque cuando agitaba las aguas del estanque, eran sanados de cualquier enfermedad. Uh-huh. Y por eso todos querían tocar cuando el ángel descendiera, ¿verdad? Porque la gente se había dado cuenta que eran sanos de cualquier cosa. Sí. Entonces, pues ahí estaban todos intentando. Imagínense, había enfermedades pues llevaderas dentro de lo que cabe, pero saber que si eras manco, el Señor ahí podía ser restaurada tu mano, si eras cojo, si eras paralítico, y saber que podía ser sanado de eso, pues era una gran oportunidad, ¿verdad? Claro. Era de estar atento recibir ese toque sanador. Pero dice la Escritura que el ángel no descendía muy continuo, porque ya había una multitud, y se descendía de tiempo en tiempo. Es algo tremendo, que los que no podían caminar estaban en una completa desventaja, Pastor Víctor.
0: Es cierto, pues ya me imagino, pues sabiendo que un ángel bajaba para sanar, ese lugar ha de haber estado concurrido, abarrotado de gente necesitada, con esa esperanza de tocar, ser el primero en tocar esas aguas, y pues un paralítico en total desventaja, así como pienso que un ciego también, mi querido Adalberto. Pero los demás, como quiera que sea, un cojo al menos tiene un pie, un banco pues tiene los pies para correr. Pero híjole, ya me imagino gente muy necesitada, desesperada, sí, angustiada. Una multitud. Híjole, una multitud.
1: Sí, muy, muy fuerte, muy fuerte esto.
0: Tremendo.
1: Pero fíjese, sí. Si había ya un hombre que hacía 38 años que estaba enfermo, 38.
0: 38.
1: En 38, vida, estaba allí en el estanque.
0: La mitad de su vida.
1: Estaba así, claro.
0: Por decirlo así.
1: Tremendo, ¿no?
0: Sí.
1: Toda su vida ahí, esperando en el estanque, 38 años, si había una multitud. Lo que yo llego a concluir, Pastor Víctor, hermanos matemáticos que me están escuchando esta noche, sabe que humanamente, en esta carrera por la sanidad, en esta carrera por ser el primero en llegar cuando el ángel descendiera y agitara el agua, el paralítico, Juan 5:5, este hombre, Pastor Víctor, yo normalmente creo tener buena habilidad para las matemáticas, pero mi conclusión hasta el verso 5 es que el paralítico jamás iba a poder ser sanado por el...
0: Tremendo.
1: Por el toque o por el agitar del agua por el ángel, él nunca iba a alcanzar sanidad. Porque nosotros sabemos que una multitud es por lo menos de 5,000 personas, ¿cierto?
0: Así es.
1: Si a esto le sumamos, fíjese, 5,000 personas, escúcheme, nada más póngame atención los matemáticos, la lógica. Si el ángel descendiera una vez al día, dígame cuántos días tardaría en ser sanados. Dígame.
0: No, hombre, pues si estamos hablando de 5,000.
1: Y si descendiera una vez al día.
0: Una vez al día, vamos a decir una vez o diario. 5,000 entre 365 días que tiene un año.
1: Ajá.
0: Pues estamos hablando de aproximadamente unos, a ver, matemáticos, ayúdenme, como unos 17, 18 años.
1: Así es, así es, así es. En esos 17 años, cuando le iba a tocar turno, ya llegaron otros 5,000.
0: Híjole, no, ya, ya, ¿para qué le contamos? No, y es que yo me imagino la escena, profeta, queriendo él llegar a ese lugar, pero no crean que yo, yo pienso que pues por querer tocar ese lugar, esas aguas, con permiso aventaban, corrían. Imagínate, ¿no? Yo pienso que hasta lo pisaban, ma. Wow.
1: Increíble, ¿no?
0: Qué difícil, sí, sí, sí.
1: Y a lo mejor, cuando llegó a esta conclusión de hacer el cálculo que el ángel desciende de tiempo en tiempo, sí, más la cantidad de la gente, entonces podemos decir o podríamos pensar que nunca iba a llegar la sanidad. No. Y a lo mejor la gente que nos está escuchando le ha pasado lo mismo. Están los síntomas, está el tiempo, ha pasado el tiempo, no ha habido una respuesta y se desaniman.
0: Claro.
1: Pero vamos a ir a un corte comercial y vamos a regresar porque alguien mayor que el ángel había descendido al estanque ahora, y el día de su milagro, una intervención divina de parte del Señor, este paralítico se iba a encontrar, no con el ángel que tomaba parte del poder y lo traía a la tierra, no. Ahora la fuente de la vida había descendido al estanque y a Jerusalén. No se vaya, ya regresamos.
0: Así es, cobre ánimo, así que volvemos con mucho más. Ahí está Alex en los controles, escríbanos ahí en el Facebook. Volvemos.
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0: Ya son las 10 con 30 minutos.
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0: regresamos en su programa La Voz de la Profecía. No se preocupe, ahorita regresa nuestro querido profeta Adalberto. Mire, mientras quiero saludar y agradecer a todos los que nos están escribiendo en el Facebook y en las redes sociales, por WhatsApp, como por ejemplo Erika Olid Martínez, que nos escribe desde Tlaquepaque, Jalisco. Saludos, Erika, Dios te bendiga grandemente. Gracias por estar atento. El pastor Federico Alamaz, el pastor que está orando también ahí, pues por toda la nación. Gracias, Federico. Un abrazo. Ignacio Pérez, sembrador de aquí de Ondas de Vida. Leti Cruz desde Yautepec, Morelos. ¿Qué tal ahí el calorcito, Leti? Ahí escríbeme. Y pues también ahí sembradora. Esperamos tu reporte de siembra como cada mes. Un abrazo, Leti. Majito de ahí de Torre Fuerte, Iztapalapa. Silvia Reyes Arias, un abrazo, Silvita. Inés, querida amiga, Dios te bendiga grandemente, siempre animándome. Gracias, gracias, Inés. Elizabeth Camp, ¿verdad? A ella le puse Elizabeth Campamentos para que no se me olvide, porque ella ahí en Morelos tienen un lugar para campamentos juveniles. Llámeme para darle su contacto y pues usted pueda tener pues una plática con ella si tiene algún evento, un congreso de jóvenes. Qué bonito hacerlo en un campamento y en Morelos, híjole, qué rico. María del Carmen Mendoza, muchísimas gracias, pastor. Sí, gracias a ti que nos atiendes también cada día. Dominga Reyes dice que nos escucha. Gracias, la hermana Ángeles se puso en contacto conmigo. Ok, muy bien. Gracias, yo creo que Angélica se puso en contacto contigo. Y bueno, dice que también pues estemos orando. Ella es la única que está en Cristo ahorita en su familia. Pero mira, cree en el Señor Jesucristo y serás salva tú y toda tu casa. Cree en esa promesa. Y dice Domínguez que ya descargó la aplicación de Ondas de Vida. Así que no te preocupes, ya tienes tu regalo. Nada más me dices cuándo vienes aquí a la estación de Ondas de Vida. Dominga, un abrazo. Sandra Domínguez también por aquí está escribiéndonos. Y dice ella que una oración de sanidad. Se llama, es Sandrita Domínguez, que hace un mes con 15 días le operaron de su seno derecho, le retiraron un tumor que benigno, ok, y pues dice que pues tuvo una cirugía y que pues oremos, ¿verdad? Que le duele un poquito. Claro que sí, vamos a orar y por las llagas de nuestro Señor Jesucristo y que fue, derramó esa sangre en la cruz por las llagas de Jesús. Sandra ha sido curada, así es. Así está hecho, en el nombre de Jesús. Alejandra Tenjay reportando su siembra. Gracias, Alejandrita. Y me gusta siempre sus saludos de Alejandra, porque nos dice millones de bendiciones. Así es, nuestro Señor y Dios sobreabunda en bendiciones para cada uno de, pues, le creemos, ¿verdad? Para todos los, a todo lo que cree, le es posible. A todos los que creen en el Señor, de verdad, trae bendición. Y bueno, pues mire, aquí está nuestro querido amigo profeta Alberto Medina, Robert Montserrat Santos. Aquí, a ver, déjame ver tu apellido bien. Montserrat Santa María Cárdenas, gracias por tus saludos. Muy bien, el evento del Pentecostés. No, Monse, ya nos ponemos de acuerdo porque ahorita no tenemos algo programado, pero te doy informes. Alicia Rodríguez, claro que sí. Alicia, que Dios te bendiga. Me saludos a Anabel, a Ángel, que Dios les bendiga grandemente. Gracias por estar aquí con nosotros. Y bueno, también por el Facebook están ahí. Ya, mire, ya está aquí nuestro querido profeta Adalberto. Y mire, vamos a saludar a nuestros amigos que están en Facebook. Agradecemos su sintonía y el estarnos escribiendo. Ahí está Lupita de Flores. ¿Verdad? Adriana León, estoy en espera de mi milagro, yo lo creo en el nombre de Cristo Jesús.
1: Amén.
0: Muy bien. Al que es paciente, dice que la paciencia hereda las promesas, así wow. Que sigue usted, Dios tiene el tiempo y el lugar así para Adriana
1: es,
0: León.
1: Así es, eso es verdad.
0: Verónica Nellis, Cumi, Dios es fiel y bondadoso. Mi Señor les bendiga poderosamente, así es, Él es bueno. María del Carmen Marín, buenas noches, pido oración por mi esposo Richard, para que Dios le bendiga, abra puertas económicas, para que pueda regresar a casa y pueda pagar todo. Claro que sí, María del Carmen, vamos a estar orando pues por tu esposo Richard. Laura Angélica, hola, hola, bendecida noche, profeta de Alberto y pastor Víctor. Hermosa palabra, gloria a Dios. Amén y amén, así es. Nadia de Amiga Comaneshi, nos está viendo Adriana León, también nuevamente. Bendiciones, gracias Nidia, que Dios te bendiga. Saludos a tu esposito pues Rosenberg y Nidia, hasta donde se fueron ellos a orar al día de, o en la madrugada de hoy, al Zócalo. Y pues saludamos a los valientes.
1: Gloria a Dios.
0: Por México. Ahí, saludos, un abrazo a nuestro querido amado pastor Rafael. Saludos y bendiciones.
1: Gloria a Dios. Claro que sí, mi pastor Víctor. Entonces, estábamos en el Evangelio de Juan, capítulo 5, la historia del paralítico de Betesda, concluyendo, ¿verdad?
0: Sí.
1: Que humanamente no tenía posibilidad para ser sanado. El ángel descendía de tiempo en tiempo, o sea, era una espera. Después yacía una multitud, ¿verdad?, de enfermos, 5,000. Él tenía 38 años esperando ahí, no se había dado el milagro y humanamente no se iba a dar. Hasta que, ¿hasta cuándo vino un cambio? Hasta que hubo una intervención divina, tal cual, una intervención divina. Sí. Evangelio de Juan, capítulo 5, pero ahora avanzamos al verso 6, dice: cuando Jesús lo había acostado y supo que llevaba ya mucho tiempo así, le dijo: ¿quieres ser sano?
0: Wow.
1: Verso 7. Señor, le respondió el enfermo, no tengo quien me meta en el estanque cuando se agite el agua, y entre tanto que yo voy, otro desciende antes que yo. Y por decirlo menos, ¿no? Dice, cuando yo voy, otro desciende antes que yo.
0: Sí.
1: Podía haber dicho, es que los otros vuelan y yo apenas voy arrancando. Sí. No, qué tremendo, ¿no? Jesús le dijo, levántate, toma tu lecho y anda. Y al instante aquel hombre fue sanado y tomó su lecho y anduvo. Y era día de reposo aquel día. Y aquí está lo tremendo a lo que quiero llegar, que hay cosas en las que si nosotros las vemos humanamente, hay cosas que si las sometemos al tiempo humano, pues realmente no van a acontecer, como este hombre, ¿verdad? Pero ¿qué es lo que aconteció? Que Jesús vino a donde él estaba esperando. Y algo que nos debe de alentar es que cuando dice la Escritura, y Jesús viendo wow, que llevaba mucho tiempo, entonces el hombre no le manifestó cuánto tiempo llevaba ahí, sino Jesús lo sabía. Entonces es que Dios todo lo sabe. Dios mira, ¿verdad?, tu condición. Dios conoce de lo que estás anhelando. Dios conoce de lo que estás pidiendo. El Señor sabe cuánto tiempo y bajo qué condiciones has estado esperando tu milagro. Y bueno, aquel hombre reconocía, pastor Víctor, pues llegó a la misma conclusión que yo. Fíjese ahorita, ¿no se equivocó o no me equivoqué yo? Porque él decía, quiero ser sano. Le preguntó Jesús, ¿quieres ser sano? Sí, sí, quiero ser sano, pero argumentó lo que yo estoy diciendo. Pero cuando desciende el ángel, agita el agua, otro desciende primero que yo.
0: Sí, no, pues.
1: Nunca, o sea, había llegado a la conclusión, sí, quiero, pero no voy a poder ser sano. Entonces, en esta condición, si usted se encuentra en una condición tan complicada, a lo mejor humanamente ya no hay diagnóstico, humanamente su hijo, su pariente ya no tiene una solución, ya no hay forma, es un caso perdido. Déjeme decirle en esta noche que el Señor es un Dios omnipotente, es un Dios que todo lo puede. Y entonces está ahí con el hombre y le da una palabra y le dice, levántate y toma tu lecho. Y aquel hombre se levantó, pastor Víctor. Es que aquí lo glorioso de este milagro es cuando la fuente de la vida estaba viniendo a él. O sea, estas cosas son lo que nosotros tenemos que rescatar cuando venimos a la palabra de Dios. El que se acercó, él había estado esperando 38 años, pero Dios también mira la espera, y cuando Dios mira tu paciencia, él también se acerca. Este hombre sí se había acercado para ser partícipe del poder que venía del cielo, pero ahora el Señor premia su paciencia. Uh-huh. Ahora el Señor también se acerca a él. Y no solamente se acerca, sino que comienza a hablar con él acerca de su condición. O sea, el Señor no es ajeno a lo que estamos pasando y a lo que estamos sintiendo. Y cuando él viene, da la orden, y aquellos que están apercibidos a ese poder son la gente que recibe el milagro. Y mire, qué glorioso, 38 años de espera. Pero este hombre no se desanimó, y ahora la fuente de la vida. Repito, no un ángel descendiendo con parte del poder del cielo, no. El poder del cielo, que era la persona de Cristo, ahora en la tierra, el Señor, para tocar. ¿Y a quién? Había una multitud, Pastor Víctor. Y cómo el Señor, sabiendo todo lo que había esperado, entre los 5,000, escoge al que más tiempo llevaba. O a veces nosotros nos damos cuenta, ¿verdad? Y pensamos que pasamos desapercibidos para Dios. No. Por favor, comprenda. Mire qué maravilloso. 5,000 personas en aquel estanque. 5,000 personas en aquellas 5 puertas, pórticos de aquel estanque. 1,000 por cada puerta. Pero Jesús vio al que llevaba mucho tiempo. A lo mejor usted que me escucha ya lleva mucho tiempo esperando al esposo, de verdad, esperando a la pareja, esperando a la ayuda idónea, esperando al pariente amoroso, esperando al varón, esperando una liberación, esperando una sanidad como este hombre, esperando un trámite, y ha pasado tiempo. Pero quiero decirle que hoy el Señor está descendiendo. Hoy el Señor es el que se está acercando, Pastor Víctor. Esto es glorioso, en verdad.
0: Así es, el Señor, yo creo que te está diciendo, a través de este mensaje, te está diciendo, ¿quieres que te ayude? En este caso, él le dijo, ¿quieres ser sano? Entonces, yo creo que la pregunta que el Señor te está dando, amigo, ¿quieres que resuelva esta situación que estás pasando? ¿Quieres ser sano? ¿Quieres librarte de esas deudas? ¿Quieres que tu matrimonio se restaure? ¿Quieres tener a tu pareja, a tu ayuda idónea, o a tu esposo? ¿O quieres que tus hijos sean librados de las drogas, del alcohol? Eso es del Señor te pregunta. Y alguno puede decir, pues Señor, tú lo sabes. No, el paralítico, él sabiendo su condición, dice, sí quiero. Pero ha de haber dicho de una manera, profeta, tanto tiempo y preguntando eso, si quiero. Wow. ¿Sabe qué, amado amigo? Abra su corazón. Wow. Y confiésele al Señor que lo anhela, que lo desea de verdad. Y eso habla de fe. Dice el Señor que sin fe es imposible agradar a Dios. Y si algo tenía este paralítico es que jamás perdió 38 años. No perdió la fe de la provisión de Dios. Él esperaba de la provisión de Dios de un ángel. Pero llegó más que eso. Wow. El mismo Señor y Dios manifestado en la persona de nuestro Señor Jesucristo, trayendo esa sanidad en este hombre que supo esperar en fe, en una condición pues imposible.
1: Gloria, gloria, qué maravilloso, en verdad, este relato de la palabra de Dios, porque como usted decía, Pastor Víctor, el Señor, estamos hablando de esos tres atributos que nuestro Dios tiene, la omnisciencia, Él todo lo sabe, Él sabía la condición, ¿por qué? Porque sabía el tiempo que llevaba. También sabía que era paralítico. Todo lo sabía el Señor con relación al hombre, pero le pregunta, ¿pero por qué le pregunta? O sea, ¿en dónde está la lógica? ¿Dónde está el motivo de que el Señor le pregunte al paralítico si quiere ser sano cuando era evidente? Sí, claro. Pero sí tiene una lógica. Sí. El Señor le preguntó para dejarnos a nosotros, los que escucháramos, leyéramos este relato, que el Señor está al pendiente de nuestros deseos y de nuestros anhelos. O sea, el Señor pudo haber llegado y dar la orden, pero no. Entonces, para que nosotros, en medio de la necesidad que estemos pasando, porque atención, ya sean paralíticos, mancos, ciegos, todo. Y eso quiere decir que entonces el Señor podía sanar todo. Tomó al más difícil, al paralítico, y lo levantó. Entonces, eso es glorioso, porque el Señor nos dejó, al preguntarle, la evidencia de que Él quiere hacer lo que tú le pidas. En este caso, le pregunta, ¿quieres ser sano? ¿Quieres andar? Y entonces, al decirle, sí quiero andar, entonces lo sanó para que pudiera andar. Si él le dijera, no me interesa andar, me interesa que salves a mi mamá, a mi papá, el Señor hubiera hecho eso. O sea, de acuerdo a lo que el Señor te pregunta, ¿qué es lo que quieres? ¿Quieres ser sano? Y ahí es donde, como usted dice, la fe tiene que empujar. La esperanza tiene que ir adelante, tiene que salir, ¿verdad? Y decir, Señor, sí quiero. Y usted le tiene que manifestar al Señor qué. ¿Y por qué vemos que si este hombre guardó su fe y su paciencia intacta? Porque cuando el Señor le dice, levántate, él inmediatamente se levanta y toma su lecho. Conforme a la orden del Señor, operó este hombre. Y esto es glorioso. Por eso aquí en la voz de la profecía, le estamos diciendo en esta noche, en este inicio de mes, en este inicio de semana, a mitad del año, cuando todavía nos falta un tramo por delante, como el Señor le dijo a su profeta Elías, come y bebe porque mucho camino te resta. En esta noche yo también le digo a usted que había estado esperando, que había estado cerca del estanque, que estaba esperando el agitar del agua, el agitar del mover, del poder, le estoy diciendo, levántese, es el día de levantarse, es el día de andar de pie, física y espiritual y emocionalmente. Hoy es un día para levantarse de parte de Dios. Hoy el Señor a través de su propia voz le está diciendo, levántate, toma tu lecho, aquello que donde te había mantenido acostado, tómalo, para que sea testimonio de que eso te cargó a ti en un momento, pero ahora tú lo estás cargando, porque antes eso a ti te era una ayuda, pero llevarlo, levantarlo, era testimonio de que ya no lo necesitaba más. Hay impedimentos que en esta noche van a ser rotos, y para eso hemos venido a la voz de la profecía, para que tu vida sea levantada. Si espiritualmente no podías andar, no podías caminar, no podías orar, no podías congregarte, te estoy mandando en el nombre de Jesucristo de Nazaret, que te levantes y que andes, toma tu lecho. No más tiempo de estar postrado, sino que ha llegado el momento de levantarse. Si emocionalmente no te podías levantar, en esta noche estamos declarando que viene ánimo, aliento, que viene determinación, que en esta noche el Señor te anima, que el Señor toca tu corazoncito, que en esta noche el Señor toca tu voluntad, que en esta noche el Señor toca tu mente para que puedas pensar claramente y te puedas levantar con victoria. Lo que falta de este año, estoy declarando que el Señor viene, es el que se está acercando ahí en tu espera. El Señor se está acercando, y también físicamente, levántate, levántate del cáncer, levántate de la diabetes, levántate del cansancio, levántate de la ceguera, levántate en esta noche, sé sano por el nombre maravilloso de Jesús de Nazaret. Cuanto a Jesús de Nazaret, ¿cómo es que anduvo haciendo bienes y sanando a todos los enfermos? Porque Dios era con él. Esta es la noche en la que el Señor ha venido para acercarte a tu vida, y lo que era imposible humanamente, hoy el Señor lo hace posible, porque Él es la fuente de vida. Pastor Víctor, ¿qué números tenemos antes de que pueda orar yo por la gente, por nuestros amigos y hermanos, para aquellos que desean ofrendar? Por favor, apóyeme.
0: Claro que sí. Por favor, tenemos que seguir aportando, apoyando, porque todos tienen que saber que hay un Dios poderoso, un Dios omnisciente, un Dios que todo lo puede, un Dios que está en, que lo todo lo sabe, un Dios que está siempre al pendiente de nosotros.
1: Gracias,
0: mira,
1: señor.
0: 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Sé un sembrador de esperanza, sé un sembrador de fe, sé un sembrador de sanidad en la vida de muchos que están oyendo este tiempo y están diciendo, sí quiero ser sano, sí quiero ser salvo, sí quiero seguir adelante. Sé el sembrador, siembra esa esperanza en miles de gente que nos está escuchando a través de la radio y las redes sociales.
1: Miles, como en el estanque eran miles, 5,000. ¿Cuánta gente nos oye en la radio? Que gracias a que usted acerca a Jesús a través de Ondas de Vida, ellos pueden ser sanos. Así que colaboren, por favor.
0: 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Si usted siente en su corazón, no espere a mañana, este es el momento a través de transferencias electrónicas. Por favor, reporte su siembra para estar orando por usted, bendecir sus vidas y también pues recibir sus saludos ahí al número 55-29-51-51-90. Quiero orar por usted, 55-29-51-51-90 y le quiero saludar también. Adelante, profeta. Pues
1: gloria a Dios, nos tenemos que despedir porque el tiempo se nos ha terminado, pero recuerde que mañana nosotros vamos a estar aquí en La Voz de la Profecía. Prepárese porque está comenzando el mes de junio y nosotros lo queremos bendecir. Mañana vamos a regresar con un programa bien especial. El Señor le mandó al profeta diciendo, profetiza en el valle de los huesos secos. Mañana vengo y voy a profetizar vida sobre usted, así que lo espero a las 10 en punto, porque vamos a tener una hora en la que el Señor le va a infundir de su espíritu. No se lo pierda, esto es La Voz de la Profecía.
0: Así es, queridos amigos, así que no se vaya de Ondas de Vida 1440. Todavía no se acaba el día, viene mucho más. Que Dios le bendiga grandemente. Gracias, mañana le esperamos en La Voz de la Profecía. Adelante, Alex, los controles.
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¿Hay alguien que quiera adorar al Señor en ese lugar? Que se vea una generación que le adora. ¿Están listos?

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1: Hola, mujer preciosa, te saludo con mucho cariño. Soy Laura Carrasco y te doy la bienvenida a este tu espacio, Hijas de Libertad. ¿Cómo te ha ido en estas semanas que hemos hablado de la palabra de Dios? ¿Cómo te has sentido? ¿Cómo va tu fe? ¿Cómo va tu espíritu? ¿Fortalecido? Yo creo que sí. Y si en algún momento sientes que flaqueas, vuelve a lo mismo. Yo me levanto en el nombre de Jesús. Yo busco de Dios. Yo busco del Espíritu Santo. La verdad es que hemos sido confrontadas. La verdad es que también hemos sido transformadas en nuestra mente, en nuestra manera de pensar. Y hemos salido con las manos llenas. El Espíritu Santo nos ha ofrecido un horizonte tan hermoso y tan maravilloso que no nos podemos conformar con lo que este mundo nos ofrece. ¿Qué te ofrece este mundo? Pues cosas que se pierden, cosas que se devalúan, que se echan a perder, cosas que se acaban si son buenas. Y las malas, también te las ofrece. Pero le damos gracias a Dios y a su bendito Espíritu Santo que siempre va a estar para nosotros. Por eso Él abrió este espacio de Hijas de Libertad. Muy bien, seguimos. ¿Qué dijo Jesús? Jesús dice, yo soy el pan de vida que viene del cielo. Quiero tocar aquí este punto antes de ir concluyendo a lo que venimos hablando en esta serie. ¿Qué dijo? Yo soy el pan del cielo y el que come de mí tendrá la vida eterna. ¿Cuántas veces hemos escuchado la vida eterna y pensamos, sí, allá, después de la muerte? Creo que estamos un poco cerradas en ese aspecto. Nuestra mente está cerrada en ese aspecto. No nos podemos quedar con que, sí, porque cuando nos muramos, en vez de ir a muerte eterna, vamos a vida eterna. ¿Creemos eso? ¿Nada más es eso? No, porque si estamos comiendo en este instante de la vida eterna, ¿cómo la vamos a recibir hasta después? Cuando hablamos de la vida eterna, no hablamos solamente cuando nuestro cuerpo muera, sino de una vida eterna ahorita. Si tú comes ahorita una comida, te sientes lleno, te sientes satisfecho y te hace efecto, ¿no? Y si sigues comiendo, bueno, empiezas a tener fuerza, empiezas a tomar energía, te estás nutriendo en la vida física, ¿sale? Entonces, ¿qué está pasando? Que nos estamos alimentando constantemente y te hace efecto ya, ahorita. ¿Y piensas que en lo espiritual es diferente? Y que, sí, yo acepto a Jesús, creo en Jesús, como del pan de vida y ya cuando muera, pues ya me va a dar la vida eterna. Mientras estoy aquí en la tierra, pues voy a darle a mi vida como yo quiero. Déjame decirte que no, tienes que alimentar tu espíritu. La vida eterna es ya, es en este momento, no es después. Tienes que seguir comiendo de Jesús, conociendo de Jesús, leer tu Biblia, convivir con gente. Ya lo hemos hablado muchas veces, pero hoy sí quiero decirte algo bien importante. La vida eterna no es después, es ahorita, es en este instante. El reino de Dios no se estableció para después, es para ya, en este momento, en este tiempo. Yo te decía al principio de la serie, necesitamos la sabiduría de Dios para poder lidiar entre que estoy caminando en este mundo, estoy ahorita en este mundo, pero también camino en el reino de Dios. Es lo mismo. Tengo ahorita una vida carnal, pero tengo vida eterna, que tengo que alimentar mi vida eterna. No hay de otra. Así de fácil. La vida eterna no es para después, es para ahorita. ¿Cómo la vas a alimentar? ¿Cómo la vas a nutrir? Ya lo hemos dicho, pero te voy a decir algo bien importante.

0: ¿Sabes que tú puedes brindar esa vida eterna? Y esto es donde quiero que seas bien sincera. ¿Lo sabías? ¿Y lo quieres hacer? Piensa. ¿Yo puedo? Sí, tú puedes. Sí, tú puedes hacerlo. ¿Cómo? Compartiendo la vida eterna con otros. Compartiendo a Jesús con otras mujeres. No nada más alimentes tu espíritu. No alimentes la vida eterna que Dios te está dando, que Jesús te está dando. Sino dáselo a otras mujeres. Dáselo a otras personas, a los que te rodean. Es muy fácil decir, bueno, sí, yo y los demás. ¿De verdad te importan? ¿De verdad nos importan los demás? ¿O somos egoístas? No podemos ser egoístas, mi mujer preciosa. Debemos seguir adelante, dándoles a conocer a los demás acerca de Jesús, acerca de la vida eterna. ¿Qué más vamos a vivir? Es una realidad. Tenemos que compartirles a los demás que tienen que vivir en la verdad que es Cristo Jesús. La verdad es Cristo Jesús. No es una definición como tal. ¿Sabes que el diccionario te puede decir la verdad es lo opuesto a la mentira? La verdad es Cristo mismo. Es la prueba más transparente de la verdad. Cristo Jesús. No hay sombra en él. No hay tinieblas en él. Y si tú y yo vivimos en la verdad, no va a haber sombra ni tinieblas. Y si de repente llegan, porque vienen los ataques del enemigo, por nuestra propia carnalidad, por nuestras fallas, por nuestro pecado, por lo que sea, nos volvemos a limpiar con la sangre de Cristo Jesús, acudiendo a él. ¿Cuántas veces acudes a la vida eterna? ¿Cuántas veces crees en ella? ¿Cuántas veces vives diciendo la vida eterna está en mí? Yo quiero que lo digas y lo repitas. La vida eterna está en mí porque Cristo Jesús está en mí. Porque yo me alimento del pan de vida. Y no es nada más cuando vas a la iglesia y tomamos la Santa Cena, que es la copita de jugo, de uva y el panecito, la galletita. Es un símbolo, es un recordatorio, pero no es comer a Jesús ni beber su sangre de Jesús. Es un símbolo nada más. ¿Cómo lo haces tú? ¿Cómo lo das tú? Jesús se daba a sí mismo. Entonces, ¿cómo lo vas a dar? Da tu vida. Da tu vida, mujer, por los demás. Siempre dicen, ay, es que la mujer es abnegada y da su vida por todos. No estoy hablando de eso. Ora, intercede por los demás. Bríndales la palabra de Dios. Da tu vida. Eso es dar vida. No te estoy hablando de lo demás. De lo que te acabo de decir. No te estoy hablando de dejarnos ser dominadas por el machismo. No, estoy hablando de que des tu vida. Que pongas en oración a las demás personas. A tus hijos, a tus padres, a tus sobrinos, a tu esposo, a tu esposa, a quien sea, tú tienes que dar tu vida. Jesús la dio. ¿Qué más vas a hacer? Sirviendo en tu iglesia, dando amor. El apóstol Juan lo dice. ¿Cómo van a conocer que somos los discípulos de Jesús? Que nos amamos los unos a los otros. En que tú les vas a dar amor. ¿Cómo vas a dar amor? Orando por ellos, compartiéndoles la palabra. Si tú lees, si tú tienes tu devocional, ay, voy a leer la Biblia y lo que Dios me mostró lo voy a compartir con otras personas, compártelo. Es dar tu vida, es dar vida eterna, porque las palabras de Dios, eso son, esa debe de ser tu vida y mi vida. ¿Cómo va a ser tu vida? Servicio. ¿Cómo va a ser tu vida? En amor. ¿Cómo va a ser tu vida? ¿Ves cómo te estoy poniendo otro panorama muy diferente? Es que des tu vida, pero primero come de él, aliméntate de él, llénate de él, come de sus palabras, mujer, come de las palabras de Dios, comparte con otros, da ese pan a otros, porque así empezó. ¿Qué hizo con el pan? Jesús y los peces los multiplicó y los compartió. Y después tuvo 12 cestas llenas. Lo que tú des, lo vas a recibir y multiplicado. Y cuando menos sientas, no solamente tu corazón y tu espíritu se va a llenar, tu casa va a tener abundancia. Porque tú no vas a estar pidiendo eso. Tú no vas a estar pidiendo las cosas terrenales, pero Dios te las va a dar. Busca primeramente el reino de Dios y su justicia, y todas las demás cosas van a ser añadidas. Porque sí hemos hablado de las cosas espirituales, pero tú dices, soy mujer y necesito vida también, carnal. ¿Por qué? Porque estoy en este mundo, necesito cosas, necesito alimento, necesito prosperar, etcétera, etcétera. Y sí, Dios quiere que prosperes. Pero cuando tú prosperes en tu espíritu, vas a prosperar también en lo físico. Y esa es la vida eterna. Cierra tus ojos. Y el Espíritu Santo, me cuesta a lo mejor trabajo comprender, pero ayúdame a tener esa fe. Ahora que ya tengo una nueva visión, un nuevo sentir, ayúdame. Porque quiero seguir adelante caminando en tu vida eterna, alimentándome de ti, llenándome de ti. Eso es lo que necesito. Espíritu de Dios, yo te pido que tú llenes cada corazón, que tú llenes cada vida, que cada palabra que tú des sea sembrada en cada corazón y dé a luz tu vida, dé a luz tu vida eterna, dé a luz el reino de los cielos, dé a luz la fe, dé a luz esperanza, dé a luz gozo, dé a luz la paz. Gracias, Espíritu de Dios, las pongo en tus manos. Yo te pido que tú las bendigas, que tú las prosperes, que todas sus peticiones sean contestadas, que tú hables a sus corazones en esta semana, cuando ellas lean tu Biblia, cuando ellas te oren, te busquen y te adoren. En el nombre de Jesús. Amén y amén.
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buenas tardes, muy, muy buenas tardes. Que el Señor les bendiga a todos y cada uno de ustedes, mis amados hermanos. Es un gusto y es una bendición poder saludarles en esta hora. Les está saludando su hermana y amiga Ruth Ríos. Me da muchísimo gusto estar por aquí con todos ustedes y saludarles en el tiempo del programa. Gracias, ¿verdad? Abrirnos ese espacio donde tú te encuentras, ya sea que estés en casita, en el trabajo, en las carreteras, donde quiera que estés, pues gracias, gracias por dejarnos acompañarte en tu día a día. Y pues recuerda que estás en sintonía de este tu programa Amístate con Dios. Nos estamos enlazando también a nuestra página en Facebook del Ministerio Amístate con Dios, así es que déjenos por aquí también sus saluditos y en un momento más vamos a estar leyendo sus comentarios. Y pues acabamos de escuchar estas hermosas alabanzas, el tema que acabamos de escuchar con el grupo Los Humildes del Sur y este precioso canto que lleva por título Soy Ciudadano del Cielo. Y vamos a continuar, les invitamos a comunicarse por acá con nosotros, esperando nos puedan reportar sintonía a cualquier nuestros dos números de celular. El primer número de celular en el cual nos puedes enviar un mensaje de texto en WhatsApp es el 55 17 01 nuevamente 0107. El segundo número de celular es el 55 35 15 90 09. Son nuestros dos números de celular para que nos escribas un mensaje de texto, un WhatsApp, y nos va a dar mucho gusto saber de ti en esta hora. Vámonos a la palabra de Dios. Tengo por aquí la porción de primer libro de Reyes. Primer libro de Reyes, capítulo 19, y le voy a dar lectura del versículo 19 en adelante. Vamos a meditar en la palabra de nuestro Señor Jesucristo. Tengo por aquí la porción de primer libro de Reyes, capítulo 19, versículos del 19 en adelante. Voy a leer para todos ustedes en el nombre del Padre, del Hijo y del Espíritu Santo. Amén. Partiendo él de allí, halló Eliseo, hijo de Safat, que araba con 12 yuntas delante de él, y él tenía la última. Y pasando Elías por delante de él, echó sobre él su manto. Entonces, dejando él los bueyes, vino corriendo en pos de Elías y dijo: te ruego que me dejes besar a mi padre y a mi madre, y luego te seguiré. Y él le dijo: ve, vuelve, ¿qué te he hecho yo? Y se volvió y tomó un par de bueyes y los mató. Y con el arado de los bueyes coció la carne y la dio al pueblo para que comiesen. Después se levantó y fue tras Elías y le servía. Vamos a orar en esta hora. Amén. Amado Dios y buen Padre Celestial, en estos momentos te damos muchas gracias, mi Dios amado, por la vida que tú nos das hasta este momento, Señor. Gracias por todo lo que nos has permitido, Señor, hasta este día, porque tú nos has guardado y nos sostienes, Señor. Pero también te damos muchas gracias por tu palabra, porque nos das la bendición de tenerla con nosotros, y a través de ella tú nos enseñas, nos exhortas, nos guías, Dios. Y pedimos que sea tu Espíritu Santo hablando a nuestro corazón, dándonos entendimiento, Señor, y que cada uno podamos recibir tu palabra con alegría, sabiendo que viene de ti. Y que podamos, Señor, guardar tus leyes, tus estatutos en nuestro corazón y así ponerlo, Señor, por obra. Háblanos en este momento, Señor, tu pueblo oye. Queremos escuchar tu Dios, Padre hermoso. Queremos escuchar tu voz, mi Padre bendito. En el nombre de Jesús. Amén. Y bueno, mis amados, pues en esta hora, pues he compartido esta porción. El llamamiento de Eliseo, ¿verdad? Este hombre que se encontraba trabajando, y el siervo de Dios, el profeta Elías, dice que pasaba pues junto a un campo donde se encontraba Eliseo. Estaba trabajando, y pues algo que en las historias, ¿verdad?, me llama mucho la atención es que pues Dios siempre llama a personas trabajadoras, ¿verdad? En una ocasión escuché una predicación, un pastor decía: Dios siempre llama a personas ocupadas, siempre están ocupadas en algo, realizando alguna actividad, y pues bueno, creo que esto es
Totalmente cierto, ¿verdad? Pues bueno, a veces muchas personas tienen el deseo de servir a Dios, muchas personas tienen el deseo, la intención de servir a Dios, de hacer algo por Dios, pero solo se quedan en este deseo y en esta intención. Y tristemente, pues son personas perezosas que solamente dicen, ah, yo quiero hacer esto para el Señor, pero ahí se queda en ese deseo y no hacen nada, ¿verdad? En cambio, pues otros no solamente tienen el deseo, sino que lo llevan más allá y se activan y comienzan a hacer cosas para el Señor, para el reino de Dios. Amén. Y pues era el caso de Eliseo. Él estaba trabajando, él estaba ocupado, no estaba de ocioso, no estaba perdiendo el tiempo, él estaba ocupado en una actividad, estaba trabajando. Y pasó Elías y dice que le echó su manto, esto en señal de llamamiento, lo estaba llamando para que le siguiera y fuera su siervo y también él. Elías estaba ya terminando su misión aquí en la tierra, de alguna manera su vida también se estaba terminando y tenía que dejar un sucesor, ¿no? Entonces, pues llama a Eliseo y algo bien hermoso, ¿verdad? Es que pues Eliseo no dudó en este llamado que Elías le hizo. Él estaba dispuesto a servir a Dios a través de Elías. Únicamente le hizo una petición, le dijo, déjame ir a despedirme de mis padres y te seguiré. Elías accedió y le dice, adelante, ¿no? Ve y pues despídete de tu casa. Y Eliseo fue, hizo conforme había pedido, fue a casa de sus padres, se despidió de su padre, de su madre, dice la lectura, y hizo un sacrificio para el Señor, en el cual pues a través de este sacrificio pues invitó al pueblo a la convivencia, a la comida, y dice que inmediatamente pues comenzó a seguir a Elías. También algo bien interesante, ¿verdad?, que me llamó la atención de esta lectura es que dice que con el arado, versículo 21, y se volvió y tomó un par de bueyes y los mató, y con el arado de los bueyes coció la carne y la dio al pueblo para que comiesen. Eliseo estaba bien decidido a servir a Dios. No dudó en este llamado. Él, con esa firmeza, él dijo, yo voy a servir a Dios. Únicamente déjenme despedirme de mis padres y yo comenzaré a servir a Dios. Y prueba de su seguridad y de su firmeza es que sus herramientas de trabajo, el arado, dice que lo tomó como leña para cocer el sacrificio. Él no dijo, pues voy a guardar mi herramienta de trabajo por si esto no funciona, por si vuelvo a regresar. Él fue firme en su decisión y tan firme que incluso la herramienta de su trabajo la usó para cocer el sacrificio que le estaba entregando, que le estaba dando al Señor. Esto habló a mi corazón y también quiero dejar esta palabra en tu corazón, porque pues a veces dejamos, ¿verdad?, cosas pendientes por si no funciona aquí. Y como seres humanos siempre tenemos el plan B, ¿no?, el plan B, el plan C, tenemos muchas opciones, muchos planes, pues pensando, ¿no?, si no funciona pues regresaré a esto, si no funciona volveré a lo mismo, ¿no? Eliseo no lo pensó así, él dijo, yo he decidido seguir a Elías y no regresaré más a esta labor, no regresaré más a casa de mis padres, a este trabajo, mis herramientas de trabajo incluso las ofreció para el sacrificio. ¿Y cuántas veces, pues, incluso has pensado, ¿no?, en entregarle tu vida a Cristo, porque te han hablado del Señor, pero tú dices, no, es que si le entrego mi vida al Señor, voy a cambiar completamente, es dejar de hacer esto, es dejar de hacer aquello, yo no quiero dejar esta vida, me gusta la vida que llevo, y bueno, la estás pensando, ¿no? O bien si has decidido dar ese paso, pero todavía sigues guardando muchas cosas que
que te impiden seguir a Dios y servirle de la manera correcta y 100%, ¿no? Quizás sigues con comportamientos, sigues todavía con muchas cosas, guardando muchas cosas que te impiden servir a Dios completamente. Yo espero que con esta palabra te animes para que, así como Eliseo dejó completamente todo para servir a Dios a través de Elías, que tú también puedas tomar esa decisión firme. Elías no guardó su herramienta y dijo, volveré, pensando en volver. Él tomó la decisión firme y dijo, voy a servir a Dios a través del servicio Elías y ya no regresaré más a esta vida. Mi servicio para Dios será de forma completa. Si le estás entregando tu vida a Cristo y si le vas a entregar tu vida al Señor, que sea de manera completa, no a medias. No dejes algo por si no funciona, por si no me gusta, no. Si tomas esa decisión de entregarle tu vida al Señor y de servirle a Dios, hazlo de manera completa. Hazlo con esa firmeza con la cual lo hizo Eliseo y vamos para adelante. Busca a Dios, hazlo de todo tu corazón. Sirve al Señor, porque todos estamos llamados para servir al Señor. Todos somos siervos de Dios. El servicio no es exclusivo de unas personas, de un pastor, de un líder, de un misionero, no. El servicio a Dios es de todos. Dios nos ha dejado la gran encomienda a todos, ir y predicar el evangelio. Así es que yo te animo a que tomes esa decisión firme, no tengas un plan B, un plan C, por si no funciona, voy a guardar esto, voy a conservar esto o aquello, por si no me acomodo, volveré. No, toma esa decisión firme de servir a Dios, de buscar su rostro y de entregarle tu vida completamente, así como lo hizo Eliseo. Amado Dios, gracias te damos por tu hermosa palabra y ayúdanos a obedecerte y ayúdanos a tomar esas decisiones firmes. Puedes servirte 100%, Señor, o seguir todavía viviendo en el mundo y para el mundo. Dice tu palabra que, Señor, a ti no te agrada los tibios, o somos fríos, o somos calientes, y que no podemos servir, Señor, a dos amos, a dos señores, porque con uno vamos a quedar mal. Ayúdanos a tomar esas decisiones firmes. Si queremos servirte, si decidimos entregarte nuestra vida, que lo hagamos con esa firmeza y seguridad, Señor, y que decidamos seguirte y dejar el mundo y dejar esa vida que no te agrada. Ayúdanos, Dios, para caminar firmes en tu camino, Señor. Gracias por tu hermosa palabra. Amén, Señor. Amén. No te despegues, en un momento más volvemos. Viene nuestro pastor Chino Ríos para saludarnos y continuar con el programa. Ya volvemos.

0: Aleluya, aleluya, aleluya. Gloria a Dios y gloria a Dios. Alabanzas, alabanzas, alabanzas al Todopoderoso, al Santo de Israel, al único Dios verdadero, al único que hizo los cielos y la tierra, al único que con amor eterno nos ha amado, dándonos a su Hijo unigénito, para que todo aquel que en él cree no se pierda, mas tenga vida eterna. Aleluya. Gloria a Dios. Santo es el Señor, santo, santo es el Señor. Aleluya. Amados, amados, amados en Cristo, aquí saludándoles, soy su hermano y amigo, el pastor Chino Ríos. Gracias a Dios por la vida de mi hija Ruth Ríos, que ha estado con ustedes como siempre en la primera parte del programa Amístate con Dios. Aleluya. Gloria a Dios. Reciban un saludo de toda mi familia. Y amados, comparto con ustedes nuestro número de celular. Anótelos usted. Sí, téngalos para allá a la mano. En el momento que usted desea llamarnos o escribirnos, recuerde, recuerde, estamos para servir. Estamos para servir, orando, pidiéndole a Dios los unos por los otros, y sabiendo que la fe del justo y la oración del justo puede mucho. Nuestro número de celular 55 17 01, nuevamente 0107. A ver, lo repetimos, 55 17 01, nuevamente 0107. El siguiente número, 55 35 15 90 09. A ver, repito este último, 55 35 15 90 09. Aleluya. Amados, estoy haciendo este enlace desde Morgadal, parte alta, Morgadal 2, así se le conoce a este pueblo que está cercano a Papantla, Veracruz. Aquí andamos, hermanos. Nos tocó predicar ayer y hoy. Ya mañana nos vamos a otro lugar, a otro pueblo. Por cierto, voy a compartirles por aquí los pueblos donde nos faltan, sí, donde nos falta pasar, donde nos falta estar en campañas. Aquí tengo los pueblos. Escuche usted, para que usted esté usted orando juntamente con nosotros. Miren, ayer y hoy, que fue 26 y 27 de mayo, estuvimos aquí en Morgadal, Cerro Grande, o Morgadal parte alta, o Morgadal 2, así lo conocen. Mañana estaremos, si Dios lo permite, en Melchoro Campo, el 29 de mayo en Arenal Cosquigui, 30 y 31 de mayo en Serafín Olarte, 1 y 2 de junio en el Parque de las Colonias Morelos Cuautzintla. Terminamos mayo, comenzamos junio, los primeros días de junio, aquí en el estado de Veracruz. Por cierto, hermanos, ¿han oído que íbamos a recibir playeras, lonas, con el lema del proyecto México, tierra de bendición? No más tierra de sangre, tiempo de misericordia, Dios ama a México. Hoy me acompañó uno de mis nietos de aquí de Morgadal. Tomamos un pecero, nos fuimos en pecero para Papantla, y mira la bendición tan grande. En el pecero solamente íbamos dos pasajeros de aquí del pueblo, de aquí de Morgadal, hacia Papantla. Solamente era mi nieto y yo. Comenzamos a entablar plática con el chofer y, hermanos, comenzamos a predicarle, porque hay que aprovechar toda oportunidad. Comenzamos a predicarle al chofer y él me comentó: yo vengo de una familia destruida. Mi padre y mi madre se divorciaron. Yo me llegué a pelear con mi madre. Mi madre se fue muy lejos de nosotros. Se fue al estado de Nuevo León para nunca vernos. Pero dice, mire, dice, un día regresó mi madre y regresó cambiada. Le hablaron del Evangelio, le hablaron de Jesucristo. Y mi madre vino a buscarme. Mi madre vino a bendecirme. Mi madre vino a perdonarme. Y dice, Señor, lo poco que mi madre me pudo hablar, que ella había recibido a Jesús, que le habían predicado del Evangelio, y que la vida de mi madre ahora era una mujer diferente. Ya no era aquella madre que yo conocí, dice. Cuando mi hogar estaba destruido, aquella madre cuando se fue por tanto problema que había. Dice, oiga usted, dice, cuando mi madre vino a hacer la paz conmigo, dice, y con toda la familia, dice, yo perdoné a mi madre. Fue la única vez que la vi, la perdoné y la sigo perdonando, me decía él. Mi madre volvió a Nuevo León, mi madre murió. Pero dice, lo que usted me está diciendo ahorita, mi madre me lo dijo. Cuando ella me habló de Dios, cómo transformó su vida, cómo Dios le perdonó. Y le dije, por cierto, el señor se llama Ramón. Le dije, don Ramón, no es casualidad que venimos nosotros como pasajeros. Vamos hacia Papantla, no es casualidad que nos haya tocado con usted. Usted vio el cambio en su madre. Usted vio cómo Dios transformó la vida de esa mujer que usted me habla, que fue su madre. Lo que vivieron por el pecado, lo que vivieron en los problemas lejos de Dios. Y cómo usted me comparte cómo su madre, Dios la salvó. Y le digo, estoy seguro, sin temor a equivocarme, estoy seguro que las oraciones que su madre hizo por usted están delante del trono de Dios. Es cierto que ella ya murió, pero ahí están esas oraciones por usted. Hoy es el tiempo, le dije. Reciba a Jesucristo como su Salvador. Pídale perdón. Todos hemos pecado, le digo. Pero Dios es grande en su amor, que si usted cree en Él, le recibe con todo su corazón, Dios le perdona. Y saben qué, hermanos, alaben a Dios por lo que les voy a testificar. Alaben a Dios. Terminamos, antes de despedirnos con él, terminamos orando. Él, ahí en su carro, le entregó su vida a Jesucristo. Y me dijo, Señor, gracias. Gracias, dice, porque Dios me lo puso en mi camino. Le íbamos a pagar. Le digo, ¿cuánto es del pasaje de los dos? Y me dice, no me debe nada. Estoy muy agradecido con la bendición que Dios me dio en ustedes. No me deben nada. Hermanos, miren cómo hasta en esto, cuando no nos avergonzamos del Evangelio, cuando predicamos, hermanos, hasta en la economía, Dios nos bendice. Este hombre que fue salvo, este hombre que invocó el nombre de Jesús, este hombre con quien oramos con él allí en su carro, no quiso cobrarnos. Yo le pagaba, le dije, tenga, cóbrese, señor. Me dice, no, por favor, acéptenme este apoyo que yo les doy. Lo siento en mi corazón, no me paguen nada, por favor. A la insistencia de él, no pudimos pagarle, no quiso cobrarnos. Hermanos, antes de dirigirnos a la paquetería para recoger las lonas y las playeras que les comenté ayer y antier. Nos fuimos, he venido, ya tiene muchos años que vine a Papantla, muchos años. Fui a visitar a unos hermanos, a saludarlos y a invitarlos a la campaña. Y me dijo el hermano a quien fui a ver, hermano Roberto, su esposa, la hermana Alejandra: en aquellos años cuando veníamos por estos lugares a predicar, ellos recibieron a Jesús como su Salvador. Y hermanos, me contó el hermano testimonios muy grandes. Le operaron de su nariz, lo dejaron mal, mal, mal, mal de la operación. Él ya no podía respirar. Volvió a ver a otro médico y le dijo: mira, la operación que te hicieron fue muy mala operación, estás muy mal. Yo te puedo operar para dejarte bien, le dijo el médico, otro médico. Yo te puedo operar, te cobro 100,000 pesos. Y dice que el hermano le dijo al doctor: doctor, no tengo el dinero que usted me cobra para operarme, pero tengo un Dios muy grande y a él le voy a pedir mi sanidad. Se despidió del doctor, se fue. Dice: hermano, yo puse toda mi confianza en Dios, toda mi confianza en Dios. De madrugada, oiga usted, dice, a las 3 de la mañana me levantaba y me sigo levantando a orar, a orar, a orar. Y yo comencé a pedirle a Dios por mi sanidad de mi nariz. Me habían dejado mal de una operación. Un nuevo médico que estaba buscando me cobraba 100,000 pesos. No tenía el dinero. No tenía yo el dinero, pero yo sabía que tenía un Dios más poderoso, todopoderoso. Y dice: hermano, fui sanando, sanando, sanando, sanando. Dios me sanó. Fui al médico con quien me cobraba 100,000 pesos. Y me hizo un estudio. Y cuando el médico me hizo el estudio, me dijo: señor, usted está sano, su nariz está restaurada. ¿Qué se hizo? ¿Qué tomó? Dígame. Porque nosotros como médicos hay cosas que desconocemos. Quizás usted se hizo un remedio casero. Dígamelo. ¿Qué remedio se hizo? ¿Qué le hicieron? ¿Cómo es que su nariz está totalmente restaurada? Totalmente restaurada. Yo como médico, le dijo, por favor compárteme, porque hay inclusive medicamentos naturales, curaciones naturales, que a lo mejor yo desconozco, pero que me pueden ayudar, dijo el médico, para pacientes que han de venir conmigo. Señor Roberto, dígame qué tomó. Señor Roberto, dígame qué se hizo, qué le hicieron. ¿Y saben qué le dijo hermano Roberto al médico? Le dijo: yo puse mi confianza en el Dios único y verdadero a quien tengo. Y a él le pedí de madrugada, le pedí que restaurara mi nariz. Le dije: Dios, tú me formaste, tú me hiciste a tu imagen y semejanza, sabes de mis órganos, sabes de que estoy enfermo. Sáname, Señor. Todas las mañanas a las 3 de la mañana yo me levantaba, dice el hermano, a pedirle a Dios por mi sanidad. Y ya me sanó Dios y me sigo levantando a las 3 de la mañana a orar por los siervos, por los pastores, por la iglesia, por los predicadores, por la salvación de la gente. Me sigo levantando a las 3 de la mañana. Pastor, el médico se quedó maravillado en que yo le di testimonio, inclusive le prediqué al médico. Le dije: médico, no hay poder más grande que el de Dios. Es cierto que ustedes tienen estudios, pero son humanos. Se equivocan como el médico, su compañero que me operó y me dejó mal. Quizás usted tenía mejores herramientas, mejor operación me haría, pero usted me cobraba lo que yo no tenía. Pero clamé al Dios verdadero. Clamé a mi Padre Celestial, clamé a mi Salvador Jesucristo, y Él me sanó, como usted ve, y Él me restauró mi nariz, como usted ve. hermanos, me despido del hermano Roberto y de su esposa y de sus hijos, porque oré por ellos. Me despedí, nos fuimos a la paquetería. 10 metros antes de entrar a la paquetería, me abordan dos personas, me ven en la calle. ¿Usted es el pastor Chino Ríos? Le digo, sí, para servir. Pastor, lo hemos visto en los videos desde que anduvo en Poza Rica predicando y ayudando a la gente. Le digo, espérese tantito, ya nada más voy a recoger un paquete aquí en la paquetería y quiero bendecirles con una lona. La van a poner en su negocio o la van a poner en su puerta, que la gente lo vea, la gente que pase, y dos playeras que ustedes van a cargar donde andan. Y la playera, hermanos, dice: México, tierra de bendición, no más tierra de sangre. Tiempo de misericordia, Dios ama a México. La primer lona que pusimos ahí, salimos de la paquetería, abrimos la caja, le dimos la lona, le pusimos dos playeras, le digo, póngansela, porque donde ustedes van a caminar, la gente va a leer que México es tierra de bendición, no más tierra de sangre, porque estamos en la misericordia de Dios, porque Dios ama a México. Aleluya. Y amados, nos estábamos despidiendo de estas dos hermanas. Llega una tercera que va pasando. Escuchó, sí, lo que estábamos hablando de Dios, y dice, ¿usted es predicador? Le digo, sí. Ore usted por una necesidad. Me platicó de la necesidad de una familia. Oramos. Ya estamos aquí en Morgadal, donde ya en unos minutos más comenzamos el segundo día de campaña. Hermano, hermana, hermana, hermano, hermanos, todos los que han estado cooperando de granito en granito, con todo su corazón. Yo les dije que recibiríamos las lonas y las playeras, las pedí para pagarlas después. Tuvieron confianza para mandármelas. Hoy vamos a equipar a predicadores con lonas, con playeras, para que en toda esta región de Veracruz, y estas lonas y estas playeras se les van a dar a hombres y mujeres que están saliendo y que van a salir a predicar, a predicar, a predicar, camino por camino, vereda por vereda, puerta por puerta, de pueblos, de municipios del estado de Veracruz. Hermanos y hermanas, nuestro Padre Celestial, a quien le servimos, les bendiga, les recompense y les dé bendición al 101. Les dije, aún no hemos pagado, es una cantidad de playeras, una cantidad de lonas, un promedio de 12-14 mil pesos que vamos a pagar de estas lonas y playeras. Hermanos, que Dios bendiga a quien ya mandó para una lona, para una playera. Yo les dije que nos apoyaran. Cada playera nos cuesta 150 pesos ya estampada. Buena playera, un color verde, un color que anuncia vida, vida. Una playera que anuncia que México es tierra de bendición, no más tierra de sangre. Que la misericordia de Dios es grande y que Dios ama a México. Si alguno de ustedes que me está escuchando dice, pastor, yo le voy a pagar para que reúna ese dinero y pague esas lonas y pague esas playeras que van a ser de muchísima bendición en los recorridos, en las campañas que tienen por delante. Si Dios lo permite, vamos a compartirles a ustedes fotos. El que me diga, pastor, compárteme una foto de las playeras, compárteme una foto de las lonas, ¿a dónde van a quedar? ¿En una barda? ¿En una casa? ¿En un portón? ¿En un zaguán? ¿En una malla? ¿En un árbol? Sí, porque estas lonas se van a poner en diferentes puntos de los pueblos, creyendo, creyendo que este mensaje tocará la vida de la gente, las familias y aún los que andan en malos caminos. La palabra de Dios es viva, eficaz y poderosa. La palabra de Dios no vuelve vacía. Inclusive hay unas lonas que traen la frase: bienaventurada la nación cuyo Dios es Jehová. Bienaventurada la nación cuyo Dios es Jehová. Aleluya. Amados, mencioné cada lona, un promedio de 70, 80 pesos cada lona. Cada playera, 150 pesos. No importa lo que invirtamos, el mensaje que daremos, repartiendo folletos, repartiendo Biblias. Por cierto, mañana, el lugar donde vamos a estar, vamos a hacer evangelismo desde la mañana, vamos a andar con una camioneta descubierta, con bocinas, cantando, tocando, predicando, repartiendo folletos, repartiendo Biblias, orando por la gente, dando el mensaje, camino por camino, calle por calle, y por la tarde noche, campaña en el centro de la comunidad. Los pueblos que ya mencioné serán bendecidos porque llega el evangelio, porque llega la bendita palabra de Dios. Así es que, amados, seguimos predicando. Hoy tenemos preparado el mensaje para esta noche. Hoy tenemos preparado el mensaje basado en Génesis capítulo 7, versículo 6 y versículo 7. Génesis 7, 6 y 7. Era Noé de 600 años cuando el diluvio de las aguas vino sobre la tierra, y por causa de las aguas del diluvio entró Noé al arca, y con él sus hijos, su mujer y las mujeres de sus hijos. ¿Saben por qué Noé y su familia fueron librados del juicio de Dios, de Dios en el diluvio? ¿Fueron librados del juicio de Dios en el diluvio? Porque Noé le creyó a Dios. Hoy estaremos predicando, diciéndole a la gente, al que no ha sido salvo, diciéndole: crean en Jesús, crean en Dios, y todo aquel que cree en él tiene vida eterna y no irá a condenación. Noé le creyó a Dios, entró por la puerta del arca. Hoy estaré predicándole a la gente: entren por la puerta que es Cristo, entren por la puerta que es Cristo. El mismo amor y la misma misericordia que Dios hizo con Noé y su familia la puede hacer contigo. Es lo que diré en la campaña a la gente. Es lo que Dios puede hacer con ustedes. Con ustedes y su familia. Con ustedes y su descendencia. Con ustedes y su casa. Y tendremos, por la fe, tendremos cosecha. Ayer hubo una cosecha tremenda, hermanos, tremenda. Vea usted el resultado, véalo usted. 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Y a Dios sea la gloria. A Dios sea la gloria. Amados, les comparto el número de Banco Coppel. Si usted dice: pastor Chino, yo voy a apoyar con la ofrenda para que se puedan pagar las lonas y las playeras que usted pidió para el evangelismo, para equipar a hombres y mujeres que vayan con el mensaje en la playera, con mensajes en las lonas, ya llevarán folletos, ya llevarán Biblias, habrán micrófonos, bocinas donde iremos predicando. Si usted dice: pastor, le apoyo para que se paguen las lonas, para que se paguen las playeras, puede depositar en Banco Coppel a la cuenta de Coppel 10-00-26-53-99-6. Repito, Banco Coppel 10-00-26-53-99-6. 6. Que Dios les recompense, que Dios les bendiga. Una ofrenda de amor, una ofrenda voluntaria. A Dios gracias. Hasta mañana, si Dios lo permite, hasta mañana.
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Bueno, pues preparemos nuestra mente y nuestro corazón. Estamos en los 40 días de ayuno y oración, tocando temas muy interesantes, temas poderosos. Así es que esta mañana prepare su mente, prepare su corazón, para que oremos al Señor y estemos en intimidad con Él. Y estemos en comunión con Él. Padre mío, esta mañana venimos delante de Ti, Señor, declarando que eres Rey en los cielos y Rey en la tierra, y de todo lo que hay en ella. Bendito sea Tu nombre, Señor, exaltamos Tu nombre. Te vengo a dar gracias, Señor, primeramente esta mañana por el don de la vida, porque me has permitido despertar. Gracias, Señor, porque puedo estar delante de Ti y puedo venir y buscar de Tu rostro, Señor, porque me has dado la vida, Señor, y tengo esta vida aquí en la tierra, y te pido en esta hora, Señor, todos los que nos estamos preparando, Señor, para estar en Tu presencia. Nos hemos preparado, Señor, en este tiempo, porque hay enemigos que se han levantado. Te pedimos que en este tiempo de toda necesidad, de incertidumbre, Tú nos des el pan nuestro de cada día. Vamos, levante sus manos y dígale al Señor: Padre mío, dame el pan nuestro de cada día. Danos el pan, Señor. Por favor, suple nuestra necesidad. Cuando usted le dice a Dios: danos hoy el pan nuestro de cada día, usted no solamente le está pidiendo que le dé el pan, sino que usted le está diciendo que usted depende de Él. Depende de Él. Y que usted no depende de sus fuerzas, que usted depende de su gracia, de su favor. Tal vez esto no nos guste a muchos, porque tal vez tenemos un espíritu de autosuficiencia donde decimos: no, yo puedo conseguir el pan, no, yo puedo hacer esto, sí, pero con la ayuda de Dios. Cuando Dios te abre puertas, cuando Dios pone los medios, cuando Dios lo propicia, tenemos que reconocer esta mañana que todo viene de la mano de Dios. Todo viene de su mano poderosa. Dijo el salmista: de lo recibido de tu mano te doy. Porque él mismo daba, pero él decía: lo que yo tengo y lo que estoy dando, lo tengo porque Dios me lo dio primero. Así es que cuando usted le dice a Dios: danos hoy el pan nuestro de cada día, usted le está diciendo: Señor, yo dependo de Tu gracia, de Tu favor. Y además, tengo fe y creo en Tu provisión divina. Así es que dígale hoy al Señor: danos hoy el pan nuestro de cada día. Señor, y hoy en esta mañana estamos enfrentando enemigos. Estamos en los 40 días de ayuno y oración, Padre, y nos hemos preparado para la guerra espiritual. Tú sabes, Señor, que en medio de la guerra, en medio de la situación, a veces las fuerzas flaquean. Muchas veces viene la necesidad en medio de la guerra. Viene el hambre, viene la sed, viene el cansancio. Así es que hoy más que nunca te decimos: danos hoy el pan nuestro de cada día. Señor, fortalece nuestra vida. Nos estamos enfrentando con enemigos, con situaciones complicadas, con situaciones difíciles. Y Señor, esta mañana necesitamos que Tú nos des nuevas fuerzas. Dale fuerzas al que está siendo agotado, al que está cayendo. Levántalo, Padre. En el poder de Tu nombre te lo pedimos esta mañana. Levanta esta mañana a Tu pueblo amado. Señor, muchos están flaqueando. No permitas que Tu pueblo desista ni claudique. Levanta a Tu pueblo esta mañana, Señor. Fortalécelo. En medio de la guerra, en medio de este tiempo de ayuno y oración, Tú sabes, Padre, cómo fortaleciste a nuestro Señor Jesús cuando estuvo en el desierto, cuando pasó por la prueba,

0: El enemigo se levanta, el enemigo ataca y se va contra su pueblo. Dice la Escritura: escucha, oh, mi voz, Dios. En mi gemir guarda mi vida del terror del enemigo. Escóndeme de los planes secretos de los malhechores, del asalto de los obradores de iniquidad, que afilan su lengua como espada y lanzan palabras amargas como saeta, para herir en lo oculto al hombre que es íntegro. Lo hieren repentinamente y no temen. Se aferran a sus propósitos malignos, hablan de tender trampas en secreto y dicen: ¿quién las verá? Traman injusticias diciendo: estamos listos con una trama bien concebida, pues los pensamientos del hombre y su corazón son profundos e incurables. Pero Dios les dispara como saeta, repentinamente serán heridos. Vuelven su lengua a tropezadero como sí mismos. Todos los que los velan y los ven menearán la cabeza. Entonces todos los hombres temerán y declararán la obra de Dios y considerarán sus hechos. El justo se alegra en el Señor y en él se refugia, y todos los rectos de corazón se glorían en él. Esta mañana, Señor, defiende al justo, al íntegro, al que no ha levantado su lengua ni ha levantado su voz, aún, Señor, cuando se han levantado contra él. Te pido en esta mañana, Señor, que escuches esta mañana nuestra voz, Padre, nuestro gemir, porque mucho de tu pueblo está en guerra y está en necesidad. Está con situaciones en su vida, Señor, se les ha levantado enemigos en su vida, enemigos físicos, enemigos espirituales, enemigos en forma de enfermedad, enemigos económicos se les han levantado, enemigos emocionales, mentales, que los están deprimiendo, los están angustiando, enemigos que están causando enfermedades, Señor. Y tú sabes que muchos enemigos, como dice el salmista, en lo secreto, en lo oculto, preparan y traman sus trampas. Pero tú defenderás a tu pueblo amado, a todo aquel que está pasando por necesidad, por situaciones difíciles. Hoy, Señor, te pongo en tus manos la vida de mi familia. Guárdala, ocúltala, Señor, en el hueco de tu mano. Y defiéndete, Señor. Levántate esta mañana y defiende a tu pueblo. Levántate esta mañana, Señor, y pon al descubierto los planes de esos enemigos. Pero además, que esos planes se trunquen, Señor, fracasen, porque sus planes y sus pensamientos siempre son de hacer el mal, Señor, y tú lo sabes. El justo se alegrará en ti, Señor, y en ti nos escondemos, nos refugiamos. Y todo aquel que es recto de corazón, que no ha levantado su boca, no ha levantado su lengua, Señor, para difamar, para hablar, para herir, para dividir, defiende al justo, al íntegro de corazón. Padre, esta mañana venimos delante de ti. Ponemos, Señor, no solamente nuestra vida, sino la vida de nuestra familia, la vida de nuestros hijos. Señor, guarda a nuestros hijos, los que están lejos. Bendice también a nuestros hijos, los que están cerca. Bendice esta mañana, Señor, nuestra casa. Vamos, levante sus manos, siervo, sierva. Dígale: Señor, bendice esta mañana nuestra casa. Bendice nuestro hogar. Que nuestro hogar esté cubierto, que nuestro hogar esté protegido de toda acechanza del enemigo, no solamente de lo espiritual, sino también de lo natural que se pueda levantar. Líbranos, Señor, de todo accidente, de toda inundación, de todo fuego, de todo temblor que pueda venir a este país. Líbranos, Señor, de toda desgracia natural que pueda aparecer en el país, tal vez lluvias en exceso, inundaciones, tierra reblandecida, terremotos, temblores. Libra nuestra casa. Vamos, levante sus manos, bendiga su casa. Hoy estamos en estos 40 días de ayuno y oración y peleé por su casa. Dígale al Señor: danos hoy el pan nuestro de cada día. Señor, danos el sustento. pero también bendícenos de tal forma, Padre, que podamos bendecir aquel que no tiene y que no te conoce, y que tú nos puedes usar como medio de bendición para los demás. Úsanos con poder, Padre, bendícenos en esta preciosa mañana, te lo pedimos. Padre, te pongo en tus manos la familia de cada persona que está escuchando esta mañana este programa. Ponemos en tus manos nuestra familia, nuestro hogar. Señor, encomendamos nuestro camino esta mañana. Salimos esta mañana, Señor, declarando que tú vas delante de nosotros. Bendice, Señor, nuestro salir. Y bendice, Señor, nuestra vida mientras que estamos fuera de casa. Bendice a cada pequeño, a cada pequeña, a cada niño, a cada niña, Señor, que pasan por situaciones difíciles en su casa. Bendice a cada padre, a cada madre de familia, Padre, que salen a buscar el sustento. Ábreles puertas, Padre, de bendición para que encuentren el sustento. Tú sabes, Padre, que hay personas que no tienen trabajo, que hay personas que se quedaron sin trabajo, que hay personas que tienen varios años sin tener trabajo, Padre. Sé que tú no los has dejado y no los has abandonado, que tu mano ha estado con ellos para sostenerlos y darles el pan nuestro de cada día. Pero te pido que les abras una puerta de bendición para que puedan encontrar trabajo, para que puedan trabajar y que además lo hagan con agrado, con deleite, y que los que tienen trabajo salgan a trabajar con gozo y alegría, Padre, que hagan cada una de sus actividades dándote gloria a ti, bendiciendo tu nombre. Señor, en esta mañana sustenta y provee a tu pueblo amado, porque hay un pueblo que aún los que tienen trabajo no les alcanza, Dios, no les alcanza. Por lo tanto, hoy, esta mañana, te pido por los que no tienen, y te pido, Señor, por los que tienen, pero que no les es suficiente. A los que no tienen, Padre, que no los dejes sin alimento, sin vestido, que les abras puertas de bendición. A los que tienen y no les alcanza, que multipliques sus recursos, que los bendigas, Padre, y que les alcance también para cubrir sus necesidades. Así es que, Padre mío, esta mañana hemos encomendado nuestra semana a ti, dándote la honra y la gloria, Señor, porque creemos que tú eres un Dios bueno y Dios un Dios justo. Pero también, Señor, te pedimos, no solo por el pan nuestro de cada día, sino que nos libres del devorador, del que acecha nuestra vida, como dijo el salmista. Aquellos que en lo escondido traman hacerle el mal, aquellos que cuando ven la oportunidad de robar, de hacerle algo a alguien, de quitarle, de lastimar, solo porque en ese momento tuvieron la oportunidad, Señor, se abalanzan sobre sus hijos. Que tú, Señor, los confundas, confunda sus mentes, sus corazones, para que no puedan atacar a tus hijos, para que tus hijos, los que salen esta mañana a buscar el sustento, aquellos que salen en fe a buscar, tú, Señor, no solamente les des el pan nuestro de cada día, sino que los guardes del maligno, los libres de toda mano de maldad. Señor, esta mañana nos escondemos en tu nombre. Nos escondemos en la roca de salvación para que tu pueblo salga confiado. Salga tu pueblo, Señor, confiado en ti. Así es que esta mañana bendecimos a cada persona para que tengas una semana de éxito, de bendición. Que el Señor te guarde, te libre del enemigo. Que el Señor te proteja, que el Señor te abra puertas y que el Señor te dé el sustento del cielo. Bendecimos tu vida, bendecimos tu casa, bendecimos a tu familia. Que Dios los guarde, Dios los proteja y Dios los bendiga. En el nombre poderoso y bendito de Cristo Jesús. Amén y amén.
1: Bendito mi Dios amado, te damos gracias, Señor, en esta hermosa mañana por el don de la vida. Gracias por tu infinita misericordia, por tu amor, por tu fidelidad, porque hoy nuevamente, Señor, así de la misma manera como has hecho salir el sol, mi Señor, así desciende en esta mañana la misericordia tuya sobre la vida de cada uno de tus hijos. Gracias, mi Señor, porque tú tienes contados nuestros días, y en cada uno de nuestros días, Señor, tú has decretado bendición. Tú has decretado, Señor, en tu palabra que estarás con nosotros todos los días de nuestra vida hasta el fin, y esa es nuestra mejor garantía, tu palabra, porque tu palabra es fiel y verdadera, mi Señor. Hoy te damos las gracias por tanto amor derramado sobre cada uno de tus hijos, sobre nuestras vidas, sobre nuestros hogares, sobre nuestras familias. Gracias, mi Señor, porque tu palabra, que es vida, nos trae esperanza, porque tu palabra, Señor, en medio de la lucha, la prueba, la batalla, de alguna adversidad, Señor, es la que nos mantiene firmes, y la palabra eres tú, mi Señor. Tú eres el que nos mantienes firme. Tú eres el que, Señor, cada mañana nos sale al encuentro para recordarnos las buenas nuevas, Señor, la palabra de vida, los planes que tú tienes con nosotros. Cada día, mi Señor, a través de tu bendito Espíritu Santo, nos recuerdas que tú tienes planes de bienestar y de prosperidad para darnos un futuro y una esperanza. Creemos, Señor, que lo que habla el mundo, lo que hablan las circunstancias, Señor, es palabra del mismo mundo, pero no tiene nada que ver con los planes y los decretos que tú has hecho a nuestro favor. Hoy en esta mañana, Señor, te damos gracias en medio de este altar de oración, y te pedimos, mi Señor, que nos des la sabiduría para poder conducirnos, Señor, bajo tu palabra, bajo tus decretos, no los decretos del mundo, no lo que anuncia el mundo sobre nuestras vidas, sobre nuestra casa, sobre nuestra familia. Que hoy todo diagnóstico del mundo sea cancelado, mi Señor, porque lo que tiene que prevalecer es tu palabra, y tú has decretado planes de bienestar y de prosperidad para que tengamos un futuro y para que en medio de nuestra vida haya una esperanza, Señor. Dice tu palabra, Señor, en el Salmo 34:1, bendeciré al Señor en todo tiempo, continuamente estará la alabanza en mi boca. Hoy bendecimos tu nombre, sin importar las luchas, sin importar la prueba, la batalla, sin importar todo lo que hubiese a nuestro alrededor, hoy bendecimos tu nombre. Porque hemos sido diseñados para bendecir y para alabar al Dios vivo y verdadero. Y tú eres el Dios vivo y verdadero, mi Señor. El único Rey de Reyes, el Señor de señores y el Dios de todos los dioses. Bendeciré al Señor en todo tiempo. Hoy en esta mañana, Señor, yo te pido, Señor, por la vida de cada radio escucha. Aquel que está abatido, aquel que hoy despertó afligido, hoy el que despertó enfermo, Señor, hoy el que despertó, Señor, con una mala noticia, con un gigante que le ha estado amedrentando, con diagnósticos contrarios a los tuyos, con diagnósticos de muerte, con diagnósticos, Señor, de muerte para su familia, para sus hijos, para su matrimonio. Todo lo que anuncian las circunstancias, Señor. Hoy yo te pido, Señor, que ninguno de tus hijos, Señor, mire lo que está diciendo el mundo, sino que hoy en esta mañana cada uno de nosotros, cada hijo tuyo, mi Señor, venga recibiendo el renuevo, el soplo del Espíritu Santo, para que nuevamente, Señor, seamos posicionados en ti, mi Señor, para que nuevamente podamos mirar nuestra mirada se levante para alzar nuestros ojos a los montes de donde proviene nuestro socorro, y que sin importar ninguna circunstancia que estuviesen viviendo, hoy, Señor, puedan bendecir tu nombre, y todos podamos bendecir tu nombre a una sola vez. Bendeciré al Señor en todo tiempo, no importa que sea un tiempo de lucha, de batalla, de prueba. Bendeciremos tu nombre, Señor, en medio del desierto, del fuego abrasador de la prueba. Bendeciremos tu nombre, Señor, porque hemos sido diseñados para alabanza tuya, mi Dios. Que nuestra boca, Señor, siempre, Señor, siempre salga una bendición para ti. Siempre salga una alabanza para ti, mi Señor, porque sé que en medio de bendecir tu nombre, en medio de la alabanza de tu pueblo, tú estarás haciendo milagros, prodigios, sanidades, y vendrás cambiando todo lamento en gozo, toda tristeza en alegría, y vendrás cambiando, Señor, el entorno, y vendrás transformando, Señor, las vidas, los corazones, las circunstancias, lo que estén viviendo, Señor, todo lo podrás transformar, porque estaremos, Señor, en el ámbito sobrenatural, en donde todo es posible. No estaremos, Señor, bendiciendo tu nombre en lo terrenal. Estaremos bendiciendo tu nombre en el ámbito sobrenatural, donde todo sucede, donde lo que el hombre había dicho que es imposible se hace posible, Señor. Hoy yo bendigo la vida de cada radioescucha. Bendigo su casa, bendigo su vida, bendigo su familia, bendigo a cada uno de sus hijos, bendigo su mesa, declarando una semana sobrenatural, en donde una vez más miraremos tu gloria, una vez más miraremos prodigios, una vez más miraremos sanidades, una vez más, Señor, miraremos al Dios grande y poderoso, en el cual hemos depositado nuestra confianza, en el cual creemos, al cual seguimos, lo miraremos actuando. Sé que te harás visible, Señor, en esa necesidad tan grande que tienen algunos de tus hijos. Sé que te harás visible en sanidad. Sé que te harás visible en la provisión. Sé que te harás visible multiplicando sus recursos. Sé que te harás visible en medio de la paz, el gozo y la tranquilidad que le hace falta a tu iglesia, Padre. Yo sé, mi Señor, que tú, que eres un Dios bueno, tú conoces la necesidad de cada uno de tus hijos, pero sé que en esta mañana estás escuchando el clamor, Señor, de cada uno de ellos a través de esta oración, Señor, de este altar de oración, y sé que estás escuchando el clamor de sus corazones, y tu palabra dice: clama a mí y yo te responderé y te mostraré cosas grandes y ocultas que tú no conoces. Hoy abrazamos esta palabra, Señor. Hoy estamos clamando al Dios de la vida. Hoy clamamos al Dios de la restauración. Hoy clamamos al Dios poderoso, ese, el Dios que abrió el mar, el Dios que sacó de la esclavitud al pueblo de Israel, el Dios que hizo descender maná del cielo, el Dios que hizo que se levantara una columna de fuego para alumbrar a su pueblo, el Dios que hizo que hubiera una nube, Señor, para protegerlo. Hoy, Señor, clamamos al Dios que ha sido, que es y que será por toda la eternidad. Y hoy en esta mañana, Señor, te pongo, Señor, esas necesidades en tus manos. Hoy, Señor, levantamos nuestras manos a favor de cada uno de tus hijos, de cada hogar, de cada familia, de cada joven, Señor. Y hoy lo ponemos delante de ti, creyendo que eres el Dios que hace posible lo imposible, creyendo que eres el Dios que se hace visible y que una vez más, Señor, te harás visible en cada una de sus necesidades, Padre. Fortalece al cansado, fortalece al que está débil, Señor. Fortalece al que está desanimado, fortalece al que está perdiendo la fe, al que dice: Dios no me escucha. Que hoy, Señor, a través de esta oración, tú vengas, mi Señor Espíritu Santo, trayendo la confirmación de que sus oraciones están llegando a ti, mi Señor, y que pronto traerás la respuesta oportuna, porque tú siempre llegas a tiempo. Hoy bendecimos tu nombre, te exaltamos, te glorificamos y te damos gracias, Señor, porque tenemos un Padre Celestial que tiene oídos y nos escucha, tiene boca y nos habla, y tiene ojos y nos ve. Hoy, Señor, danos la sabiduría para discernir el tiempo que estamos viviendo y para escuchar tu voz a través del bendito Espíritu Santo, que nos dices que estás con nosotros todos los días de tu vida. Bendecimos tu nombre, bendigo la vida de cada radioescucha y cada familia, en el nombre poderoso y bendito de Cristo Jesús. Amén y amén. No nos detendremos, no nos moverán. Cristo, estás aquí.
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quiero dar mi vida para amarte, Señor. Quiero dar mi vida para amarte, Señor. Bendecirte. Cierra tus ojos conmigo, por favor. Señor, gracias por lo que has hecho por cada uno de nosotros, por el sacrificio en la cruz del Calvario. En esta noche queremos darte gracias, porque tú venciste en Calvario. Tenemos vida esta noche por tu sangre. Tenemos entrada delante del trono altísimo de Dios. Gracias.

aplauso al Señor.

su presencia en mí. Por eso el salmista dijo: en mi angustia invoqué al Señor y clamé a mi Dios, y Él oyó mi voz desde su templo.

puerta se abrirá. Toda enfermedad sanará. El Espíritu de Dios se moverá alrededor tuyo. Tus hijos serán llenos. Tu familia será llena.

llevó nuestras enfermedades y sufrió nuestros dolores. Y nosotros le tuvimos por azotado, por herido de Dios y abatido. Mas él herido fue por nuestras rebeliones, molido por nuestros pecados. Y el castigo de nuestra paz fue

0: Buenos días, amado Padre Celestial. Por tu misericordia, hoy he abierto mis ojos. Por tu misericordia, mi Dios, he despertado. Señor, por favor, al salir de mi cama, ayúdame a doblar mis rodillas e inclinar mi rostro hacia ti, aunque no te diga palabra alguna. Tú sabes, mi Dios, que solo tú eres mi Dios, que en mi corazón, en mi mente y en mi espíritu nadie hay como tú. Nadie hay como tú. Solo tú eres Dios, solo tú eres Rey, solo tú reinas en la creación. Bendito y alabado sea tu santo nombre, oh mi Dios. Pronto se aproxima la gran marcha para Jesús. Pronto, mi Dios, pronto en nuestra ciudad. Por favor, mi Dios, trae a los centenares de miles, convoca a la nación y a las naciones. Oh, mi Dios, que esta nación se incline delante de tu presencia. Sarita, ¿tienes algún versículo?
1: Sí, claro. Salmo 86:9 dice así: todas las naciones que hiciste vendrán y se inclinarán ante ti, Señor, alabarán tu santo nombre. Padre, hoy declaramos que todas las naciones vendrán y se inclinarán a ti. Hoy declaramos, Señor, que no habrá nación que no reconocerá tu soberanía y tu grandeza. Hoy reconocemos primero nosotros que tú eres el Dios de México, que tú eres el Dios de esta nación y que todos se inclinarán, todos verán el poder tuyo, Señor, manifestado sobre esta tierra, sobre esta patria. Señor, veremos que te alabarán. Todos los mexicanos te alabarán, Señor. Verán tu grandeza y verán tu poder, porque tú transformarás, Padre, aquello malo por cosas buenas para esta patria. Oh, Señor, siéntate y reina sobre nosotros. Sé tú el Dios y el gobernante, Padre, de este México. Lo necesitamos.
0: Todas las naciones que hiciste, mi Dios, confesamos la oración de tu siervo David. Vendrán y se inclinarán ante ti. Alabarán tu santo nombre. ¿Por qué? Porque tú eres grande y haces obras maravillosas. Solo tú eres Dios, mi Señor. Enséñame tu palabra para que yo se la enseñe a los jóvenes, a los niños y a los mayores, por favor. Dame sabiduría de lo alto, por favor. Adiestra a los valientes para la guerra. Mi Dios, que venzan potestades, que venzan dominios y tronos, que venzan gobernadores y principados, que tú seas el Rey y que toda la tierra se incline delante de tu presencia.

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a todos. Sean bienvenidos a su programa Hora México. Le saluda su amigo el pastor Alfredo Rosas. Es un placer, como cada mañana, poder estar con ustedes y empezar el día de la mejor manera, que es orando, conectando con la fuente de todo. Sean bienvenidos todos nuestros amados radioescuchas, a los cuales de verdad le pedimos al Padre que tengan un día dulce, hermoso, lleno de dulzura y de bendiciones, de sanidad y de liberación para sus vidas. Quédate con nosotros, estamos hablando de la porción bíblica llamada Vejucotai, que significa si guardares mis estatutos, una porción a la cual en esta semana le estaremos extrayendo grandes secretos y una riqueza espiritual poderosísima. Pero también quédate en esta estación durante todo el día. Recuerda que esta es la estación de la gente de fe. Claro, damos la bienvenida al Espíritu Santo, al cual le pedimos que tome el control de estas ondas radiales para que sean cargadas de luz, de vida, de sanidad, de liberación, de restauración para todos y cada uno de nuestros amados radioescuchas. Mando un saludo a mi esposa Patricia Castro, deseándole que tenga un día dulce, hermoso y lleno de bendiciones. Mandamos un saludo al apóstol Carlos Quiroga y a su esposa Ingrid. Y como cada mañana, te invito a que te tomes unos minutos ahí donde estás y que empecemos nuestro tiempo de oración de gratitud a nuestro Padre Eterno. Así que comencemos. Agradezco, Rey Viviente, porque has devuelto mi alma con misericordia inmensa, es tu fidelidad. Agradezco delante de ti, Adonai, mi Elohim, y Elohim de mis padres, por cada aliento de vida que devuelves dentro de mí con gran misericordia. Te damos gracias, Adonai, Elohim nuestro, porque tú eres bueno y para siempre es tu misericordia. Agradezco por tus bondades y porque cada vez que tú abres para mí una puerta es hacia una nueva esperanza. Bendito eres tú, Adonai, porque tú eres la luz que ilumina mi camino. Tú eres la verdad que sostiene mi corazón y tú eres la misericordia que cubre todas mis faltas en el nombre de Yeshua HaMashiach. Gracias, papito lindo, por haberme creado con un propósito, por el aliento de vida, por el universo, las estrellas, los planetas, las galaxias. Y gracias por la tierra, su belleza y sus recursos. Gracias, papito lindo, por los ciclos de la naturaleza, el día, la noche, las estaciones, y por los animales, las plantas, mares, montañas y ríos. Gracias por la sabiduría con la que tú lo has creado todo. Gracias por cada nuevo día. Gracias por la salud física y mental y por la capacidad de amar, sentir y pensar. Gracias por nuestras capacidades de ver, oír, hablar, caminar y por las oportunidades que tú nos das de crecer y de aprender. Gracias, papito lindo, por las veces que fuimos protegidos sin darnos cuenta. Y gracias, amado Padre, por la familia que tú nos has dado, por los amigos verdaderos, por los maestros y guías espirituales que has puesto en nuestros caminos. Gracias por las personas que han orado por nosotros. Y gracias por quien nos han perdonado y a quienes hemos perdonado. Gracias, papito lindo, por el alimento diario, por el agua limpia, por el techo sobre nuestras cabezas y gracias por el trabajo o los medios de subsistencia. Gracias por la ropa y las comodidades. Gracias por la Torá y su sabiduría eterna y por su nombre Kadosh y la posibilidad de invocarlo. Y gracias por los mandamientos que tú nos has dado que nos acercan más a ti. Gracias, de verdad, muchísimas gracias por el perdón de nuestros errores, por tu paciencia y compasión constante. Y gracias por la guía de tu Shejiná, por la luz interior del alma. Gracias por la oración y la posibilidad que tenemos de comunicarnos contigo. Gracias, papito lindo, por las pruebas que nos han hecho crecer, por las puertas cerradas que nos han protegido y por las lágrimas que han limpiado el alma. Gracias por los momentos en que no entendimos pero seguimos confiando en ti. Y gracias por el dolor que nos ha acercado más a ti. Gracias, amado Padre, por las promesas que nos has dado, por tu fidelidad a lo largo de las generaciones. Gracias por nuestro Mesías Yeshua y por la capacidad que tú nos has dado de rectificar nuestras vidas, que nos permite transformar el mal en bien.
Gracias, amado Padre, por el amor eterno que tú nos has dado, que sostiene el mundo. Bendito eres tú, Adonai, Elohim nuestro, Rey del Universo, que todo lo has creado con sabiduría, que nos das vida, sustento y nos permites alcanzar este momento. Gracias por lo visible y lo invisible, por lo que comprendemos y lo que aún no entendemos, porque todo proviene de tu bondad infinita. Recibe nuestra gratitud, papito lindo, también, porque yo sé, tengo la certeza que el día de hoy estarás levantando sembradores, hombres y mujeres de corazón generoso, para seguir apoyando este ministerio Ondas de Vida 1440. Gracias de verdad, papito lindo, por todas las bendiciones que tú nos das, porque tú eres el que sostiene este ministerio y tú eres el que nos da la intención, la sabiduría, el entendimiento para poder predicar tu palabra a través de esta estación de radio. Recibe mi gratitud en el nombre bendito de Yeshua HaMashiach. Amén, amén. Aleluya. Bien, vamos a continuar con el estudio de esta porción bíblica. El día de ayer estábamos hablando del significado de la palabra Bejucotai, que decíamos que puede entenderse como entrar dentro de los canales espirituales establecidos por Adonai. Y decíamos que los Jukim quiere decir mandamientos que no tienen explicación lógica, son estructuras cósmicas que mantienen el equilibrio entre misericordia y juicio, luz, recipiente, espíritu y materia, cielo y tierra. Cuando el hombre vive fuera de esos límites espirituales, lo cierto es que aparece dentro de él el caos interior. Por eso Bejucotai no es solamente obedecer mandamientos, es entrar en armonía con el diseño espiritual del universo. La palabra Bejucotai también revela algo muy profundo. El ego humano odia los límites porque quiere autonomía absoluta, pero la Torá, la Biblia, enseña que sin límite no hay forma y sin identidad no hay plenitud. Entonces los Jukim, ya dijimos, los Jukim son mandamientos que no tienen explicación lógica. Por ejemplo, no cocerás al cabrito en la leche de su madre. No

0: se escribiré.
1: La Biblia entonces queda grabada en el corazón, en el nivel más profundo de Bejucotay, porque no hay leyes externas únicamente, sino la conciencia divina esculpida dentro del alma humana. Bejucotay, in Bejucotay Telehu, así empieza el versículo. No dice solamente si guardan mis mandamientos, dice si caminan en ellos. La Biblia no está hablando de una obediencia de momentos, sino de una vida entera caminando dentro del diseño divino. Bejucotay viene de la palabra Jod, estatuto, decreto, ley grabada, y de la raíz Hakak, grabar, tallar, esculpir. Por eso desde el inicio esta porción revela que la Biblia no debe estar solamente escrita en pergamino, ni en piedra, ni en libros, sino que debe quedar grabada en el alma. Caminar a los estatutos de Adonai significa que el alma ya no vive improvisando según sus impulsos, sino que entra en el ritmo del Creador. El ego humano quiere libertad sin límite, deseo sin dirección, fuerza sin corrección, pero la Biblia enseña que una vida sin estatutos no es libertad, sino dispersión. El Jod, ya dijimos que significa estatuto, decreto, el mandamiento, es límite sagrado que forma el recipiente donde la luz divina puede posar o quedarse en la persona, porque la luz necesita recipiente. Si no hay recipiente, la luz se desborda, se vuelve caos. Por eso Bejucotay no comienza diciendo si sienten bonito, sino si caminan. La espiritualidad verdadera no se prueba solamente en la emoción, sino en la constancia. Después el texto dice: y guardaréis mis mandamientos y los ponéis por obra. Aquí hay tres niveles. Dice caminar, guardar y hacer. ¿Qué nos indica caminar? Caminar es dirección. ¿Y qué es guardar? Guardar es proteger. ¿Y qué es hacer? Hacer es encarnar. Uno puede conocer la Torá y no caminar en ella. Puede caminar un poco y no guardarla. Puede guardarla en teoría y no hacerla. Bejucotay exige integración total: mente, corazón, cuerpo, familia, comunidad, economía, tierra y adoración. ¡Wow! Pues no solamente es conocer, no solamente es caminar, no solamente es guardar, sino es conocer, guardar y caminar en ella. Entonces vienen las bendiciones: yo daré vuestra lluvia en su tiempo. La primera bendición de la que habla esta porción bíblica no es dinero, ni ejército, ni fama, sino es lluvia. Y esto es profundísimo. La lluvia es el beso del cielo sobre la tierra. En la Biblia la lluvia representa vida, fertilidad, misericordia, alimento y comunicación entre lo alto y lo bajo. Cuando el cielo se cierra, la tierra se seca. Cuando el cielo se abre, la tierra responde. La lluvia representa la Shefa, que es Shefa, el flujo divino de bendición, el flujo de abundancia divina que desciende desde los mundos superiores. Pero el texto dice: daré la lluvia en su tiempo. No toda abundancia es bendición. Una lluvia fuera de tiempo destruye la cosecha. Una revelación fuera del tiempo rompe el alma. Una fuerza espiritual sin madurez puede producir orgullo, fanatismo, desorden. La bendición verdadera no es solo recibir mucho, es recibir lo correcto, en el momento correcto, con el recipiente correcto. Fíjate qué importante es esto. La bendición tiene que llegar en su tiempo, no fuera de tiempo, en el momento correcto, en el recipiente correcto. Y luego dice el versículo: la tierra dará su producto y el árbol del campo dará su fruto. Amén, aleluya. La tierra en la Biblia no es una cosa muerta. La tierra escucha, la tierra guarda Shabbat, la tierra puede ser contaminada, la tierra puede expulsar al pueblo, la tierra participa del pacto. Cuando el hombre vive en santidad, la tierra florece, pero cuando el hombre vive en corrupción, la tierra se vuelve pesada, cerrada y estéril. Esto nos lleva de regreso a Génesis. En el Edén, el hombre, la tierra y el Creador estaban en armonía, pero después del pecado, la tierra produjo espinos y cardos. Bejucotay es una promesa de restauración edénica. Si el hombre vuelve al camino divino, la creación empieza a sanar. Por eso

También Pablo dirá en Romanos 8 que la creación gime esperando la manifestación de los hijos de Elohim, porque la creación está ligada al destino espiritual del hombre. Después dice el versículo, la trilla alcanzará a la vendimia y la vendimia alcanzará a la sementera. Esto significa abundancia continua. La cosecha será tanta que una temporada se juntará con la otra, pero en un nivel más profundo, habla de una vida donde los ciclos no están rotos. Hay personas que viven espiritualmente fragmentadas, empiezan cosas y no terminan, siembran sin cosechar, cosechan sin agradecer, trabajan sin descansar y descansan sin propósito. Behu Kotai muestra una vida donde cada etapa se conecta con la siguiente. La siembra, la cosecha, el fruto y la nueva siembra forman una cadena de bendición. Luego dice, comeréis vuestro pan hasta saciaros. No dice solo tendrán pan, dice saciedad. La saciedad es una bendición espiritual. Hay personas que comen y no se sacian, tienen y no disfrutan, reciben y siguen vacíos. El ego nunca se sacia porque su hambre no es de pan, sino de sentido. La bendición de Behu Kotai no es solo tener alimento, sino tener un alma capaz de recibirlo en paz, de recibir ese alimento en shalom, de comer y sentirse saciado. La bendición no está solamente en la cantidad, sino en la capacidad de ser bendecido por lo que se tiene. Pongo un ejemplo, un pedazo de pan con shalom puede alimentar más que una mesa llena con ansiedad. ¡Aleluya! Bien, hasta aquí nos vamos a detener en el estudio de esta porción bíblica. El día de mañana estaremos continuando. Ahora te invito que me acompañes a orar por las peticiones que han dejado nuestros amados radio escuchas. Aleluya. Bien, amado Padre, en tus manos pongo la vida de Patricia. Trae sanidad a sus piernas, a su pantorrilla. Quita, bendito Padre, esas úlceras varicosas crónicas. Sánala, restáurala, libérala con tu poder. En el nombre bendito de Yeshua HaMashiach. En tus manos, Padre, pongo la vida de Julieta Ontiveros, trae sanidad a sus huesos, a sus cartílagos, trae sanidad a todo su cuerpo. Ten misericordia de Areli Olivares, trae sanidad, vida, libera a su familia y a ella de toda presión demoníaca. Ten misericordia de Guillermina, que ruega por Juan, por Guillermina, por Guadalupe, por Dani, por Eric, por Erika, por Israel, su hijo. Trae sanidad a sus cuerpos, libéralos, tráelos a tus pies en arrepentimiento y conversión. Padre, en tus manos pongo la vida de Ale Tenjai, restaura su matrimonio y trae a su esposo a tus pies en arrepentimiento y conversión. Ten misericordia, papito lindo, de la vida de Patricia Angélica, que ruega por su hijo Karen, Kevin, por Adolfo, su esposo, restaura su matrimonio y bendice a sus hijos. Ponemos en tus manos la vida de Francisco Vilchis. Padre, bendice su economía, restáuralo, bendice la vida de Juan Antonio Becerra, dale fortaleza en medio de la crisis que vive. Le han amputado sus piernas, pero levántalo con tu poder. Haz un milagro, Padre. Yo creo en los milagros y creo que tú hasta piernas nuevas le puedes poner. Bendice la vida de Manuel, trae sanidad física, sus finanzas. Bendice la vida de Angélica Vidal, que ruega por Maximiliano, trae sanidad a su cuerpo, quita la colitis, gastritis, hernia inguinal. Bendice la vida de Cristian Yael, ayúdale con sus deudas y ayuda a Mario, a César y fortalécelos en la fe. En el nombre bendito de Yeshua, pongo en tus manos la vida de Raúl Alejandro, restaura su matrimonio, la vida de José Luis Montes, quita la hernia abdominal, la vida de Simitio Romero, trae sanidad física y espiritual, libéralo de toda opresión demoníaca. Caridad Medina ruega por Ernestina Rojas, María Guadalupe, por Roberto Martínez, por Karina, por Cristian, por Daniela, por Débora, por Anet, tráelos a todos ellos en arrepentimiento y conversión, papito lindo, en el nombre bendito de Yeshua HaMashiach. Bendice la vida de Graciela, que ruega por su familia, tráelos a tus pies en arrepentimiento y conversión. La vida de Jorge Arturo
Que nada le robe su paz, bendice sus finanzas, su economía, la vida de David Jason. Te ruega por Juan, Miguel, Guillermina, por Alejandro, tráelos a todos ellos a tus pies en arrepentimiento y conversión. Bendice la vida de María del Carmen. Te ruega por su familia, por Abraham, por Edna, por Carlos, por José Trinidad, José Martín y por Tania. Tráelos a todos ellos a tus pies en arrepentimiento y conversión y libera a Abraham de las drogas. Ten misericordia la vida de David, quita ese dolor en su nervio ciático, quita la parálisis de su cuerpo. Bendice la vida de Jesús Martín Mondragón, mueve todo el poder judicial, Padre, para que pronto salga de la cárcel, trae sanidad a su cuerpo en el nombre de Yeshua Hamashiach. Bendice la vida de María de Cid, que ruega, Padre mío, por sanidad, quita la amargura de Yasmín Bravo, que Rosa y su familia vengan a tus pies en arrepentimiento y conversión. Bendice a Aarón, su nieto, que está en la escuela militar, que lo vean con ojos de amor. Bendice la vida de Olga, dale gracia delante de las personas. Bendice la vida de Jaime, que nada le robe su shalom. La vida de Ana, trae sanidad a sus finanzas, a su economía. Bendice la vida de Luisa, trae sanidad completa a sus órganos, arterias, tendones, huesos, coyunturas, en el nombre poderoso de Yeshua Hamashiach. Ten misericordia de la vida de Luisa, papito lindo. Bendice la vida de Angelina, quita la diabetes, el dolor de piernas, trae a tus pies en arrepentimiento y conversión a Juan Manuel. Bendice la vida de Laura, de Juan Liz y de su esposa Alejandra. Amado Padre, ponemos en tus manos a todos y cada uno de nuestros amados radioescuchas que han mandado sus peticiones y que con mucho amor oramos por ellas, pidiéndote que tú cumplas el deseo de su corazón y que tengas misericordia de ellos en el nombre de Yeshua Hamashiach. Ten misericordia también de tu hijo Carlos, de su esposa Ingrid y de sus hijos. Renueva como el águila a tu hijo, aumentale las fuerzas como el búfalo y bendice la obra de sus manos, establece la obra de sus manos. Ten misericordia, amado Padre, en el nombre precioso de Yeshua Hamashiach, de esta nación de México. Perdona la iniquidad, la maldad, la rebelión y los pecados de los mexicanos y que el corazón del pueblo mexicano vuelva a ti con humildad y arrepentimiento. Que se despierte el hambre y la sed de justicia y verdad y santidad en el pueblo mexicano y que tu palabra sea honrada, enseñada y vivida. Aviva esa fe en el corazón de los mexicanos y trae un avivamiento espiritual genuino en hogares, iglesias y comunidades. Trae restauración, papito lindo, a matrimonios y hogares quebrantados. Trae protección a la niñez, a la juventud, frente a la violencia, el abuso y la corrupción moral que muchos niños viven. Da sabiduría a los padres para criar con amor y disciplina y ejemplo a sus hijos. Y trae sanidad de heridas generacionales y ciclos de violencia a las familias mexicanas. Pon fin a la violencia del crimen organizado y pon fin al derramamiento de sangre que hay en esta nación. Y trae protección divina sobre ciudades, pueblos y carreteras, papito lindo. Trae una paz verdadera en comunidades dominadas por el miedo. Y trae una conversión y arrepentimiento de quienes practican la violencia. Da a los gobernantes de nuestra nación sabiduría, inteligencia y que haya temor hacia ti en sus corazones y que tengan un corazón íntegro y justo. Da sabiduría a los que toman las decisiones de esta nación, erradica la corrupción desde la raíz y que las leyes de esta nación promuevan la vida, la verdad y la equidad. Que los sistemas, Padre, judiciales sean justos, incorruptibles y eficientes. Y trae defensa a los inocentes, pobres y vulnerables de nuestra nación. Que la verdad sea revelada en casos de injusticia y abuso. Y restaura la confianza en las instituciones de justicia. Padre, que tu iglesia pueda vivir en unidad, sin divisiones ni orgullo. Levanta pastores, líderes con corazón íntegro y espíritu de servicio. Y activa en tu iglesia la justicia, la misericordia y la verdad, la valentía para hacer luz en medio de la oscuridad. Amado Padre, todo esto te lo ruego, te lo suplico en el nombre bendito de Yeshua Hamashiach. Amén, amén. Aleluya. Bien, hemos llegado al final de nuestro programa. Si tú quieres que ore por tus peticiones, con mucho gusto lo haré.
Déjame un mensaje de WhatsApp al 5534-131209 y con mucho amor oraré por ella. Se despide de ustedes su amigo el pastor Alfredo Rosas, deseándoles que tengan un día dulce y hermoso.

Tienes que tener un corazón dispuesto a recibir. Porque cuando estás conectado, solamente hueles y percibes el aroma del cielo.

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4: El libro de Salmos, Salmo 119, versículos 81 al 88.
5: Estoy agotado de tanto esperar a que me rescates, pero he puesto mi esperanza en tu palabra. Mis ojos se esfuerzan por ver cumplidas tus promesas. ¿Cuándo me consolarás? Estoy arrugado como un odre ahumado, pero no me olvidé de obedecer tus decretos. ¿Hasta cuándo tendré que esperar? ¿Cuándo castigarás a los que me persiguen? Estos arrogantes que odian tus enseñanzas cavaron hoyos profundos para atraparme. Todos tus mandatos son confiables. Protégeme de aquellos que me persiguen sin causa. Casi acaban conmigo, pero me negué a abandonar tus mandamientos. En tu amor inagotable, perdona mi vida. Entonces podré continuar obedeciendo tus leyes.
4: El libro de Ezequiel, capítulo 12.
6: Nuevamente recibí un mensaje del Señor.
7: Hijo de hombre, tú vives entre rebeldes que tienen ojos pero se niegan a ver. Tienen oídos pero se niegan a oír, porque son un pueblo rebelde. De modo que ahora, hijo de hombre, haz como si te enviaran al destierro. Prepara tu equipaje con las pocas pertenencias que podría llevarse un desterrado y sal de tu casa para ir a otro lugar. Hazlo a la vista de todos para que te vean, pues quizás presten atención a eso, por muy rebeldes que sean. Saca tu equipaje en pleno día para que te vean. Luego, por la tarde, mientras aún estén mirándote, sal de tu casa como lo hacen los cautivos cuando inician una larga marcha a tierras lejanas. Cava un hueco en la muralla a la vista de todos y sal por ese hueco. Mientras todos observan, carga el equipaje sobre los hombros y aléjate caminando en la oscuridad de la noche. Cúbrete el rostro para que no puedas ver la tierra que dejas atrás. Pues yo he hecho de ti una señal para el pueblo de Israel.
6: Por lo tanto, hice lo que se me ordenó. A plena luz del día saqué mi equipaje, lleno de cosas que llevaría al destierro. Por la tarde, mientras el pueblo seguía observando, cavé con las manos un hueco en la muralla y salí en la oscuridad de la noche con el equipaje sobre los hombros. A la mañana siguiente, recibí este mensaje del Señor.
7: Hijo de hombre, esos rebeldes, el pueblo de Israel, te han preguntado qué significa todo lo que haces. Diles, esto dice el Señor soberano. Estas acciones contienen un mensaje para el rey Sedequías en Jerusalén y para todo el pueblo de Israel. Explica entonces que tus acciones son una señal para mostrar lo que pronto les sucederá a ellos, pues serán llevados cautivos al destierro. Hasta Sedequías se irá de Jerusalén de noche por un hueco en la muralla, cargando solo lo que pueda llevar consigo. se cubrirá el rostro y sus ojos no verán la tierra que deja atrás. Luego lanzaré mi red sobre él y lo capturaré con mi trampa. Lo llevaré a Babilonia, el territorio de los babilonios, aunque él nunca lo verá, y allí morirá. Esparciré a los cuatro vientos a sus siervos y guerreros, y mandaré la espada tras ellos. Entonces, cuando los disperse entre las naciones, sabrán que yo soy el Señor. No obstante, a algunos los libraré de morir en la guerra o por enfermedades o de hambre, para que confiesen sus pecados detestables a sus captores. Entonces sabrán que yo soy el Señor.
6: Luego recibí este mensaje del Señor.
7: Hijo de hombre, estremécete al comer tu alimento. Tiembla de miedo al beber tu agua. Dile al pueblo, esto dice el Señor soberano acerca de los que viven en Israel y Jerusalén. Con temblor comerán su alimento y con desesperación beberán su agua, porque la tierra quedará arrasada a causa de la violencia de sus habitantes. Las ciudades serán destruidas y los campos quedarán hechos desiertos. Entonces, ustedes sabrán que yo soy el Señor.
6: Nuevamente recibí un mensaje del Señor.
7: Hijo de hombre, ¿has oído ese proverbio que citan en Israel? El tiempo pasa y las profecías quedan en nada. Dile al pueblo, esto dice el Señor soberano. Pondré fin a este proverbio y pronto dejarán de citarlo. Ahora dales este nuevo proverbio en reemplazo del otro. Ha llegado la hora de que se cumplan todas las profecías. Ya no habrá más visiones falsas ni predicciones aduladoras en Israel. Pues yo soy el Señor. Si yo lo digo, sucederá. Ya no habrá más demora para ustedes, rebeldes de Israel. Cumpliré mi amenaza de destrucción durante los años de su vida. Yo, el Señor soberano, he hablado.
6: Luego recibí este mensaje del Señor.
7: Hijo de hombre, los israelitas andan diciendo: Él habla de un futuro lejano. Sus visiones no se cumplirán por muchísimo tiempo. Por lo tanto, diles: Esto dice el Señor soberano. Se acabó la demora. Ya mismo cumpliré todas mis amenazas. Yo, el Señor soberano, he hablado.
4: El libro de Ezequiel, capítulo 13.
6: Después recibí este mensaje del Señor.
7: Hijo de hombre, profetiza contra los falsos profetas de Israel que inventan sus propias profecías. Diles, escuchen la palabra del Señor. Esto dice el Señor soberano. ¿Qué aflicción les espera a los falsos profetas que siguen su propia imaginación y no han visto absolutamente nada? Oh pueblo de Israel, estos profetas tuyos son como chacales que escarban en las ruinas. No han hecho nada para reparar las grietas de las murallas que rodean la nación. No la han ayudado a mantenerse firme en la batalla el día del Señor. En cambio, han mentido y han hecho predicciones falsas. Dicen, este mensaje es del Señor, aunque el Señor nunca los envió. Y todavía esperan que el Señor cumpla las profecías de ellos. ¿No son acaso totalmente falsas sus visiones si ustedes afirman, este mensaje es del Señor, cuando yo ni siquiera les he hablado? Por lo tanto, esto dice el Señor soberano. Lo que ustedes afirman es falso y sus visiones son mentira. Por eso yo me pondré en contra de ustedes, dice el Señor soberano. Alzaré mi puño contra todos los profetas que tengan visiones falsas y hagan predicciones mentirosas, y serán expulsados de la comunidad de Israel. Tacharé sus nombres de los registros de Israel, y jamás volverán a pisar su propia tierra. Entonces ustedes sabrán que yo soy el Señor soberano. Esto ocurrirá porque estos profetas malvados engañan a mi pueblo cuando dicen: todo está en paz. Pero en realidad no hay paz en absoluto. Es como si el pueblo hubiera construido un muro frágil, y estos profetas pretenden reforzarlo cubriéndolo con cal. Diles a esos que pintan con cal que pronto se les derrumbará el muro. Una lluvia torrencial debilitará sus cimientos. Fuertes tormentas de granizo y vientos impetuosos lo demolerán. Entonces, cuando caiga el muro, la gente exclamará: ¿qué pasó con la cal que pusieron ustedes? Por lo tanto, esto dice el Señor soberano: arrasaré su muro blanqueado con una tormenta de indignación, una gran inundación de enojo y una granizada de furia. Derribaré su muro hasta los cimientos, y cuando caiga los aplastará a ustedes. Entonces sabrán que yo soy el Señor. Por fin se saciará mi enojo contra el muro y quienes lo blanquearon con cal. Luego les diré a ustedes: ya desaparecieron el muro y quienes lo blanquearon con cal. Eran los profetas mentirosos que afirmaban que la paz llegaría a Jerusalén cuando no había paz. Yo, el Señor soberano, he hablado. Ahora, hijo de hombre, denuncia a las mujeres que profetizan según su propia imaginación. Esto dice el Señor soberano: ¿qué aflicción les espera a ustedes, mujeres, que atrapan el alma de mi pueblo, tanto de los jóvenes como de los mayores? Les atan amuletos mágicos en las muñecas y les dan velos mágicos para la cabeza. ¿Acaso piensan que pueden atrapar a otros sin provocar su propia destrucción? Ustedes me deshonran delante de mi pueblo por unos puñados de cebada o un trozo de pan. Al mentirle a mi pueblo, que disfruta de las mentiras, ustedes matan a quienes no deben morir y prometen vida a quienes no deben vivir. Esto dice el Señor soberano: estoy en contra de sus amuletos mágicos, esos que se usan para atrapar a mi pueblo como a pájaros. Yo se los arrancaré de los brazos y liberaré a mi pueblo como se libera a un pájaro de la jaula. Les quitaré los velos mágicos y rescataré a mi pueblo de las garras de ustedes. Ellos ya no serán más sus víctimas. Entonces, ustedes sabrán que yo soy el Señor. Con sus mentiras desalentaron a los justos, pero yo no quería que estuvieran tristes. Ustedes alentaron a los perversos al prometerles vida, aunque ellos continuaran pecando. Por todo eso, ustedes ya no hablarán de visiones que jamás vieron, ni harán más predicciones. Pues yo rescataré a mi pueblo de sus garras. Entonces, ustedes sabrán que yo soy el Señor.
4: La primera carta del apóstol Pablo a Timoteo, capítulo 3.
8: La siguiente declaración es digna de confianza. Si alguno aspira a ocupar el cargo de anciano en la iglesia, desea una posición honorable. Por esta razón, Un anciano debe ser un hombre que lleve una vida intachable. Debe serle fiel a su esposa. Debe tener control propio, vivir sabiamente y tener una buena reputación. Con agrado debe recibir visitas y huéspedes en su casa y también debe tener la capacidad de enseñar. No debe emborracharse ni ser violento. Debe ser amable. No debe buscar pleitos ni amar el dinero. Debe dirigir bien a su propia familia, que sus hijos lo respeten y lo obedezcan. Pues si un hombre no puede dirigir a los de su propia casa, ¿cómo podrá cuidar de la iglesia de Dios? Un anciano no debe ser un nuevo creyente, porque podría volverse orgulloso y el diablo lo haría caer. Además, la gente que no es de la iglesia debe hablar bien de él, para que no sea deshonrado y caiga en la trampa del diablo. De la misma manera, los diáconos deben ser dignos de mucho respeto y tener integridad. No deben emborracharse ni ser deshonestos con el dinero. Tienen que estar comprometidos con el misterio de la fe que ahora ha sido revelado y vivir con la conciencia limpia. Que sean evaluados cuidadosamente antes de ser nombrados diáconos. Si pasan el examen, entonces que sirvan como diáconos. De la misma manera, sus esposas deben ser dignas de respeto y no calumniar a nadie. Deben tener control propio y ser fieles en todo lo que hagan. Un diácono debe serle fiel a su esposa, dirigir bien a sus hijos y a los demás de su casa. Los que hagan bien su trabajo como diáconos serán recompensados con el respeto de los demás y aumentarán su confianza en la fe en Cristo Jesús. Aunque espero verte pronto, te escribo estas cosas ahora, para que, si me retraso, sepas cómo deben comportarse las personas en la familia de Dios. Esta es la iglesia del Dios viviente, columna y fundamento de la verdad. Sin duda alguna, el gran misterio de nuestra fe es el siguiente. Cristo fue revelado en un cuerpo humano y vindicado por el Espíritu. Fue visto por ángeles y anunciado a las naciones. Fue creído en todo el mundo y llevado al cielo en gloria.
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Antes de continuar, una breve reflexión. En el 2026, la fe no es solo creer, es actuar, es poner el corazón en cada paso. Un nuevo año para vivir la fe con valentía y alegría. Regresamos en un momento.

0: Ya son las 6:00.
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0: emoción, ya vi sus caritas sonrientes, yo también me emocioné porque mire, ayer la profeta Ingrid, cuando terminamos el programa, nos hizo una atenta invitación a su servidora, la pastora Carla, y a la pastora Rocío para acompañarla el día de hoy, y mire, las dos aceptamos esa invitación, y estoy muy contenta porque también ustedes han aceptado esta invitación de concluir, de completar con nosotros este ciclo de la lectura de la palabra de Dios. Ya estamos el día de hoy, martes 2 de junio, en la sesión 306, si no me equivoco. Eso quiere decir que ya nos queda muy poquitito, y qué emoción que todos juntos vamos avanzando hacia la meta. Así que bueno, yo les doy la bienvenida en este día. Saludo a mi querida pastora Rocío, ¿cómo estás?
1: Hola, muy buenos días. Pues muy bien, muy contenta de estar con ustedes aquí en este programa tan bendecido. Saludándolas a ustedes y saludando a todos los que nos escuchan.
0: Tan guapa como siempre, preciosa, hermosa, y como siempre que también su presencia nos alegra, nos ilumina también. Yo saludo a la profeta Ingrid y le doy la palabra.
2: Muchísimas gracias, Carlita. Gracias por atender la invitación. Quiero contarles que el día de hoy no está con nosotros Paulina, porque tiene a su mamá, que si yo no estoy mal, tiene 92 años, pero la señora todavía camina, todavía va y viene con ella en el camión o en el taxi. Imagínense, es una mujer muy, pero muy sana, pero creo que parte de su salud es el cuidado que sus hijas han tenido con ella. Y el día de hoy le tocaba una cita médica, entonces me dice, profeta, no me di cuenta, y mi mamá me está recordando. Entonces yo dije, vamos a invitar a Carlita, vamos a invitar a Rocío, porque ayer nos quedamos muy clavados con la palabra, porque estamos, recuerde, en el salmo más grandote, en el salmo 119, que por cierto ya el día de hoy estamos aterrizando y pisando ya terrenos de la mitad de este salmo. Entonces, miren, qué emocionante. Si usted nos está siguiendo, gracias, porque es para su bien. Ayer hablábamos de poder entender las cosas con palabras y no con la chancla voladora y no con el chicote y no con la vara de la corrección, sino mejor que las palabras puedan hacernos entender para que nosotros podamos caminar derechitos. Me voy a ir rápidamente a saludar a quienes nos están sintonizando y nos han enviado algún mensajito. Corriendito me voy porque hoy hay palabra que comer. Miren, aquí tenemos a Tony Jiménez. Muchísimas gracias, Tony. Como siempre, allí listísimo para poder aprender la palabra. ¿Quién más está por allí? Vamos a ver. Está Trush Reyes. Muchísimas gracias. Ella nos desea muy buenos días. María Luisa Rodríguez Lozada. Muchísimas gracias desde Toluca. Así es, también tenemos por acá a Chelito Paredes, que como ella dice, buenos días, mi gente de fe, más puesta que un calcetín. Yo les estoy atendiendo y me voy rápidamente a dar su número. Por si usted no ha tomado en cuenta, allí algún número se le ha perdido o algo, o no ha logrado la comunicación, se lo doy nuevamente. 55 21 93 1373. A ver, ¿quién más está conectadísimo con nosotros esta mañana? Le damos los buenos días. Miren, también la abuelita está muy sonriente en su fotografía y nos da los buenos días. Muchísimas gracias, abuelita. Arturo Luna, como siempre, aterrizando a tiempo. Muy buenos días, pastoras. Gracias, Arturo. Judith Carrillo también deseándonos los buenos días y bendiciones a ti también, Judith. Eli Cardona, buenos días, hermanas. Muchísimas gracias, Eli. Elizabeth Lascano, buenos días. Elizabeth, quiero decirte que el día de hoy por la mañana a las 4:00, cuando sonó nuestra alarma, oramos por tu mami creyendo que el Señor la levanta, que el Señor la sana al 100%. 100%. ¿Quién más? Ofelia Rodríguez, que nos dice, bendiciones, buenos días, que Dios me las bendiga. Muchísimas gracias, Ofelia. Bueno, Ofe, le digo yo a las que se llaman Ofelia. Muy buenos días, Ofe. Pati Flores también deseándonos los buenos días. Muchísimas gracias. Ah, también a Dai Hoyos. ¡Ah, qué emoción! Dai, ¿saben? Dai, Dayana es una chica preciosa de allá, de Argentina. Y seguramente está sintonizándonos. ¡Uy, qué emocionante! Por ahí también debe estar Ali Gotts, también sintonizando. Angie Guillén también lo hace, nos dice buenos días, pastoras, bendiciones, excelente martes. Porque le faltó la E y la S, ¿no? Dayoyos dice, un abrazo enorme para ti también, Dayana. Muchísimas gracias. Ruth Villa nos dice, bendiciones y buenos días, las escucho desde el Estado de México. Gracias, Ruth. Cecilia Margarita nos dice, muy bendecido martes. Muchísimas gracias. Y nos dice, princesas, ¿eh? Muchísimas gracias, Ceci. ¿Quién está por aquí? María Luisa Rodríguez dice, oración por sanidad para mi abuelita Aurora Aguilar Sánchez, que le detectaron un tumor en la tiroides. Claro que sí, ahí está tomando nota mi querida doctora Chelito Paredes. Juana García dice, bendecido día también. Ros Rodríguez, buenos días también para ti, Ros. ¿Alguien más? Bueno, pues ya llegó el teléfono nuevamente de Chelito Paredes. Tómenlo si ustedes están ahí en Facebook. Ahí anote el número que le esté faltando y no se le olvide llamar. Y para ti que nos estás escuchando, pues te lo repito, 55 21 93 13 73. Vámonos a la palabra ya corriendito. La tienes por allí, mi querida Rocío, para que nos la puedas leer. Verso 80 del libro de Salmos, Salmo 119, verso 81, perdón, al 88.
1: Claro que sí, con tanto gusto. Dice la palabra: estoy agotado de tanto esperar que me rescates, pero he puesto mi esperanza en tu palabra. Mis ojos se esfuerzan por ver cumplidas tus promesas. ¿Cuándo me consolarás? Estoy arrugado como un odre ahumado, pero no me olvidé de obedecer tus decretos. ¿Hasta cuándo?

0: Letra del vocablo del abecedario hebreo número 11 y es la letra Kaf, así como café sin la E, Kaf. Y el significado de esta letra y de estos versos que están aquí es sostenido o sostenida en tu palabra. ¿Y cuántas veces, Carlita, hemos, mira, estos versos que leyó Rocío suenan así como, híjole, me ha pasado de todo. Estoy a nada de desistir, de darme por vencida. Pero recuerdo, Señor, pero mi entendimiento viene y recuerdo lo que tú me ofreciste, lo que tú me prometiste, y me quiero otra vez agarrar, me quiero otra vez, sostener de ti. Mi vida está pendiendo de un hilo y llegué un cachito tarde. No, llegué un cachito rápido. No, llegué justo a tiempo. ¿Cómo fue que sucedió eso? Bueno, porque el Señor hizo todo para poderme sostener y que yo estuviera a tiempo para que pudieran detectar la enfermedad que en este momento estoy sufriendo. Pero Señor, yo me agarro fuerte de ti, me agarro fuerte de ti, Señor, y no me suelto. Carlita, ¿sabes de qué me recordé yo cuando leía estos versos y de estar sostenido, agarrado del Señor? De aquel verso que dice que por la fe, hablando de Moisés, por la fe nació ese niño y fue escondido. Por la fe rehusó llamarse hijo de la hija del faraón. Por la fe dejó Egipto, no temiendo la ira del rey, porque se sostuvo como viendo al invisible. ¡Wow! ¡Qué tremendo, Carlita!
1: Definitivamente, esos versos de Hebreos que nos hablan acerca de Moisés y de los padres de Moisés, porque ellos dicen que no temieron a la ira del rey, sino que escondieron al niño porque lo vieron un niño hermoso. Y no, no piense usted que porque Moisés tenía unos cachetotes con hoyitos, unos cairelazos. O sea, esos papás que Moisés tenía eran un hombre y una mujer de Dios, de una tribu del que el Señor había escogido para ser sus servidores, de la tribu de Leví, y ellos vieron en Moisés todas esas capacidades, esos dones, ese llamado que Dios tenía para su vida, y a causa de eso preservaron su vida, preservaron al niño. Y luego Moisés, pues teniendo esos padres, que su mamá estuvo muy cercana a él, aunque él se crió en el palacio del faraón, ella fue quien lo amamantó y dice que, bueno, los niños en esa época, no crea que eran como ahora, los niños judíos en esa temporada eran destetados como por ahí de los 6 años. Entonces, estuvo muy cerca en esos años que son primordiales para la formación
0: Uf.
1: de una persona, y Moisés adquirió esa fe que sus padres tenían, y ahí vemos una fe genuina, una fe auténtica. Mire, ellos no tenían la palabra como la tenemos ahora nosotros escrita, ellos solamente tenían la tradición oral, que era que de boca en boca se iban transmitiendo todas las maravillas, todo el poder, la grandeza de Dios. Entonces, esas promesas fueron las que sostuvieron la vida tanto de Jocabed y Amram, que eran los papás de Moisés, como de Moisés. Entonces hay una fe basada ¿en qué? En las promesas. Aquí a nosotros nos dice, he puesto mi esperanza en tu palabra. Nosotros ya tenemos la palabra escrita. Y mire, a veces ni teniendo la palabra escrita así, nos sentamos, la abrimos, nos ponemos a leerla, a degustarla, a meditarla, a rumiarla, a memorizarla, a aprender a enamorarnos, como este salmo tan, y por algo es el más largo de el capítulo más largo, que nos habla tanto de la palabra, porque solo en la palabra.

0: de Dios es en lo que debemos de estar sostenidos. A veces nos andamos sosteniendo en nuestras propias ideas, nuestros propios pensamientos, nuestros propios deseos, nuestros sueños, y pensamos que no, si lo, como, hay una palabra que utilizan el día de hoy, que se me fue ahorita la palabra, pero que dicen, si yo pienso mucho en ello y lo declaro y lo declaro y lo declaro y estoy ahí, dicen, si lo manifiesto, lo voy a recibir, ¿no? Si yo manifiesto que quiero mi carro este año, lo voy a tener. No, pues si quiere tener su carro este año, chambiele mucho, póngame la fe en el Señor, sosténgase en las promesas de Dios y haga lo que tiene que hacer. Pero nuestra vida tiene que estar sostenida 100% en la palabra del Señor, en las promesas de Dios. ¿Por qué? Porque Jesús es la palabra, Él es el verbo de Dios. Así que lo único que tenemos que hacer es esto: poner nuestra esperanza en su palabra, como lo hicieron los padres de Moisés, como lo hizo Moisés. Nosotros también, ahí hay un gran ejemplo para que lo hagamos.
1: Sosteniéndonos en la palabra. Por la fe dice que Él salió sin tenerle miedo a la ira del rey. Pero por la fe también se sostuvo todo ese trayecto porque vio al invisible, como viendo al invisible, dice la palabra ahí en Hebreos. Pero en Éxodo, cuando se narra toda la historia de cómo sucedieron los hechos, en la palabra, fíjese, todo ocurre en la palabra. ¿Por qué? Porque está escrita y ahora nosotros, como bien lo dijiste, Carlita, la tenemos para poder leer y que esto nos anime, nos aliente a no soltarnos del Señor, sino aferrarnos a Él. Dice que vino la guerra, vinieron los amalecitas, y usted puede encontrar esa historia, fíjense, en la palabra, en Éxodo capítulo 18, y dice que Moisés le dijo, le estoy parafraseando el capítulo 18, le dijo a Josué, prepárate a los mejores varones de guerra y yo voy a ir con la vara de Dios y voy a subir la cumbre. ¿Y qué sucedió? Que cuando Moisés levantaba las manos, entonces el pueblo ganaba. Y cuando se cansaba, mire qué importante es no cansarse, no dejar de esperar en el Señor la respuesta, Rocío. La respuesta viene en camino. El Señor está escuchando tu petición. El Señor está sabio de que tú necesitas ayuda allí en tu casa, con la salud de tu esposo, con tu propia salud, con la salud de tu padre. Él está escuchándote. Él sabe que tú necesitas, pero tú tienes que agarrarte y subir tus manos y no desmayar, sino decir, Señor, yo estoy sostenida de tu palabra, de tus promesas, Señor, yo me agarro y ellas no me van a dejar de caer, ellas no me van a vencer, porque si tú bajas tus manos, entonces pierdes la batalla. Y el Señor nos ha dicho que mía es la venganza, dice el Señor. Pero dice que a Ur y a Aarón se les ocurrió la brillante idea. Colocaron una piedra. Moisés seguramente no tenía ya la juventud de los otros, pero lo sentaron en una piedra y ahí uno de un lado y el otro del otro levantaron nuevamente sus brazos, sus manos, y entonces la victoria vino. Para eso es que tenemos, mi querida Rocío, hermanos, hermanas que levantan nuestras manos. Dice un canto, un canto de Samuel Hernández, y quizás por ahí ya ser, si me estás escuchando, que se llama Levanto mis manos. Y dice la canción que cuando levanto mis manos, mis cargas se van. Puedo sentir la unción otra vez en mí. Todo esto es posible, todo esto es posible cuando levanto mis manos. El Señor te está levantando las manos, mujer, en este momento. Tú que te encuentras enferma, tú que dices, no hay solución, los médicos me han dicho que me tienen que operar otra vez. ¿Cómo es esto posible? Si ya me operaron tantas veces y ahora otra vez, cree al Señor, sostente del Señor, porque Él te va a dar tu victoria. No encuentras trabajo, andas queriendo meterte en lo malo para poder tener dinero fácil. No, esa no es la salida. Agárrate fuerte del Señor y dile, Señor, yo de aquí no me voy a mover hasta que tú me respondas. ¿O no, Rocío?
2: Sí, sí, concuerdo completamente. Dios es maravilloso. La palabra de Dios es viva, ¿verdad? Es poderosa, es eficaz y brinda fortaleza, ¿verdad? En esos momentos de angustia, en esos momentos donde crees que no puedes salir de esa situación, es el Señor el que nos sostiene, es el Señor el que nos da vida definitivamente, nos alimenta, ¿verdad? Por medio de su palabra y nos permite, pues, ganar la victoria.
1: Así es. Miren, dice que Ur y Aarón sostenían los brazos de Moisés. De esta manera, él no podía bajar sus manos, aunque sus manos se le quisieran venir para abajo, Carlita. Ellos las volvían a levantar. ¿Por qué? Porque estaban siendo el sostén para la victoria que el Señor tenía preparada para su pueblo.
0: Y qué bonito, porque me gustó mucho el significado de la letra del día de hoy del alefario hebreo. La letra Kaf también, bueno, su simbolismo es, o su significado es, palma de la mano, cuchara. Entonces, yo cuando leí eso, que es palma de la mano, cuchara, yo me imaginé una mano así, que así, una mano que hace cuchara. ¿Y la mano de quién cree usted que es? Es la mano de Dios, que nos sostiene con su palabra. Pero mire, yo me imaginé la mano y yo sentada ahí adentro, ahí en medio. Cuando estamos así en medio de la aflicción, de la angustia, del dolor, de la tristeza, del estrés, de la ansiedad, del ¡ah, ya no puedo más! Aquí nos tiene el Señor. Aarón y Ur tuvieron que sostener las manos de Moisés, pero hoy el Señor nos sostiene a nosotros, ¿y sabe qué? En la palma de su mano.
1: No, y mira, qué interesante lo que estás diciendo, porque, ok, es una cuchara que sostiene. Mire, no tengo aquí los cubiertos, pero trate usted de agarrar la sopa con un tenedor, pues no va a poderla sostener. Esa sopa se le va a caer, se le va a escurrir entre el tenedor. Trate usted de agarrar la sopa con un cuchillo, tampoco, porque su función es totalmente diferente. Pero la cuchara, entre más grande sea, más va a poder usted agarrar y va a sostener esa sopa deliciosa que se va a llevar a la boca. Así el Señor nos sostiene, así el Señor está cuidando de nosotros, así el Señor está dándonos la victoria. Así es que, ¿qué es lo que el enemigo quiere? El enemigo quiere que tú te desesperes. El enemigo quiere, miren, dice que Moisés le dijo, Fíjense sus palabras cuando iba, porque él no estaba para la guerra, él dirigía a, ¿por qué? Porque él era el libertador, él era el que llevaba a su pueblo, y el líder tenía que ser cuidado, el que iba adelante tenía que ser cuidado. Pero dice que Moisés dijo: yo no voy a estar fuera de la batalla, pero yo voy a estar expectante de cómo el Señor nos va a dar la victoria. Y agarró la vara, la misma vara que hizo hazañas, que hizo milagros, que demostró que el Señor era el que lo estaba enviando. Agarró su vara y le dijo: yo me voy a la cumbre. Él no dijo: me quedo aquí en el piso. No, yo me voy a las alturas, porque si tú estás en el suelo, si tú estás en el piso, no puedes ver nada. Pero cuando te subes a la presencia del Señor, entonces Él te permite ver la batalla, sí, pero también te permite ver la victoria. Un último minuto, Carlita.
0: Definitivamente, estando en el valle, ahí tenemos que enfrentar al enemigo, y sí, en algún momento lo tendremos que enfrentar, pero no hay como subir al monte, subir a las alturas, estar en la presencia de Dios, porque ahí vemos todo el panorama y lo vemos diferente, y vemos: ay, por este lado viene el enemigo, yo puedo rodear por acá. Así que subamos a la presencia del Señor, estamos en las manos de Dios, confiemos en que Él nos sostiene.
1: Amén. Miren qué linda palabra nos ha regalado el Señor para este día. Mañana continuamos con la siguiente letra, que es la letra Lamed. Lamed es la número 12. Así es que no se despegue, porque estamos aprendiendo qué es la palabra para nuestra vida en este salmo tan hermoso. Nos vemos mañana. Bendiciones.
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0: Buenos días, bienvenido a este su programa Fuego del Espíritu de la Iglesia de Cristo Peña Doreb. Soy el pastor Martín Scott, me da mucho gusto estar con usted esta mañana, este comienzo de semana, que comencemos la semana en bendición, en la presencia de Dios y consultando al Señor. 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Bueno, pues preparemos nuestra mente y nuestro corazón. Estamos en los 40 días de ayuno y oración, tocando temas muy interesantes, temas poderosos. Así es que esta mañana prepare su mente, prepare su corazón, para que oremos al Señor y estemos en intimidad con Él y estemos en comunión con Él. Padre mío, esta mañana venimos delante de ti, Señor, declarando que eres Rey en los cielos y Rey en la tierra y de todo lo que hay en ella. Bendito sea tu nombre, Señor, exaltamos tu nombre. Te vengo a dar gracias, Señor, primeramente esta mañana por el don de la vida, porque me has permitido despertar. Gracias, Señor, porque puedo estar delante de ti y puedo venir y buscar de tu rostro, Señor, porque me has dado la vida, Señor, y tengo esta vida aquí en la tierra. Y te pido en esta hora, Señor, todos los que nos estamos preparando, Señor, para estar en tu presencia. Nos hemos preparado, Señor, en este tiempo, porque hay enemigos que se han levantado. Te pedimos en este tiempo de toda necesidad, de incertidumbre, tú nos des el pan nuestro de cada día. Vamos, levante sus manos y dígale al Señor: Padre mío, dame el pan nuestro de cada día. Danos el pan, Señor, por favor. Suple nuestra necesidad. Cuando usted le dice a Dios: danos hoy el pan nuestro de cada día, usted no solamente le está pidiendo que le dé el pan, sino que usted le está diciendo que usted depende de Él. Depende de Él. Y que usted no depende de sus fuerzas, que usted depende de su gracia, de su favor. Tal vez esto no nos guste a muchos, porque tal vez tenemos un espíritu de autosuficiencia donde decimos: no, yo puedo conseguir el pan, no, yo puedo hacer esto, sí, pero con la ayuda de Dios. Cuando Dios te abre puertas, cuando Dios pone los medios, cuando Dios lo propicia, tenemos que reconocer esta mañana que todo viene de la mano de Dios. Todo viene de su mano poderosa. Dijo el salmista: de lo recibido de tu mano te doy. Porque él mismo daba, pero él decía: lo que yo tengo y lo que estoy dando, lo tengo porque Dios me lo dio primero. Así es que cuando usted le dice a Dios: danos hoy el pan nuestro de cada día, usted le está diciendo: Señor, yo dependo de tu gracia, de tu favor. Y además, tengo fe y creo en tu provisión divina. Así es que dígale hoy al Señor: danos hoy el pan nuestro de cada día. Señor, y hoy en esta mañana estamos enfrentando enemigos. Estamos en los 40 días de ayuno y oración, Padre, y nos hemos preparado para la guerra espiritual. Tú sabes, Señor, que en medio de la guerra, en medio de la situación, a veces las fuerzas flaquean. Muchas veces viene la necesidad en medio de la guerra. Viene el hambre, viene la sed, viene el cansancio. Así es que hoy más que nunca te decimos: danos hoy el pan nuestro de cada día. Señor, fortalece nuestra vida. Nos estamos enfrentando con enemigos, con situaciones complicadas, con situaciones difíciles. Y Señor, esta mañana necesitamos que tú nos des nuevas fuerzas. Dale fuerzas al que está siendo agotado, al que está cayendo. Levántalo, Padre. En el poder de tu nombre te lo pedimos esta mañana. Levanta esta mañana a tu pueblo amado. Señor, muchos están flaqueando. No permitas que tu pueblo desista ni claudique. Levanta tu pueblo esta mañana, Señor, fortalécelo. En medio de la guerra, en medio de este tiempo de ayuno y oración. Tú sabes, Padre, cómo fortaleciste a nuestro Señor Jesús cuando estuvo en el desierto, cuando pasó por la prueba. El enemigo se levanta, el enemigo ataca y se va contra su pueblo. Dice la Escritura: escucha, oh, mi voz, Dios. En mi gemir guarda mi vida del terror del enemigo. Escóndeme de los planes secretos de los malhechores, del asalto de los obradores de iniquidad, que afilan su lengua como espada y lanzan palabras amargas como saeta, para herir en lo oculto al hombre que es íntegro. Lo hieren repentinamente y no temen. Se aferran a sus propósitos malignos, hablan de tender trampas en secreto y dicen: ¿quién las verá? Traman injusticias diciendo: estamos listos con una trama bien concebida, pues los pensamientos del hombre y su corazón son profundos e incurables. Pero Dios les dispara como saeta, repentinamente serán heridos. Vuelven su lengua a tropezadero como sí mismos. Todos los que los velan y los ven menearán la cabeza. Entonces todos los hombres temerán y declararán la obra de Dios y considerarán sus hechos. El justo se alegra en el Señor y en él se refugia, y todos los rectos de corazón se glorían en él. Esta mañana, Señor, defiende al justo, al íntegro, al que no ha levantado su lengua ni ha levantado su voz, aún, Señor, cuando se han levantado contra él. Te pido en esta mañana, Señor, que escuches esta mañana nuestra voz, Padre, nuestro gemir, porque mucho de tu pueblo está en guerra y está en necesidad. Está con situaciones en su vida, Señor, se les ha levantado enemigos en su vida, enemigos físicos, enemigos espirituales, enemigos en forma de enfermedad, enemigos económicos se les han levantado, enemigos emocionales, mentales, que los están deprimiendo, los están angustiando, enemigos que están causando enfermedades. Señor, y tú sabes que muchos enemigos, como dice el salmista, en lo secreto, en lo oculto, preparan y traman sus trampas. Pero tú defenderás a tu pueblo amado, a todo aquel que está pasando por necesidad, por situaciones difíciles. Hoy, Señor, te pongo en tus manos la vida de mi familia, guárdala. Ocúltala, Señor, en el hueco de tu mano. Y defiéndete, Señor, levántate esta mañana y defiende a tu pueblo. Levántate esta mañana, Señor, y pon al descubierto los planes de esos enemigos. Pero además, que esos planes se trunquen, Señor, fracasen. Porque sus planes y sus pensamientos siempre son de hacer el mal, Señor, y tú lo sabes. El justo se alegrará en ti, Señor, y en ti nos escondemos, nos refugiamos. Y todo aquel que es recto de corazón, que no ha levantado su boca, no ha levantado su lengua, Señor, para difamar, para hablar, para herir, para dividir, defiende al justo, al íntegro de corazón. Padre, esta mañana venimos delante de ti. Ponemos, Señor, no solamente nuestra vida, sino la vida de nuestra familia, la vida de nuestros hijos. Señor, guarda a nuestros hijos, los que están lejos. Bendice también a nuestros hijos, los que están cerca. Bendice esta mañana, Señor, nuestra casa. Vamos, levante sus manos, siervo, sierva. Dígale: Señor, bendice esta mañana nuestra casa. Bendice nuestro hogar. Que nuestro hogar esté cubierto, que nuestro hogar esté protegido de toda acechanza del enemigo, no solamente de lo espiritual, sino también de lo natural que se pueda levantar. Líbranos, Señor, de todo accidente, de toda inundación, de todo fuego, de todo temblor que pueda venir a este país. Líbranos, Señor, de toda desgracia natural que pueda aparecer en el país, tal vez lluvias en exceso, inundaciones, tierra reblandecida, terremotos, temblores. Libra nuestra casa. Vamos, levante sus manos, bendiga su casa. Hoy estamos en estos 40 días de ayuno y oración y peleé por su casa. Dígale al Señor, danos hoy el pan nuestro de cada día. Señor, danos el sustento, pero también bendícenos de tal forma, Padre, que podamos bendecir a aquel que no tiene y que no te conoce, y que tú nos puedes usar como medio de bendición para los demás. Úsanos con poder, Padre, bendícenos en esta preciosa mañana, te lo pedimos. Padre, te pongo en tus manos la familia de cada persona que está escuchando esta mañana este programa. Ponemos en tus manos nuestra familia, nuestro hogar. Señor, encomendamos nuestro camino esta mañana. Salimos esta mañana, Señor, declarando que tú vas delante de nosotros. Bendice, Señor, nuestro salir. Y bendice, Señor, nuestra vida mientras que estamos fuera de casa. Bendice a cada pequeño, a cada pequeña, a cada niño, a cada niña, Señor, que pasan por situaciones difíciles en su casa. Bendice a cada padre, a cada madre de familia, Padre, que salen a buscar el sustento. Ábreles puertas, Padre, de bendición para que encuentren el sustento. Tú sabes, Padre, que hay personas que no tienen trabajo, que hay personas que se quedaron sin trabajo, que hay personas que tienen varios años sin tener trabajo, Padre. Sé que tú no los has dejado y no los has abandonado, que tu mano ha estado con ellos para sostenerlos y darles el pan nuestro de cada día. Pero te pido que les abras una puerta de bendición para que puedan encontrar trabajo, para que puedan trabajar y que además lo hagan con agrado, con deleite, y que los que tienen trabajo salgan a trabajar con gozo y alegría, Padre, que hagan cada una de sus actividades dándote gloria a ti, bendiciendo tu nombre. Señor, en esta mañana sustenta y provee a tu pueblo amado, porque hay un pueblo que aún los que tienen trabajo no les alcanza, Dios, no les alcanza. Por lo tanto, hoy, esta mañana, te pido por los que no tienen, y te pido, Señor, por los que tienen, pero que no les es suficiente. A los que no tienen, Padre, que no los dejes sin alimento, sin vestido, que les abras puertas de bendición. A los que tienen y no les alcanza, que multipliques sus recursos, que los bendigas, Padre, y que les alcance también para cubrir sus necesidades. Así es que, Padre mío, esta mañana hemos encomendado nuestra semana a ti, dándote la honra y la gloria, Señor, porque creemos que tú eres un Dios bueno y Dios un Dios justo. Pero también, Señor, te pedimos, no solo por el pan nuestro de cada día, sino que nos libres del devorador, del que acecha nuestra vida, como dijo el salmista. Aquellos que en lo escondido traman hacerle el mal, aquellos que cuando ven la oportunidad de robar, de hacerle algo a alguien, de quitarle, de lastimar, solo porque en ese momento tuvieron la oportunidad, Señor, se abalanzan sobre sus hijos. Que tú, Señor, los confundas. Confunda sus mentes, sus corazones, para que no puedan atacar a tus hijos, para que tus hijos, los que salen esta mañana a buscar el sustento, aquellos que salen en fe a buscar, tú, Señor, no solamente les des el pan nuestro de cada día, sino que los guardes del maligno, los libres de toda mano de maldad. Señor, esta mañana nos escondemos en tu nombre, nos escondemos en la roca de salvación, para que tu pueblo salga confiado, salga tu pueblo, Señor, confiado en ti. Así es que esta mañana bendecimos a cada persona para que tengas una semana de éxito, de bendición. Que el Señor te guarde, te libre del enemigo. Que el Señor te proteja, que el Señor te abra puertas y que el Señor te dé el sustento del cielo. Bendecimos tu vida, bendecimos tu casa, bendecimos a tu familia. Que Dios los guarde, Dios los proteja y Dios los bendiga. En el nombre poderoso y bendito de Cristo Jesús. Amén y amén.
1: Bendito mi Dios amado, te damos gracias, Señor, en esta hermosa mañana por el don de la vida. Gracias por tu infinita misericordia, por tu amor, por tu fidelidad, porque hoy nuevamente, Señor, así de la misma manera como has hecho salir el sol, mi Señor, así desciende en esta mañana la misericordia tuya sobre la vida de cada uno de tus hijos. Gracias, mi Señor, porque tú tienes contados nuestros días y en cada uno de nuestros días, Señor, tú has decretado bendición. Tú has decretado, Señor, en tu palabra que estarás con nosotros todos los días de nuestra vida hasta el fin, y esa es nuestra mejor garantía, tu palabra, porque tu palabra es fiel y verdadera, mi Señor. Hoy te damos las gracias por tanto amor derramado sobre cada uno de tus hijos, sobre nuestras vidas, sobre nuestros hogares, sobre nuestras familias. Gracias, mi Señor, porque tu palabra, que es vida, nos trae esperanza, porque tu palabra, Señor, en medio de la lucha, la prueba, la batalla, de alguna adversidad, Señor, es la que nos mantiene firmes. Y la palabra eres tú, mi Señor. Tú eres el que nos mantienes firme. Tú eres el que, Señor, cada mañana nos sale al encuentro para recordarnos las buenas nuevas, Señor, la palabra de vida, los planes que tú tienes con nosotros. Cada día, mi Señor, a través de tu bendito Espíritu Santo, nos recuerdas que tú tienes planes de bienestar y de prosperidad para darnos un futuro y una esperanza. Creemos, Señor, que lo que habla el mundo, lo que hablan las circunstancias, Señor, es palabra del mismo mundo, pero no tiene nada que ver con los planes y los decretos que tú has hecho a nuestro favor. Hoy en esta mañana, Señor, te damos gracias en medio de este altar de oración y te pedimos, mi Señor, que nos des la sabiduría para poder conducirnos, Señor, bajo tu palabra, bajo tus decretos, no los decretos del mundo, no lo que anuncia el mundo sobre nuestras vidas, sobre nuestra casa, sobre nuestra familia. Que hoy todo diagnóstico del mundo sea cancelado, mi Señor, porque lo que tiene que prevalecer es tu palabra, y tú has decretado planes de bienestar y de prosperidad para que tengamos un futuro y para que en medio de nuestra vida haya una esperanza, Señor. Dice tu palabra, Señor, en el Salmo 34:1, bendeciré al Señor en todo tiempo, continuamente estará la alabanza en mi boca. Hoy bendecimos tu nombre, sin importar las luchas, sin importar la prueba, la batalla, sin importar todo lo que hubiese a nuestro alrededor, hoy bendecimos tu nombre. Porque hemos sido diseñados para bendecir y para alabar al Dios vivo y verdadero. Y tú eres el Dios vivo y verdadero, mi Señor. El único Rey de Reyes, el Señor de señores y el Dios de todos los dioses. Bendeciré al Señor en todo tiempo. Hoy en esta mañana, Señor, yo te pido, Señor, por la vida de cada radio escucha. Aquel que está abatido, aquel que hoy despertó afligido, hoy el que despertó enfermo, Señor, hoy el que despertó, Señor, con una mala noticia, con un gigante que le ha estado amedrentando, con diagnósticos contrarios a los tuyos, con diagnósticos de muerte, con diagnósticos, Señor, de muerte para su familia, para sus hijos, para su matrimonio. Todo lo que anuncian las circunstancias, Señor. Hoy yo te pido, Señor, que ninguno de tus hijos, Señor, mire lo que está diciendo el mundo, sino que hoy en esta mañana cada uno de nosotros, cada hijo tuyo, mi Señor, venga recibiendo el renuevo, el soplo del Espíritu Santo, para que nuevamente, Señor, seamos posicionados en ti, mi Señor, para que nuevamente podamos mirar nuestra mirada se levante, para alzar nuestros ojos a los montes de donde proviene nuestro socorro, y que sin importar ninguna circunstancia que estuviesen viviendo, hoy, Señor, puedan bendecir tu nombre y todos podamos bendecir tu nombre a una sola vez. Bendeciré al Señor en todo tiempo. No importa que sea un tiempo de lucha, de batalla, de prueba. Bendeciremos tu nombre, Señor. En medio del desierto, del fuego abrasador de la prueba, bendeciremos tu nombre, Señor. Porque hemos sido diseñados para alabanza tuya, mi Dios. Que nuestra boca, Señor, siempre, Señor, siempre salga una bendición para ti. Siempre salga una alabanza para ti, mi Señor, porque sé que en medio de bendecir tu nombre, en medio de la alabanza de tu pueblo, tú estarás haciendo milagros, prodigios, sanidades, y vendrás cambiando todo lamento en gozo, toda tristeza en alegría, y vendrás cambiando, Señor, el entorno, y vendrás transformando, Señor, las vidas, los corazones, las circunstancias, lo que estén viviendo, Señor, todo lo podrás transformar, porque estaremos, Señor, en el ámbito sobrenatural, en donde todo es posible. No estaremos, Señor, bendiciendo tu nombre en lo terrenal. Estaremos bendiciendo tu nombre en el ámbito sobrenatural, donde todo sucede, donde lo que el hombre había dicho que es imposible se hace posible, Señor. Hoy yo bendigo la vida de cada radioescucha. Bendigo su casa, bendigo su vida, bendigo su familia, bendigo a cada uno de sus hijos, bendigo su mesa, declarando una semana sobrenatural, en donde una vez más miraremos tu gloria, una vez más miraremos prodigios, una vez más miraremos sanidades, una vez más, Señor, miraremos al Dios grande y poderoso, en el cual hemos depositado nuestra confianza, en el cual creemos, al cual seguimos, lo miraremos actuando. Sé que te harás visible, Señor, en esa necesidad tan grande que tienen algunos de tus hijos. Sé que te harás visible en sanidad. Sé que te harás visible en la provisión. Sé que te harás visible multiplicando sus recursos. Sé que te harás visible en medio de la paz, el gozo y la tranquilidad que le hace falta a tu iglesia, Padre. Yo sé, mi Señor, que tú, que eres un Dios bueno, tú conoces la necesidad de cada uno de tus hijos, pero sé que en esta mañana estás escuchando el clamor, Señor, de cada uno de ellos a través de esta oración, Señor, de este altar de oración, y sé que estás escuchando el clamor de sus corazones, y tu palabra dice: clama a mí y yo te responderé y te mostraré cosas grandes y ocultas que tú no conoces. Hoy abrazamos esta palabra, Señor. Hoy estamos clamando al Dios de la vida. Hoy clamamos al Dios de la restauración. Hoy clamamos al Dios poderoso, ese, el Dios que abrió el mar, el Dios que sacó de la esclavitud al pueblo de Israel, el Dios que hizo descender maná del cielo, el Dios que hizo que se levantara una columna de fuego para alumbrar a su pueblo, el Dios que hizo que hubiera una nube, Señor, para protegerlo. Hoy, Señor, clamamos al Dios que ha sido, que es y que será por toda la eternidad. Y hoy en esta mañana, Señor, te pongo, Señor, esas necesidades en tus manos. Hoy, Señor, levantamos nuestras manos a favor de cada uno de tus hijos, de cada hogar, de cada familia, de cada joven, Señor. Y hoy lo ponemos delante de ti, creyendo que eres el Dios que hace posible lo imposible, creyendo que eres el Dios que se hace visible y que una vez más, Señor, te harás visible en cada una de sus necesidades, Padre. Fortalece al cansado, fortalece al que está débil, Señor. Fortalece al que está desanimado, fortalece al que está perdiendo la fe, al que dice: Dios no me escucha. Que hoy, Señor, a través de esta oración, tú vengas, mi Señor Espíritu Santo, trayendo la confirmación de que sus oraciones están llegando a ti, mi Señor. Señor, y que pronto traerás la respuesta oportuna, porque tú siempre llegas a tiempo. Hoy bendecimos tu nombre, te exaltamos, te glorificamos y te damos gracias, Señor, porque tenemos un Padre celestial que tiene oídos y nos escucha, tiene boca y nos habla, y tiene ojos y nos ve. Hoy, Señor, danos la sabiduría para discernir el tiempo que estamos viviendo y para escuchar tu voz a través del bendito Espíritu Santo, que nos dices que estás con nosotros todos los días de tu vida. Bendecimos tu nombre, bendigo la vida de cada radioescucha y cada familia, en el nombre poderoso y bendito de Cristo Jesús. Amén y amén.
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0: son las 7 en punto.
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nuestros amigos. Que Dios los bendiga grandemente, que nuestro Padre Celestial les llene de su gracia, de su misericordia, y que nuestro Dios les llene de aliento y de vida. Que Dios bendiga a nuestro amigo Martín Scott, a su linda esposa y a toda la congregación que están en un periodo de ayuno y de oración. Estaremos orando por ustedes, que el Señor les fortalezca, les anime, hermanos, les dé fuerza para presentarse delante del Señor como el Espíritu Santo se lo ha hecho sentir a nuestro querido hermano Martín, buen amigo. Entonces, que el Señor bendiga a todos los que nos escuchan a través de Ondas de Vida, la estación para la gente de fe. Bueno, mira, hoy hay cosas importantes que orar. El día jueves es la Marcha para Jesús en Sao Paulo. Se esperan 4 millones de personas. Oremos al Señor porque el hermano Pablo Quiroa viaja con su familia, con Victoria, con los pastores Liz y Héctor Cisneros. Viaja con los pastores Cristina y Christopher, viaja con Mónica de la congregación, con 2 hermanas de Alejandro, el brother Alejandro, viaja también un grupo de Buenos Aires, allá nuestros discípulos en Argentina, también viajan el profeta y el apóstol José Fernández. Entonces oremos y Padre te pedimos, viaja el hermano Juan de Guatemala, pedimos Padre que los que están viajando hacia la Marcha para Jesús, Argentina, los bendigas. Oramos por todos los preparativos, mi Dios, todos los detalles que se tienen que arreglar, que por favor tú estés en control. Te lo pedimos, Padre Santo, por favor. Oramos también. Esta mañana hablé con Ale Gómez en Argentina y me dice Ale Gómez, por favor, apóstol Carlos, apóyanos en oración por Argentina, por la marcha para Jesús. ¿Y quiénes se anotan? Vámonos a Argentina. En el nombre del Señor, oramos, mi Padre, que tú bendigas a Argentina, Señor, y que se prepare una marcha especial, una marcha linda para gloria de tu nombre. Que bendigas a la Argentina, que bendigas a Ale Gómez, por favor, en el nombre de Jesucristo de Nazaret. Te lo suplicamos, Señor. Te lo pedimos de todo corazón. Amigos, hay mucho por qué orar. Oramos por todos los necesitados. Oramos por las peticiones de oración de Rodrigo Cornejo y su casa. Oramos por Yolanda Lozada, que tú la levantes. Oramos por Berselay, nuestra amiga. Oramos, Señor, por Norita, mi hermana, que tú la bendigas. Y oramos por cada petición de oración que nosotros recibimos. Que tu poderosa mano, mi Dios, se manifieste en cada necesitado. Por favor, que tú te glorifiques y que tú sanes. Que tú levantes al enfermo. Proveas, mi Dios, desprovisión a la viuda, al huérfano, que des provisión
al enfermo, Padre, que tu gloria se manifieste, mi Dios. Que bendigas a México, te lo pedimos en el nombre de Jesucristo de Nazaret. Oh, mi Dios, que cada petición que mencionamos en lo secreto y en público, tú te manifiestes. Que bendigas a mi compañero, el apóstol Elías Peñalosa, que tu buena mano esté con él, por favor, en el nombre de Jesús de Nazaret. Pues, amados, las marchas están en camino en toda la tierra. De verdad, oremos que el Señor bendiga y provea para la realización de todas esas banderas que se levantan en el mundo entero, por favor. Y mira, si el Espíritu Santo te habla, en verdad, si el Señor te habla y quieres acompañarnos, por ejemplo, Comitán se va a organizar un grupo para el 29 de agosto. Argentina, la primera semana, como 10 de agosto. Y si el Señor pone en tu corazón ir a esas marchas, que Él te guíe, por favor. Que Él te guíe, porque vamos a trabajar. Y amados, por favor, todos ustedes que en su corazón sientan seguir aportando para estas marchas que se están realizando en toda la tierra, por favor, en el nombre de Jesús, si el Espíritu toca su corazón, mira qué impresionante. Hace 31 años comenzamos con una. Brasil hace 33 años comenzó con una. Sin ponernos de acuerdo, de repente otra vez el fuego se encendió. Y ahora está sucediendo en toda la tierra. Y entonces podemos sentirnos felices que finalmente un avivamiento surge de nuestra nación a otras naciones de la tierra, y otras naciones de la tierra están corriendo con ese fuego a otras naciones. Bendito sea el nombre de nuestro Señor Jesucristo.

0: entraremos al tema de hoy. 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Entonces ahora vienen las otras marchas, y ahora es la radio. 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
0: Y bueno, también está esperando su llamada Jan Mendoza, Chelito Paredes, el pastor Víctor Contreras, Angie Guillén. Vámonos con Mil Grados y regresamos con la palabra de Dios.

0: 1000 grados de Josué Quiroga es lo que acabamos de escuchar aquí en Ondas de Vida 1440, la estación de la gente de fe. 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Y bueno, doctor, le cedo la palabra a usted. Adelante.
1: Muchas gracias, Yasser, mi buen amigo. Bueno, el tema de esta semana: guía para controlar sus gastos. Excepto el jueves, hasta el domingo estaré hablando este tema, que creo es muy importante. Guía para controlar sus gastos. Y agradezco al Señor por la vida de Larry Burkett, que es quien es el creador, por decirlo así, de esta guía que yo he aprendido y que estoy aplicando a mi propia vida. Entonces, espero que para usted sea de muchísima bendición. Y quiero empezar, porque voy a hacer como una combinación entre la sabiduría de Larry y la experiencia que el Señor me ha dado. Quiero comenzar con el libro de Proverbios, capítulo 3. Dice: hijo mío, nunca olvides las cosas que te he enseñado. Guarda mis mandatos en tu corazón. Fíjate, eso es muy importante, que guardes las cosas que aprendes del Señor en el corazón, que aprendas a guardar las buenas cosas de tus padres en el corazón. Si así lo haces, vivirás muchos años y tu vida te dará satisfacción. Nunca permitas que la lealtad ni la bondad te abandonen. Átalas alrededor de tu cuello como un recordatorio. Escríbelas en lo profundo de tu corazón. Entonces tendrás tanto el favor de Dios como el favor de la gente, y lograrás una buena reputación. Confía en el Señor con todo tu corazón. No te apoyes en tu propia prudencia. No te dependas de tu propio entendimiento. Busca la voluntad del Creador en todo lo que hagas, y Él te mostrará cuál camino tomar. No te dejes impresionar por tu propia sabiduría. En cambio, teme al Señor y aléjate del mal, y entonces darás salud a tu cuerpo y fortaleza a tus huesos. Y mira lo que dice el versículo 9. Honra al Señor con tus riquezas. Mira qué linda escritura. Vamos a aprender Vamos a aprender una guía para controlar nuestros gastos. Y entonces yo subrayaría ese versículo. Proverbios 3:9. Honra al Señor con tus riquezas y con lo mejor de todo lo que produces, porque entonces Él llenará tus graneros y tus tinajas desbordarán de buen vino. Hijo mío, no rechaces la disciplina del Señor, ni te enojes cuando te corrige, pues el Señor corrige a los que ama, tal como un padre corrige al hijo en su deleite. Muy bien, quedémonos con este versículo. Honra al Señor con tus riquezas y con lo mejor de todo lo que produces. Entonces Él llenará tus graneros y tus tinajas se desbordarán de buen vino. Quiero compartirle algo que he aprendido de Larry Burkett en la guía para controlar nuestros gastos. Fíjate, debemos reconocer la importancia que tienen nuestras vidas las ataduras económicas que nos esclavizan, pero también es vital o de vital importancia reconocer que podemos aprender a liberarnos de ellas. Cuando la libertad financiera llega a nuestras vidas, se hace evidente en cada aspecto de nuestra existencia. Hay un alivio de preocupaciones y tensiones por cuentas atrasadas, una conciencia limpia delante de Dios y de los hombres, además, la completa seguridad de que nuestra situación financiera está bajo control. Y es que cuando uno tiene deudas, amigos, y vienen los pagos, caramba, ese mes a mes es una carga sobre nuestros hombros que de verdad produce que te enfermes del estómago, que te duela la cabeza, que te suba la presión, que te descontroles en tu vida, que te venga mal carácter, que no duermas en paz. De verdad, hay que lograr la libertad financiera. Esto no significa, pues, dice Larry, que la vida del cristiano estará libre de dificultades económicas de la noche a la mañana. Muchas veces Dios permite que las consecuencias amargas de nuestros errores del pasado continúen para así reforzar las lecciones que Él quiere que aprendamos. Dios tampoco nos promete librarnos de toda dificultad, por el contrario, en su sabiduría promete darnos paz en medio de la tormenta. Cuando Dios maneja nuestras finanzas, no tenemos por qué preocuparnos. Él es el dueño del universo y es su sabiduría que tomamos, y es en su sabiduría que tomamos nuestras decisiones. Nosotros, como seres humanos, podemos cometer errores en cualquier momento, aun cuando comprendemos los principios de Dios, es posible que nos desviemos de su voluntad, pero en cuanto admitimos nuestra equivocación y permitimos que Dios tome control de nuestras vidas, volvemos a estar sujetos a su liderazgo. Desde ese momento las cosas empiezan a marchar como debe ser. Interesante, ¿no es cierto? Le continúo compartiendo. Dice Larry, cuando un cristiano acepta y experimenta la libertad financiera basada en la Biblia, nunca más deseará estar fuera de la voluntad de Dios. En nuestra sociedad hay mucha gente que tiene éxito en las finanzas, pero, dice Larry, yo no he conocido una persona sin Jesús que realmente se sienta libre en cuanto al dinero. Una vez que alguien experimenta y vive la libertad financiera, la libertad de las ataduras de deudas, de la opresión, de la envidia, del resentimiento y de la codicia por las posesiones de otros, esa persona se destaca como un faro en medio del mar. Entonces, vamos a aprender 9 principios para alcanzar la libertad financiera. ¿Cuáles son esos 9 principios? En primer lugar, si quiere tomar nota, entregue la propiedad de sus posesiones a Dios. Eso es lo primero. Segundo, libérese de las deudas. Segundo principio. Tercer principio, voy hacia él. El tercer principio, acostúmbrese a dar. Cuarto principio, acepte la provisión de Dios. Quinto principio, desarrolle una conciencia limpia. Sexto principio, ponga a otros en primer lugar. Séptimo principio, administre su tiempo sabiamente. Octavo principio, evite los lujos y los excesos. Y noveno principio, el consejo profesional cristiano. Entonces, preparémonos para aprender estos principios para alcanzar libertad financiera en medio de lo que desarrollaremos en la semana, guía para controlar sus gastos, y recomiende este programa a otros porque sé que les será de mucha bendición. Bueno, ¿cómo podemos lograr la libertad financiera? ¿Qué debemos hacer? Aquí hay algunos principios bíblicos fundamentales y algunas sugerencias personales para ser libres en cuestión de finanzas. Primero, entregue la propiedad de sus posesiones a Dios. Eso es lo primero. Entregue la propiedad de sus posesiones a Dios. Como cristianos, tenemos que aprender a ceder la propiedad de todas nuestras posesiones a Dios. Aquí incluimos el dinero, tiempo, familia, posesiones materiales, educación, carrera e incluso el potencial futuro para obtener mayores ingresos. No solo debemos reconocer que Dios es el único y el Señor de nuestra vida con nuestras oraciones y cánticos, también debemos aprender a manejar nuestras posesiones como administradores y no como dueños. Esta actitud es esencial si deseamos experimentar una vida llena del Espíritu en el área de las finanzas. Observe cómo Dios nos ha colocado como administradores de este mundo. Por ejemplo, el Salmo 8, y vamos a ir a él, el Salmo 8 y el versículo 6. Escuche lo que dice esta escritura. Salmo 8 y versículo 6. La palabra del Señor en el Antiguo Testamento dice, en el versículo 6, los pusiste a cargo de todo lo que creaste y sometiste todas las cosas bajo su autoridad. Está hablando del ser humano, porque en el comienzo del Salmo 8 dice: oh Señor nuestro, tu majestuoso nombre llena toda la tierra, tu gloria es más alta que los cielos. A los niños y a los bebés les has enseñado a hablar tu fuerza. Así silencias a tus enemigos y a todos los que se te oponen. Cuando miro el cielo de noche y veo la obra de tus dedos, la luna y las estrellas que pusiste en su lugar, me pregunto, ¿qué somos los simples mortales para que pienses en nosotros? Los seres humanos, para que de ellos tú te ocupes. Sin embargo, los hiciste un poco menor que Dios y los coronaste de gloria y de honor. Los pusiste a nosotros los mortales a cargo de todo lo que creaste y sometiste todas las cosas bajo su autoridad. Los rebaños y las manadas y todos los animales salvajes, las aves del cielo, los peces del mar y todo lo que nada por las corrientes oceánicas. Oh Señor nuestro, tu nombre es grande en toda la tierra. Así que tenemos que aprender ese principio, que debemos entregar todas nuestras propiedades al Señor y que nosotros somos administradores de todo lo que el Señor nos ha dado. Si usted cree que es dueño de una sola cosa en su vida, entonces su actitud personal con respecto a ello será muy diferente de la actitud que tú tendrás si fueras simplemente administrador de ella. Dios no nos obligará a cumplir su voluntad. Él espera que nosotros le cedamos nuestras vidas voluntariamente, amados míos. Si le cedemos a Dios todo lo que nos pertenece, nosotros, tú y yo, podemos estar seguros de que Él nos demostrará su poder. Dios cumplirá su promesa de proveer todo lo que necesitamos en lo físico, en lo material y en lo espiritual. Por ello es necesario e importante comprender y aceptar las condiciones que Dios pone para mantener nuestro control. Mira, quiero que por favor vengas conmigo al libro de Deuteronomio. Es el quinto libro en la Biblia. Deuteronomio. Por favor, ven conmigo y quiero que juntos aprendamos una cosa importante. Deuteronomio capítulo 5. Porque es un pasaje bíblico que nos aclara que el Señor es el dueño de todas las cosas y que si nosotros queremos tener libertad financiera, debemos entregárselas al Señor y convertirnos en administradores. Dice en Deuteronomio capítulo 5, versículos 32 y 33. Así que Moisés le dijo al pueblo: asegúrense de obedecer todos los mandatos del Señor, su Dios, y de seguir sus instrucciones en el camino que el Señor asegúrense de obedecer todos los mandatos del Señor su Dios y de seguir sus instrucciones al pie de la letra. Verso 33, Deuteronomio 5:33. Manténganse en el camino que el Señor su Dios les ordenó que siguieran. Entonces tendrán una vida larga y les irá bien en la tierra donde están a punto de entrar y que van a poseer. Es fácil decir, entrego todo lo que tengo en las manos de Dios, pero no es tan fácil hacerlo. Al principio tendremos dificultad de buscar siempre su voluntad en lo que respecta a todas las cosas materiales, porque estamos acostumbrados a administrar y a controlar nuestros propios asuntos. Pero cuando aprendemos a obedecer a Dios en el manejo de nuestras finanzas, empezamos a experimentar lo que en esencia significa libertad financiera. Es un gran alivio entregarle nuestras preocupaciones al Señor. Si algo le sucede al automóvil, por ejemplo, en vez de enojarnos y vociferar que no tenemos bendiciones, expresamos con mucha calma la siguiente oración: Padre, te he entregado este auto, lo he cuidado tanto como he podido, pero no es mío, te pertenece. Así que haz con él lo que tú desees. Eso no está tan fácil, ¿no es cierto? O sea, entregar mis posesiones a Dios, perder el control de que yo soy el dueño y que el dueño de todo será el Señor. Amados, eso es un reto grande. Pero es a partir de ese momento de entrega voluntaria de las cosas materiales que iniciamos la búsqueda de las bendiciones que Dios nos dará como resultado de esa actitud. ¿Aprendieron? Entregar mi vida, entregar mi familia, entregar mi trabajo, entregar mi negocio, entregar todas las cosas, entregar mi tiempo, entregar absolutamente todo y convertirme en el administrador de todo lo que el Señor ha puesto en mis manos. Yo quiero animarte, quiero dejarte con este primer punto, porque esto que te estoy compartiendo hay que digerirlo, hay que rumiarlo como hacen las vaquitas, como hacen el ganado cuando van al campo, ¿te recuerdas que salen al campo, cortan el pasto, hacen una pelotita, y la mandan a uno de sus estómagos? Y así pasan todo el día cortando pasto. Cuando llega la tarde, entonces van al establo y las vaquitas empiezan a rumear. ¿Qué significa rumear? Que regresan la pelotita que cortaron del pasto y entonces agarran esa pelotita y la empiezan a masticar. Y ahí es cuando están degustando el alimento, están comiendo el alimento. Y después de hacer esa parte 32 veces por lo menos, dice que mastican esa pelotita que regresan del estómago y ya la degustaron, y entonces ahora sí la envían al otro estómago para que lleve su proceso normal de agarrar los nutrientes y de desechar lo que no necesitan. Amados, hoy hemos aprendido en lo que veremos toda esta semana. Guía para controlar tus gastos. El principio para alcanzar la libertad financiera. Aprenderemos 9 cosas. Y la primera es: entregue la propiedad de todas sus posesiones a nuestro nuestro Dios, al dueño y creador de todo. Que Él tome control, y mi deseo es que tú seas bendecido en el nombre del Señor Jesucristo. Vamos a un poco de música y enseguida regresamos a saludar, a orar, a anunciar los distintos eventos de la semana.

0: Saludos a Adrianita de León, a Fabi, a María Concepción. Mira el comentario de César Armando, dice: ¿cuál es el mal de todos los tiempos? El desmedido amor al dinero. Ay, qué interesante comentario, Hay que tener gratitud hacia Dios y todos los seres humanos. Zuleika, saludos. Ella dice: buenos días, Pastor Carlos Quiroa. Sí, necesitamos de sus consejos y de cómo administrar nuestras finanzas, que Dios nos ayude en nuestros dineros de verdad, y lo necesitamos. Yo he hecho todo lo que usted dice, le he entregado todo a nuestro Señor Jesucristo, mi carro de trabajo. Muchas gracias, Pastor. Dios lo bendiga. Qué lindo. Espero que esta serie sea de muchísima bendición, ¿verdad? Luego les voy a dar la lista de cómo se administra. Y les recuerdo que Jan Mendoza recibió 40 de estos folletitos de bolsillo. No son folletitos, son libritos de bolsillo, y no tengo más. Si no los daría, caben exactamente en la bolsa de la camisa, de las que todavía tienen bolsa. Y entonces, ahí está toda la guía de gastos, que se las vamos a dar aquí al aire, pero puede pedir esta guía a puede pedir esta guía a Jan Mendoza en el 55 11 49 11 47, y a lo mejor la vamos a transcribir. Vamos a pedir permiso para ver si se la podemos enviar más adelante por WhatsApp. Está muy bueno este material, gracias a Dios. Amados, por favor, estos días, por favor, mira lo que leímos en Proverbios capítulo 3. De verdad, pongámoslo por obra hoy. Honra al Señor con tus bienes. Honra al Señor con tus bienes. Honralo de verdad con todo tu corazón y con toda tu alma. Y el Señor, honra al Señor con tus riquezas y con lo mejor de lo que produces. Entonces Él llenará tus graneras, tus graneros y tus tinajas se desbordarán de buen vino. 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Amados, oremos por las marchas que se están organizando. Oremos que se hagan también en toda la República Mexicana. Oremos al Señor que se despierten muchos valientes a las 4 de la mañana a orar los que puedan en el Zócalo, por favor, de 4 a 5 de la mañana. Hay oración, y los que no puedan desde su casa de 4 a 5 de la mañana, orando por un avivamiento que estamos viviendo, orando por México en el nombre de nuestro Señor Jesucristo. Les recuerdo, este domingo estaré sustituyendo al hermano Pablo en Renacer Central. Claro, voy a ir a Renacer Central. ¿Dónde es Renacer Central? Renacer Central es calle 4, número 36 de la colonia Toltecas, en la alcaldía Álvaro Obregón. A las 9 de la mañana estaré. A las 11 de la mañana estaré. Y a las 6 de la tarde también estaré con todo el equipo del hermano Pablo Quiroa. Por favor, todos los colaboradores de Ondas de Vida, allí los quiero ver. Todos los que participan en Marcha para Jesús, vénganse y traigan sus ofrendas de amor para que sigamos adelante estableciendo el reino de nuestro Señor Jesucristo. Los bendigo. Y ustedes ahora se quedan con la hora del milagro, y quien estará con nosotros, Dios mediante, es el profeta Adalberto Medina.
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1: Muy buenos días. Qué bendición poder estar con todos ustedes este hermoso día de martes. Estamos aquí en su programa La Hora del Milagro, ¿verdad? Donde usted sabe que el Señor puede obrar algo maravilloso, algo glorioso en su vida. Así que en este día esté atento, esté preparado, esté con un corazón abierto, porque va a ser el día en el que el Señor va a operar de su gloria en su vida. Y le quiero pedir que por favor nos haga llegar sus peticiones de oración. Aquí estamos listos para poder atenderle, para poder ayudarle. No importa cuál sea su necesidad, no importa qué tan complicada sea, recuerde que la palabra del Señor nos dice ahí en Jeremías 33:3, clama a mí y yo te responderé y te mostraré cosas grandes y maravillosas que tú no conoces. Entonces, lo que nos toca a nosotros en medio de los problemas, en medio de las necesidades, en medio de lo complicado de lo que pudiera estar usted pasando, el Señor nos invita diciendo, clama a mí y yo te responderé. Te mostraré cosas grandes y maravillosas. Así que usted hoy puede estar seguro que cuando levante su oración, que cuando nos mande sus peticiones de oración, el Señor va a responder con cosas grandes, con cosas maravillosas, porque nuestro Dios es un Dios grande, es un Dios glorioso. Así que bendito el nombre del Señor por todos los que ya están aquí conectados en La Hora del Milagro. El titular de este programa es el obispo Pablo Quiroga, pero él anda ahorita atendiendo las diferentes marchas que tenemos a nivel mundial, tanto en América como en Europa, y ha estado trabajando en una forma fuertísima para el Señor. Así que en su ausencia, un servidor y amigo, estoy para atenderle, estoy para compartir la poderosa palabra del Señor. Y bueno, ya está aquí con nosotros nuestra hermana Zuleika Hernández. Dios le bendiga. Y también está con nosotros nuestra hermanita Chelito Paredes, a quien usted le puede escribir, a quien usted puede marcarle si desea hacer alguna ofrenda, alguna aportación para el ministerio de la radio. Aquí está ella para atenderle. Y también ya está con nosotros nuestra hermanita Vicky Chantes, ¿verdad? Dios le bendiga, hermanita Vicky Chantes, que el Señor es con usted. En verdad, qué bendición de que nos pueda acompañar, no solamente en la voz de la profecía, no solamente en los programas en los que participa un servidor, sino que usted está atenta, ¿verdad? Siempre a toda la programación de Ondas de Vida. Así que le doy gloria al Señor por todo esto. Y bueno, antes de ir a corte comercial, quiero que por favor veamos, vamos a la escritura, vamos a la palabra del Señor, porque hoy quiero compartir un tema bien interesante, donde usted va a poder tener la certeza, un tema bien interesante donde usted va a poder tener la seguridad de que el Señor quiere responder a su oración, porque hay momentos en la vida en los que la gente se pregunta, ¿será que Dios quiere responder mi oración? ¿Será que Dios quiere obrar en mi vida. Y hoy a través de la Escritura, esta mañana a través de la bendita palabra de Dios, le quiero decir que el Señor quiere y el Señor puede responder su oración. El Señor quiere y el Señor puede. Así que, bueno, también le doy la bienvenida ahí a mi primo Adán, que ya también se está conectando en esta bonita mañana de martes, y vamos a seguir avanzando, ¿verdad?, en lo que tenemos en esta hora de parte del Señor. Dice la palabra que había un hombre leproso. Venía el Señor Jesucristo de en el mar, había estado con Pedro, con los discípulos, había hecho grandes milagros con ellos. Y ahora el Señor, después de estar en la barca, después de estar con los discípulos, ya estando en tierra, quería manifestar nuevamente su gloria y su poder. Vamos a estar en el Evangelio de Lucas, capítulo 5, en el verso 12 en adelante, y ahí tenemos la historia de cuando Jesús sana a un leproso. Y dice así la bendita palabra del Señor: sucedió que estando él en una de las ciudades, se presentó un hombre lleno de lepra, el cual, viendo a Jesús, se postró con el rostro en tierra y le rogó diciendo: Señor, si quieres, puedes limpiarme. Y vea lo glorioso que dice la palabra aquí. Lucas capítulo 5, en el verso 13, menciona la palabra: entonces, alargando él la mano, le tocó diciendo: quiero, sé limpio. Y al instante la lepra se fue de él. Pero yo tengo que ir a un corte comercial, pero no me voy sin decirle a usted: el Señor quiere y el Señor puede, así que no se vaya. Estamos en la hora del milagro y el Señor tiene una respuesta para usted. Adelante.
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0: Ya son las 8:30.
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2: Ya estamos de regreso, sí, efectivamente ya estamos de regreso con todos ustedes en su programa La Hora del Milagro. Le decía yo que el titular de este programa es nuestro querido amigo el obispo Pablo Quiroa, ¿verdad? Ausente por motivos ministeriales, por trabajos, asuntos del reino, ¿verdad? Porque tenemos marcha para Jesús. ¿Sabe? Yo estoy muy contento de poder estar aquí con todos ustedes, sirviéndoles, atendiéndoles y sobre todo compartiendo la santa y bendita palabra del Señor, la cual hoy lo va a bendecir en gran manera. Recuerde que está en la hora del milagro y efectivamente, con toda seguridad, con toda confianza, yo le digo que hoy usted se prepare para recibir su milagro. Quien le habla es una persona que cree y que ha visto los milagros de Dios. En este día, por favor, no esté más triste, no esté más desanimado. Yo sé que no es una casualidad que usted esté escuchando Ondas de Vida 1440, la estación de la gente de fe. Si hoy usted nos está escuchando, si esta palabra está llegando a su vida, es porque Dios le quiere bendecir. Así que por favor prepárese, niño, niña, joven que me esté escuchando, adulto, anciano que me esté escuchando. Hoy puede ser el día de su milagro. Por eso estamos aquí en la hora del milagro. Y bueno, antes de volver a la palabra, ¿verdad? Porque estábamos estudiando en el libro de los evangelios esta parte tan bonita donde el Señor sana a un leproso. Mire, yo quiero, ya la conoce, pero para los que no la conocen, a mi hermanita Chelito Paredes, pero mire qué curioso, qué bonito, porque ella es una de las mujeres que se encarga de las siembras, ¿verdad? Pero es más conocida que yo porque todos los que recolectan las siembras están en la mañana, mediodía, en la tarde, todo el tiempo, en verdad, están atendiendo sus llamadas, están atendiendo al sembrador. Son la gente bonita que nos pasan sus peticiones. Mire, profeta, escribió tal persona, requieren apoyo de oración. No solamente eso, también nos mandan los números de los sembradores para que estemos intercediendo, haciendo cualquier labor, cualquier necesidad que tenga usted. Así que tengo el gusto de presentarla en esta mañana. ¿Qué número tiene usted, por favor? ¿Cómo se encuentra este día?
3: Hola, buenos días, Dios les bendiga. Yo soy Angie Guillén. Y le doy gracias a Dios por estar aquí con el profeta Adalberto. Me da mucho gusto el estar en esta mañana. Y para mí es también agradable dar los números de las personas que nos dedicamos a recibir sus siembras, ¿sí? Y está mi hermanita Monse Díaz. Su teléfono es 55-21-93-0403. Mi hermanita Chelito también está al pendiente, 55-21-93-1373. Y su servidora, Angie Guillén, que también voy a recolectar sus siembras a sus casas. Me pueden localizar en el teléfono 55-73-74-0955. Y para las personitas y nuestras amados radioescuchas que quisieran ser sembradores, les voy a dar el número de cuenta, que es el único que nosotros tenemos, y es el 55-79-0890-0309-8095, el cual ustedes lo pueden realizar en un Oxxo, en un 7-Eleven, en Farmacias Guadalajara, en Santander, o también pueden hacer una transferencia. Y nosotros estamos para apoyarles en el momento que ustedes lo hagan. Nos pueden mandar su foto para tomar unos datitos de su comprobante que le están dando, y también para registrarlos y seguir orando por cada uno que hace su siembra, nosotros hacemos esa oración para que el Señor siga bendiciendo grandemente su economía y todo lo que, todas sus necesidades que ustedes puedan tener. Y seguimos con nuestro profeta Adalberto.
2: Muchas gracias. Lo escuchó. Quiero rescatar dos puntos bonitos, hermanita Angie, de eso que usted menciona. Es que pudiera ser el caso que nuestros amigos sembradores no tuvieran el tiempo, ¿verdad? Uh-huh. O no tuvieran las condiciones, salir de casita por la edad.
3: Así es.
2: Alguna cuestión, alguna incapacidad física, ¿verdad? Que no les permita poder acercar de alguna forma, dar su aportación. Pero mire qué bonito, ¿no? Siempre con la intención de poder ayudarles. Usted puede ir personalmente.
3: Así es.
2: Hasta sus casas, ¿verdad? A recoger esa siembra. Y no solamente eso, escuche, porque somos gente agradecida y somos un equipo aquí en Ondas de Vida. La gente que colabora es parte del equipo.
3: Así es.
2: Me gusta cuando el apóstol Carlos dice, unos oyen, otros predican, uh-huh, y unos más como usted, hermanita Angie, recolectan junto con los sembradores y hacemos un equipazo, ¿verdad?
3: Así es.
2: Hacemos un equipo. ¿Con qué propósito? Para llevar la palabra de Dios. ¿Cuánta gente amanece triste? Pero aquí estamos para darle una palabra de ánimo. ¿Cuánta gente quiere apoyo para que el Señor salve a algún familiar, verdad? Ya conoces a Cristo, pero tu carga es que también tu mamita, tu hermana, tu vecino, tu compañero de trabajo, ¿no?, pueda un día vivir lo que tú has vivido. Que se enamore del Señor como Él nos enamoró a nosotros y encontramos la paz en Jesús y queremos compartir de eso. Bueno, a lo mejor usted necesita ese apoyo de que pasemos por sus ofrendas, pero también un apoyo de oración, donde usted bien lo decía, nosotros vamos con fe. Y mire, es que no es cualquier cosa. La gente que sale por las ofrendas es gente que sale encomendada por el obispo Pablo Quiroa. Es gente que sale comisionada por el apóstol Carlos Quiroa, pionero de las marchas para Jesús. Salen encomendadas por Pastor Isaac y por un servidor, el profeta Adalberto Medina. La gente que trabaja en este equipo es gente que sale bajo la unción del Espíritu del Señor. Y cuando le visiten, ellos ya saben que van a orar por usted y van con fe, ¿cierto? Van creyendo que el Señor va a obrar en su vida. Vamos con dos propósitos. Uno, a bendecir su economía, y dos, si usted tiene alguna necesidad, ahí mismo, yo diría, ¿para qué esperar, verdad? Si ahí podemos orar, eso con todo, ¿verdad? Entonces, esto se lo comento para que los que nos escuchan puedan tener esa confianza de poder marcar y pedir oración. Ok, muy bien, vamos a avanzar. Estamos en el Evangelio de Lucas, en el capítulo 5, en el verso 12, cuando Jesús sana a un leproso. Hermanita Angie, a veces pasa que cuando llegamos a los caminos del Señor, cuando no conocemos mucho del Señor, escuchaba una persona que me decía, es que a lo mejor a mí Dios no me quiere atender. O veía a la persona y decía, habiendo tantos necesitados, ¿para qué le quito yo al Señor el tiempo? Si ellos tienen más necesidad que yo. Y entonces, por poco, por mucho, de alguna forma, ella se ponía límites de pensar que Dios no quería ayudarla. Y creo que ese es el pensamiento de mucha gente que nos escucha. Hay veces que nos sentimos así, no sabemos si Dios puede o si Dios quiere. Y el mensaje de esta mañana, cuando nosotros presentamos en el Evangelio de Lucas, capítulo 5, del verso 12 en adelante, la historia de cuando Jesús sana a un leproso, yo quiero rescatar, hay mucho que hablar de esto, ¿verdad? Pero a mí me gusta tocar dos puntos bien bonitos, porque vemos aquí, en resumidas cuentas, que Dios quiere y que Dios puede. ¡Ay, corazón! Descansa, por favor. Dios quiere y Dios puede. Eso es bueno, porque a lo mejor usted, así como, como seres humanos con compasión, podemos ver la necesidad de alguien y decir, yo quiero ayudarte, pero entre el quiero y el puedo, hay mucha diferencia. Pero cuando nos acercamos a Dios, usted debe de saber que Dios quiere, y no solamente eso, Dios puede.
3: Así es.
2: Entonces vamos a la escritura, dice el verso 12. Sucedió que estando él en una de las ciudades, se presentó a un hombre lleno de lepra, el cual, viendo a Jesús, se postró con rostro en tierra y le rogó diciendo: Señor, si quieres, mire la pregunta que todos tenemos, si quieres, puedes limpiarme. Pero hermanita Angie, ¿por qué este hombre llegó a cuestionarse del por qué? ¿Por qué llegó a dudar, a preguntarse si Jesús quería limpiarlo o no quería limpiarlo? Es que la lepra hasta hoy es una enfermedad difícil, imposible de curar. La cuestión está en que este hombre se había acostumbrado o había sido rechazado de la sociedad. Es fuerte esto que voy a decir, pero lo tengo que decir para que comprendamos por qué él estaba en este punto. Bueno, los leprosos, se había dado la orden en el libro de Levíticos en cómo deberían de vivir. O sea, ellos tenían aislados, deberían de vivir aislados, ¿verdad? Y cuando ellos entraban a la ciudad, entraban literal con una campanita, hermanita Angie: leproso, leproso, leproso. Yo sé que tiene hijos. ¿Usted no? ¿Tiene a su mamita?
3: No, mi esposo.
2: A su esposito, ok, sí. Ok. Agarra a su esposo, o al revés, su esposito la agarra a usted. Y está usted comprando ahí, pero entra el leproso y la agarraba a su esposo. Vámonos, amor, de aquí, vamos a quitarnos de aquí. Porque, ¿se entiende? Nos vaya a contaminar,
3: contagioso,
2: ¿no? Nos vaya a contagiar, ¿verdad? ¡Ay, qué tremendo! Y entonces él va entrando, el leproso va entrando a la ciudad, y se puede imaginar lo que sentía su corazoncito cuando ve que la gente se quita, la toma usted su marido, vámonos de aquí, dejan la verdura, lo que está comprando, y vamos a avanzar. ¡Santo Dios! Creo, creo que a nadie nos gusta el rechazo. Nos gusta que nos involucren en los grupos. Nos gusta pertenecer a alguna parte, a algún equipo, ¿cierto? Pero a nadie nos gusta. A mí no me gusta, ¿eh? No me gusta. No nos gusta el rechazo. Pero esto es lo que acontecía en la vida de este hombre. De alguna forma, el ser marginado era parte de su diario vivir. La mamá tomando a su niña, tomando a su niño. La gente se quitaba así, hermanita, qué tremendo. Entonces, él ahora tenía la duda, este leproso, ahora tenía la duda, porque como todos lo rechazaban, como todos se apartaban de él, ahora queda en su corazoncito esa herida, entendible, lógica, de que a lo mejor Jesús también lo pudiera rechazar, ¿verdad?
3: Sí.
2: Había en su corazón
3: esa posibilidad, él pensaba.
2: ¿Cierto? Lo pensaba. Sin embargo, hace algo maravilloso que toca el corazón de Jesús. Dice, viendo a Jesús, yo quiero rescatar esa parte también. Dice, y viendo a Jesús, hermanita, ¿qué debemos de hacer? Gente hermosa que me está escuchando, wow, amigos, hermanos, sembradores, este hombre tenía una enfermedad incurable, pero cuando Jesús pasó por su ciudad, él quitó la mirada de su condición, quitó su mirada, su atención de la enfermedad, quitó la atención de la lepra. ¿Y qué dice aquí la escritura? Cuando Jesús llega a la ciudad, dice, el cual, viendo a Jesús, ahora puso su atención en el sanador. Ahora puso su atención en quien le podía ayudar. Yo sé que hay cosas que usted vive. Yo sé que hay cosas que usted pasa que lo han hecho que esté centrado en la enfermedad. ¿A qué grado? Que hay gente, como mi papá en un punto decía, mi enfermedad. ¿Cómo si la gente dice, es que estoy enfermo, mi enfermedad? Se han acostumbrado, están centrados, están concentrados en la enfermedad. Pero lo que hizo este hombre para comenzar, clave, aquí estamos ya entrando en materia fuerte. Si usted quiere ser sanado, ¿qué tiene que hacer? Mirar a Jesús. Mirar a Jesús, el sanador. Porque Él tiene el poder para sanarnos. O sea, no tiene que estar consciente de la enfermedad, sino del Señor. Pero, ¿qué podemos decir que es ver a Jesús? En este caso, entendió que Jesús era Dios. No es menor lo que registra la Escritura. Dice que se postró con rostro en tierra y le rogó, atención hermanita, mire hermanita Angie, dice, diciendo, Señor, pero note, es con mayúscula. Está reconociendo a Jesús como Dios, porque usted entiende que en el Antiguo Testamento a Dios se le llamaba Señor. Entonces, este leproso, ¡guau! ¡Qué revelación! Nos está dejando entender que comprendía que Jesús no era solamente hombre. ¡Oh, maravilloso! Él entiende que esa persona que estaba visitando su ciudad era Dios hecho carne. Dicho de otra forma, 100% Dios, 100% hombre. En una forma más sencilla, Emmanuel, Dios con nosotros, hermanita. Ese Dios de la eternidad se encarnó, se hizo hombre. Pero mire, qué privilegio. Ese Dios que estaba en el trono, que es hombre, ahora viene a este mundo, pero en específico estaba pasando por su ciudad. Cuando él lo ve, lo entiende, lo reconoce, ahora centra su mirada en Jesús. Y cuando lo mira, dice la Escritura que se postra. Pero qué forma, ¿no? No nada más dice que se postra. Rostro en tierra. Esto es adoración. El principio de su restauración. El principio de la sanidad de este leproso. El principio, mire, de la hora del milagro. ¡Ja! Padre, pero qué gloria. El principio del milagro para este leproso comenzó. Número uno, cuando miró a Jesús. Número dos, cuando se postró. El milagro va a comenzar a acontecer. Su vida va a cambiar. El milagro se va a dar. La intervención del Señor hacia su vida va a comenzar cuando usted le adore. ¿Usted adora al Señor?
3: Así es.
2: Dígale a la gente por qué.
3: Sí, por todo lo bueno que ha sido conmigo, mi familia, sí, porque me ha sanado y porque también tuve la bendición de ver un milagro en la vida de mi mamá que la sanó de cáncer. Cuando ella tenía esa vida, volteamos a ver a Jesús. Y Jesús es el único que la pudo levantar de esa enfermedad que es cáncer, que decimos que también, ¿verdad?, es incurable. Pero para Dios no hay nada imposible. Nosotros volteamos a ver a Jesús y nos postramos y le dijimos, Señor, solamente en ti tenemos esa fe y esa confianza que tú lo vas a hacer. Y así como ese leproso lo hizo en ese tiempo, también lo hizo en el tiempo de mamá, en estos.
2: Ya lo escuchó usted de nuestra hermanita Angie. Conozca otra faceta de la gente que colabora en Ondas de Vida. ¿Sabe su servidor, el profeta Adalberto Medina, quien le habla? Soy un agradecido del Señor por lo que Él ha hecho en mi vida. Hoy no lo hemos preparado, pero usted está escuchando el poderoso testimonio de nuestra hermanita Angie. Lo que el Señor hizo en su vida y en la vida de su familia, como ella bien lo menciona, la enfermedad del leproso era incurable. Así iba a morir, así iba a terminar sus días. Pero se postró a Jesús. Mi hermanita Angie está dando testimonio que también le confió a Jesús su vida, la vida de su mamita. Y mire, de algo que también era incurable, el Señor intervino. Y vamos a ver cómo lo hizo. Mire, acompáñenme en lo que dice ahora. Ya se postra este hombre, rostro en tierra. La gente que se postra toca, llama la atención de Jesús, ¿verdad? Gloria a Dios. Y ya estando ahí postrado, cierra el verso 12 y le dice, Señor, o sea, dicho de otra forma, usted que tiene la autoridad, Señor, usted que creó los cielos y la tierra, Señor, el Dios de mis padres, el Dios de Abraham, Isaac y Jacob, pero no solo eso, el Dios de David. Porque la gente del Nuevo Testamento en los evangelios, cuando vienen a Jesús y le llaman Señor o le dicen Hijo de David, se están agarrando de la promesa de que Dios le había prometido a David que uno de su descendencia se sentaría en el trono. Pero atención, que su reino no tendría fin. ¿Quién es el único que no puede tener fin? Todos los reyes gobiernan 10 años, 30 años, 50 años, 100 años, el más longevo. Ah, ya estamos exagerando, 100 años. Pero entonces, ¿quién se podría sentar en un trono que gobernar eternamente? Sino Dios, el único que no tiene principios ni fin de días. Por eso entonces, cuando él le dice Señor, se entiende claramente que está comprendiendo que Jesús era Dios. ¡Wow! ¡Qué maravilloso! Y le dice, si quieres, puedes limpiarme. Y con esto vamos a cerrar esta mañana. Entonces él, extendiendo la mano, le tocó diciendo, quiero ser limpio. Y al instante la lepra se fue de él. Esto da para hablar muchísimo, pueblo del Señor. En verdad, da para hablar muchísimo. Mire, mi hermana Angie, le dice, si quieres puedes limpiarme, pero no le está diciendo, si quieres puedes tocarme. Y esto es lo que me sorprende de la iniciativa santa. Esto es lo que me sorprende del Señor, que Él viene por una necesidad, que es que lo sane. Pero Él no le pidió que lo tocara. Oh, Señor, qué bueno eres. Sino que Dios va a hacer algo más glorioso en nosotros de lo que le pedimos. El Señor sabía lo que había, el daño que había en su corazoncito de rechazo. Pero hace dos toques, hermanita Angie. Oh, Señor, por eso te amo. Porque cuando el Señor le dice, quiero, entonces le da la respuesta y él sabe que va a ser sano en su cuerpo. Pero la locura para este hombre leproso es cuando aún su cuerpo supurando, aún cuando las llagas en su cuerpecito, aún con el ardor de esa tremenda enfermedad, ¿sí? Jesús lo tocó. Ay, hermanita, sí me entendí. Lo tocó, se imagina. Es que Jesús no solo tocó su cuerpo, Jesús tocó su alma, su sentimiento. Jesús no solo lo sanó de la lepra, lo sanó del rechazo. ¿Y esto qué implica? ¿Esto qué quiere decir? Tiempo nos faltaría. ¿Esto qué quiere decir? Que el toque de Jesús en su cuerpo y sanarlo, al instante la lepra desapareció. ¿Sabe qué aconteció? Que le devolvió la vida. ¿Por qué le devolvió la vida? Porque ya sin lepra, ya sano. ¡Wow! Me espera, mire, me espera mi trabajo otra vez. Volvió a su empresa como ingeniero. Volvió a agarrar su carro para ir a las carreras. Volvió al ministerio, podía volver a participar. Y al final, sobre todo, podía estar nuevamente con su familia. ¡Oh! Esto fue glorioso. Jesús, cuando le dijo quiero y lo tocó, literal, le devolvió la vida. No era vida, hermanita. No sabemos qué esté pasando usted en este tiempo. En verdad, no sé qué milagro esté necesitando. No sé cuál sea su imposible. Pero déjeme decirle de parte de Dios. Déjeme decirle de parte del Señor. El Señor quiere y el Señor puede. Voy a hacer una última oración pequeña porque nos tenemos que despedir, pero para todos los sembradores, mi hermanita Angie, que ya le mencionó, puede pasar por su ofrenda a recogerla a su casa o a donde usted nos indique. Este es el número del sembrador, por favor.
3: Así es, para poder recogerlo en su domicilio, pueden marcar al 55 73 74 0955 con aquí presente Angie Guillén. También puede llamarle a mi estimada amiga Monse, 55 21 93 04 03, o nuestra hermana Chelito Paredes, que está en el 55 21 93 13 73, y con mucho gusto nosotros haremos este trabajo para que ustedes estén atentos a lo que le necesiten.
2: Amén, muchas gracias. Bueno, no me quiero ir sin saludar a mi querido pastor Arturo Ruiz Sierra. El Señor le bendiga, mi primito Adán. Gracias por la escritura. Pero nuestra hermanita Hilda Sandía ayer cumplió años. ¿Cómo se ponen, verdad, aquí en el Facebook? A veces me da risa, pero qué tierno. Hermanita Hilda, que el Señor le bendiga, que le alargue muchos días de vida. Sígala pasando bonito y le decimos como Esther, ¿verdad? Pase una semana cumpleañera. Déjese consentir toda la semana. Yo voy a estar orando por usted, que el Señor le bendiga. Y sobre todos ustedes, por favor, que nos están escuchando, declaro que el Señor quiere y el Señor puede este día. Esté contento, esté feliz, porque el Señor está obrando en gran manera en su vida. No se vaya, tenemos más programación aquí en Ondas de Vida. Que el Señor le bendiga. Gracias.
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0: Hola, ¿qué tal a todos? Bienvenidos una vez más a un programa de Conexión Renacer. Y no me encuentro solo, está conmigo un gran amigo, Benji. ¿Cómo estás? Buenos días.
1: Bien, gracias a Dios, aquí despertando, viendo cómo Dios nos va moldeando y también pues esperando, viendo expectativas de que es una temporada en la que podemos encontrar un Dios poderoso, un Dios que nos ama, un Dios que nos está llamando cada día a buscarle y a tener un encuentro con él, una conexión divina con él. Entonces estoy muy emocionado, qué gusto poder estar el día de hoy y a darle.
0: Es correcto, así es, pues gracias a Dios que hoy podemos estar aquí y realmente queremos iniciar un tema increíble, cómo es que Dios fue haciendo cada una de las cosas en su palabra, ¿no? Y cómo nos hace darnos cuenta del amor infinito que tiene hacia nosotros, ¿no?
1: Así es.
0: Entonces, vamos a ver la parte que es en Hebreos capítulo 2, y me gustaría que nos acompañaran, por favor, que dice todo el capítulo 2, ¿no? Dice, por eso debemos prestar más atención al mensaje que hemos oído, dice, para no apartarnos del camino verdadero. Porque si el mensaje que los ángeles dieron resultó ser verdad, y los que no le obedecieron recibieron el castigo que merecían, con más razón seremos castigados nosotros. Si no le damos importancia a la salvación tan grande que Dios nos ofrece, el mismo Señor Jesús fue el primero en anunciar esta salvación. Luego, los que oyeron a Jesús nos demostraron que ese mensaje es la verdad. Dios no puso a los ángeles a gobernar el mundo del futuro, que es el mundo del cual estamos hablando. Al contrario, en algún lugar de la Biblia alguien dijo, Dios, que somos nosotros para que te acuerdes de nosotros. ¿Qué somos los seres humanos para que nos tomes en cuenta? Por un poco de tiempo nos hiciste menos importantes que los ángeles, pero nos coronaste de gloria y de honra, dice. Y nos diste poder sobre todas las cosas. Y si Dios le dio poder sobre todas las cosas, eso significa que nada quedó fuera de su control. Es verdad que todavía no vemos que todo esté bajo nuestro control, dice, pero ahora vemos que Jesús ha sido coronado de gloria y honra por haber sufrido la muerte, dice, por la bondad de Dios. Jesús murió para salvarnos a todos. Por un poco de tiempo, Dios lo hizo menos importante que los ángeles. Dios creó todas las cosas para él mismo y quería que muchos de sus hijos compartieran su gloria. Por eso, Dios tenía que hacer perfecto a Jesús por medio del sufrimiento, pues Jesús es el autor de la salvación de ellos. Todos nosotros somos hijos del mismo Padre, tanto Jesús como nosotros, los que él ha limpiado de pecado. Por eso, Jesús no se avergüenza de llamarnos sus hermanos. Jesús dice en la Biblia, hablaré de ti a mis hermanos y te hablaré en nuestras reuniones. También dice, confiaré en Dios y añade, aquí estoy con los hijos que Dios me dio. Así como los hijos de una familia son de carne y hueso, también Jesús fue de carne y hueso. Lo hizo para que por medio de su muerte pudiera destruir al que tiene el poder de la muerte, es decir, al diablo. Con su muerte, Jesús libró a los que vivían como esclavos por medio de la muerte. Está claro que Jesús no vino para ayudar a los ángeles, sino a los descendientes de Abraham, para poder ayudar a su pueblo. Jesús tenía que ser igual en todos nosotros, sus hermanos, de esa manera. Él podría hacer frente a Dios un jefe de sacerdotes que tuviera compasión del pueblo y que fuera fiel para pedir el perdón de nuestros pecados. Como Jesús mismo sufrió y fue tentado, ahora puede ayudar a los que son tentados. Exacto. Wow, cómo me encanta esa palabra, porque me hace sentir como un hijo amado, ¿no? Como un hijo que, digo, a pesar de los errores que pueda uno cometer, a pesar de una de las cosas que todavía uno siga batallando, y Dios es fiel con nosotros. O sea, Dios mandó a su Hijo para que nosotros pudiéramos tener ese acercamiento con Dios vivo, ¿no?
1: Así es.
0: Como decir, ¿no? El jefe se preocupó por todos nosotros, ¿no?
1: Claro.
0: ¿Tú qué piensas, Benji?
1: Creo que aquí podemos encontrar un carácter de Dios que es la humildad, cómo Él se acerca y entrega todo para que nosotros podamos no ser iguales que Dios, pero sí acercarnos a Él y tener el honor de ser hijos. Creo que aquí Jesús, el sacrificio que hizo fue impresionante porque muestra ese amor hacia nosotros, ese cariño. Ahorita podemos encontrar no un Jesús poderoso o un Dios, sino podemos encontrar en este texto a un hermano que quiere lo mejor para nosotros. Y yo me comparo con mi hermano, yo tengo un hermano mayor de 2 años y aunque él tiene más capacidades, él sabe más, él siempre trata de ayudarme a avanzar. Entonces, puedo encontrar en Jesús, en Hebreos 2, un Dios que quiere que vayamos con Él, que vayamos al lado de Él. Claro, aquí nos muestra que Él hizo el sacrificio más grande, un sacrificio que como hermano mayor, yo entiendo que ellos dan un sacrificio aún más grande. A veces se despojan, a veces dicen, bueno, por mi hermano pequeño le voy a dar algo, le voy a dar lo que me corresponde.
0: Claro.
1: Y eso es lo que veo en mi hermano, que a pesar de que él tiene más oportunidades, él siempre trata de buscar dar lo mejor a un hermano. Y es lo que podemos ver aquí. Y me encanta la frase que nos saca este texto, esta frase impactadora que dice, el Hijo de Dios se hizo hombre para que los hombres pudieran llegar a ser hijos de Dios. Entonces, es impresionante.
0: Sí, me llama la atención esa parte que tú mencionas, y efectivamente, cómo el Hijo de Dios se hizo hombre. Y a pesar de que Jesús se hizo hombre, o sea, Dios ha sido soberano,
1: Así
0: ¿no? O
1: es.
0: sea, Dios ha sido soberano, no perdió en ningún momento esa soberanía. Pero, ¿cómo es que Él entrega a su Hijo para que Él pueda vivir lo que nosotros vivimos en este mundo, ¿no? A sufrir, a cosas de las cuales pasan y de las cuales Él nos hace ver de otra manera a Jesús, que a pesar de que Él se hizo hombre, ¿sí? A pesar de tener, pues, uno de los puestos más grandes, hablando espiritualmente junto con Dios, ¿no? A la derecha del Padre. Digo, no se hizo, no tomó su lugar de un estatus alto, sino que se puso a la altura de todos nosotros y él tuvo que padecer cada una de las cosas que nosotros hemos vivido, ¿no? Y eso me llama mucho la atención porque realmente, ¿cómo es que Jesús entiende cada uno de los puntos que nosotros podemos vivir como carne, ¿sí? Y que realmente Él lo hace ver de otra manera, ¿ok? Pero Dios te dio autoridad, Dios te da amor, ¿no? Y es como que, o sea, yo lo veo de esta manera, ¿no? Es como que estás en un trabajo y estás pasando problemas. Y hace bajar, hace descender el jefe o el CEO, ¿no? Y a ver, voy a ir a ver qué está sucediendo. Y en lugar de como de llamarte la atención, o sea, él se acerca a ti y ve cuáles son tus necesidades, cuáles son tus puntos, y él te da te da una mejor manera de ver las cosas para que te esfuerces. Y como la Biblia lo dice, esfuérzate y sé valiente, ¿no? Entonces, eso me encanta y me llama la atención, ¿no? Que cómo es que no tomó su lugar Jesús, o sea, tal cual, estando acá, ¿no? Sino Él se puso a la par con nosotros. Y
1: Así
0: eso es algo increíble y eso es algo que me encanta porque realmente nos hace llenar de que somos, entonces sí somos hijos amados, amados de Dios, ¿no? Y que en otros tiempos a lo mejor buscaban que Dios les hablara, que Dios les hablara, y estaban expectantes de que llegara Jesús, de que llegara Jesús, de que llegara Jesús, ¿no? ¿Qué opinas de esto, Benji?
1: Sí, claro, creo.

0: nos abre la mente. Y pongo el ejemplo de los jefes, como dices, hermano, que si un jefe bajara la línea de producción, ¿qué diferente sería el área de trabajo? ¿Qué diferente sería las personas que están ahí trabajando? Porque entenderían que hay un jefe que está dispuesto a sacrificarse, a perder tiempo tal vez, y a mancharse las manos por los trabajadores. Entonces, yo creo que un jefe o nuestro Dios que es soberano, que nos muestra cómo hacer las cosas correctas en esta vida, cómo
1: Claro.
0: entregar, cómo sacrificar. Al final lo podemos ver como Jesús, como al final Pedro quiso ser como Jesús y sí pasó las dificultades, los problemas, pero no quitó la mirada de Dios y eso hizo que no se hiciera para atrás, sino que avanzara a pesar de las dificultades. Creo que el ejemplo que Jesús nos muestra, la enseñanza que nos dio cuando Él vino a la tierra, es para que no nos echemos para atrás, sino que sigamos adelante y nos inspire a ser mejores. Entonces son puntos muy claves.
1: Claro, ¿no? O sea, realmente nos habla como de humanismo, ¿no? Y fíjate, tengo un dato interesante que me gustaría compartir. Dice, en el original griego de Hebreos 2, ¿no? Jesús es llamado Archegos, que el cual significa el capitán o autor, ¿no? Y dice, de la salvación, un título dado al pionero que iba al frente de la batalla, abriendo caminos. Wow, o sea, imagínate, o sea, vino Jesús y todavía que Él se puso a la par de nosotros, Él va abriendo caminos, Él va abriendo brechas para que todos nosotros podamos llegar al Padre,
0: Así, y
1: ¿no?
0: qué difícil es, porque no nada más es como, ah, mírenme, estoy así, estoy enfrente, estoy actuando. No, abrir caminos es la parte más difícil porque te llegan los golpes más fuertes, las tragedias, las circunstancias, y hablando de guerra, pues lo más probable es que al que vaya enfrente lo maten primero.
1: Claro.
0: Y es una gran responsabilidad. Es una gran responsabilidad, no es algo fácil, incluso es una responsabilidad en la que puedes perder todo y Dios lo hizo. Dios perdió todo por nosotros porque estaba dispuesto a dar ese sacrificio. Entonces, qué impresionante, ¿no? Que Él sea nuestro capitán, que Él vaya delante de nosotros y que principalmente nosotros entendamos que si Él va adelante, va a haber victoria, va a haber una batalla
1: Es.
0: en la que Él va a ganar. Entonces, esta humildad me sorprende, es impresionante como Dios.
1: Claro, porque realmente podemos darnos cuenta que él fue un capitán, o sea, inigualable, ¿no?
0: ¿Es?
1: De los mejores aquí en la tierra, que realmente nos hace darnos cuenta y realmente entender, ¿sí? Que si nosotros ponemos enfrente a Jesús, tendremos victoria. Y eso es algo padrísimo, porque entonces yo tomo eso, porque si yo declaro que Jesús va al frente de mi camino, obtendré victoria. Y esa es una llave muy importante que todos deberíamos entender, porque realmente es algo que no vamos a estar de ¿será que sí vamos a poder? ¿Será que sí? No, no debería de haber de duda alguna, porque si él ya venció y venció a la muerte, ¿sí? Entonces podemos estar tan, o sea, que la muerte para algunos puede ser lo más difícil, ¿no? Él la venció y subió y se puso a la derecha del Padre. Y eso es algo increíble, ¿no? Realmente me fascina mucho eso. Y fíjate, entonces me hace pensar que Jesús no dejó de ser Dios, ¿no? Sino que le añadió humanidad a su divinidad, ¿no?
0: Así.
1: Y aceptó ser menor que los ángeles por un tiempo para poder experimentar la muerte en nuestro lugar. No fue un accidente, sino fue una estrategia de amor para rescatar a la humanidad desde adentro de su propia

0: fragilidad. Y eso lo podemos ver en Hebreos 2:9. Dice, pero ahora vemos que Jesús ha sido coronado de gloria y de honra por haber sufrido la muerte, por la bondad de Dios. Jesús murió para salvarnos a todos. O sea, descendió a la tierra, observó todo, vio todo lo que estaba pasando y dijo, ok, no te preocupes, yo tomo lo que tú llevas, lo que tú llevas, lo que tú llevas, lo de todos, o sea, wow, qué carga tan increíble, realmente. Si uno a veces con algunas cosas que suceden dentro de tu vida cotidiana, a veces sientes que, híjole, se te está yendo todo por la borda, él tomando lo de todos, inclusive hasta lo de nosotros, es algo increíble cómo tuvo la capacidad tan grande de poder aguantar y soportar cada una de esas cosas, ¿no? Y eso es algo increíble, ¿no? Porque habla de que tiene una capacidad extrema, inigualable, porque yo no he visto a nadie que pueda llegar a ese punto, y es el único, ¿no?
1: Así es.
0: ¿Cómo ves, Benji?
1: Pues me sigue sorprendiendo cómo muchas veces nosotros nos equivocamos cuando nos dan autoridad. Queremos ser superiores.
0: Entonces, ahora.
1: Queremos actuar a nuestra manera y no llegamos a ser como Dios, que a pesar de que tenía un título grande de ser jefe, de ser el capitán, de tener una autoridad, nunca se le subió a la cabeza. Como muchas veces nosotros nos equivocamos, como muchas veces nosotros nos dan esa autoridad y ya queremos mandar, y en vez de ayudar a nuestros compañeros o a aquellos ayudantes, los empeoramos, los decepcionamos y se sienten mal. Entonces, Dios aquí nos muestra que ser un líder es también bajarnos y mostrar esa humildad, no sernos superiores, no ser mejores o demostrar que somos mejores, sino al contrario, demostrar que todos podemos llegar a ese nivel. Dios no quería que nada más fuera elevado él, sino todos, incluyéndonos. Quería que fuéramos todos uno mismo, un mismo cuerpo unido, un mismo cuerpo que sube, un mismo cuerpo que un día vamos a estar con el Señor adorándole, glorificándole y haciendo la voluntad de él. Él no quiere que creas que porque él es mayor no te puedes acercar a él, sino al contrario, él te busca y se acerca a ti porque él quiere que estés con él. Él quiere que avances y que no te hagas para atrás.
0: Claro, y realmente podemos entonces también observar que Jesús no nos salvó como por control remoto, ¿no? O sea, desde su lugar, desde tal cual es, sino que él asumió nuestra carne y nuestra sangre física para enfrentar al enemigo en su propio terreno. Al morir como un hombre, destruyó el poder que tenía el imperio de la muerte. Él se hizo polvo para que nosotros pudiéramos hacernos gloria. Y me llama mucho la atención porque realmente, o sea, se puso, a pesar de tener un alto mando, se puso en el estatus como de modo aprendizaje. Primero voy, observo, aprendo qué es lo que están haciendo ellos, y entonces después, ahora sí, vamos a vencer, ¿no? O sea, es increíble porque realmente Jesús tuvo que tal cual ponerse, como decimos, en los zapatos de cada uno de nosotros, ¿no? En cada una de esas partes de las cuales pensamos. Entonces, me hace pensar, ¿cuáles son las cosas que hoy estás batallando? ¿Sufrimiento? ¿Cuáles son las cosas que estás batallando? ¿Ansiedad? ¿Cuáles son las cosas que estás batallando? ¿Escasez? ¿Pobreza? ¿Problemas familiares? ¿Problemas en el trabajo? ¿Cuáles son de cada uno de esos problemas que Dios no pueda vencer? Si venció a la muerte misma. que no pueda vencer a cada uno de los problemas que hoy tú puedes estar pasando. Me hace entender entonces que por muy grande que para uno sea el problema, para Jesús es algo así. Pero nos enseña a tener una dependencia de Él, ¿no? Porque no solo bajó nada más porque quiso, sino para que pudiéramos tener esa dependencia con Él. O sea, fue para eso, ¿no? Porque la Biblia lo dice, realmente nadie llega al Padre si no es por Él. Nadie llega al Padre si no es por Él. Reconocer que Jesús es el único y suficiente Salvador. Reconocer que entonces, a pesar de mis problemas, Él puede llegar, darme esa paz, darme esa tranquilidad, darme lo que realmente necesito. Pero entonces es que realmente yo le pueda decir a Dios qué es lo que yo tengo. Que claro, él sabe cada una de las necesidades que nosotros podemos tener, ¿no? Claro que la sabe, pero es necesario que también nosotros se las digamos, ¿no? Es como que tú sabes qué es lo que un hijo puede estar deseando, pero pues si no te lo pide, o sea, no habla, ¿cómo le vas a hacer caso, ¿no? Sí, te das cuenta, ¿ves? Pero si el hijo no dice, no, yo necesito esto, ¿no? Y dice, no, pues sí, observa, dice, sí, realmente lo necesita. ¿Y a quién de nosotros, pues, bueno, al menos yo que soy padre de familia, que tu hijo te diga, papá, quiero esto? Claro, sí, siempre y cuando seas obediente, con todo gusto te voy a poder dar lo que tú necesitas, ¿no?
1: Así.
0: ¿Cómo? Así es. ¿Cómo ves, Benji?
1: Sí, creo que ya por último, para concluir y cerrar con esto, hermano, estoy con usted, porque nosotros no servimos a un Dios que nos juzga desde el balcón. Servimos a un Dios que baja con nosotros a caminar y a ponerse en nuestros zapatos. ¿Esto qué quiere decir? Que Él está con nosotros, que la victoria está asegurada, ya sea enfermedad, ya sea preocupaciones, ya sea angustias. Si Dios está con nosotros y tú lo aceptas en tu vida, este es el tiempo que entiendas que Él va a estar ahí. Él no te va a dejar. Él quiere estar contigo y principalmente Él quiere no llevarte a ser exaltado, sino a llevarte al lugar correcto, que merezcas honra y gloria y que Él pueda ayudarte a alcanzar esas metas. Creo que este es el punto en el que podemos iniciar una nueva temporada caminando con Él y aceptando lo que Él quiere en nuestras vidas.
0: Así es correcto. ¿Te parece si oramos, Benji? Vamos, ¿sí?, a orar. Amado Padre Celestial, te damos gracias, Padre bendito, por esta palabra, por esta promesa que tú das en nosotros, mi Dios Padre bendito, que hiciste descender a tu Hijo, Padre, para que Él pudiera venir y ver todas las necesidades que nosotros a veces tenemos en esta tierra, pero que nos mandaste un mensaje claro, Padre, un mensaje en el cual fue enviado no para que le sirviéramos, sino para servir, mi Dios Padre Celestial. Un hombre, Padre bendito, que ha sido y será nuestro capitán, mi Dios Padre Celestial. Y hoy tomamos de esa palabra, mi Dios Padre bendito, que Él es nuestro capitán, abriendo brecha ante cualquier problema. No habrá problema grande para Él, Padre. Y que Él vencerá cada uno de esos problemas, mi Dios Padre Celestial, para poder salir victorioso, Padre, y honrarte a ti, mi Dios amado, y clamarte a ti, Padre, en todo tiempo, mi Dios Padre Celestial, y adorarte a ti, mi Dios Padre, porque tú eres un Dios soberano, mi Dios Padre Celestial. Gracias por lo que tú has hecho en nuestras vidas, mi Dios. Gracias porque creo fielmente que seguirás obrando en nuestras vidas. Gracias por lo que tú hiciste y seguirás haciendo por nosotros, mi Dios Padre. Damos gracias y bendecimos a cada uno de los que puedan estar escuchando esta palabra, Padre, para que llegue a sus corazones y que se abran las puertas de las bendiciones, Padre. Mas cerramos las puertas de todo problema que haya estado atormentando o haya estado golpeando a esa persona que lo necesita, mi Dios Padre Celestial. Mas hoy tu gracia ha sido abierta, Padre, para todo aquel que pueda escuchar esta palabra. Te damos a ti toda la gloria y la honra, Padre Celestial, por los siglos de los siglos. Amén. Amén. Y recuerda,
1: piensa lo bueno,
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0: La hora exacta, las 9:29.
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2: Muy buenos días, queridos radioescuchas, hermanas, hermanos, amigas, amigos de Ondas de Vida 1440. Primero Dios, lunes a viernes 9:30 de la mañana, aquí estaremos con ustedes compartiendo experiencias de vida y de bienestar. Y como siempre, vamos a iniciar uniendo en este momento nuestra energía y fuerza vital y dando gracias a Dios porque hoy todas y todos estamos vivos. Y esto es gracias a Dios. Y también gracias a Dios hoy podemos cambiar nuestra vida, podemos mejorar la calidad de vida nuestra y de nuestra familia. ¿Qué tenemos que hacer? Algo muy simple el día de hoy, cada una y cada uno de nosotros, si queremos mejorar dentro de todo esto. El día de hoy tenemos que hacer algo diferente a lo que hemos venido haciendo durante nuestra vida. ¿Por qué diferente? Porque si seguimos haciendo lo mismo, nada va a cambiar. Al contrario, en caso de tener enfermedades crónico-degenerativas, no solo nada va a cambiar, cada vez vamos a estar en peores condiciones, porque como su palabra lo dice, las enfermedades crónico-degenerativas, cada día el daño que nos causan estas enfermedades, cada día es mayor. No podemos mejorar a menos que hoy hagamos algo diferente. Así es, los médicos conocen perfectamente, porque la ciencia médica así lo ha dicho, que las enfermedades crónico-degenerativas son totalmente incurables. Así es, no hay cura para ninguna de ellas, y los medicamentos tampoco nos curan. Sin embargo, debemos de seguir las indicaciones de nuestros doctores, de nuestros médicos. ¿Por qué razón? Para evitar que el organismo humano colapse, para eso. Pero diabetes, cáncer, artritis, insuficiencia renal, prostatitis, mal de Parkinson, fibrosis pulmonar y cientos, hay más de 100 enfermedades crónicas degenerativas, son totalmente incurables. Y esto se ha estado desarrollando en el organismo de todos los seres humanos sobre la faz de la Tierra hace más de 100 años. Esto no es de ahorita. La humanidad está enferma. Muchos de los seres humanos sobre la Tierra no saben que ya están enfermos. ¿Y por qué digo que están enfermos? Porque esa diabetes que tú tienes, o la artritis, o la fibrosis pulmonar, o la hipertensión, o la insuficiencia renal, o el desgaste cartílago en rodillas, o las varices, no empezaron cuando fueron detectadas. Iniciaron 20, 30, 50 años antes de ser detectadas. ¿Qué significa eso? Que no se pueden detectar cuando inicia. Y significa que desde niños nuestro organismo ha permitido el desarrollo de esas enfermedades y se sigue incrementando el desarrollo durante nuestra adolescencia y seguimos sin ninguna sintomatología. No hay síntomas de que estamos enfermos y no hay estudios que nos los digan, porque si vamos a ver al doctor, ¿qué le decimos al doctor? Bueno, no estoy enfermo, pero quiero que me haga estudios. El doctor va a decir, bueno, pues te voy a hacer estos estudios generales. Y nos hacen los estudios y no sale nada en los estudios. Va a decir los estudios que estamos con bien, gracias a Dios, en ese momento. Pero la enfermedad ya inició. Así es, dentro de todo esto. ¿Por qué nuestro organismo es el que principales en todo el mundo. Nutrición deficiente, otra razón, desequilibrio del sistema nervioso autónomo que lo padecemos todos, incluyéndome. Ese mal humor, el enojo, el estrés, el sobreestrés, la depresión, el cansancio, agotamiento, ansiedad, angustia, preocupaciones, insomnio, es desequilibrio del sistema nervioso autónomo, pero no lo padecemos ahorita, lo padecemos desde que éramos niños, y en los adolescentes se sigue incrementando. Y el desequilibrio del sistema nervioso, escúchalo bien, impide que el organismo humano funcione. Así es. Afortunadamente, Dios nunca nos abandona. Y existe una alternativa con su poder infinito. ¿Cuál es esa alternativa? El organismo humano. Así es. Tu organismo, el mío, el de todos los seres humanos, tiene el poder de irnos sanando. No es culpa del organismo que estemos enfermas y enfermos. Sin embargo, el organismo tiene la llave para que la enfermedad vaya desapareciendo poco a poco. Así es. Esa energía y fuerza vital que hoy nos da la vida, que hoy te da la vida, Dios la puso en los millones y millones de células de nuestro organismo. Y esos millones y millones de células de nuestro organismo son las únicas que tienen el poder de hacer que mejore nuestra calidad de vida. Así es. Escuchemos el siguiente testimonio. Muy buenos días.
3: Muy buenos días, doña Isabel.
4: Buenos días, señor Raúl.
3: Doña Isabel, denos por favor su nombre completo.
4: Isabel Rosales Robles.
3: Le doy las gracias aquí a nombre de los radioescuchas, a nombre de Go Super Life y en mío propio por compartir hoy su testimonio. Coméntenos, antes de que Dios le presentase la oportunidad, porque Dios nunca nos abandona, ¿qué tipo de molestias, padecimientos había estado usted viviendo con ellos por muchos años? Adelante, coméntelo, por favor.
4: Bueno, yo he padecido, tengo 12 años padeciendo de fibromialgia. Tengo como 6 años de con asma, colitis aguda, colitis nerviosa, perdón, gastritis y últimamente tiroides.
3: Fíjese nada más. Nos los dijo en 30 segundos.
4: Bueno,
3: enfermedades crónico-degenerativas.
4: Todas crónico-degenerativas.
3: Así es. Y mejorando nunca, ¿verdad?
4: ¿Mandé?
3: Mejorando jamás.
4: No, cada vez
3: en peores condiciones.
4: Sí, y
3: yo me voy a permitir leer lo que tengo aquí, lo que usted nos platicó cuando fue con nosotros. Tiene muy poco tiempo, fue durante la Semana Santa, ¿verdad?
4: Sí, así fue.
3: Así es. ¿Qué edad tiene, por cierto, doña Isabel?
4: 47.
3: Bendito Dios. Yo tengo aquí efectivamente su colitis por más de 2 años, pero muy terrible.
4: Sí.
3: Muy terrible, como usted dice, una colitis nerviosa. ¿Por qué? Porque usted ha estado viviendo por muchos años con un desequilibrio en su sistema nervioso severísimo, severísimo, realmente, ¿verdad?
4: Sí.
3: Como usted dijo, asma por más de 6 años. Pero esta asma, queridas amigas y queridos amigos, ya no es una simple asma. Se convirtió en fibrosis pulmonar, porque resulta que doña Isabel se ha dedicado por muchos años a la costura. Y el estar inhalando ese polvito microscópico la llevó no solo al desarrollo del asma, sino de esta fibrosis pulmonar, que es una enfermedad mortal y muy grave para cualquier persona que la tiene. Pero además problemas circulatorios, calambres, adormecimiento, etcétera. Dentro de todo esto, mucho estrés, depresión, enojos, durmiendo mal, obviamente, pues problema respiratorio muy grave. ¿No es cierto? La fibromialgia, que es terrible, terrible, terrible, por 11 años, dice aquí.
4: Sí.
3: Así es, ¿verdad?
4: Sí, así es.
3: También le dijeron que hígado graso.
4: Hígado severo
3: Así es, por eso colesterol, triglicéridos muy altos.
4: Ajá.
3: Le detectaron hipotiroidismo.
4: También, doctor.
3: Y luego dolores de cabeza, mareos últimamente, exceso de peso, muy cansada además.
4: Sí.
3: Cuando usted inicia con nosotros, que lleva muy poquito tiempo realmente, ¿verdad? Pero sí, poquísimo. Díganos, ¿qué beneficios se da cuenta que esa energía y fuerza vital y ese organismo maravilloso que le dio Dios a usted y a todos, qué beneficios le empieza a dar? Adelante, por favor.
4: Bueno, me empecé a sentir mucho mejor porque ya me habían recetado corticoides. Yo ya no quería tomar eso. Una clienta me recomendó este tratamiento. Por eso acudí a ustedes. Yo ya no podía respirar y no quería tomar este corticoides. Empiezo a tomar este tratamiento y a los 3 días empecé a sentirme muy bien. No necesité cortisona, no necesité el salbutamol, nada. Con el puro tratamiento estoy saliendo adelante.
3: Ahora, a usted pues la está viendo una neumóloga. Uh-huh. Que ya en una situación tan avanzada como la suya, pues van a las últimas, que es a través de los corticoides, como uh-huh. usted lo dijo, la cortisona, que al final tampoco me cura.
4: No.
3: A nadie, pero a ya usted en las últimas de todo esto, ¿verdad?
4: Sí.
3: Y pues no pudiendo dormir, no pudiendo respirar con sus inhaladores y todo esto, ¿verdad?
4: Sí.
3: ¿Sí? ¿Y ahorita sigue utilizando eso?
4: No. Desde que empecé a tomar el tratamiento,
3: ajá,
4: no he usado nada de eso.
3: Absolutamente.
4: Absolutamente nada.
3: ¿Y cómo se siente respirando?
4: Muy bien. Ya pude respirar.
3: Ya no ha entrado en crisis.
4: ¿Cómo?
3: Ya no he entrado en una crisis respiratoria, no. Porque es terrible eso.
4: Ajá. Sí, no, ni una sola crisis he tenido.
3: ¿No se ha sorprendido?
4: Claro que sí. Sí, no, es como si me hubieran puesto cortisona, pero no he tomado nada de eso, puro tratamiento.
3: Ajá, y ahora, porque esto es increíble.
4: Sí.
3: Que una situación que termina en fibrosis pulmonar, en tan pocos días, dice usted 3-4 días,
4: ajá,
3: empiezo yo a sentir pues una mejoría increíble. Y es,
4: sí,
3: increíble, porque así de increíble es el organismo humano, porque, ajá, quien está haciendo esto es su propio organismo, es el único que tiene la capacidad. Si usted le pregunta, o si su neumóloga en este momento estuviera escuchando este su testimonio, no lo podría creer.
4: No
3: lo puede creer nadie. Si no hay nada que hacer contra lo que usted tenía, pero vea, su organismo es una maravilla.
4: Sí.
3: Una maravilla. Oiga, es increíble, increíble, bendito Dios, millones de veces. Pero
4: sí,
3: diga, ¿qué pasó
4: Dios
3: con esa colitis de más de 2 años tan aguda y severa?
4: Ya me siento mejor. No he tenido ninguna inflamación, estoy bien.
3: ¿Se siente bien?
4: Sí.
3: ¿Y la cuestión circulatoria?
4: También ya no siento estos dolores en las venas que sentía.
3: Y bueno, también los dolores por la fibromialgia.
4: Ajá.
3: Esto es terrible, la fibromialgia.
4: Ajá.
3: El que no la padece no sabe de lo que estamos hablando.
4: No.
3: Pero, ¿ha sentido alguna mejoría? Porque esa fibromialgia la tiene desde hace más de 11 años.
4: Sí, no, pues sí me he sentido mejor en todo lo que tenía, me he sentido mejor. Hasta he bajado de peso.
3: ¿Ha bajado de peso?
4: Sí.
3: Siendo, teniendo hipotiroidismo.
4: Ajá.
3: Ándele, fíjese nada más lo que hace el organismo. Porque quien está haciendo esto es su organismo, nadie más lo puede hacer. Y menos con una persona como usted, ¿verdad?
4: Sí.
3: Con el hipotiroidismo, que lo que provoca es exceso de peso.
4: Ajá.
3: Y sin embargo, usted está bajando. Y también si se lo pregunta un endocrinólogo, pues no lo puede creer.
4: No.
3: Pero su organismo es maravilloso, maravilloso. Pero usted, por todo esto, problema de tiroides, la propia fibromialgia, por la fibrosis pulmonar, todo esto más su sistema nervioso, estaba totalmente cansada.
4: Sí, todo el tiempo era estar con agotamiento.
3: ¿Y ahora cómo está?
4: Ahorita muy bien, con muchas ganas de trabajar.
3: con muchas ganas de trabajar.
4: Sí.
3: ¿Y qué pasó con su sistema nervioso tan alterado que usted tenía, durmiendo mal, enojada, así, todo el tiempo? ¿Qué pasó con eso?
4: También voy adelante, estoy durmiendo mejor.
3: Ajá.
4: Y mi cambio de humor cambió, ya no estoy enojada.
3: Ya no estoy enojada.
4: No.
3: Pues si usted no puede estar feliz con todo esto.
4: No.
3: ¿Se siente contenta?
4: Me siento muy feliz.
3: Muy feliz, claro, por supuesto, porque hoy usted ha iniciado la sanación y a sentirse sana cuando había vivido los últimos 15, 20 años de su vida enferma.
4: Sí.
3: ¿Quién estando enfermo va a estar contento? Nadie.
4: Nadie.
3: Usted ya está contenta, bendito Dios, millones de veces. Pero también tengo entendido que su hijita inició también con nosotros.
4: Sí.
3: ¿Cómo está ella?
4: Sí, se siente mejor también.
3: ¿Se siente mejor?
4: Sí.
3: Es que no hay edades para esto.
4: No.
3: No, ¿verdad? A cualquier edad diferentes. Lo tenemos que hacer y hay que empezar desde nuestros pequeños, ¿verdad?
4: Ajá.
3: ¿Usted le recomendaría a las personas o pudiera recomendarles que asistieran con nosotros?
4: Claro que sí. Yo a todo México le recomiendo, a todo mundo que vaya a GovLife, porque es un tratamiento que nos ayuda, nos saca adelante de todas las enfermedades. Tengo muchas y de todas me está ayudando.
3: No, pues usted más de 3 enfermedades crónico-degenerativas. ¿Y
4: sí?
3: ¿Quién lo hace? Repito, ¿quién lo hace? No hay medicamentos, no hay suplementos, no hay nada que pueda hacer lo que su organismo lo está haciendo. Él es el que tiene el poder de sanación, así lo dije en todo esto, ¿verdad?
4: Sí.
3: ¿Algo más que nos quiera comentar, doña Isabel?
4: Pues nada más que sí le recomiendo a toda la gente que acuda con ustedes.
3: Es increíble, la gente no lo cree. Y
4: no,
3: y uno piensa es que voy a ir a probar esto, voy a probar el otro, voy a probar lo demás allá. Con nosotros no. Con nosotros lo que vamos a ir a probar y lo que vas a ir a probar, Radio Escucha, querida amiga y querido amigo y tus familiares, es la capacidad de tu organismo, es lo que vas a probar. Vas a probar ese poder de tu energía y fuerza vital que Dios te regaló. Le doy las gracias nuevamente. Dios la va a seguir llenando de bendiciones a usted y a toda su familia. 4, repito, 4 enfermedades crónico-degenerativas totalmente incurables. Todas. Y ve lo que hizo ese organismo a través de esa energía y fuerza vital que vive en las células suyas, en la de todos los seres humanos. Nadie tiene el poder de hacerlo. Y Dios le dio ese poder a los millones de células a través de esa energía y fuerza vital. ¿El mensaje cuál es? Pon a funcionar tu organismo. Tu organismo, ¿lo has escuchado? No solamente hoy, llevas tiempo escuchando cosas increíbles, ¿verdad? De un organismo, de varios organismos, que no funcionaban adecuadamente, tal como lo dije desde pequeños, y que empezaron a funcionar poco a poquito en mejores condiciones. Eso es lo que tenemos que hacer, poner a funcionar el organismo. Nosotros te decimos cómo. Y como dije al inicio de nuestra plática, tenemos que hacer algo diferente. Y esto es lo que tienes que hacer, algo diferente. Que funcione tu organismo. Lo estamos desperdiciando. Compramos y vamos a todas las alternativas. Y ya sabemos que no nos sirve. Y claro, tenemos que hacerlo, de ir a todas las alternativas que nos presentan, porque queremos mejorar, ¿verdad? Pero hemos perdido mucho dinero. Hemos gastado mucho dinero y lo más importante, hemos gastado tiempo, hemos gastado nuestra vida y seguimos cada vez peor. Vamos a salir adelante, juntos, ustedes y nosotros, con la ayuda de Dios.
2: Así es. Pon a funcionar tu organismo dentro de todo esto. Nosotros no somos veganos ni vegetarianos. Y escuchaste al principio que uno de los múltiples problemas del por qué estamos enfermas y enfermos es, en todo el mundo, no solo en nuestro país, nutrición deficiente. Así es. Y desequilibrio en el sistema nervioso autónomo. De todas y todos, pero ya escuchaste. El organismo empezó a dar también equilibrio a ese sistema nervioso autónomo. Pero además, ¿por qué nutrición deficiente? Todo lo que comemos está intoxicado. Lo que hoy desayunaste en casa, lo que hoy vas a comer en casa, está lleno de toxinas. Nuestras tortillas, el frijol, el tomate, el aguacate, las lentejas, lo que queramos, está lleno ¿de qué? De fertilizantes químicos que se utilizan en las tierras de cultivo, porque las tierras de cultivo están cada vez más agotadas, y si no se ponen esos fertilizantes químicos, no comemos. ¿Y quién se come esos fertilizantes químicos? Tú, yo, todas y todos, tus hijos. Por eso digo que desde pequeños hay que empezar. Prevenir es el nombre de la salud. Si estás embarazada, necesitas tomar Go Super Life dentro de todo esto. ¿Por qué? Porque se está dañando tu bebé. Por eso empezamos a estar enfermos, desde que estamos en el vientre de nuestra madre, y no es culpa de nuestra madre, dentro de todo esto. Pero no solamente están los fertilizantes químicos. Todas las tierras de cultivo se tienen que utilizar pesticidas, que es un veneno real para eliminar las plagas, y nos estamos envenenando. Todo eso, ¿en dónde viene? En lo que comemos. Y estoy hablando de lo que consideramos comida sana en nuestra casa. No digamos los que estamos obligados a comer afuera en la calle con los ambulantes. Estamos obligados, no nos queda de otra. O sea, eso es peor todavía dentro de ello. Y aparte de eso, lo que respiramos, hay más de 3.500 ingredientes tóxicos al organismo en el aire del área metropolitana de la Ciudad de México. Y vean la maravilla de organismo. Con todo ese veneno, toxinas que ingresan todos los días, y todos los días ingresan parásitos al organismo, y ingresan bacterias, e ingresan virus, porque todos los días tomamos el metro, jugamos con el dinero porque tenemos que utilizarlo. ¿Y tú crees que hay dinero limpio, monedas limpias o billetes limpios? Ninguno. Ha pasado por miles de manos, con miles de enfermos. Y sin embargo, nuestro organismo, aún en esas pésimas condiciones, está funcionando. Nos mantiene con vida, gracias a Dios. Pues imagínate cuando empieza a funcionar adecuadamente. Es maravilloso. Eso es lo que tienes que hacer. Algo diferente y ponerlo a funcionar. Como dije, no somos veganos ni vegetarianos. Tenemos que dar una nutrición equilibrada al organismo. A esos millones y millones de células las tenemos que consentir. Son las únicas que pueden hacer que mejore la calidad de vida nuestra, y son las únicas que pueden prevenir enfermedades desde los bebés que vienen en el vientre de su madre. Por eso les digo aquí y les suplico a las embarazadas que se pongan en contacto con nosotros. Dentro de esa nutrición, 2 litros diarios de agua, agua simple sin limón, aparte de los demás líquidos que tomes. Inicia a hacer algo diferente. Empieza a beber 2 litros diarios de agua. Así es, dentro de todo esto. 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

0: Ya son las 10 en punto.
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2: Vamos a hablar de la fe y cómo conseguirla. ¿Cómo podemos conseguir la fe? ¿Cómo podemos obtenerla? Pues vamos a hablar de esto el día de hoy. Es un tema para, principalmente para la gente nueva, pero también le va a ayudar, por supuesto, a usted que está aquí ya con algunos añeres.
3: Sí, algunos que ya. Pues la fe es un tema tan amplio, tenemos muchísimas cosas que decir de la fe y también mucho que aprender. Entonces, cuando uno va empezando en su caminar con Cristo, la fe es, primero la fe es la puerta, ¿verdad?
4: Sí, claro.
3: Para la salvación, para la oración, para relacionarnos con Dios. La fe, la certeza de lo que se espera, la convicción de lo que no se ve. Sí. Eso nos habla Hebreos capítulo 11. Y miren, al final, cuando Pablo está escribiendo parte de sus últimas cartas, dice, he peleado la buena batalla de la fe. Entonces, lo que el enemigo siempre quiere acabar con nosotros es la fe. O sea, la fe. Cuando te enfermas, el problema no es la enfermedad, sino que dejas de confiar en Dios y dejas de creer. Cuando viene una circunstancia difícil y te preguntas dónde está Dios, el ataque directo es hacia la fe. Y en la armadura de Dios vemos que el escudo es la fe. O sea, con lo único que puede apagar los dardos del enemigo, dice que el escudo está ahí para apagar los dardos o detener los dardos del enemigo, es la fe. Entonces, la fe siempre va a ser atacada, es lo que el enemigo siempre quiere extente, la de juicio, la duda, la incredulidad. Pero bueno, vamos a ver cómo mantener esta fe y cómo obtenerla, ¿ok?
2: ¿Será por eso que el programa se llama La Fe?
3: Que se oye. Nos gusta mucho.
2: ¿No nos gusta mucho
3: hablar de la fe?
4: Sí, claro.
3: ¿Por qué tiene ataque? ¿De dónde tiene?
2: ¿No?
3: Pues es paranoico.
2: Lo que dice mi esposa, realmente el ataque que siempre tenemos con la gente nueva, o con todos los cristianos en general, es la fe. Primera de Pedro 2:2, los primeros creyentes habían nacido en una familia, la familia de Dios, por medio del Espíritu Santo. En Juan 3:5 y en Primera de Pedro 1:23 les decía, Dios el Padre quiere que nosotros aprendamos más acerca de lo que es la fe, de estos principios que nos van a ayudar. Y es muy importante que usted pueda leer después estos pasajes que le vamos a dar con cuidado. Primera de Juan 2:12 también le va a ayudar mucho. Para que podamos tener el entender claramente cómo funciona la fe y cómo la podemos obtener. La Biblia dice que le voy a mencionar 5 cosas que la fe puede hacer en su vida, muy rápidamente. Primero, nuestros pecados son perdonados a través de la fe. Y eso es un gran beneficio que tenemos, sobre todo la gente nueva. La gente que está llegando a la iglesia tiene que saber que ese pecado, ese peso, ese agobio que tiene y que siente en su vida, le puede ser quitado solamente por medio de la fe. Esto lo dice Romanos 3:25, ¿ok? A lo mejor vamos a tener oportunidad para poder leer los pasajes, pero
3: Romanos 3:25.
2: Yo lo digo, mi esposa lo lee, ¿ok? Entonces, nuestros pecados son perdonados solo por medio de la fe. No hay otra manera. No es por ir a la iglesia que los pecados son perdonados. No es ni siquiera leyendo la Biblia, aunque por supuesto que le pueda ayudar muchísimo. Pero eso lo que va a hacer es que va a activar una fe en usted, que es lo que va a hacer que ese pecado le sea perdonado.
3: Romanos 3:23 dice, a quien Dios puso como...
2: Hasta el 25.
3: Ah, 3:23 al 25.
2: Sí, bueno, lo tienes al 25 y una vez el 25. Es el bueno.
3: Dice, por cuanto todos pecaron, están destituidos de la gloria de Dios, siendo justificados gratuitamente por su gracia mediante la redención, que es en Cristo Jesús, a quien Dios puso como propiciación por medio de la fe en su sangre para manifestar su justicia a causa de haber pasado por alto en su paciencia los pecados.
2: Por medio de la fe, ahí lo dice claramente, es el elemento número uno. Número dos, Dios considera que estamos bien con Él si tenemos fe, esa reconciliación que tenemos con Dios. Estamos bien con Dios solamente a través de la fe. Romanos 4:5 habla acerca de esto.
3: Ajá, dice más, al que no obra, sino que cree en aquel que justifica al impío, su fe le es contada por justicia.
2: Entonces, esa justicia de la cual habla es esa reconciliación, de saber que ya no hay enemistad, o sea, Dios no está enojado con usted, porque la gente que no conoce de Cristo normalmente piensa que Dios está enojado. Mucha gente, más de la que usted se imagina, cree que Dios está enojado con ellos. No, es que seguramente me vino esto porque Dios está enojado conmigo. No, seguramente me enfermé porque Dios estará enojado conmigo. Incluso hay gente cristiana que a mí me ha preguntado, pastor, ¿será que Dios está enojado conmigo? Mire, si Dios estuviera enojado con usted o con nosotros, ya estaríamos en otro lado, ¿ok? No estaríamos aquí. Hay algo que se llama misericordia, gracia, y esta reconciliación es la que hace que estemos bien. Tercera cosa, Dios ha sido puesto, hemos sido puestos bien con Dios por la fe, ahora tenemos paz con Dios para con Él, en Romanos 5:1.
3: Justificados pues por la fe, tenemos paz para con Dios por medio de nuestro Señor Jesucristo.
2: Y Efesios 2:8 claramente dice que somos salvos, este se lo sabe de memoria casi, por medio de la fe. Tenemos la gracia de Dios, el don de Dios, solamente por medio de la fe. Dice, y esto no es de vosotros, pues es un don de Dios, la gracia de poder saber que somos salvos. Y ningún hombre puede agradar a Dios si no es con fe. Hebreos 11:6 dice que el que se acerca a Dios tiene que creer que le hay y que es galardonador de los que le buscan. Entonces, queremos agradar a Dios, necesitamos fe. En Hebreos 11:6.
3: Ajá, pero sin fe es imposible agradar a Dios, porque es necesario que el que se acerca a Dios crea que le hay y que es galardonador de los que le buscan.
2: Este último versículo en particular nos habla de que necesitamos especialmente la fe para agradar a Dios. No son nuestras obras, no es lo que nosotros hacemos todos los días. No es nuestra manera de vivir lo que hace que Dios esté contento o no. Queremos agradar a Dios, es solamente a través de la
3: fe. De la fe. Y hablando de este pasaje de Hebreos 11, ayer comentábamos un poquito. A partir del versículo 7 viene, decimos, como la galería, ¿verdad? La exhibición,
4: sí,
3: de todos los que fueron importantes en la fe. Y lo quiero mencionar muy rápido, cómo cada personaje tuvo un escenario donde la fe pudo crecer, pudo exhibirse, digámoslo de esta manera. Pero miren que no todos los escenarios eran pues buenos, ¿no? O favorables. Empezamos o empieza esta lista con Noé, versículo 7, dice por la fe Noé, estoy en Hebreos 11:7. Por la fe Noé, cuando fue advertido por Dios acerca de cosas que aún no se veían, con temor preparó el arca en su casa, que su casa se salvase, y por esa fe condenó al mundo y fue hecho heredero de la justicia que viene por la fe. Ya dijimos muy rápido que pues Noé no fue fácil, ¿no? Imagínense construir el arca, las críticas, tantos años, el trabajo tan fuerte, pero por fe él construye, por fe él obedece, por fe él se salva, pero también por fe viene condenación. Y el mundo es condenado y muchos mueren, ¿no?
2: Por la fe de Noé.
3: O sea, es que a veces la fe lo pensamos como si fuera todo positivo, todo muy bueno, todo para bien. Pero hay muchas cosas en la vida de la fe, o sea, en la vida que llevamos, que tiene que ver con la fe,
4: sí,
3: que no es que precisamente todo sea en un sentido positivo, es fe, es creer en Dios, en lo que Dios está hablando, en lo que Dios está diciendo. Dice el versículo 8, por la fe Abraham, siendo llamado, obedeció para salir al lugar que había de recibir como herencia, y salió sin saber a dónde iba, por fe. Es que muchas cosas que son en fe tienen mucha incertidumbre.
2: Sin saber a dónde ir.
4: Sí, claro.
3: Y uno a veces
2: cásese
3: piensa
2: por fe.
3: Eso.
2: La mayor incertidumbre que hay en la vida.
4: Sí,
2: ¿sí o no?
4: Sí, claro.
3: Inscriba a sus hijos a la escuela por fe.
2: Por fe. Tenga hijos por fe.
4: Por fe.
2: Es que cuando usted quiere tener un matrimonio y me quiero casar teniéndolo todo, es lo que la gente dice hoy en día.
3: Hoy en día.
2: O quiero tener hijos teniendo 1,000,000 de pesos en el banco para que no sufran. Pues eso está muy fácil, ¿no? Bueno, no está fácil, pero eso no es fe.
3: Y por fe dejó su comodidad, y por fe dejó su lugar en seguridad, y por fe dejó, se fue a una vida de incertidumbre, sin saber a dónde ir. Pero esta es la fe de decir, confío en Dios, ¿no? Versículo 9 dice, por la fe habitó como extranjero, por la fe habitó como extranjero en la tierra prometida, como en tierra ajena, morando en tiendas con Isaac y Jacob, coherederos de la misma promesa, porque esperaban la ciudad que tiene fundamentos, cuyo arquitecto y constructor es Dios. Y bueno, y por la fe iban a tener descendencia, y por la fe iban a hacer esto, pero en ese momento pues no se veía nada realmente. Y muchas cosas, amigos, hermanos que nos escuchan, de la fe es así. Y a veces cuando no tenemos clara la fe, por eso nos desilusionamos, porque a veces tenemos una idea de la fe que es contraria a lo que la escritura dice, ¿no? Y bueno, viene una lista muy larga, dice, por la fe también la misma Sara, siendo estéril, recibió fuerza para concebir.
2: Por fe,
3: o sea, hubo en hijos. Medio de una esterilidad. Sí. Entonces,
2: y se rió, ¿no? O sea, no lo creyó, no finalmente, lo creyó, al principio.

0: Alguien por ahí, ¿te acuerdas que dijo con el último espermatosaurio que tenía Abraham? pudo concebir. Entonces, la fe es tan necesaria hoy en día.
1: ¿Qué dice?
0: ¿Cuántos años tenía mi querido George? ¿Sabes?
2: Pues aquí, según tengo entendido, tenía 90 años. ¿Estará bien? El Señor hizo lo que había prometido Sara, que ahora tiene 90 años, dio a luz a Isaac, el hijo que tanto había esperado.
0: Sí, ya nos pusieron aquí 90 años.
2: ¿No?
1: Pero eso no lo dice un versículo, sino lo dice la información, sí, ¿no? Sí.
0: No lo dice la palabra. Cuando le fue dada la promesa, tenía entre 60 y 65.
2: Ajá.
0: Cuando tuvo esa.
1: Es que hay una manera de sacar el cálculo. En algún momento yo lo saqué, que era entre lo que salió y la edad de Isaac.
2: Ok.
1: Y más o menos así. Bueno, según yo tenía entendido, 60, 65, pero bueno. Lo vamos a investigar. De todas formas, entre 60 y 90, sí se necesitaba mucha fe.
0: No, pues mira, ya que tuviera más de 40, se necesitaba mucha fe.
2: Sí, no.
0: Hoy
2: 50,
0: la
2: ¿no?
0: gente tiene
2: 40
0: y dice, no creo.
2: Ajá, no, y en la actualidad hay muchos jóvenes que no pueden tener hijos, ¿no?
1: Hay mucha esterilidad.
0: Necesitaremos fe, entonces, en nuestras vidas,
2: amado,
0: para poder hacer y que estas cosas funcionen. Ahora, esos testimonios de vida, de nacimientos, de bebés, que han llegado de una manera milagrosa, es necesario que se los cuente a la gente que no conoce de Dios. Uh-huh. Esos son testimonios que a la gente le van a ayudar a creer. Pero Grimaldo, ¿qué nos puso aquí? Benito nos pone, Dios me dio en mi corazón ayudar y evangelizar a orfanatorios, pero no tenía lo necesario en material, y económicamente tuve confianza y tuve fe. Y Dios le puso en su corazón a mi hermana Rubí proveer económicamente, la gloria es para mi Señor, y pude comprar lo necesario. Oye, esto apenas fue, Berito, cuéntanos si esto fue
1: sí,
0: apenas.
1: Sí, eso fue un testimonio muy, muy, muy bonito, porque un sábado, estaba diciendo, necesito tal, tal, tal, y llegamos al curso Josué, estaban ahí. Uh-huh. Y otro hermano le dijo, ¿qué necesitas? Yo te lo compro. Así,
2: wow.
1: De un día a otro.
2: Sí,
1: casi,
2: sí,
1: casi.
2: Sí.
1: Bueno, ahí Berito que nos explique.
0: Preséntame, pues, hermana, yo necesito varias cosas. A ver si.
1: Te vamos a presentar al Señor.
0: En un acto de fe.
2: Es el Señor.
1: Te lo vamos a presentar esta mañana.
0: Por favor.
1: Si tú lo quieres recibir como Señor Salvador. Sí, entonces, la fe, porque estamos en fe y cómo. ¿Y cómo lo podemos obtener? Entonces, a veces hay circunstancias difíciles en donde son un momento ideal para que la fe crezca, para que la fe se muestre.
0: Yo sé que fue el domingo de su examen de Josué.
1: De Josué.
0: Ahí, ¿no? Fue hace la semana pasada.
1: Sí, apenas.
0: Wow. Sí. Fíjese lo que no es fe. Hay gente que puede estar de acuerdo con un pensamiento, con una idea, pero no actúa conforme a ello. Esto es un claro ejemplo de no tener fe. Y lo tenemos en la Biblia, en Hechos 26, con el rey Agripa, cuando le dice a Pablo, casi me persuades de ser cristiano. A ver, el rey Agripa estaba de acuerdo en todo lo que Pablo dijo, pero no creyó. Entonces, es bien interesante esto, porque hay cosas con las cuales podemos estar de acuerdo, pero cuando no actuamos conforme a esto, entonces no tenemos fe. Y eso es muy interesante, porque hay muchas personas que pueden ir a la iglesia y están de acuerdo con lo que escuchan. Ah, no, yo estoy de acuerdo con lo que el pastor dijo. Sí, estoy de acuerdo. Y dicen amén a la predicación del pastor y creen, tal vez, pero no actúan conforme a lo que han escuchado. Entonces, esto es no tener fe. El rey Agripa le dijo a Pablo, casi me persuades. O sea, yo quiero entender que el rey Agripa estuvo completamente de acuerdo en todo lo que Pablo dijo, pero nunca actuó en base a ello. Entonces, nunca se convirtió realmente.
1: ¿Por qué? Porque la Biblia en Santiago nos dice que la fe debe ir acompañado de obras. Ajá, si es una fe real, es una fe correcta. Aquí el pasaje en Hechos 26, versículo 27 y 28, Pablo le está diciendo al rey Agripa, ¿crees, oh rey Agripa?

0: Agripa a los profetas? Esto de crees, oh rey Agripa, a los profetas era como la oración de fe que nosotros hacemos ahora. ¿Quieres aceptar a Cristo? Era un poquito llevarlo a hacer, porque tienes que confesarlo, bueno, lo crees, pero lo tienes que confesar públicamente y estar decidido a actuar conforme a lo que crees. Entonces, Pablo le estaba haciendo como la pregunta central de, ¿estás decidido a caminar por fe? Por eso dice, ¿crees, oh rey Agripa, a los profetas? ¿Estás listo para dar el siguiente paso?
1: ¿Y qué le dijo Agripa?
0: Mismo Pablo dice, yo sé que crees. Entonces, en el 28, Agripa contesta. Agripa dijo a Pablo, por poco me persuades a ser cristiano.
1: Híjole.
0: Y Pablo dijo, quisiera Dios que por poco o por mucho, no solamente tú, sino todos los que hoy me oyen, fueses hechos tales como yo soy, excepto estas cadenas. Entonces, sí creyó, pero no actuó. Entonces, la fe tiene que ir acompañada de obras, de acciones, para que sea una fe real.
1: Hay mucha gente que cree todo lo que oye, pero eso tampoco es fe verdadera. Escucha esto, hay gente que cree todo lo que oye, ¿no? Pero no es fe verdadera. Es como aquel que dice, ¿no? La pomada que le sana, que le alivia todo el dolor. Yo no puedo pensar, digo, hay gente que en verdad cree eso.
0: No, y lo, o sea, lo compra. Que hay gente que se sana, sí, con, ¿no?, eso.
1: Esa le alivia el dolor de cabeza, el dolor de muelas, el dolor de ojos, el dolor de... Sí. O sea, todos los dolores le alivia la pomadita esa. Y la gente lo cree. Ahora, hay gente que no le cree, pero hay gente que lo compra. Entonces, está poniendo su fe en esto. Y fíjese que es increíble que hay gente que escucha un chorro de cosas. Escuchan miles de predicaciones, pero nada de lo que escuchan lo llevan por obra.
0: Ajá, o sea, lo creen, pero entonces, se queda hasta ahí.
1: Eso no es una fe verdadera, ¿ok? Le estoy diciendo, ¿lo puede creer? Pues sí, pero si mientras usted no lo llevemos a cabo, entonces eso no es fe. Otros creen cualquier cosa que les parece maravillosa, aunque no la entiendan, pero lo creen. Pero eso tampoco es tener fe, porque aquí alguien nos puso, los demonios también creen.
0: Así es.
1: ¿Ok? Pero pues no hacen nada. Ellos, recuerdo a lo que ellos han creído.
0: Ajá, exacto. Dice Ariana Suárez, el Señor me dijo que tendría a mi hijo a pesar de ser estéril.
1: Ah, mira.
0: Luego quedé embarazada, pero era ectópico.
1: Ah, claro.
0: Los médicos me dijeron de sacar al bebé. Preguntamos a Dios y él nos dijo que era varón y que se llamaba Emanuel. Y así fue. Dios se ha glorificado, Él es digno de toda gloria y adoración, bendito su nombre para siempre. Hoy tenemos 5 niños.
2: Ay, 5 niños.
0: Y wow. Mucha fe, yo creo, demasiada fe.
1: No, yo quiero saber qué es ectópico.
0: Ectópico, a ver si nos explica qué es ectópico.
1: No creo que se llame así el bebé, pero dime qué es eso, porque sí me llamó la atención, qué significa, o así en palabras muy sencillas, ¿verdad? Nos están poniendo aquí varios testimonios de fe. Reina Penélope, yo tuve un evento en mi vida que me hizo tambalear. Y ahora me está, ¿qué?
0: Costando mucho
1: soltarme en la fe.
0: En la fe.
1: A veces no sé si estoy bien, mal o dónde estoy actualmente. No sé qué hacer.
0: Esto, por eso estaba yo leyendo esta famosa galería de la fe. Ahorita les comento algo sobre esto. También quiero leer lo que Rocío Paredes dice, porque tiene un poquito que ver. Dice, yo conozco de Dios y es muy difícil tener fe cuando mi situación de ver a mis hijos destruyéndose en las drogas, y ya son años. Primero, no, Rocío, y los demás, la fe se tiene que alimentar. Es muy importante en tu relación personal con Dios, en tu lectura de la palabra. Yo les preguntaría a ambas si tienen un hábito así real de leer la Biblia, de orar, de congregarse. Es muy importante porque la fe es la que se tiene que alimentar.
1: Así es.
0: Pero a veces nos confundimos pensando en que fe es que Dios me va a contestar lo que yo le pido. Pero no es eso la fe. Ajá. Estamos en lo que no es fe, pero nos vamos a un corte.
1: Regresamos.
2: Así es, antes de irnos a corte, dice, un embarazo ectópico es un embarazo en el que el óvulo fertilizado se implanta fuera del útero, ¿no? Entonces
0: es muy peligroso,
2: dice,
0: ¿no?,
2: que si se permite que siga creciendo, puede dañar los órganos cercanos y ocasionar una pérdida de sangre mortal.
0: Sí, la muerte. ¿No?
1: No, es un embarazo fuera de lugar. O sea, el niño estaba en offside.
2: Ajá.
0: Vamos a cortar.
2: Así es. Vamos a hacer una pausa. Enseguida continuamos. 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
1: Ya son las 10 con 26 minutos.
2: Estamos de regreso en tu programa La Fe que se Oye. Adelante, pastores.
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4: Muchísimas gracias, mi querido George. Aquí ponen la voz y ya no es tan misterioso.
3: Saludos.
4: Todo el mundo conoce a mi querido
3: Jorge. Sí, Castillo. Ya.
4: Estefanía Eliseta Escoram dice: gracias por compartir. Dios les bendiga. Saludos a la audiencia. Un abrazote.
3: Saludos.
4: Hilda Aramillo, saludos. Lisbeth Hernández, mi querido José Alfredo Hurtado, saludos también. Lucy Martínez, bendecido fin de semana. Y Ceci González, los tengo yo aquí.
5: Creo que fue cumpleaños de Cris, querida Lucy.
4: Sí, fue cumpleaños de Cristina.
5: De Lucy, ¿verdad? Le sí, mandamos un abrazo.
4: Fue cumpleaños. No sé cuántos, pero fue.
5: Y hoy tenemos graduación de Desarrollo de la Vida Cristiana. Todos
4: hoy viernes.
5: Terminaron. Tu curso de desarrollo de la vida cristiana.
3: Wow, muy bien.
5: Hoy 7:30 de la noche estamos ahí para festejarlo.
4: Cenita rica.
5: Sí, así es. Silvita, Esti, saludos. Eric Polanco, Yanni Cruz, Amelia Jiménez, Eloisa Álvarez, Vic Lomelí, Rocío Paredes, que ya la mencionamos, Rosy Tavares también, Antonio Delgadillo. Buenos días, Dios los bendiga, fuerte abrazo para todos.
4: Oye, ya nos mandaron aquí lo que es un embarazo ectópico. Híjole, qué complicado. Es un embarazo que no se coloca el bebé en el útero, que es donde tiene fuera que crecer, lugar, sino que sí. Está fuera de lugar, o sea, fuera de... en cualquier otro lugar, ¿no? Eso que...
5: Sí, yo sí sabía que es raro. Que es de muerte, ¿no? O sea, mucho riesgo de muerte.
4: Qué entonces, fuerte.
5: Es un milagro. Rochi Hernández, también, refacciones y mantenimiento. Hermanito, buenos días. Angelina Espinosa también. Cecilia Palacios, Vero Ramírez, Marta Vargas Fernández. Y tenemos el versículo, ¿verdad, George? ¿Tienes el versículo donde dice la edad?
3: Claro que sí.
5: La edad, ahí para que ya no le estemos ahí atinando. Bueno, como muchos dijeron, 90 años. Ahí está. Pero ahí está el versículo.
4: ¿Qué dice mi George?
5: ¿Qué versículo?
3: Es Génesis 17:15. Dijo también Dios a Abraham: a Sarai tu mujer no la llamarás Sarai más, Sara será su nombre, y la bendeciré y también te daré de ella hijo. Sí, la bendeciré y vendrá a ser madre de naciones, reyes de pueblos vendrán de ella. Entonces Abraham se postró sobre su rostro y se rió y dijo en su corazón: a hombre de 100 años ha de nacer hijo, y Sara, ya de 90 años, ha de concebir.
5: Así es.
3: Wow.
4: Se escucha bonita la Biblia en la voz misteriosa. Debería de dar pasajes así de la escritura.
3: Muy bien.
5: Y nos dice David que, bueno, históricamente, sí. O en los eventos recientes, la mujer de más edad, 70 años, Grammy Davis, que ha concebido.
4: Amor, hay esperanza. No.
5: Tengo
4: eres una
5: todavía
4: chavita.
5: Tiempo.
3: Muy bien.
5: Tengo tiempo todavía.
3: Todavía.
5: Puedo tener bebé.
4: María del Carmen Marín. Saludos, mi querida María del Carmen Marín. Ceci Palacios. No sabía que era lascano. Saludos, mi querida Ceci. También un abrazo.
5: Ya nos puso aquí Rocío. Bueno, ya había anotado el nombre de sus hijos. Y sí, los tendremos en oración. Dice Trendy Love You: en fe yo pude ver sanar a mi papá. Oh. Y en fe pude tener una casa. Y así me puedo seguir. En fe espero un bebé.
4: Eso.
5: Otro bebé. Muy bien.
4: Ceci Palacios: para el Señor la fe es muy importante. Los demonios creen y tiemblan. Ali Santiago: Sandra CDMX, mi querida Sandy, ay, se olvidó su apellido, Castro. Saludos, Sandy Castro, un abrazo.
5: Dice Eliseta Escoram, gracias por compartir, Dios les bendiga, saludos a la audiencia.
4: Rodrigo Fernández, saludos, mi querido Ro, Gabriela Vázquez, Vero Grimaldo, Marisol Beatriz Duarte, mi querida Mari, saludos, y no sé si está en su trabajo Marisol ahí con las doctoras.
5: La clínica, las terapeutas,
4: así es. Y alguien nos escucha ahí, así también. Es.
5: Verónica Reynoso también, hermanos, a mí la fe me ha llevado a no cometer malas decisiones, porque pase lo que pase, sigo adelante, ya que tuve un encuentro personal con el Señor Jesucristo.
4: Okay.
5: Cuando caí al hospital por una peritonitis y fallecí por minutos. Okay. Y regresé a la vida. De ahí me intervinieron en un psiquiátrico porque quedé con enfermedad mental. Y aún ahí fue cuando experimenté la presencia de nuestro Señor Jesucristo. Pues no quería quedar loca, ahora no lo suelto, a pesar de que he pasado muchas pruebas, como el secuestro de un hijo, el fallecimiento de mi esposo, el divorcio y la separación de mis nietos, etcétera. Wow, pues ahí está Verónica Reynoso, aferrándose a la fe.
4: Tremendo.
5: Así es.
4: Tremendo. Jessiquita Velázquez, ya ni te pregunto dónde estás, seguro que estás en Acapulco, mi Jessiquita.
3: Velázquez, sigue allá. Lleva dos semanas.
4: Dime si algún día volverás.
3: Qué bendición.
5: Guillermo Ramos también. Saludos, pastores. Cris Guillén.
4: La tía Chelo. Ahí está.
5: Ahí está. Lisbeth Hernández, Guadalupe Oropesa. Lucy Martínez dice, Dios me dio el milagro y el privilegio de ser madre aún siendo estéril.
4: Así es.
5: Sí, también fue una
4: bendición. No, nunca testimonio, Lucy, aquí.
5: Deberías venir, Lucy.
4: Lucy, el testimonio de Lucy es maravilloso. Un día debería estar acá.
5: Gabriela Vázquez, Dora Tetepa, saludos a mis pastores.
4: Gracias. Yanni Cruz, saludos. Ricky García, saludos, mi querido Ricky. Yanni Cruz, saludos también. Adriana Zagal, saludos, Adrianita.
5: Y Rocío Álvarez, desde Reynosa.
4: Hugo Eric, ¿Reynosa, Tamaulipas?
5: Sí, supongo. Saludos, pastores. Desde Reynosa, supongo.
4: Saludos.
5: Que sí.
4: Hugo Eric Fuentes, saludos, mi querido Eric. Un abrazo.
5: También Karen dice, oración, se me baja mucho la presión. Y Karen, que está embarazada también, estaremos en oración. Pues estamos en lo que es la fe y estar... Hebreos 11:1 dice, tener fe es estar seguro de las cosas que esperamos.
4: Ahorita vamos a hablar lo que es tener fe, lo que sí es tener fe.
5: Y es cierto que las cosas que no podemos ver, y decía yo antes de irnos al corte, y aceptar la voluntad de Dios, porque a veces decimos, yo tengo fe para cierta circunstancia, ¿no? Y oramos a Dios, y cuando no tenemos la respuesta que esperamos, y la respuesta es otra, se puede mermar la fe, como que la fe es golpeada. Pero la fe no es que Dios haga lo que yo quiero que haga. La fe es creer que pase lo que pase, Dios sigue siendo bueno. Su voluntad es buena, su voluntad es perfecta, su voluntad es agradable. Y no me suelto de su mano, ¿me entienden? Entonces, no, la fe no es que yo por fe va a pasar esto, y va a pasar el otro, y va a pasar aquello. Yo oro al Señor, pongo mis peticiones delante de Dios, pero lo que suceda, yo confío en el Señor. La fe está puesta en el Señor, no en las circunstancias. No sé, por ejemplo, tenemos un hijo enfermo y no sana. Entonces, la fe, uno dice, es que yo por fe digo que está sano, y está sano, y está sano. Y resulta que no, y Dios no quiera se agrave la situación.
4: Ha habido gente que incluso se ha muerto.
5: O se muere, ¿no?, la persona.
4: Sí. Y han dicho, yo creo en fe, se va a levantar. A ver, de repente son palabras que no digo que estén mal, pero ¿sobre qué se basa para usted decir esto? O sea, nada más porque usted lo dijo. Por eso el punto número uno de tener fe es saber los hechos que Dios ha revelado a los hombres. Dios te ha dicho que ese enfermo se va a levantar. Entonces sí, ok, adelante. Dios le dijo en la porción de la escritura que leyó la voz misteriosa, Dios le dijo a Abraham que iba a ser padre. Entonces, este hombre, no importara que hubiera tenido 500 años, si Dios se lo dijo, entonces él tenía la fe para poder entender los hechos que Dios le había hablado a él. Pero si Dios no te lo ha dicho, aunque tuvieras 25 años, entonces tú solamente estás actuando en base a lo que, a una, hasta suena fue decirlo, a una emoción que tú tienes, o algo que tú crees, o algo que tú quieres que suceda, pero Dios no te ha dicho nada. Entonces, tiene que saber los hechos que Dios le ha revelado a los hombres. Número uno.
5: Para ti. Ahora, hay varios casos, no muchísimos, ¿no? Pero hay algunos casos donde a lo mejor el familiar estaba enfermo, Dios me dijo que iba a sanar y murió el familiar.
3: Sí.
5: Y entonces uno, la gente puede desanimarse en su fe, pues
3: claro, lo que pasó, sí, sí, ¿no? Sí.
5: Entonces hay muchas maneras de interpretar eso, pero la idea es que yo, mi fe está puesta en Dios, no en la circunstancia. Entonces, sane o no sane, sigo creyendo en Dios, ¿no? Tenemos la bendición ahorita de muchos testimonios de personas que tuvieron hijos y Dios les ha concedido, ¿no? En medio de esa esterilidad. Pero tenga hijos o no tenga hijos,
4: así es,
5: sigo teniendo mi fe en Dios. Abraham tenía su fe en Dios y no tenía hijos, pasó muchísimos años sin tener hijos y eso no movió su fe. O sea, él dijo, bueno, Dios dijo que yo voy a heredar o voy a tener o saldrá de mí una nación grande, ya tengo 100 años. Esa era 90, pero no se quejó, o sea, nunca dijo, Dios, tú dijiste y no has cumplido. Y, o sea, nuestra fe no está puesta en las circunstancias, nuestra fe está puesta en Dios. Suceda o no suceda, somos inamovibles, creemos en el Señor, creemos en su misericordia, creemos que Él es nuestro Padre, y eso es la fe, ¿sí? No es esperar lo que yo le pido, fe es seguir creyendo en el Señor, sea lo que sea, esté sucediendo.
4: A una mujer el Señor le dijo que se iba a casar. Ella le preguntó, ya paso de 40 años, ¿quieres que me voy a casar o no? Nada más dímelo. Y Dios le dijo, sí, te vas a casar. Ni novio tenía. Y esta mujer en fe, fíjense, aquí sí en fe, fue y compró su vestido de novia. Lo compró no teniendo novio. No conocía varón. Y al tiempo llegó el varón a su vida y se plantó el vestido que se puso. Entonces, el que se compró, perdón. Entonces, cuando nosotros tenemos fe, es en base a las cosas que Dios nos ha dicho. Por eso es muy importante, yo le pregunto en esta mañana, ¿qué Dios le ha hablado? ¿Qué Dios le ha dicho? ¿Sobre qué fe o sobre qué usted está hablando esto que Dios le dijo, no? Si Dios le dijo que ese, tengo el testimonio del pastor que me estaba comentando, de un hombre que le fueron prácticamente, Jorgito, a dar los santos óleos. Estaba muriendo.
3: Ya estaba muriendo.
4: Lo fueron a visitar ya prácticamente para despedirlo.
3: Sí.
4: Y me está diciendo el pastor, hace 15 días lo casé.
3: Wow. Hace 15 días lo casé.
4: Entonces el hombre se levantó.
3: Sí.
4: Su esposa ya había fallecido, por supuesto, hace muchos años. Y este hombre pues estaba a punto de morirse. Se levanta, recobra fuerzas y al tiempo se casa. Y ahorita está pastoreando una iglesia casado.
3: Wow.
4: Con la esposa que ya había fallecido.
3: Sí.
4: Él estaba a punto de morirse. Entonces, cuando Dios dice algo, es cuando nosotros tenemos que actuar. Y el tipo hoy está pastoreando una iglesia y el tipo hoy está casado y está feliz de la vida. Entonces, ¿qué Dios le ha dicho? Es muy importante.
5: Bueno, dijimos, número uno, tiene que saber los hechos que Dios ha revelado a los hombres. Número dos, tiene que creer estos hechos, estar de acuerdo en que son verdaderos. Y número tres, debe aceptar estos hechos para sí mismo y creer que el Señor Jesucristo es quien habla. Por ejemplo, pensemos en Pedro caminando sobre el agua. Así en Mateo 14, versículo 22 al 29.
4: Eso es importante.
5: El Señor le dijo que caminara sobre el agua y Pedro sabía que el Señor Jesús era el Hijo de Dios. Él ya tenía este conocimiento, ya tenía este entendimiento, esta revelación. Él también creía que Cristo era capaz de impedir que se hundiera en el mar. Entonces actuó según lo que creía y según lo que sabía. Actuó según esto, salió del barco y comenzó a caminar sobre el agua. Entonces, porque estamos partiendo de este ejemplo del rey Agripa, no solo es creer, es saber creer y actuar. Yo lo sé, lo creo y entonces actúo. Esto es la fe. Otro ejemplo, Génesis 15, del 1 al 6. Abraham oyó las palabras de Dios.
4: Oyó,
5: versículo 4. Estaba seguro de que Dios podía hacer lo que había prometido. Tenía la fe, había creído, versículo 5. Y él creyó en el Señor, versículo 6. Entonces, son esos tres pasos: saber, creer y actuar.
4: Ariana Suárez nos dice: ahora lo entiendo, pastora Carlita. Mi hijo mayor ha estado 2 veces en coma. Los médicos nos decían que lo iban a desconectar porque tenía muerte cerebral. Y mi esposo y yo sentimos una fuerza dentro, la fe, que nos impulsaba a seguir diciendo que el niño iba a vivir, porque Dios nos lo había dicho, es la parte, por palabra profética y por visión, que el niño viviría. Tenía 1 año de edad, ahora tiene 15 años. Dios es bueno.
3: Wow.
4: Pero ahí está la clave, Ariana. Sí. Dios te lo dijo a ti y a tu esposo, Dios te lo reveló. Entonces, en base a esta palabra que Dios nos ha hablado, es cuando nosotros caminamos en fe. Yo veo de repente gente que lo dice en base a más a su emoción. No es crítica, pero de repente lo dicen más a lo que ellos o nosotros queremos que sucedan cosas en la vida de la gente. He visto personas que han estado enfermas y la gente viene y le dice: te vas a levantar. No, en fe vas a sanar. Y la gente muere. Y lo que sucede es que viene un ¿qué pasó, no? ¿O qué sucedió?
5: Sí. Sí, a lo mejor no podemos juzgar si es emoción o no es emoción, no sé, hay algunas veces, yo ahí digo, pues hay que preguntar a Dios, pero el punto es, no dejo de creer en el Señor.
3: Sí, o sea, claro.
5: Yo sigo creyendo en el Señor, pase lo que pase.
3: Y sigo confiando, ¿no?
5: Y sigo confiando, y sigo avanzando y me sigo tomando de su mano.
4: Olga Rodríguez dice: bendiciones, pastores, ¿por qué no se ve el hermano Jorge? Claro que se ve, aquí está, mira.
3: Ahí estoy.
4: Aquí está.
3: El de la bolsita.
4: Él es. Okay. Ahí está, claro que se ve, ahí está, en fe.
3: En fe.
4: Aquí hay que verlo en fe. De acuerdo, ahora el de la bolsita está más guapo. Hermana, por favor.
5: Nosotros nos hemos preguntado lo mismo, hermana, a ver si un día nos dan respuesta.
3: Exacto.
4: Quiero conocerlo.
3: Hay que mantener la fe.
4: Véngase aquí a Montecitos y conozca la voz.
3: Aquí estamos.
4: Pastora Carlita, está usted muy guapa.
5: Ay, gracias.
4: Ay, está usted muy feo. Muy bien. Pastora, pido oración por salud para el señor Julián Álvarez. Vamos al hospital para hacerle estudios de próstata, queremos descartar algún cáncer. Tengo fe en que todo saldrá bien. Amén. Nosotros también, Guillermo Ramos. Saludos.
5: Y siempre que oramos por un enfermo, también oramos por su salvación.
4: Siempre.
5: No sé si esta persona sea salva ya, pero siempre. Primero salvo y luego sano, ¿verdad? Bueno, también Pablo, en Hechos 27, del 21 al 25,
4: ahí está.
5: Oyó el mensaje de Dios por medio del ángel, creyó en Dios y actuó según su fe. Cuando contó a los otros las buenas nuevas.
4: Anote estas tres cosas: lo oyó, lo creyó y actuó, ¿ok? En base a lo que Dios le dijo que iba a suceder. Eso es fe. Creer, oír, creer y actuar. Yo siempre le pregunto a la gente: ¿realmente Dios le ha hablado esto? ¿Dios le ha dicho? Todos queremos que nuestros familiares, que nuestra gente que amamos sea sanada, sea rescatada. Todos queremos esas bendiciones, todos. No hay quien no lo quiera. Pero siempre es bien importante que nosotros seamos sabios. Dios le dijo que esto iba a suceder. Ah, bueno, entonces créalo y actúe en fe y entonces sucederá. Esto está en lo que Pablo hizo en Hechos capítulo 27 del 21 al 25.
5: A ver, mira, ya tengo aquí este pasaje. Dice: entonces Pablo, como hacía ya mucho que no comíamos, puesto en pie en medio de ellos, dijo: habría sido por cierto conveniente, oh varones, haberme oído y no zarpar de Creta tan solo para recibir este perjuicio y pérdida. Pero ahora os exhorto a tener buen ánimo, pues no habrá ninguna pérdida de vida entre vosotros, sino solamente de la nave, porque esta noche ha estado conmigo el ángel de Dios, de quien yo soy y a quien sirvo, diciendo: Pablo, no temas, es necesario que comparezcas ante César, y aquí Dios te ha concedido todos los que navegan contigo. Por tanto, varones, tened buen ánimo, porque yo confío en Dios que será así como se me ha dicho.
4: Como se me ha dicho. Entonces él creyó, primero oyó, luego creyó y luego actuó. Parece muy simple y realmente lo es. Cuando vivimos de esta manera y Dios le ha dicho, pero yo veo que mucha gente cree lo que quiere creer y actúa en base a lo que ellos sienten. y no a lo que Dios ha dicho. Y ahí entonces ya nos metemos en un problema.
5: Estábamos en transmisión cuando fue el COVID y éramos pocas personas, los de la cámara, ¿no? Los de la alabanza, tal vez éramos unas 10 personas o 15. Pero no fue siempre, pero nos tocó varias veces, o sea, más de una, y llegó gente muy enferma, o sea, muy enferma.
4: ¿En dónde? ¿En el COVID?
5: Sí, en el COVID. Sí, casi muriendo, ¿no? Casi muriendo. Entonces, o sea, mal, de verdad mal. Y nos pedían oración. Entonces, o sea, era muy difícil decir, hermano, regrésese y no, no vamos a orar por usted.
3: Sí.
5: Y esta, a mí me dio el Señor esta palabra. No tengan miedo, ninguno de los que están aquí van a morir. Ajá. Porque yo le dije, Señor, ¿qué hacemos? ¿Oramos? ¿No oramos? ¿Los regresamos? Bueno, se nos partió el corazón. Algunas de esas cosas sucedían, pero mi esposo estaba predicando. Y nosotros estábamos abajo, ¿no? Y había un equipo ahí. Y yo decía, pues vamos a orar, hermanos, de modo, vamos a orar.
3: Sí, sí.
5: Pero el Señor dijo, Él va a guardar la vida de los que están en la nave, ¿no? O sea, los que estábamos llevando a cabo la transmisión. Y sí, bueno, todos nos enfermamos, pero nadie nos morimos, gracias a Dios. Y aún de los hermanos que fueron a pedir oración, todos salieron adelante. Pero decíamos, hermano, no nos venga a contagiar.
3: Sí, qué complicado.
5: Llegaban muy mal. Y pues bueno, no, era difícil, no podíamos correrlos, teníamos que orar por ellos. Pero una palabra, ¿no? Una palabra que nos diera la convicción. Igual también Dios te puede decir, aléjate, ¿no? Ahorita no vayas, ahorita no te aparezcas.
3: Sí.
5: Y hay que obedecer aún en fe, en esa circunstancia.
4: Antes de irnos, la fe viene por el oír, pero no habla de un oír con nuestros oídos, porque de tal manera los sordos pues, no podrían ser salvos, si fuera nada más de esa manera literal. Entonces, cuando decimos que la fe viene por el oír, algunas veces lo pensamos de una manera muy literal. Habla de, podemos leer la palabra y podemos estar oyéndola, ¿ok? En nuestro corazón, en nuestro espíritu. Cuando usted lee la palabra, cuando usted lee un libro, cuando usted lee un tratado, entonces usted está oyendo esa palabra, lo que le dijimos al principio. Dios le está hablando porque usted está oyendo lo que Dios dice. ¿Ok? Aún leyéndolo, tal vez no lo está escuchando con sus oídos físicos, pero lo está leyendo y entonces usted está oyendo algo que Dios le ha hablado. A todos nos ha pasado que estamos leyendo la Biblia y como que parece que hay palabras que nos brincan, ¿no? Y tú dices, esto es para mí, eso es oír la palabra de Dios. Y cuando usted oye la palabra de Dios y entonces actúa y la cree, está funcionando su fe.
5: Así es. Bueno, tenemos... ¿Cómo, qué debemos creer y en dónde debemos poner nuestra fe? Esto es muy importante también. En el Nuevo Testamento leemos acerca de Simón Pedro, cuando él tuvo solamente poca fe.
4: Poca fe.
5: Mateo 4:31, acerca de un oficial romano, quien tuvo gran fe, Mateo 8:10, y acerca de la fe de Abraham, que lo hizo fuerte, Romanos 4:20.
4: Así es.
5: Es muy deseable para una persona tener una fe fuerte como Abraham, pero es aún más importante que pongamos nuestra fe en la persona apropiada.
4: Así es.
5: Es mucho mejor tener poca fe en una medicina buena que tener mucha fe en una medicina que no sirve.
4: Correcto.
5: El objeto verdadero de nuestra
4: fe... Como la pomadita.
5: Como la pomadita, exactamente. No. Tenemos mucha fe, pero no sirve. Entonces, nuestra fe está puesta claramente en el Señor Jesucristo. Y seremos salvos si creemos en Él. Hechos 20:21. Él es el camino, Él es la verdad, Él es la vida. Muchas veces oímos, pues todas las religiones son buenas, pero hay un solo camino, no es cuestión de religiones, sino de camino, de la persona de Jesucristo. En Cristo estamos tan seguros como Dios lo puede hacer. Noé y su familia estuvieron seguros porque estaban en el arca, no solamente porque Noé tuvo fe.
4: Así es.
5: Si Noé hubiera tenido fe, incluso, hermanos, hubiese construido el arca, pero no se hubiese subido en ella.
3: Sí.
5: Pues, exacto. Hay posibilidad, ¿no?
3: Claro, sí.
5: O sea, a muchos ministros nos pasa. Construimos el arca, pero no nos subimos en ella.
3: Sí, claro.
5: O sea, le damos una serie de instrucciones a la iglesia, a los hermanos, pero nosotros
4: nunca lo hubiera pensado. ¿Qué cosas tan raras te vienen a la mente? Construir el arca y no treparte
5: a ella.
4: Eso está muy bueno.
5: Sí, llega a pasar. Por eso no importa cuánto camino, o sea, no importa qué tan rápido vas en tu vida cristiana ahorita. persevera y termina la carrera, termínala, súbete al arca, ¿no? Entonces Noé entró en el arca porque creyó y obedeció a Dios. No solamente es lo que estamos haciendo, sino en fe, subirnos al arca y tener la fe puesta en la persona de Jesús.
4: Tenemos fe de que el próximo lunes estaremos acá, si Dios quiere, y si no se atraviesa nada, en punto de las 10 de la mañana, mi querido George.
3: Así
4: que
3: tenga
4: un excelente fin de semana, vaya el domingo a su iglesia y vaya con fe.
3: Y mantenga la fe, ¿no?
4: Es correcto.
3: Mantenga la fe. Vamos a continuar aquí a través de Ondas de Vida 1440 de AM. Enseguida tenemos Sanidad y Medicina.
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2: Hermoso es estar en su presencia. Espíritu de Dios, fluye con libertad. Amamos tu presencia, Dios.

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0: Son las 11 en punto.
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0: Hola, ¿qué tal? Muy buenos días a todos los que nos están sintonizando o escuchando. Que Dios les bendiga en este día, martes, coquetón, muy lindo y caluroso. Saludos de parte de la licenciada Isabel y de nuestra querida doctora Ana María, que se encuentra aquí con nosotros. Pues vamos a dar inicio al programa. Les recordamos que estamos en vivo y en directo a través de la página de Facebook Ondas de Vida 1440. Y también estamos, pues, si prefieres más la parte de escucharnos, pero nos quieres escribir y no tienes redes sociales o Facebook, pues tenemos el área de los mensajes o también nos puedes escribir por WhatsApp al teléfono 59 51 16 10 39. Y con gusto te vamos a estar respondiendo, saludando si tienes alguna necesidad y o quieres preguntar. Mientras estamos aquí en el programa, doctora Ana María, muy buenos días. Bendiciones, ayer la extrañamos.
1: Muy buenos días, el Señor le bendiga abundantemente en este precioso día de junio. Mire, ya estamos en este inicio de mes, sexto mes del año, y pues fíjese que mi hermano cumple años el día 4, mi hermano Toño.
0: ¡No, por Dios!
1: No sé si me estoy yendo, pero se me hizo como muy rápido, pues,
0: ¿Cuántos años va a cumplir,
1: de
0: tío?
1: junio a junio.
0: No
1: Entonces,
0: es cierto, no es cierto.
1: yo creo que hay muchos cumpleañeros este mes de junio, porque el mes de junio empezó con muchos tronidos aquí en Texcoco. Aquí siempre hay fiesta. Mire, la gente de Texcoco es muy fiestera. Bueno, espero que un día la fiesta solo se le celebre al único Dios verdadero, ¿verdad? Al único, al que hizo los cielos y la tierra, al eterno Dios de Israel, ¿verdad? Que habita las alturas y la santidad, al Dios verdadero, ¿no? Pues a dioses imaginarios, ¿no? Que inventa el hombre y el cual le hace tanto escándalo. Pero bueno, creo que hay muchos cumpleañeros este mes de junio, así es que reciba ese cordial saludo y ese abrazo, que el Señor le bendiga. Y a todos aquellos que están estrenando mes y que somos todos, bueno, pues entonces que el Señor corona este mes, ¿verdad? Con sus favores y sus misericordias, porque usted le busca de todo su corazón. Y entonces la Biblia dice, me buscarás y me encontrarás, porque me buscarás de todo tu corazón. Y entonces cuando usted lo busca de todo su corazón, el Señor es sensible a esas oraciones que brotan de un corazón que busca esa presencia, que cree que Dios es real, que a pesar de que tus ojos no lo ven, Él está ahí, Él está dentro de ti, si tú lo has entregado tu vida a Cristo y le has dicho, Señor, perdona mis pecados y sé tú mi Señor y mi Salvador, guía mis pasos, guía mi vida. En esta tierra de los vivientes, ¿verdad? Entonces tú tienes a Jesús en tu corazón. ¿Y por qué? Con una simple oración, es una simple oración pareciera, pero que tiene repercusiones eternas, porque no solamente es para esta vida, sino para la vida venidera, para aquella vida eterna que Dios promete en su palabra, y su palabra es fiel y verdadera. Entonces el Señor prospere toda la obra de sus manos, aquellos que buscan temprano, dice, búscame temprano, dice. Entonces, aquellos que le buscan desde temprano, desde antes de que se salga a trabajar, antes de que salga a hacer alguna actividad, y usted está ahí buscando la presencia de Dios, pidiendo su guianza, pidiendo su fortaleza, pidiendo aquello que usted necesita, sabiduría, inteligencia, no sé, discernimiento, que no necesitamos de Dios en esta tierra, lo necesitamos todo, porque no es tan fácil. O sea, el hacer una simple oración conlleva a repercusiones en nuestra vida de todos los días, de cada día, de todo el futuro, de todo aquello que está aconteciendo a nuestro alrededor. Es porque nosotros precisamente hemos puesto nuestra confianza en el Señor. Es que pues estamos aquí para servirle. Somos Ondas de Vida 1440, Sanidad y Medicina, y estamos acá en Texcoco. Pastoreamos Torre Fuerte Texcoco. Y si usted se da una vuelta por acá, ¿verdad? Ya ve que Texcoco está siendo convertido en un pueblo mágico. Eso es lo que está haciendo el presidente actual, Nazario Gutiérrez. Y está pues hermoseando la ciudad. Yo creo que ya era tiempo, ¿verdad? De que Texcoco tuviera más brillo del que tenía. Ya son muchos años en esta tierra y hemos visto su progreso, hemos visto su avance, no solamente en lo físico, sino también en el evangelio, cómo ha entrado el evangelio a esta tierra que era pues inhóspita también y como inaccesible, ¿verdad? Porque yo hace 26 años yo no oía el evangelio, ni a, o sea, yo salía a buscar porque alguien me predicó fuera de esta tierra y realmente no se oía ruido, no, no, yo pensé que no existían los cristianos aquí en Texcoco, pero resulta que sí, mire, y hoy se ha extendido tanto que dice el Señor, ¿verdad?, que la tierra será llena del conocimiento de Jehová, de Jesús, como las aguas cubren la mar. Así es que la tierra está llena del conocimiento, está siendo llenada del conocimiento por aquellos que se levantan a predicar, por aquellos que abren su boca para hablar de su amado, porque yo no concibo que alguien diga, no, mi amado Jesús, y nunca habla de él. Eso no es cierto, porque yo hablo del amado, o sea, no puedes cerrar tu boca para hablar de aquel que te sacó de las tinieblas a su luz admirable, que te sacó de la oscuridad, del lodo cenagoso, del pozo de la desesperación, y no hables de aquel que es digno de alabanza, de aquel que tiene tantas virtudes y que nosotros debemos hablar de sus virtudes, como dice el apóstol Pedro. Que el Señor le bendiga y prospere toda la obra de sus manos.
0: Que Dios les bendiga. Saludamos aquí en Facebook. Está Martinito. Dice: buen día, saludos aquí Texcoco. Bendecido martes para todos. Igualmente, bendiciones,
1: Gracias.
0: abracito. Saludos para Evangelina Vázquez. Dice: buenos días, doctora
1: Muy buenos
0: María. Gusto
1: días.
0: saludarle. Muchas gracias por su mensaje. Recibo un abrazo con mucho cariño.
1: También,
0: Quiera gracias a
1: abrazo.
0: Dios por su vida y por los buenos tratamientos que nos administra. Gracias a Dios
1: Gracias a Dios.
0: porque con todo lo que me ha recetado me he sentido muy bien. Muchas gracias, Dios la bendiga siempre.
1: Gracias, profesora Evangelina. También un abrazo con mucho afecto, con mucho cariño. Le apreciamos mucho. Es una gran mujer, la verdad. Aparte de bonita, pues es muy poderosa.
0: Saludamos al pastor José Guzmán que anda por allí. Dice que desde Iztapalapa, la hermosa Iztapaluca, perdón, de la hermosa Iztapaluca, saludos, manda saludos.
1: Sí, ¿a poco ya llegaste
0: Imposible, pero bueno,
1: a Iztapaluca? Bueno,
0: a menos que se fuera
1: bendecimos al
0: volando.
1: pastor José Guzmán porque seguramente llegó en su jet, en su, ¿cómo
0: En
1: se
0: su
1: llama?
0: Pegaso.
1: No, pues es que le dice a su carro el Rayo McQueen, entonces seguramente el Rayo McQueen pues ya
0: Él
1: va
0: es el
1: volando.
0: Rayo McQueen, el carro no. Saludamos a Bertita Contreras, que dice: Señor, bendiga sus manos en todo lo que haga. La gloria de Dios sea sobre nosotras. Sí, seguimos sus pasos de cerca, doctora. Ahí andamos echándole ganas. Dice que le manda un abrazo con mucho
1: Gracias,
0: cariño y
1: también
0: respeto.
1: abracito, que Dios les bendiga
0: Así es, Dios les
1: muchísimo.
0: bendiga. Bueno, son los comentarios que me aparecen. No sé quién más esté por acá. Vamos a chequetear ahorita y pues vamos a iniciar. Antes de ello, pues vamos a hablar sobre tratamientos y factores de transferencia que usted puede contactar. Así como decía la hermanita Evangelina, pues están los factores de transferencia, los tratamientos homeopáticos que da la doctora y que están disponibles para cada uno de ustedes. Saludamos a Patti Grimaldo, que está por acá también, y Gelis Reyes, que también siempre
1: Muy
0: está
1: buenos
0: aquí.
1: días, claro que
0: Fuerte
1: sí.
0: abrazo para ustedes y que tengan un excelente martes. Iniciamos ya el mes y pues estamos felices. Este mes también se hace conciencia sobre el medio ambiente y yo creo que es muy interesante, ¿no? Y muy bueno porque sigue habiendo
1: Sí.
0: gente medio cochinoncilla, que yo la verdad porque pues no debo pelear, pero yo cada que veo a alguien tirando basura me dan ganas de golpearlo, pero bueno, no lo hago. Soy muy delgada.
1: Tiene dominio
0: Soy muy
1: propio,
0: flaca
1: Isabel,
0: y
1: y
0: no
1: no
0: quiero que me
1: te.
0: peguen. No, sí, me molesta mucho
1: Vamos,
0: eso.
1: a todos nos molesta, pues, que
0: No,
1: tiren
0: no todo, pues hay
1: basura.
0: gente sucia.
1: No, por eso
0: Yo tuve
1: nos
0: compañeros
1: molesta, nos
0: que eran
1: molesta.
0: bien cochinos, me caían mal porque en la escuela, en la secundaria, hablaban según de cuidar el ambiente y cuando nos íbamos a casa, nosotros íbamos en la ruta, que era un camión, bueno, una combi que pasaba por varios niños como de la zona y nos llevaba. Y venía así hablando con el compañero y como abrían el cofre para el que entrara, ahí íbamos sentados nosotros. Ay, como si nada, tiraba la esta. Yo, ay, no, qué puerco eres. Y ahí no, me agarraba a pelear con ellos. Yo creo que pues lo más importante siempre es cuidar
1: Lo que
0: nuestro
1: pasa es
0: ambiente.
1: que lo que hablamos lo debemos llevar a la
0: Y
1: práctica,
0: no lo
1: ¿verdad?
0: llevaban a la práctica.
1: Si yo hablo de ser limpio, entonces yo no voy a andar tirando cosas en la calle, oiga.
0: No
1: Además de
0: puedo,
1: que
0: no
1: ya ve que
0: puedo.
1: ahora que hay lluvias y eso, pues se tapan las coladeras
0: Y luego se quejan.
1: y es precisamente eso, ¿no? La educación, pues, que debe tener, porque de nada sirve que nos den que te pongan, por ejemplo, ¿cómo se llama? Para basura, que te pongan los recipientes para basura en los lugares, en el parque, en las esquinas y todo, si de todas maneras uno va y tira la basura, ¿no? Y aparte de eso, que la gente se lleva los botes, pues, o sea, se lo
0: Ay,
1: roba,
0: hazme un
1: y
0: favor.
1: no creo que se lo lleve para tirar la basura, ¿verdad? En su casa, sino se lo lleva por la maldad. Y entonces, la educación, ¿verdad? De la gente no tiene que ser porque fue a la universidad, porque fue a la preparatoria o estudie. No, la educación se da en casa. Y entonces las mamás, ¿verdad? Los niños, ¿cómo tienes que buscar un lugar donde poner la basura? Pues porque todo eso se replica, viene de enseñanza en enseñanza, son patrones de conducta equivocados, porque imagínense reeducar a la población, ¿no? A menos que lo decían ahí en los muchis, donde yo me acuerdo que en el tiempo cuando gustaban a la gente, cuando veían a alguien, no olvides que dejaron una bolsa de basura en la esquina, eso no se puede, pues, o sea, porque sí se multa a la gente, o está tirando agua, ¿no? Entonces, precisamente, ay, pero ¿por qué van a multar? No son asesinos, sí, pero está contaminando el ambiente. Y además no tiene por qué tirar basura, pues. Y si tiene una casa, pues guarda su basura. ¿Qué venga el carro, ¿no? Las personas de la limpieza, porque no son las personas de la basura. Nosotros somos las personas de

0: Pues sí, uno pensaba, porque el Señor también se fija en esto, no crea que el Señor conoce nuestro ambiente y nuestra la vida. Y bueno, a veces uno no es consciente de que lo cuida no solo por usted, sino por la familia, por lo demás, por las demás personas, ¿no? Tener esa empatía. Pero bueno, vamos a hablar hoy de un tema que quería tocar ayer, pero ya no dio tiempo. Y es sobre uno de los padecimientos más comunes que existen y que están presentes en muchos jóvenes, incluso en niños mayores. Pero comúnmente ahora estamos hablando de lo que es la tiroides, ciertos padecimientos que le afectan, que puede, hoy se ha hecho muy evidente o más llamativo esta parte de que a los jóvenes, a los adolescentes les da estrés, les da ansiedad, no entiendo de dónde podría venir eso, pero está allí, no está presente. Puede ser por situaciones familiares, por escuela, por otras cosas, o simplemente ayer lo veíamos, la función del sistema inmunitario está siendo deficiente porque no ha sido fortalecido, recargado por el estado que puede tener la persona de vida, ¿no? Incluso los alimentos. Tuve muchos compañeros que su comida era unos chetos con un montón de salsa todos los días, que no comían, que los papás no les mandaban comida, nada más les daban para gastar, obviamente no iban a comprar comida, iban a comprar chuchos. Además, la comida, al menos en la secundaria que yo fui, no era muy saludable, que digamos, era para que se sabe, muy rico, tenía como molletes, o sea, nada de eso. Y a veces hasta no comían en casa, o sea, no había ese hábito, no, pues no me da hambre, ¿no? Y así, nada más. Ahora, después de esos niños ya les da gastritis, ¿no? Y todo esto, todo el tiempo comían coca, nunca faltaba, no sé, y te llegas con salsa, pero salsa así de que parecía una bolsa así de salsa en vez
1: No,
0: de que
1: pues
0: tenía.
1: eso te daña mucho tu
0: No,
1: aparato
0: sí.
1: digestivo, tu estómago, lo
0: Ay,
1: provocas a que haga una mayor cantidad, a que suelte una mayor cantidad de ácido clorhídrico y se vaya también con tanto ácido neutralizando un factor que se llama factor intrínseco, que precisamente está ahí en ese ácido, que
0: oh,
1: ayuda
0: sí.
1: precisamente a la digestión, pero cuando no cumple su labor, entonces no se puede fijar, por ejemplo, la vitamina B12, que es precisamente la que va a ayudar en la elaboración de hierro y para que precisamente la sangre tenga la oxigenación correcta. Entonces se va a provocar una anemia, una gastritis provocada por la alimentación. Entonces, vea usted qué
0: Ah,
1: importante
0: pues
1: es
0: no.
1: esto. Entonces, por ejemplo, ahora que se ha oído de un tiempo para acá leucemia en varios niños, en adultos, pues que también habría que ver qué tipo de alimentación está teniendo la gente. De por sí, hay muchos pues alimentos que ya no tienen el componente correcto, o los nutrientes que debe de tener, pues, o sea, ha ido perdiendo esos nutrientes debido a las características de la tierra, ¿no? La tierra se ha explotado demasiado y ahora se utilizan fertilizantes, pesticidas, y esto también conlleva a que las hortalizas o las verduras ya no tengan estos nutrientes completos, por decir así, o en las cantidades que necesita su organismo. Y si no las consume, pues entonces, ¿dónde las va a adquirir? Y aunque las llegara a consumir, si no tiene el potencial su organismo para absorberlas, pues entonces va a traer como consecuencia también una desnutrición o una falta precisamente de nutrientes.
0: Así es. Y pues vamos a hablarle un poquito sobre este órgano que es la tiroides, que lo hemos mencionado antes, es muy pequeño, está acá por nuestro cuello y tiene una forma peculiar, como si estuviera agarrando, así como alas de mariposa, está como en la base del cuello y pues tiene diferentes funciones, ¿no? Aunque es pequeño, es útil y forma parte de diferentes sistemas del cuerpo. Y su función principal es producir, almacenar y liberar hormonas. ¿Para qué ayudan estas hormonas a controlar y pues la velocidad a la que el cuerpo utiliza la energía para que podamos nosotros funcionar, ¿verdad? El metabolismo? Y es muy importante porque pues es un trabajo cotidiano, uno no lo controla, así como el corazón o todo lo que hacen, ¿no? Los órganos internos.

0: La tiroides trabaja como haciendo equipo con el cerebro y hay pues un sistema de retroalimentación. O sea, yo hago, tú haces, yo hago, tú haces, los dos tienen que funcionar bien. Si uno no hace la función correcta, pum, ya hay un desequilibrio terrible en la parte de la tiroides, que lleva a demasiados síntomas, que la persona va a pensar otras cosas y puede confundirlo con depresión, con estrés, con ansiedad, pero ya crónica. O sea, no de que ahora muchos, como se pone de moda decir, es que me da ansiedad, y creen que la ansiedad es como ponerse así un poco descontrolado y no poder hacer algo. No, nada que ver. Es mucho más terrible que eso. O sea, es pensar que una cosa va a pasar mal, que algo va a salir mal y que lo sientes. O sea, que ya lo estás viviendo como si estuviera pasando. Te puede dar ahí un ataque de asma, ¿no? Te puede dificultar las capacidades de una manera en la que te impide reaccionar. Es algo muy fuerte. Y bueno, esta retroalimentación se lleva con el hipotálamo, con la hipófisis, y entre ellas también está lo que es la tiroides, que tiene pues diferentes factores importantes en todo esto. ¿Por qué son importantes las hormonas que produce la tiroides, que son la T4 y la T3? Así se les abrevia, sus nombres son muy raros, la tiroxina, la T4, y la
1: Triiodotironina.
0: ándale,
1: Ese es
0: triiodotironina.
1: un trabalenguas.
0: No, a ver, diga con nosotros, triiodotironina, triiodotironina. Voy a estudiar esto, está bueno para la práctica ¿no? De cualquier cantante o locutor, qué sé yo. Triiodotironina es la T3. Y son importantes, pues, porque son las que viajan a todo nuestro cuerpo, ya las producen, ¿no? La tiroides, y viajan para hacer funcionar estas partes importantes y vitales del cuerpo, como el ritmo cardíaco, que controla la rapidez con la que late nuestro corazón, la temperatura corporal, que regulan pues nuestro calor, el calor que produce el cuerpo, el peso, determinan la velocidad con la que una persona quema calorías. Y también el crecimiento y el desarrollo, porque pues ayudan al desarrollo del cerebro y de nuestro cuerpo. Además, produce nuestra tiroides, además de la T3 y la T4, otra hormona que se llama calcitonina. Vamos, fácil. Calcitonina. En el nombre lo dice, ¿no?
1: La
0: Calcio.
1: más cortita.
0: Así es, y por el nombre, pues es el calcio. Ayuda a la regularización de los niveles de calcio en nuestra sangre y además en la formación de nuestros huesos. Vea qué importante. Entonces, pues, si algo llega a pasar con esta función de retroalimentación y las hormonas, pues van a afectar el bienestar del paciente, de la persona, y lleva a diferentes padecimientos que hacen que pues, venga ese sentir en la persona de cansancio extremo, empiezas a aumentar de peso, a bajar de peso sin que tú lo estés intentando, por lo que le explicamos. También, pues, va a ser, no sé, temblores, palpitaciones, mucho estrés, mucha ansiedad, depresión, insomnio, sudoración, intolerancia al frío, puede pasar que se le caiga el cabello, que la piel se empiece a dañar, que haya estreñimientos, retención de líquidos. Algo muy fuerte que puede pasar. ¿Y qué es lo que usted puede tomar? Pues están disponibles los factores de transferencia. ¿Por qué? Porque llevan al sistema inmunológico. Ahí lo explicaba la parte del calostro bovino, del calostro, como es nuestra primera leche materna, y eleva el sistema inmune. Entonces, puede ser que por la edad o por la situación que viva la persona, el sistema inmune sea descuidado y ya no esté trabajando correctamente. Puede atacar a su propia tiroides, pensando que es algo malo, o sea, la confunde y pues la está atacando y no la deja trabajar correctamente y altera la producción de estas hormonas. Puede ser que sea menos producción o sea más producción, también vienen otros padecimientos, pero al final del día llegan a ocasionar los síntomas, ya sea hipotiroidismo, hipertiroidismo, tiroiditis, está en la tiroiditis, ¿no? Que es la inflamación en la tiroides, que va, no, no, no, terrible, y eso es lo que pasa. Entonces, todas estas funciones que le decimos se ven afectadas. Pero el sistema inmune se recupera, empieza a recordar, trabajo con los factores de transferencia. Y si hay padecimiento relacionado a la tiroides, pues el factor es esencial, con los tratamientos que da la doctora. ¿Para qué? Pues para nivelarlo, para que funcione bien, para que todas estas partes del cuerpo que se puedan ver afectadas, como ahorita mencionamos, el metabolismo y todo lo demás, las funciones, las conexiones que hay, la retroalimentación que hay del cerebro y la tiroides correctamente. ¿A dónde puedes llamar si quieres el factor de transferencia? 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Saludos a todos.
2: Hola. Fíjese que ese problema de tiroides que empieza a alterar no tiene una edad específica, puede suceder desde la adolescencia, incluso si han nacido niños. Yo conozco hijos de algunos pacientitos que nacieron con alteraciones en la tiroides, no producen hormonas, entonces desde muy pequeño les están dando un tratamiento hormonal para precisamente sustituir la producción de esas hormonas por medio de la tiroides. Entonces, a través del tiempo se ha dado ese problema. Seguramente puede tener una tendencia hereditaria, quizás la abuelita nunca tenía esto, pues porque antes no se diagnosticaba tan fácilmente un problema de tiroides, ya sea de hipertiroidismo o de hipotiroidismo. Entonces, y eso, y lo que conlleva, ¿no? Porque tiene ciertas clasificaciones, ciertas subdivisiones, y ahora es muy muy frecuente, también se da en la adolescencia, cuando vienen los cambios hormonales en los adolescentes. Si usted ve al adolescente que tiene mucho sueño, que no quiere comer, que se quiere dormir, que duerme de más. Bueno, una cosa es la pereza, ¿verdad? Y otra cosa es que sea tiroides. Entonces, pero cuando usted ve esa, o que esté deprimido el adolescente, ¿no? Entonces, hay que ver qué es lo que está pasando cuando ve esos síntomas. Si usted tiene un adolescente que ha sido activo, que le gusta ir a la escuela, que le gusta levantarse temprano, porque bueno, si usted dice, no, es que mi hijo siempre ha sido perezoso, dice, no, pues entonces no tiene nada, tiene pereza, hay que ponerle orden, pues, hay que ponerle disciplina, porque pues eso no es enfermedad. Yo me refiero cuando hay un cambio. La persona es muy activa, la persona es, ya sea un adolescente, ya sea un joven, y de repente empieza con esa declinación en todas, en la actividad, porque se baja su energía, porque no quiere comer, empieza a aumentar de peso, está apático, está friolento, hay síntomas, pues. Entonces ahí es donde se hace donde hay un tiempo propicio para hacer un cambio. Y también puede suceder en la menopausia, en el climaterio, antes precisamente de que se presente la menopausia, aparecen esos síntomas en algunas mujeres, entonces hay que ver que no sea su tiroides.
0: Así es, bueno, hemos concluido con nuestro tiempo el día de hoy, se pasó rápido, pero esperamos que haya divertido, haya aprendido, estamos para servirle. Lo esperamos mañana a las 11 de la mañana, recuerde que esté pendiente de todo. Que Dios le bendiga. Hasta pronto. Un abrazo.
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0: son las 11:30.
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0: buenos días, ¿cómo están las más que vencedoras? Estoy muy contenta y feliz porque no estoy solita, estoy en este tiempo de programa con mi querida amiga y pastora Liz Cisnero. Qué gusto, bienvenida pastora, ¿cómo estás?
1: Hola pastora, tanto tiempo sin verte, ya me había acostumbrado a estar contigo, a convivir 24/7 en ese viaje maravilloso que hicimos a Brasil. Estoy súper feliz y muy honrada, gracias por la invitación, de estar aquí con ustedes, lista para compartir, lista para aprender y lista para meditar en la palabra de Dios con mucho amor y mucha bendición desde acá, desde Guadalajara. Un fuerte abrazo a todos los que nos están escuchando.
0: Y qué gusto, pastora, es cierto, a todas las que nos escuchan. Estuvimos en un viaje donde Dios nos bendijo demasiado en Brasil. La pastora Liz estuvo con nosotros, también la pastora Cris y la pastora Jolie, claro, por supuesto. Y bueno, fue un buen tiempo, un tiempo donde Dios nos habló, paz. Y fíjate que yo les contaba a las más que vencedoras que quería compartir con ellas el sermón que nos había dado el apóstol Esteban, que muy, muy bueno, por cierto, y estábamos hablando de las llaves, cómo ser una mujer de bendición con las llaves que el Señor nos dio y con las mujeres que nos enseñó. Entonces, quiero ponerte un poquito en contexto, pastora, que estuvimos hablando de la llave de la obediencia, que es la primera, la semana pasada. Luego estuvimos hablando de la llave de la fe, que esta nos la enseñó Sara. La tercera llave nos la enseña Ana, por una oración constante. Y esta cuarta llave, yo dije, bueno, es que yo no puedo estar sola, vamos a invitar a la pastora. Bueno, ya habíamos quedado, pero queríamos tenerla más tiempo y yo espero que te tengamos más. Y que podamos avanzar con todo lo que el Señor nos ha dado. Queremos tener un programa también, les platicamos a las más que vencedoras, un programa donde les podemos contar cómo fue la experiencia y demás. Pero hoy queremos hablar de la valentía, ¿cierto, pastora?
1: Es, así es. Y bueno, qué preciosa llave, qué preciosas llaves nos dieron, herramientas que podemos estar utilizando en nuestra vida diaria. Y a veces vivimos nuestra vida pensando que estamos solas, que no tenemos recursos, que estamos completamente solas contra el mundo, cuando la palabra de Dios nos da una caja de herramientas que ahí están disponibles para nosotros y no las usamos. Y no es porque no querramos usarlas, sino porque no sabemos que ahí están. Y creo que es una mentira que luego el enemigo siembra en el corazón de la mujer para decirle, estás sola, no puedes, eres tú contra el mundo, nadie te quiere, no eres amada. Y nosotros dejamos que esa semilla se implante en nuestro corazón y muchas veces da más fruto que lo que debería estar dando fruto. Entonces, en esta cuarta llave, que es la llave de la valentía, del coraje, que nos enseña Jocabet, esa preciosa mujer, mamá de Moisés, que viendo todo el contexto que se estaba viviendo en su tiempo, fue valiente, fue una mujer esforzada, que hizo algo que muchas de nosotras a lo mejor lo hubiéramos pensado dos veces antes de hacerlo. Y hace unos días, pastora, yo te estaba escuchando, donde decías que lo que hacemos va más allá de lo inmediato. A veces pensamos que solamente va a bendecir a mi hijo, a mi entorno, a mi negocio, a mi casa, pero Dios nos da herramientas, nos da, nos deja tomar decisiones para algo que va a llevar un propósito aún mayor. Y a veces nosotras pensamos que nada más va a ser hasta aquí, lo que veo, le va a ir bien la próxima semana, pero no, Dios nos está equipando y nos está mostrando cosas porque no sabemos si el hijo al que estamos regañando hoy porque no recogió su cuarto va a ser el niño, el hombre, que va a llevar la salvación a toda una generación. Y a veces nos enfrascamos en lo que vemos, en lo que está aquí. Y debemos empezar a entender que lo que hacemos tiene un propósito mayor. Yo te estaba escuchando y dije, amén, amén. Y creo que esto fue lo que pasó con Jocabet. Uh-huh. Ella fue una mujer valiente, osada. Yo no me imagino, a lo mejor ahorita que yo dijera, pues que se vaya mi hijo y se lo lleve quién sabe quién, pero ella lo hizo, y ese acto de fe trajo salvación a todo el pueblo de Israel. Y el coraje, la valentía, es fe en movimiento. No es nada más decir, pues hasta aquí me quedo y pues oro, sino hay que hacer una acción. Coraje es avanzar aun cuando estoy temblando, porque como siempre digo, las emociones existen, no podemos negar que existen y están ahí, pero no podemos permitirles, en este caso al miedo, que me domine para tomar una decisión que puede bendecir mil generaciones. Entre ellos aquí estamos nosotras, que somos parte del cuerpo de Cristo, y el del pueblo de Dios injertado por medio de Cristo. Pastora.
0: Amén. Y bueno, decirte que la Biblia nos enseña acerca de esto, de la valentía, Jocabed, pero la valentía está muy relacionada con cuatro cosas que quiero decir rápidamente y luego pasamos a ver qué nos enseña Jocabed. La primera está relacionado con confiar en Dios. Creo que una mujer valiente es aquella que confía en el Dios que tiene. Si no, no podemos hacer cosas osadas, ¿no? Si no, no podemos atrevernos a hacer cosas tan fuertes para nosotras. Necesitamos confiar en Dios. Esa es la primera. La segunda, yo creo que también tiene que ver con firmeza, con permanecer firme. Creo que no vas a poder ser valiente si no te mantienes primero firme, ¿no? Por ejemplo, quiero pensar, tengo tiempo diciendo, me voy a poner a dieta y si yo no me mantengo firme en esto, pues no voy a ser valiente para hacer la dieta, ¿no? Este es un ejemplo claro. O decimos, no, voy a ser firme. Si no eres firme en cortar esa relación tóxica, entonces no eres valiente. Primero tienes que ser firme para que se suelte la valentía. Es como la mano con los dedos entrelazados, esto tiene que ver. Tercera cosa, tiene que ver con obedecer aunque haya oposición. Va muy relacionado ser valiente con que tú obedezcas aunque tengas oposición. No importa que las cosas parecen que no es como quiero, pero o que se levantó alguien contra mí, el mismo diablo, pero yo voy a ser valiente. Entonces, para que tú seas valiente, tú tienes que entender que aunque haya oposición, vamos, sigue avanzando y avanzar con fe. Entonces, estas cuatro cosas tienen que ver con valentía. Ahora, yo pregunto, Paz, ¿qué me enseña Jocabed? ¿Qué te enseña a ti, Jocabed? ¿Qué me enseña a mí, Jocabed? ¿Tienes algo ahí?
1: Sí, claro. Bueno, Jocabed era una mujer que sabía su centro. Ahorita tú me hablabas de poder estar firmes en una convicción. Y yo creo que cuando nosotras somos mujeres que sabemos quiénes somos en el Señor, podemos dar pasos de fe. Porque si yo ando por la vida pensando que soy una mujer no digna, una mujer pobre, una mujer no que nadie la ama, que nadie la respalda, mis decisiones van a estar basadas en esa convicción. Pero cuando una mujer sabe quién es en Cristo, sabe que es amada, sabe que es respetada, sabe que es valiente, sabe toda la identidad que recibimos cuando recibimos la preciosa salvación del Señor, entonces podemos avanzar sin miedo, porque sabemos que aunque yo dé un paso a un precipicio, el Señor va a mandar a sus ángeles. O sea, es importante entender la fe de esta forma. A veces nos esperamos para que esté abierto un camino para dar el paso de fe. Pero Dios no funciona de esa forma. Dios espera que nosotros demos el paso y entonces Él hace el camino. Y muchas veces podemos estar años en esa espera de decir, voy a esperar a que Dios provea el camino para que yo avance, el puente para que yo pueda cruzar, cuando lo que Dios está esperando es que nosotras seamos mujeres de fe y que digamos, voy a dar el paso aunque no haya nada, sabiendo que Dios va a respaldarme. Y eso fue lo que hizo Jocabed. Ella entregó a su bebito porque sabía, tenía la certeza de que Dios iba a proveer a sus ángeles para que lo guardaran, y porque sabía que había un propósito. Entonces, qué importante conocer al Dios que nos amó, Qué importante conocer al Dios al que nosotros servimos, de decir, ok, a lo mejor estoy viviendo una etapa complicada en mi vida, pero es momentáneo, porque Dios es bueno, porque Dios tiene provisión, porque Dios no me va a dejar que yo perezca, Dios no me va a dejar sin mi provisión, pero eso solo se logra por medio de la intimidad, de saber quién es el Dios que yo sirvo, saber que Él no me va a dejar, porque lo conozco, pastora.
0: Amén. La valentía, gracias, Paz. La valentía tiene que ver con lo que acabas de decir, con saber el propósito. Cuando la mujer sabe el propósito que Dios tiene con ella, va a ser valiente. Sí. Y Jocabet fue valiente, porque yo quiero imaginarme que cuando vio la criatura tan pequeña, ella pensó como toda mamá que me está escuchando, este niño tiene propósito. Cuando nosotros recibimos a nuestro hijo, nos lo entregaron en el hospital, o la partera te lo entregó, y cuando tú lo viste por primera vez, yo creo que tú desde ese momento pensaste, este niño, esta niña tiene propósito. Algo de Dios nos revela cuando vemos a nuestros hijos. Y si el diablo te ha puesto en el corazón que no veas más allá, entonces lo que quiere es robarte la llave de la valentía. Porque cuando nosotros vemos al bebé tan claro, tan el objetivo tan claro en nuestros hijos, decimos, ¿cómo no? Este va a ser un siervo de Dios, ¿no? Yo cuando veo a mi hijo digo, no, este va para nos, cuando digo este no es en mala onda, no, este niño, este hijo, este mi hijo, va para grandes planes de Dios, y entonces tienes tú que empezar a decirlo, y hay hasta valentía para decirlo en voz alta. Hay mujeres que me están escuchando que no tienen valentía ni para declararle cosas a sus hijos, ni siquiera cosas buenas. No quieren decirle, y a veces nosotros mismos frenamos y no somos valientes para decir, él, ella, mi hija, mi hijo va a terminar la carrera, mi hijo se va a casar con una mujer de Dios, mi hija se va a casar con un hombre de Dios, y entonces yo estoy desde mi boca ya perfilando. Anoche estaba leyendo justo un libro que se llama Jocabet, que tiene que ver con esto, y este libro, La unción de Jocabet, se llama, y este libro hablaba y decía, es que Jocabet no solamente lo pensó, yo creo que Jocabet se lo dijo al marido, se lo dijo a su hija, sabes, este va a ser el libertador, sabes, en este Moisés, este hijo que yo tengo aquí, viene con promesa. Entonces yo estoy hablando a mujeres que nos están escuchando, pastora, que han perdido la esperanza en sus hijos, y que tenemos que empezar a decir que nuestra boca sea un portal de bendición. Tu boca puede ser un portal de maldición o de bendición. Y entonces yo dije anoche, estaba leyendo esto, no, Señor, yo quiero tener una boca con portal de bendición. Y los primeros que tienen que ser bendecidos son los de tu casa, porque el portal se está moviendo en la casa. Porque la boca la traes tú, ¿no? Y a mí me encanta decir, ay, es que Dios nos dio una trompeta. Y hasta tiene que ver con la trompa, ¿no? Entonces tenemos una trompeta incluida. Somos esas mujeres que tenemos que decir con valentía sobre nuestros hijos. La valentía no es ausencia de miedo. No. Sino de obedecer a un Dios a pesar de que esté el peligro. A pesar de todo. Y Jocabet hizo esto. Jocabet avanzó. Jocabet dijo, ¿cómo no? Que los van a matar, pero al mío no me lo matan. Y a veces nos tenemos que parar, pastora, como mujeres, para defender a nuestros hijos, a la gente que tenemos al lado, y decimos, no, mi propósito ni el propósito de los míos me lo matan. Aquí no, matarían a otros, pero a lo mío y lo que tengo no. Jocabet era una mujer tan valiente que defendió y vio lo que otros no vieron. Adelante, Paz.
1: Sí es, pastora, y bueno, ¿cómo podemos ver que la valentía de una mamá pudo cambiar generaciones, generaciones de esclavitud, a traerlos en libertad, pero eso solamente se logró porque ella tenía esa llave e hizo uso de ella. Podemos, tenemos dos opciones, podemos, como dice Deuteronomio, escoger la bendición o escoger la maldición, pero él nos dice, pero yo te aconsejo que escojas la bendición. Entonces creo que como mujeres somos una fuente que podemos dar vida, no solamente a través de nuestro cuerpo, que fuimos diseñadas para eso, pero vida a través de nuestras palabras. Entonces yo creo que es un recordatorio este programa para recordarnos, valga la redundancia, que en nuestra boca hay poder, y no es cualquier poder. Incluso la palabra de Dios nos enseña que por medio de la confesión podemos tener la salvación. O sea, cuando nosotros hablamos, hay poder, y es importante empezar a ser conscientes de este poder y empezar a bendecir, empezar a declarar vida. A lo mejor alguna mamá nos está escuchando y piensa que su hijo está perdido en las drogas, lo ve, pero es tiempo de cerrar la boca para declarar eso, no más decirlo y empezar a declarar, mi hijo es un hombre de Dios, es un hombre que teme a Dios, es un hombre que se arrepiente, es un hombre que va a llevar esas cicatrices de las drogas, de cualquier cosa que él, en la que él se encuentre ahorita atado, él va a llevar esas cicatrices para traer libertad a otros muchachos. Yo creo que mi hijo es un apóstol de la palabra, yo creo que mi hija es una profeta, es una levita, y empezar a declarar, empezar a usar las herramientas que Dios nos dio, porque de nada nos sirve, amada iglesia, amadas, tener una caja de herramientas guardada en el closet. No nos sirve para nada, pero Dios nos las dio. Entonces es importante hacer uso. La decisión de Jocabed trajo libertad no solamente a su hijo, como nos comentabas la semana pasada, creo que fue el viernes, no solamente fue inmediato a su casa, la decisión de ella fue para traer libertad a generaciones y a generaciones. Entonces veamos más allá y creámoslo, que se nos meta en nuestra cabeza que el propósito para nuestros hijos está, pero también en nosotras. Tenemos un propósito y estamos llamadas a cumplirlo desde hoy. ¿Y cómo podemos empezar a cumplirlo? Por medio de nuestra boca, por medio de lo que pensamos y de lo que creemos, pastora.
0: Amén. Y otro punto también que me gustaría compartir, el tercer punto, es lo que Jocabed protegió en secreto, Dios lo levantó públicamente. Mira, ¿qué significa esto? Hay cosas, sueños, cosas que Dios te ha entregado. Y hay cosas que Dios te dice a veces, guarda en silencio, óralo, medítalo, trabájalo. Fue lo que pasó con Moisés, se lo entregó a ella, ella lo parió, lo cuidó, lo puso en un portabebé, pero claro que no, ¿verdad? Era de junco y demás. Lo acomodó, pero para que no se oiga tan feo, lo puso en el portabebé y lo metió al agua y lo cuidaron. Se protegió en secreto, vio la estrategia, le pidió a la otra hija, lo acomodó y de tal manera que ella misma lo amamantó. Así lo hizo, pero ella lo protegió. Hay cosas que Dios nos ha dado, propósitos en la vida, que tenemos que proteger. Mira, hay profecías que Dios te ha dado y te soltó, a lo mejor el año pasado o este año, pero protégelo, protégelo, protégelo, cuídalo, cuídalo, ora por él y no lo avientes a los cuatro vientos. La palabra se protege, se cuida en el corazón, y después de eso el Señor lo levanta públicamente. ¿Qué ella tenía que decir a todo mundo? ¡Ey, mi hijo será el libertador! No. Solo se lo dijo a quien se tenía que decir. ¿A quién? ¿A papá? ¿A la hermana? ¿Al hermano que tenemos después, Aarón? Por eso le ayudaron y llega él con ellos. Y se lo dice también a Moisés. Por eso vemos que Moisés intentaba sacar y liberar el pueblo desde antes, porque desde niño ya la semilla se había sembrado. Hay semillas que Dios nos entrega para ser sembrados en nuestros hijos y decir, esto lo cuidas, Dios te escogió con un propósito, hijo, Dios te va a usar, Dios te va a usar. Llegará el tiempo en que el Señor te levantará públicamente. No necesitamos que sea ya, y tampoco buscar lo público, sino que Dios lo va a hacer en el tiempo oportuno.
1: Amén. Amén. Y recuerdas mucho mientras estás diciendo esto a María, a la mamá de Jesús, cuando inmediatamente después de que el ángel se le apareció y le dijo, vas a concebir y su nombre será Emmanuel, dice la palabra de Dios que ella guardaba todo en su corazón. Ella no salió diciendo, yo voy a ser la mamá del Salvador, yo voy a hacer la gran cosa, porque sí lo fue, claro, la mujer más hermosa que ha existido, pero ella guardaba todas las cosas en su corazón. Y yo creo que eso es algo que podemos aprender de estas grandes mujeres de Dios, a ser prudentes, a no exponer las promesas, a no exponer... hay cosas que sí, hay cosas que Dios nos llama a gritar, a que todo el mundo sepa, pero hay cosas que nosotras debemos ser sabias para decir, ok, en este caso, el propósito de un hijo, sembrarle la semilla en el corazón. A lo mejor no tienes hijos, a lo mejor Dios te dio un propósito a ti, una promesa a ti, y tú debes de ser sabia y decir, esto me lo guardo, a su tiempo voy a ver la promesa de Dios cumplida. Y esto nos enseña a que son mujeres que sabían vivir procesos. A veces nos queremos adelantar al proceso. A veces vemos a David que fue ungido como rey, y queremos a lo mejor verlo ya al día siguiente reinando en el palacio, pero dice la palabra de Dios que fue ungido como rey e inmediatamente después vino la persecución, vino todo eso de parte de Saúl, y era el proceso que le tocaba vivir. Ya estaba la promesa, pero a veces nos queremos brincar el proceso. Entonces el proceso nos da las credenciales para decir que somos aptos para vivir la promesa de Dios. Entonces seamos mujeres sabias de decir, ok, tengo esto, voy a vivir el proceso, voy a preparar a mi hijo con palabra buena, con palabra que lo vaya encaminando, y un día vamos a ver la promesa de Dios cumplirse aún mayor. No inmediato, me encantó, es que no es inmediato, no es en lo que veamos aquí. Hay algo más allá, Dios siempre va más allá, pastora.
0: Así es, y sin duda... usar la llave de la valentía, sácala, amiga, sácala, tómala. Y si tú dices, es que toda la vida yo me he sentido cobarde, pues te recuerdo lo que dice Josué 1, 8 y 9, pero nada más te voy a decir la parte que nos encanta repetir: esfuérzate, sé valiente, no temas, no desmayes. Timoteo dice que no nos ha dado Dios espíritu de cobardía, sino de poder. Así que hoy toma la llave de la valentía. Tómala, no la dejes. Pastora, qué gusto haber estado contigo. No sé si nos da rapidísimo tiempo de saludar. Tienes ahí, estás estás conectada. Si no, saludo yo acá las que tengo y me ayudas con las que ves tú ahí. Tenemos a Alejandra de Luna. Bienvenida. Lucy dice, hola, buen día, pastoras, y a todas las más que vencedoras. Ivonne, te mandamos saludos, dice bendiciones. Ahí Vicky Chantes también, que nos escucha siempre, mi hermana, qué gusto que estás conectada. Dulce Amor Leal, qué bonito. Dulce, te mandamos saludos, más que vencedoras, desde Guadalajara. Ah, miren, saben ustedes que la pastora Liz está en Guadalajara, por cierto. A todas las que nos escuchan, si quieres ir a una iglesia, pastora, tienes ahí la dirección, que nos la des, por favor.
1: Claro,
0: la
1: sí, si estás aquí en Guadalajara, te esperamos en Renacer, Avenida Normalistas 611, Colonia Alcalde Barranquitas. Nos va a dar mucho gusto recibirte con mucho amor a esta familia Renacer, y aquí las estoy viendo, las estoy saludando acá en el corazón.
0: Ah, gracias, gracias también. Dice Alejandra Hernández, hola, buenos días, queridas hermosas pastoras, gracias, más que ve, desde la ciudad de Puebla, de Zaragoza, saludos a las hermosas hermanas de Puebla y Alejandra. Bueno, también tenemos ahí a la hermanita Juanita Saldaña, un abrazo, qué gusto que nos escucha. Dice Ivonne Juárez, exacto, yo lo comprobé, gloria a Dios. ¿Quieres leer algo ahí, Liz?
1: Creo que me están llegando unas sí, unas no. Veo a Juanita Saldaña, saludos y superabundantes bendiciones. Igualmente, amada Alejandra de la Luna, saludos, les amamos, pastoras. Es mutuo, con mucho amor. Y ya creo que no me están llegando todos los saludos, pero ahorita los veo. Mira, Ivonne Juárez dice, mi hijo servirá a Jehová. Mi hijo es un bendito de Jehová. Mi hijo doblará sus rodillas ante mi Dios. Amén. En el nombre de Jesús. Amén.
0: Amén. Eso. Tomó la llave de la valentía. Celi Matus dice, Dios, hijos, sus vidas, pastoras. Y bueno, el maquilador dice amén, amén. Saludos a todas. Saludos a mi hermana Noemí que nos escucha, un abrazo, un beso, y a todas las valientes, a todas las más que vencedoras, y hoy tomamos la llave de la valentía, pastora.
1: Amén, la tomamos y la hacemos uso de ella.
0: Así es, gracias por conectarte, Paz, un gusto que estés con nosotros, gracias a todas las que nos escucharon, se nos terminó el tiempo, Dios te bendiga, recuerda, sé una más que vencedora. Hasta la próxima.
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En el 2026, la fe no es solo creer, es actuar, es poner el corazón en cada paso. Un nuevo año para vivir la fe con valentía y alegría. Regresamos en un momento.

0: Ya son las 12 en punto.
1: 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Y ahora me es muy grato dejar los micrófonos a los amigos del pueblo, Gris Morales, la reina del micrófono y el príncipe del cuadrante, Gris Grajeda.

0: ¡Ya llegamos! ¡Complacidos, amados! ¿Quién los quiere? ¡Excelente y bendecido martes a todos y a todas!
1: Así es, complacidos. Sean todos bienvenidos y bienvenidas. Leo, arrancamos, por favor, con las complacencias 1440. Así comenzamos.

0: todos, bienvenidos, bienvenidos. Bueno, pues ya habíamos saludado, pero otra vez, que no falte esa emoción, esa alegría, ese gozo de empezar un día más y unidos más, ¿verdad? Todavía más, ya andan ahí varios conectados.
1: Tucunidos.
0: Tucunidos.
1: Okay. Sí, estás como acá muy brasilera, tucunidos.
0: Ya estamos a nada de irnos a Brasil, ya estamos a nada. Así que bueno, se vale que nos deseen muchas cosas bonitas, que oren por nosotros. Bendiga nuestro viaje, no sean así. Y también, bueno, pues si quieren complacencias, díganos, por favor, aquí vamos a estar complaciéndolos con las alabanzas que más les gustan, como siempre, y también con peticiones de oración. Ya saben que somos los amigos de la gente de fe,
1: eso,
0: ¿verdad?
1: Eso, muy bien.
0: Y del pueblo de Dios también. Y bueno, pues aquí anda alguien muy, muy, muy verde, muy bonito.
1: Verde,
0: mira,
1: verde.
0: Ya se está poniendo como verde amarela,
1: ya,
0: ¿verdad?
1: Ya voy, verde amarela.
0: Mira, ya está ad hoc con el atuendo look brasileiro.
1: Eso.
0: Nada más y nada menos que mi amado príncipe del cuadrante, Cris Grajeda.
1: Gracias, mi reina hermosa, reina de mi corazón, reina del micrófono, Cris Morales. Ya, pues como tú dijiste, ya listos, ¿verdad? Ya listos para salir de aquí e irnos ya para allá, para el aeropuerto. Primero Dios, que el Señor guarde todo nuestro camino, todo el tiempo que vamos a estar ahí volando, ¿eh? También, y pues bueno, las entradas también ahí en aduana, todo, que todo sea ligerito, que todo sea fácil, que no haya ninguna complicación. Pero lo más lindo, ¿sabes qué es? Que ya están aquí todos los complacidos y complacidas, y nosotros, como somos bien trabajadores, aquí estamos. No dijimos, ay, no, ya no venimos a la radio y ya nos vamos al aeropuerto. No, venimos a hacer el programa, estamos con ellos porque son muy, pero muy importantes para nosotros y queremos estar con ellos. Y mira, ya están ahí conectaditos en la radio convencional, Susana Flores, Will, Isabel Soria, Ticha Saucedo, Vicky Chantes. Bueno, ellos están también en lo que es en Facebook Live, ¿verdad? Ahí está también Mauro en su bocina inteligente, ahí en la milpa.

0: 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Ahí estamos también, ahí la puedes escuchar, y así como has escuchado pues toda la transmisión que ha habido desde las 6 de la mañana, bueno, la madrugada también, sé, pero 6 de la mañana con mami Ingrid hasta ahorita, puedes escucharnos a nosotros, sigue escuchando Ondas de Vida.
1: Así es, y bueno, pues tenemos nada más y nada menos que con nosotros un invitado especial.
0: ¿Quién es él?
1: Hoy, hermosísimo, por cierto, o sea...
0: Es de
1: Renacer Coajimalpa.
0: Es my son.
1: Nada más y nada menos que nuestro amado Oscarito. ¡Dadito!
2: Hola, mucho gusto.
0: Eso. El que se ha hecho viral con quién sabe chorrocientos miles de vistas, de likes. Con la
1: con su foto
0: tocando el shofar ahí en el Zócalo Capitalino, ¿verdad? El Valiente desde México, qué bonito de verdad, que puedas tener esa fotografía que Dios te ha dado y que te sigan muchos también, que Dios te bendiga.
1: Un pequeño,
0: mucho.
1: Hermoso
0: guerrero. Guerrero, claro que sí.
1: Y pues orgullosamente de Renacer Coajimalpa.
0: Claro.
1: Claro. Hijo de casa, claro que sí.
0: Fíjate, fue a servir al encuentro cara a cara con Dios. Y que se queda el encuentro, dice, yo también recibo el encuentro. Sí, nos va a platicar un poquito de lo que vivió también, porque no es lo mismo que tú lo platiques de otras personas a que lo platique quien lo vivió, ¿verdad? Pero bueno, claro. Vamos a seguir, Reina.
1: Así es, ya vendrán Anaí, Zairita, Estrellita.
0: ¿Quién dijiste?
1: Zairita.
0: Ah, sí.
1: Una niña muy bonita, por cierto.
0: Una flaquita, sí,
1: una bonita. Flaquita, sí, toda.
0: Chiquita, sí, bonita.
1: Súper estética.
0: O sea, sí.
1: Súper estética. Sí, hermosísima, por cierto.
0: Sí, muy linda.
1: Mi niña. Mi niña. Claro, y y ya platicarán también tu testimonio.
0: Claro.
1: Sí, y pues, ¿quién más me falta? Angelito. Estrellita, Anaí. Estrellita. Sí, pues, sí. Y todos los que fueron a servir también, porque es bien hermoso.
0: ¿Por qué no? Dijera José Luis, ¿por qué no?
1: ¿Por qué no, verdad?
0: ¿Por qué no? Claro.
1: Y pues, saludos, Oscarito.
3: Hola, ¿cómo están? Complacidos, espero y se encuentren muy bien. Otra vez aquí nuevamente acompañándolos en su último día, antes de que se vayan a Brasil. Todavía ayer estábamos hablando taquitos, ¿no?
1: Sí.
3: Todavía ayer nos vamos a cenar taquitos.
0: Nos invitó unos ricos taquitos, ahí estábamos con él y con otros hijos de casa también platicando y compartiendo precisamente todo lo que hacen estos jóvenes, son hermosos.
1: Es algo bien bonito porque ya teníamos escuela de ministerios y se soltó un diluvio en Coajimalpa, no sé si vieron las noticias, pero estuvo tremendo la lluvia y granizo, de que por cierto un abrazo al pastor Heriberto, ¿verdad?
0: Sí.
1: Porque está ahí su negocio de su restaurante resultó muy afectado con el granizo. Era tan pesado el granizo que se cayó el techo, ¿verdad?
0: Estuvo fuerte, la verdad, estuvo fuerte porque pues la lluvia sí vino con mucho granizo. Yo creo que muchos de ustedes están escuchando, complacidas, tal vez supieron de alguien que tuvo un problema en su techo, en su negocio, su casa, que se inundó. Bueno, pues sentimos mucho todo esto que sucedió, pero pues no podemos detener nada de esto. Esto sucede porque es una cuestión climática, ¿verdad?
1: Uh-huh.
0: Cuestión climática y pues de repente se puede meter el agua y todo esto, pero deseamos con todo nuestro corazón, en el mejor de verdad de nuestros deseos, que se solucione pronto todo lo que haya pasado. Si tú tuviste alguna afección, que se solucione pronto y que bueno, que esto lleve a que sea algo de más bendición. Si perdiste algún mueble, pues que te llegue un mueble nuevecitito, así lindo, o un ropero, cama, no sé, lo que haya sido, pero que te llegue, porque Dios no es deudor de nadie.
1: Así es, y bueno, pues vamos a saludar a nuestros complacidos.
0: Claro que sí.
1: Perdón, empezamos. Nada más.

0: nada menos que con José Luis Martínez Sánchez.
1: ¡Eso, José
0: Luis! ¡Hola, ya llegué! ¿Cómo están mis hermosos y preciosos hermanos? Leina del micrófono y príncipe del cuac, cuac, cuac, cuac, cuac, cuac, cuac, cuac, cuac, cuac, cuac, cuac, cuac, cuac, cuac, cuac, cuac, cuac, cuac, cuac, cuac, cuac, cuac, cuac, cuac, cuac, cuac, cuac, cuac, cuadrante. Reciban como siempre un fuerte abrazo. Ya es Marte. ¿De Marte de quién?
1: Ya es Marte.
0: Me pueden complacer con la canción de la cumbia del perdón con Omi Alca, por favor.
1: Omi Alca.
0: Por favor.
1: La estamos preparando para José Luis Martínez.
0: Y muchas gracias por su atención y también por su programa. Dios los bendiga. Saben que los quiero mucho.
1: Fíjate.
0: Ay, ya, ya se me fue la pila.
1: Oye, sí, se cansó el boot.
0: Son mis amores, los amo.
1: Imagínate que José Luis fuera un boot, ¿va?
0: Ándale.
1: O sea, imagínate, así hablaría, ¿va?
0: Sí.
1: Así estaría marcando, porque decían, oigan, ¿y José Luis sí existe? ¿Te acuerdas?
0: Chúpenlo, porque...
1: Nos preguntan mucho, José Luis, por ti, porque como interactuamos contigo, nos preguntan que si eres
0: no
1: real
0: existes.
1: Que si eres real o eres virtual o eres una creación de la IA. Le dije, bueno, parece creación de la IA.
0: Ajá,
1: no se
0: chistoso.
1: Sabe qué es. Algo chistoso. Pero pues, ahí está José Luis. Pero sí, sí es real, sí es real. Algunos ya lo conocen en vivo y a todo color, ¿no?
0: Sí, déjanos hacerte bullying por último día antes
1: Tantito,
0: de irnos a Brasil.
1: Sí, déjanos. Hoy sí déjanos.
0: Pero, ¿sabes qué? Vámonos a una complacencia y ahorita regresamos. Querido Leo, por favor.
1: Vamos.

0: ya, y empezamos con todo, oye.
1: Sí, sí, sí.
0: Qué padre muy está, bien. Qué padre. Muy bien, José Luis, muy bien. Bueno, pues seguimos aquí, leyendo nuestros complacidos. Eso. ¿Y dónde está el Paz Cristian, hermoso? ¿Dónde el tesoro de 52, casi 53 añitos? ¿Dónde el tesoro de su mamita? ¿Dónde está el bebé? ¿Dónde está el Marcos Witt con aires de Coajimalpa? ¿Dónde está el príncipe de las canoas? ¿Dónde está el príncipe de las ideas sin cabello? O sea, descabelladas. ¿Quién lo quiere? ¿Quién lo quiere? Yo lo quiero mucho, príncipe.
2: Qué lindo.
0: Lo
2: que
0: amo,
2: me
0: lo amo.
2: Que me amas, ¿eh? No.
0: Pero fíjate la intensidad. Yo estoy leyendo la intensidad, con lo que
2: así
0: te lo está diciendo.
2: Así con esa intensidad me ama José Luis.
0: Sí. Celi San dice:
2: me siento amadísimo.
0: Buenos días a todos, hermanos.
2: Hola,
0: ¿cómo estás, Celi? Qué bueno que estás conectada. José Luis dice: ¿y dónde están las chicas malas, muy malas, de complacencias?
2: No,
0: Melina Cristal, Gallo, las bócalas, del barrio Bravo. Ya repórtense. Una pregunta para Samuel Truck. ¿Cuántos años tienes? No está Samuel Truck el día de hoy. No está Samuel Truck. Sí, oye, no, no inventes.
2: Le
0: está sumando los oídos. Adam Medina, bendecida tarde, familia. Ya estamos por aquí en sintonía. ¡Ya llegué!
2: ¡Eso, Dan!
0: Y Nailen Maramiro, hola, amados pastores. Cris, saludos y bendiciones. Espero no hayan tenido complicaciones con las lluvias el día de ayer. Reciban un fuerte abrazo de su Jey y Oscar de Tepeji del Río Hidalgo.
2: Gracias.
0: ¿Podrían complacernos con la alabanza de David Alfano? Me basta. Oye, a mí me gusta mucho de David Alfano, la de En mi ser. Ay, a ver si me la puedes poner al ratito, porfis, Leo, la de En mi ser con David Alfano. Esa está muy bonita también.
2: Está bonita.
0: Aquí copiándoles a los hermanos. Adán Medina,
2: vez, vámonos con
0: damos
2: David
0: gracias primeramente al Señor por un día más, por este nuevo
2: eso.
0: Mes que nos permite comenzar bendecidos,
2: claro,
0: prosperados y en victoria.
2: Eso, claro.
0: Eres bueno, Padre, solo tú eres
2: eso.
0: Bueno. Muy bien, muy bien, muy bien. Ahorita seguimos leyendo a nuestros complacidos, que ya hay bastantes por ahí.
2: Qué bueno.
0: Pero vámonos a un corte y ahorita regresamos.

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0: Ya son las 12:30.
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0: estamos de regreso aquí en Complacencias 1440. ¡Wow! Maravilloso, Jesús. ¡Qué bonito, verdad! Sí, no. ¡Qué bonito! ¿Qué tal, Oscarito?
1: Está muy buena la...
0: ¿Cómo la danzarías? A ver.
1: No, no.
0: ¿No? Siento que le falta algo, no sé, pero siento que le falta algo. Una fresita, ándale, sí. Adán Medina, Complacencia para el Pueblo del Señor, precisamente Maravilloso Jesús de Álvaro García. So. Y Melina Flores, bonita, ella. Hola, mis capeables. Ya,
2: hola,
0: llegué.
2: Hola, Melita.
0: Está capeable, capeable.
2: Eso.
0: Capeable, capeable. Ya llegué.
2: Eso.
0: ¿Me pueden poner la nueva de Seco Estepario, por favor?
2: Claro.
0: La nueva de Seco Estepario. ¿Cómo se llama? Esta noche o algo así de la noche, ¿no?
2: Ahorita te digo.
0: Bueno, sigamos crezcando en complacencias, dice José Luis Martínez. No está Eli. Ahorita para que crezcamos así, crezcando todos juntos. Melina Flores, ¿y por qué ¿y qué tal el portugués? Ah, no, sí, ya. Hombre, igual, súper bien, ¿verdad?
2: Ya listos. Ya estamos listos para ir para allá. Bien, adiestrado.
0: Yo ya sé cómo se dice, ¿cuánto eo costo? ¿Cuánto eo costo?
2: Crédito. Esas son las
0: muy obrigada.
2: Sí.
0: Ah, ya con eso ya tengo.
1: Ya.
0: Saludos a todos los nueros, dice aquí yo José quiero, Luis, los nueros.
2: ¿Eh? Ahí los nueros y las nueras,
1: sí, ¿no? Ayer que estaba orando dijo,
0: ¿no? Los nueros, por los todos nueros. Los nueros, no.
2: Es que eran los de María del Carmen, María del Concepción.
0: Último comentario porque nos vamos con nuestro invitado especial.
2: Sí, vamos.
0: José Luis dice, ya llegó una chica mala, muy mala del barrio Bravo de Polanco, la de los mil varos, carnal.
2: Kiwi.
0: Kiwi, Melina. Ándale, mira, ya están ahí saludando. Dice Meli que nos va a extrañar. Sí. Kiwi y José Luis son tas. Y dice José Luis que él no. Dice, yo no, ¿por qué tendría que extrañarlos? Ya te veré. Ya te veré, José Luis. Ha de ser muy feo tenernos y después perdernos. Bueno, pues ahora sí presentamos a nuestro invitado del día de hoy. Bueno, híjole, tenemos un día hermoso, ¿eh? La verdad, tenemos unos invitados muy especiales. Bueno, pues tenemos nada más y nada menos que a Ungidos
2: Worship.
0: ¿Cómo estás? ¿Andas por ahí? No sé si puedes
2: abrir tu micrófono,
0: conectar tu micrófono,
2: favor.
0: Sí, yo dije
2: porque
0: que
2: parece
0: le
2: que no estamos ahí conectados. ¿Nos ayudas, por favor? Sí.
0: Ayúdanos, por favor. Miguel Ángel, ¿andas por ahí? Hola.
3: Ahora sí puedo escuchar, disculpe, que no la estaba escuchando.
2: Eso, Miguel Ángel.
0: Muchas gracias a mi micrófono.
2: Estábamos ahorcando el micrófono.
0: Perdón, no, es que yo soy malísima para las señas. No.
2: Está riendo Miguel Ángel. Miguel Ángel, qué gusto, bienvenido a Complacencias 1440.
3: El gusto es mío, muy contento.
0: ¿Perdón? Hola.
3: Sí, el gusto es mío. De verdad, muy, muy, muy honrado de compartir con ustedes este momento.
0: Oye, pues muchas gracias. Porque sé que tienes por ahí una sorpresita, pero oye, vamos a conocer un poquito más de Urgidos Worship. ¿Dónde estás tú, Miguel Ángel?
3: Estoy localizado acá en Orlando, Florida.
0: Qué hermoso. Wow. ¿Y de dónde eres?
3: Soy puertorriqueño, fui nacido acá en Estados Unidos, pero me crié en Puerto Rico. Mis padres son puertorriqueños, me crié ahí hasta los 14 años y ya luego regresamos acá a Estados Unidos.
0: Ay, qué hermoso. Bueno, pues internacional totalmente. Y a ver, dinos, ¿qué propuesta tienen? A ver, platícanos un poquito de este proyecto.
3: Ahora mismo trabajando en un proyecto mundial que se titula Eterno. dentro de este proyecto tenemos este sencillo que estamos en este momento promocionando, que para nosotros es muy especial, porque es un sencillo que vive de una canción, un momento muy crucial en mi vida, la vida, mi testimonio, y obviamente fue escrita en un momento muy difícil para mí, y por eso es bien especial. Creo que, no sé si se escucha, creo que me estoy desconectando, no sé qué pasó con la...
0: Un poquito cortado, estaba tratando de entenderle un poco que este sencillo nació cuando estabas pasando un momento difícil. ¿Es correcto?
3: Correcto. Sí, correcto. Fue pasando un momento, un periodo de 2 años que pasamos con mi esposa. Ella le diagnosticaron cáncer en el pulmón. Ya luego de que nosotros habíamos comenzado el ministerio de Ungidos Worship y habíamos comenzado a lanzar música, estábamos emocionados porque Dios estaba haciendo cosas increíbles, y luego recibimos la noticia de que ella había sido diagnosticada con cáncer, y fue un momento bien difícil para nosotros. No le aseguraba mucho tiempo, pero Dios le permitió 2 años de vida luego de eso. Y recuerdo que en los últimos meses de vida nosotros fui a acompañarla para una de sus terapias, que se estaba haciendo quimioterapia. Recuerdo que estábamos pasando un momento muy difícil, habíamos recibido malas noticias, y recuerdo que en una de esas de esos momentos que le dieron terapia, yo fui a ayudarla, quería estar con ella, quería darle la mano, hablar con ella a través del proceso, porque es un proceso muy, muy triste, o sea, estar ahí sentado por horas, en un cuarto, sin hablar con nadie muchas veces, y recuerdo que quería estar ahí, pero la clínica estaba muy llena, y me dijeron que me tenía que retirar, y yo recuerdo que eso fue para mí súper fuerte, porque yo quería estar presente, y cuando salgo cargado con una frustración, con un enojo, con tristeza, todas las emociones, todas juntas, ¿no? Y recuerdo que comencé a llorar, me fui al carro, al automóvil, y en el estacionamiento de esta clínica comencé a hablar con Dios, comencé a abrir mi corazón, a hablar directamente y crudamente con Dios. Me recuerdo que luego de esta conversación con Dios y esta oración, comencé a escribir esta alabanza como respuesta de lo que ya estaba pasando.
0: Qué tremendo. Nos dejaste así totalmente sin habla, pero fíjate, yo visualizando, o sea, todo lo que me estabas platicando, y estaba visualizando todo eso. ¿Qué pasó? ¿Cómo te fuiste a tu auto? ¿Cómo estabas hablando con Dios? Y este grupo lo empezaron juntos entonces. ¿Ella cantaba contigo?
3: Sí, correcto. Nosotros comenzamos este grupo juntos. Dios nos dio la visión. Nos había hablado. Habíamos ya pasado por procesos en la vida, como toda la familia. Y recuerdo que Dios nos dio la visión de Ungidos Worship, porque así como la oliva... El fruto de oliva es machacado, es aplastado, es triturado para sacar el aceite. Así también nosotros habíamos sido procesados en nuestra vida para sacar lo mejor, el mejor contenido de nosotros. Y que Dios nos había ungido para ser el de bendición para esta generación. Y recuerdo que estábamos bien emocionados por levantar este ministerio. Y ya cuando se dio, mira, fue una bendición. Dios comenzó a abrir puertas por un lado, pero a la misma vez tuvimos este encontronazo con nuestra fe, porque pues obviamente retó nuestra fe grandemente el tener que pasar por este proceso.
0: No sé, ¿quieres hacerle alguna pregunta, Príncipe?
2: Indudablemente, esto que sucedió, por supuesto, te llevó a buscar más, y en ese momento al que sana, conforta el corazón y restaura. Mira, los que hemos sanado de cáncer, Miguel Ángel, sabemos el proceso que es tenerlo, vivirlo y caminar con él, y sobre todo sentir algo extraño dentro del cuerpo. Pero también, ahorita que tú estás compartiendo la parte que tú estás del otro lado, el que estabas con tu esposa haciendo hasta lo imposible yo te quiero decir algo, Miguel Ángel. Tú tienes una gran recompensa ya en el cielo. Ay, Dios mío. De
3: Amén.
2: Verdad.
3: Gracias.
2: Porque el Padre sabe que tú estuviste con ella hasta el último instante. Sabemos algunos que pues no estuvieron ni un instante, ¿va? Pero pues sabemos que Dios nos fortalece, nos levanta para poder alentar a otros y hablarle a muchos que Jesús sana. En ocasiones, wow, cuando Jesús no sana, Miguel Ángel, es porque hay un tiempo que está terminando un ciclo. Y a lo mejor podemos decir, ¿por qué ese ciclo? Porque el que es recompensado es el que se queda. Porque se queda el mejor recuerdo de alguien que amó, de alguien que cuidó, de alguien con quien estuvo todo el tiempo, y se manifiesta una gloria muy hermosa. Y yo creo que cuando tú vuelvas a abrazar a tu amada allá en el cielo, dicen que ya no vamos a ser esposos ni familia, pero la vas a reconocer y vas a decir, qué bueno fue estar contigo en la tierra.
3: Amén.
0: Yo quiero decirte algo rapidísimo. Miguel Ángel, yo sé cómo ese proyecto lo empezaron juntos. Cuando haces las cosas junto con tu pareja, es hermoso. Cuando adoras junto con tu pareja, es hermoso, de verdad. Es la adoración de los dos hacia el Padre, ¿no? Lo más cercano al cordón de tres dobleces. Y yo sé que para ti fue un golpe muy duro. A veces la sanidad que esperamos no es la sanidad que tiene el Padre, ¿verdad? La sanidad de tu esposa es eterna. Ella tiene una vida eterna donde la vas a volver a ver. Y dejó un legado. Yo sé que dejó un legado y que ahora tú sigues adelante también por ese legado y pues en memoria también de ella.
3: Amén, así mismo es. Y sabes, en este proyecto que tenemos nuevo, hay canciones que nunca se lanzaron, donde ella cantó o grabó con nosotros, así que estoy muy emocionado de compartir eso con todas las personas que conocen este testimonio y una de mis metas principales en la vida es continuar este legado que Dios comenzó y todo lo que ya ha hecho, continuar moviéndolo hacia adelante y llegar a todas las vidas posibles que podamos llegar. Sé que hay muchas personas que me han hablado, que han pasado por este dolor, que están pasando por estas situaciones y creo que Dios permite cosas para que entonces nosotros podamos ser de bendición para otros.
2: Tuvieron una participación con Danny Cherpol, ¿verdad? Miguel Ángel.
3: Claro que sí, tuvimos una participación con Danny Cherpol en una de nuestras canciones, a la cual ha sido una bendición increíble, ha ministrado muchas vidas, hemos recibido mucho feedback, o sea, mucha información de personas que han sido ministradas a través de esa alabanza y una de mis favoritas personalmente.
2: Claro, ahí estaba tu esposa, ¿verdad?
3: Correcto.
2: Sí.
3: Sí.
2: Qué hermoso, pero mira, tu esposa siempre va a estar en tu corazón, siempre va a estar en tus canciones, no es Amén. Algo que sea ajeno al Padre, porque cuando tú lo buscaste a él te entregó, como dice precisamente la adoración que vamos a compartir, mi mayor recompensa.
0: Yo tengo una palabra. Fíjate, ya hace 2 años partió mi papá y partió, mi papá iba a cumplir 70 años, tu esposa era muy joven. Pero yo me quedé una palabra que dijo mi apóstol y también mami Ingrid, que me dieron cuando pasó esto. Yo estaba muy triste, pero al mismo tiempo yo estaba buscando a Dios en todo momento, así como tú. Y yo les dije, ya no clamen porque Él resucita, reviva. Yo quiero que Dios haga su voluntad, que Él haga la voluntad. Y si esa es su voluntad, yo sé que de algo lo está librando. Dice ella en Isaías 57, 1 y 2, dice que la gente buena muere. Y la gente no entiende por qué pasa esto. Pero lo que no entienden es que ellos están siendo librados del mal que está por venir. Y si a lo mejor les iba a tocar un proceso más doloroso, Dios le dio una sanidad, y yo te doy una palabra que me dieron a mí, fue arrebatada. Dios gozó tanto con su corazón y con su adoración, que esa hermosa mujer que fue de bendición para tu vida y que el Señor te la prestó porque te ama demasiado, esa hermosa mujer fue arrebatada por el Señor. Tenía un corazón tan hermoso que fue arrebatada. En el nombre de Jesús te lo digo. Amén. De verdad es que, ay, no sé, siento algo tan hermoso. Miguel Ángel, y yo sé que tú honraste mucho a tu esposa en vida y ahora también ese legado tan tremendo. Y yo ya quiero escuchar esa hermosa alabanza. Vamos a escucharla, Leo.

0: situación en que no importa qué pueda pasar, no importa qué puedas perder, nuestra mayor recompensa es nuestro Señor Jesús. Y bueno, pues yo tengo así un nudo en la garganta, hablo, príncipe.
1: La verdad, yo creo que cuando tú tienes este tipo de situaciones, el estar del lado de la enfermedad y ver el milagro de Dios obrando en ti es algo asombroso. Es algo que te lleva a decirle a Dios: Dios, me entrego a ti sin reservas, me entrego a ti sin dudar, me entrego a ti para que mi vida sea un sacrificio vivo, como dice Pablo en Romanos 12:1. Entregar nuestros cuerpos en sacrificio vivo. Pero estar del lado de la persona que cuidó, que amó, que protegió, que procuró, que dio hasta el último respiro y adoración y oración al Dios, a nuestro Dios Todopoderoso, yo creo que tiene mucho, mucho valor, mucho significado, sobre todo espiritual, humano, emocional, porque nunca dejó de adorar y nunca dejó de buscar que el que estaba, la que estaba del otro lado, que era la esposa de Miguel Ángel, pudiera en un momento levantarse. No se levantó. Como tú dijiste bien, fue arrebatada, y lo dijiste bien, de un adorador. Uh-huh. Fue arrebatada al cielo, no fue una enfermedad, fue un arrebatamiento de parte de Dios que le permitió pasar de la vida natural a la vida celestial, a estar con el Padre eterno.
0: Qué hermoso, y que él, su mirada Dios estuvo bendiga, puesta en Jesús.
1: Dios bendiga,
0: mira. Mira cuántas veces a alguien que le duele la cabeza y por eso no va a adorar, que por eso no llegan a la iglesia, que por eso, que no sé, se cayeron, ¿no? También, ajá.
1: Tremendos hombres.
0: Okay, están bajoneados. Ay, que ay, no tienen el ánimo para adorar.
1: No.
0: Pues yo no entiendo eso, francamente, yo no lo entiendo. Y por mucho que estés mal y que emocionalmente, tú vas y te postras a los pies de Cristo, sí, que es a donde tenemos que estar. Yo no entiendo eso, que porque estoy ando de pleno, voy a ir a servir a Dios.
1: Mío,
0: o que no. O estoy enojado y hoy no alabo. No, la verdad, eso no está en mi vocabulario. Y ahorita estamos ahí viendo a Miguel Ángel. Bien joven, su esposa debe haber sido muy jovencita también.
1: Sí, su esposa también.
0: Pero de verdad, pues sigamos buscando el material de Ungidos Worship. Ya se desconectó Miguel Ángel.
1: Dios bendiga
0: pero
1: tu vida, Miguel.
0: Que Dios lo bendiga. Hay que apoyar este hermoso sencillo que es mi mayor recompensa. Y pues hay que buscarlo y hay que seguirlo en las redes sociales, ¿verdad?
1: Sí, Miguel Ángel, sabes que mi admiración, de verdad, nuestra admiración. Porque aunque tu amada se fue, tú sigues siendo ungido de worship.
0: Exacto.
1: Porque ella está contigo.
0: Sí,
1: dice Pablo: no estoy a lo mejor en cuerpo, pero estoy en espíritu. Que Dios
0: así
1: te bendiga
0: es.
1: Mucho, Miguel Ángel. De verdad, te bendecimos. Mandamos un fuerte abrazo y que el cielo respalde tu ministerio.
0: Pues ya llegó, ya está aquí el Berardo.
2: Ya llegué.
0: Pero ya nos vamos a corte.
1: Ahorita venimos.
0: Ahorita regresamos.
1: Ahorita venimos.
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0: Ya es la una en punto.
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0: regresamos a Complacencias 1440. A ver, Laura. Eso, bien.
1: Muy mundialistas, muy hija, un hija todos.
0: Una, dos, tres.
1: ¡Hija!
0: Pero con fuerza, Oscar.
1: Dale, Oscar, a ver, Oscar, dale.
0: Una, dos, tres.
1: ¡Hija! Eso.
0: Bueno, pues sonó la Fabiola. La Patricia Saucedo te mandó su siembra.
2: Ay, eso, bonita.
0: Qué bendición.
2: Qué la que le ella, tan linda, Ticha Saucedo. Gracias, Tichita linda, gracias, gracias por esa siembra tan hermosa que empieza a florecer.
0: Así eso. Es. 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
2: Muy bien.
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2: ¡Qué bonito!
0: Para que, pues, los pastores Cris te den seguimiento, oren por ti. Hoy no vinieron, ahorita están el príncipe y la reina, sí. La reina del micrófono, pero les pasamos su información.
2: Mañana se reportan desde Brasil.
0: Sí, mañana. Ándale, se reportan, sí, desde Brasil. Sí,
1: les va a ser importante eso.
0: Y bueno, pues, así que ya saben, reporten sus siembras al 55-18-34-34-36, por favor.
2: Y no se hagan.
0: Sí.
2: No, no se hagan.
0: Repórtenle, para que les toquemos la Fabiola.
2: Eso.
0: Y de todos modos, aunque no estemos, la Fabiola es para complacencias. Sí. Entonces, aquí, pues, los que van a estar cubriendo, pues van a estar tocando la Fabiola. Y bueno, vamos a seguir leyendo comentarios.
2: Vamos.
0: Dice José Luis Martínez.
2: ¿Morales?
0: Yo soy Morales.
2: ¿Es tu primo? ¿Qué?
0: ¿El tío? Ya llegó una chica mala, muy mala, la del barrio Bravo de Polanco, la de los mil varos, carnal. El Kiwi Medina.
2: Kiwi.
0: Melina. Kiwi Medina. No.
2: ¿Qué te pasa, reina, hoy?
0: Sí, ¿verdad? Ando como que...
2: Ya dijiste José Luis Morales.
0: Melina es Medina.
2: ¿Son de la familia o qué?
0: Oye, sí, dice José Luis, programa ya lo agarraron de relajo.
2: Puro relajo.
0: Yo no puedo soportar más.
2: Vea, Oscar, qué relajiento.
0: Es bueno para mí. No, sí.
1: Mosbio,
0: ya cállate, Oscar, por favor, ya cállate.
2: Sí, ya, por favor, ya nos aturdiste.
0: Híjole, de veras. Melina dice, hola, hermanito Oscar. ¿Por qué tan serio, cotorrea? Le faltó algo, pero sin Yolanda, Mari Carmen.
3: No, ese no es para mí.
0: Ah, no.
3: No, mira, ya está el programa, ya lo hicieron de puro relajo.
0: No,
3: ese no es para
0: ti.
3: Yolanda,
0: si no puedes,
2: Mari
0: no
2: Carmen.
0: Repartas.
2: Salúdala.
1: Ándale, mándale saludos.
3: No está conectado.
2: No importa. Al rato.
1: Va a ver la repetición.
2: Pero nosotros sí. Bueno, tú sí.
0: Bueno, pero se lo grabo y se lo mandan a Stitch.
1: Sí, ándale. Mándale saludos.
2: Ya, vamos.
1: Mándale saludos. Venga.
0: Aquí, bueno, ya le sacamos una sonrisa.
1: Venga.
0: A ver,
1: venga el saludo. A la cámara, por favor. Goteando la
2: presencia.
1: A ver, saludos.
0: Un saludo.
3: Hola.
2: Un saludito.
3: No, ya. Hola.
0: Algo.
3: Estoy muy feliz de estar aquí. Me están haciendo bullying. Todo empezó por la culpa de José Luis. Pero.
0: Pero le ibas a mandar un saludo.
3: Un saludito, ¿cómo estás? Muy bien. Al rato, si puedes, nos vemos. Si no, pues no.
0: No.
3: Oiga, es que, y si no va.
0: Ah, no, qué inspirador.
3: Y si no va,
0: no,
3: es que me da pena.
0: Bueno.
2: Lo que te extraño.
0: Leila, dijete. Hola, Dios los bendiga. Mi niña, ¿cómo Eso. Ay, qué cosa tan bonita. Esa naricita, esa sonrisita. Ay, qué hermosa. Tú me avisas, Leo. Y también, José Luis dice: Melina cotorrea,
2: Cotorrea, Melina.
0: Sí, Melina cotorrea. ¿Ya está? ¿Ya está por ahí nuestro invitado?
2: Más o menos, sí.
0: Ya. Ok, bueno. Últimos comentarios. Dice Víctor Eduardo: ¡Ya llegué!
2: ¡Eso, hermanito!
0: Tarde, pero sin sueño aquí con
2: no
0: el calorón.
2: Sea tarde,
0: en
2: no
0: plan
2: sea tarde.
0: De Arroyos. Ah, hasta allá, hasta Veracruz.
2: Qué bonito.
0: Y bueno, pues ahora sí vámonos con nuestro segundo invitado.
2: Ah, qué
0: ¡híjole!
2: ¿Quién es?
0: Mira,
2: ¿quién es?
0: Si así estuvo el primer invitado, no sé qué nos espera con este gran invitado. ¿Sí? Y es nada más y nada menos que. ¡Nesaré! ¿Cómo estás?
4: Hola, ¿cómo están? Saludos a todos, a cada uno. Muchas bendiciones. Un gusto poder estar con ustedes.
0: Pues muy felices precisamente de que estés aquí con nosotros. Qué hermoso, la verdad es que, bueno, ya habíamos estado contigo en una entrevista.
2: Sí, claro.
0: Antes y ya queríamos volver a saber de ti. Te hemos estado siguiendo, ¿verdad, mi príncipe? Bueno, pues es un fiel seguidor.
2: Sí, Nazaret, así es. Ahí estamos poniéndote like, ahí te estamos siguiendo, estamos viendo tus producciones. Ya había visto esta de Hijos de Dios. Pero no la habías lanzado, bueno, no la habías lanzado como ahorita, ¿verdad? Sí, estaba ya, ¿verdad?
4: Sí, estaba ya como sencillo, exacto. Ahora ya está todo el álbum completo.
2: Sí, claro. La anterior que lanzaste también está padrísima. Recuérdame nada más, por favor, el nombre.
4: Sí, lanzamos Alabe.
2: Alabe.
4: Gloria y Honor.
2: Exacto.
4: Sí, Alabe. Sí,
2: esa
4: sí, a mí también me gusta mucho.
2: De todo lo que respira, Alabe.
4: Así es, así
2: linda,
4: es.
2: Linda adoración, de verdad. Alabanza más bien. Y en esta la hiciste junto con tu hermana, ¿verdad? También, ¿sí participa?
4: Gloria y Honor es junto a mi hermana. Exacto. Junto a mi hermana Tirsa.
2: Qué lindo, de verdad. Que ahí los dos están ahí participando. Pero ahora, pues mira, nuevamente estás acá con nosotros. Algunos, Nazaret, no te conocen ahorita tu etapa. Cuando tú eras, bueno, eres, sigue siendo. Estaba más pequeñito, pero eras ese pequeñito de poder, de fuego. Platícanos un poquito de eso, Nazaret, un tantito nada más.
0: Muy poquito, porque sabemos que tú te quieres enfocar en tu...
2: Claro,
0: en,
2: claro.
0: En tu faceta de salmista, ¿verdad?
2: Exacto.
4: Sí, no te preocupes, no te preocupes. Mira, mi historia desde niño... tengo que darle la gloria a Dios por toda esa historia, a los videos virales de internet. Wow, esto fue una bendición. Mucha gente ha conocido de Dios, ha conocido de mi historia a través de cada video, a través de cada predicación. Hoy ya no tengo 5 o 6 años como en los videos, tengo 33 años, casado, wow, con un hijo, muy, muy bendecido, muy agradecido por la bondad de Dios, por la fidelidad de Dios. Mi historia comienza en Perú, en un pueblo muy humilde. Me conocen como el niño predicador. Luego, con el paso del tiempo, Dios nos lleva a las naciones, a muchos lugares. Y ha sido toda una travesía. Fíjate que ha sido todo un caminar tomado de la mano de Dios. La música para mí no ha sido extraño, porque desde niño canto. Incluso desde antes que sea predicador, cantaba en la iglesia de mis padres. Pero la música vuelve otra vez a mí en la temporada de mi noviazgo, ya para casarme. La esposa que Dios me dio es una pieza fundamental en todo esto que estamos haciendo. Ella ha sido, es el motor después de Dios, es el impulso para mi vida, para el ministerio que Dios me ha dado por su gracia, para poder no solamente predicar, sino también hacer música. Entonces siempre lo he dicho, la música es nada más el complemento de lo que yo desde niño hago, porque hasta la fecha predico y lo sigo haciendo. Ahorita me encuentro en los Estados Unidos y hemos venido por acá a predicar y también a cantar. Es nada más, es un motivo más para seguir haciendo llegar el mensaje de Cristo, seguir transmitiendo el mensaje de Cristo. Así que esta es mi historia, un poquito de mi historia. Y por la gracia de Dios sigo hasta la fecha, hasta el día de hoy, sirviéndole al Señor.
0: Oye, Nazaret, nada más una pregunta más.
4: Sí.
0: Qué hermoso, bueno, que hayas conocido la palabra de Dios tan pequeño, tan bien como para predicarla, oye. Eso es tremendo, o sea, uno de grande todavía de repente te tiemblan las piernitas. Y tú, frente de tantas personas, siendo tan pequeño. Esas prédicas que diste en algún momento de niño, ¿no te exhortan de repente de grande?
4: No, fíjate que una de las canciones de este álbum se llama Buen Pastor. Es la quinta canción de este álbum. Y esa canción, el Señor me la regaló, me inspiré en esa canción. Había terminado de ver mis videos de niño en una tarde, estaba en el mueble de mi casa y estaba pasando por una situación muy difícil, no solamente yo, sino toda mi familia. Y estábamos tumbados literalmente, pero en esa tarde estaba con el Señor, ministrándome con Él en su palabra, en la música, la guitarra estaba conmigo a un costado. Y había terminado de ver algunos videos míos de niño y fue una conexión automática conmigo y el Señor que me transportó a los años de cuando era niño y a la edad que tengo ahora, y pude ver la fidelidad de Dios en cada temporada, en cada etapa de mi vida, la bondad, su mano, su misericordia. Como bien lo dices, no es por algo que hayamos hecho nosotros, porque si en mis fuerzas yo lo hubiese intentado, creo que ya no estaría en Dios. Creo que no estaría haciendo lo que hago ahora. Creo que fue la mano de Dios la que me ayudó.

0: escalonzote en escalonzote, como queramos ver, para poder alcanzar el propósito divino que él tiene para cada uno. Yo hoy veo que tu esposa Karen Hull, ¿verdad?, está contigo.
1: Así es.
0: Está participando, tienes a tu bebé, lo he visto en tus videos, te veo como papá, te sigo, te estoy viendo. El señor me dice, vean esa red. De verdad, yo te conozco, digo, de cuando eras pequeño. Yo tengo voy para 53 años. ¿Tú tienes cuántos? ¿30 y qué?
1: 33.
0: Fíjate, 33. 20 años menos, o sea, yo ya te he visto. Por eso decía, ¿es el niño predicador? O sea, el que tenía 4 años y decía... ¡Ustedes, serpientes!
2: ¿No? Es muy efectivo, muy.
0: No, tremendo, tremendo.
3: Exhortando pero, y confrontando a la exacto. gente adulta.
0: Yo veía y decía, santo Dios, este niñito sabe meter en problemas. Yo tenía pues, un poquito más de edad que tú, ¿no? Y yo decía, pero míralo, ¿qué poder tiene? Y luego de repente te conocemos acá en la radio, uh-huh. porque no habíamos tenido contacto de verte tú en Perú y todo eso, los videos llegaron a México, por supuesto. Pero la bendición sí. de Dios, Nazaret, de conocerte, hablar contigo. La primera vez que hablamos contigo,
3: el
0: cuando
3: permanecer,
0: fue...
3: permanecer, porque no fue emoción, uh-huh. sino que realmente exacto. fue el Espíritu Santo de Dios contigo.
0: Sí.
3: Y sigue contigo. Y, perdón, a través de tu música, si el Rey David, así ahorita que decía el príncipe,
0: exacto.
3: del Rey David y que sonaba sí. el arpa...
0: Sí.
4: No manches.
3: Sonaba el arpa y pues calmaba a los demonios del rey Saúl.
0: Exactamente.
3: Entonces, hoy tú, con tu adoración, tú puedes hacer que los demonios salgan huyendo, Nazaret.
0: Calmas a muchos demonios a nivel mundial.
3: Porque, ¿para qué se necesita para echar fuera demonios? Conocer la palabra de
0: claro.
3: Dios.
0: Claro.
2: Ah, sí,
3: y tú
2: claro.
3: la conoces, tener al Espíritu Santo en ti. Y tú lo tienes. De verdad que tú transmites, sigues transmitiendo... Pero, ¿cómo te ha ido transformando? Así como el rey David, de verdad, lo hiciste muy bien, príncipe, de verdad. Ni más ni menos, así eres hoy, Nazaret. Eres llamado para ser linaje escogido, real sacerdocio.
0: Claro, claro.
3: Y pues, qué bendición.
0: Y
3: qué
0: su
3: bendición.
0: Generación que está también.
3: Yo hubiera querido conocer a Jesús a tan solo a los 16.
0: Ay,
3: que empecé, ahí fue donde empecé a cometer tantos errores. Pero el que hoy tú puedas tener una vida en Cristo...
0: Yo te gané.
3: ¿Ah?
0: A los 13. Empecé a cometer errores también,
2: ah,
0: sí.
2: Mira.
0: Sí.
3: Pero hoy puedes ser un ejemplo y tienes la bendición de tener pues a tu hijo y poder guiarlo, ¿verdad?
0: ¿Ah?
3: Ay.
0: Ok.
3: Bueno, pero, vamos a escuchar la alabanza sí. que tiene ahí Nazaret. Es que iba en un carro que
0: sí.
3: se fue...
0: Sí.
5: Señor, que ha sido nuestro buen pastor.

0: ¿Qué tal? Ay, oye, qué bonita alabanza. Hijos de Dios.
1: Hermoso.
0: Qué hermoso, qué hermoso. ¿Y estás, Nazaret?
2: Hola, discúlpame, tuve aquí un inconveniente. Estamos aquí, regreso.
0: Perfecto, perfecto. Oye, qué bonito. ¿Esa tú la compusiste?
2: Sí, esta canción es Buen Pastor. Precisamente estábamos hablando hace un momento de esta.
0: Sí.
2: Es la quinta canción de este álbum, así es.
0: Ah, ya, ya, ya. Sí, es que de repente te nos fuiste.
2: Sí, perdóname, tuve aquí, ando moviéndome aquí por las calles y tuve aquí un inconveniente. No, no, mil disculpas.
0: ¿Ahora dónde andas? Digo, no, ¿estás en Perú o estás en otro país?
2: Estoy en Austin, Estados Unidos. Me vine para acá con mi familia y bueno, estamos por aquí. Gracias a Dios.
0: Órale, qué padre. No, hombre, andas bien fresco, oye. Bien a gusto.
2: Aquí andamos. Siempre quiero sacar tiempo para la familia, tú, ya tú sabes, los hijos y también pues darse un momento ahí con la familia, básicamente, sí.
0: Qué bonito. Wow, oye, pues qué bonito. Nos gusta mucho esa propuesta musical que tienes tan fresca. Te digo que aquí mi príncipe es fan. Fan tuyo. Es que Hay que admirar, ¿verdad?
1: Claro,
0: quien tiene
1: claro,
0: el talento,
1: claro.
0: Y sobre todo la unción para adorar a Dios. Es diferente a un artista secular. Que sí, un artista secular son fans de la persona. Nosotros admiramos la unción y adoramos el talento que Dios te da para adorarlo. Príncipe.
2: Gloria a Dios por eso. Toda la gloria es para Él.
0: Amén.
2: Somos instrumentos de su mano y nos estamos esforzando mucho por en cada cosa. Detrás de todo esto hay mucho sacrificio, hay mucho esfuerzo, noches de oración,
1: claro.
2: Mucha planificación, que hemos querido más que un álbum que suene bien, que transmita algo, que bendiga a las personas, que bendiga a la juventud, que bendiga a la familia, que bendiga el hogar. Sé que muchas personas van a sentir la presencia de Dios, esa misma presencia que sentimos el día de la grabación en vivo. Que había gente de muchos lugares, gente que incluso no sabía las canciones, incluso personas que ni siquiera sabían quién iba a ser el que iba a grabar y cantar, pero pudieron conectarse en la misma presencia de Dios, y creo que eso es lo que queremos, que la gente al escuchar esta canción, este álbum, también pueda sentirla.
0: Qué bonito, y lo que mencionas de la familia, hoy se está perdiendo los valores, ya no se le está dando la importancia a la familia, Nazaret, ahora ya se está atacando a la familia, al modelo original del varón de Dios, que es la cabeza.
2: Sí, vivimos en un tiempo en donde, mira, carecemos de identidad, vemos una generación carente de identidad, carente de propósito, y precisamente este proyecto nos recuerda quiénes somos. Somos hijos de Dios. De repente a ti no te gusta lo mismo que a mí, y a mí no me gusta lo mismo que a ti. Tenemos gustos diferentes, somos de distintas iglesias, pues somos muy diferentes en muchos sentidos, pero al momento de sentarnos en la mesa y conversar, creo que lo que nos une es una sola cosa, que tú y yo somos hijos de un mismo Dios, somos hijos de un mismo Padre y servimos a un mismo Dios. Y creo que este proyecto viene a recordar a los jóvenes, a los padres, como bien lo dices, a las cabezas de hogar, a las familias, a los matrimonios, nuestra identidad. Somos hijos de Dios y creo que no necesitamos recibir aprobación de los demás. En una sociedad que busca encajar en donde sea, que le aprueben todo el tiempo, que andamos todo el tiempo buscando likes o me gusta de toda la gente, simplemente el hecho de saber que somos hijos de Dios es más que suficiente, y creo que nos completa para poder vivir en paz, para poder andar tranquilos, para poder ser un buen padre, una buena madre, un buen hijo, una buena hija, para poder vivir como lo que somos, hijos de Dios, llamados a ser luz, a ser sal de la tierra, como dice la palabra.
0: Qué hermoso, Nazaret, y ay, casi ya nos tenemos que ir, pero me gozo de ver que, mira, hemos visto niños prodigios en la música, ¿no? Sin decir nombres, y que se apartaron del camino del Señor. y tú, así como lo hablaste la palabra, la conoces y sigues en el camino del Señor y lo muestras con tu vida. ¡Qué bendición!
1: Hijos de Dios, Nazaret y un buen pastor. Imagínate, ahí está la clave de todo. Ser hijos, tener una identidad real, completa y absoluta de quiénes somos, pero dejarnos guiar por el buen pastor que tenemos, que es nuestro Padre Eterno, Jesús también, por supuesto. Y esto es el resultado de tu álbum. Ese es el resultado. Ahí está la clave de todo. Qué bendición, Nazaret, de verdad, poder platicar contigo, poder estar contigo. De verdad, estamos muy alegres, muy contentos de que hayas estado aquí con nosotros. Reina.
0: Muchísimas gracias, Nazaret. ¿Vienes para México?
2: Muchas gracias a ustedes. Me gustaría volver otra vez a su lindo país. Estuve hace poco en Hermosillo. La gente es muy linda por allá. Comimos mucha carne.
0: Avísanos, por favor. Ahí avísanos ahí con Adalga para que podamos vernos y que al igual puedas venir al programa. Dios te bendiga. Muchísimas gracias.
2: Gracias a ustedes, claro que sí. Gracias por todo. Un abrazo. Muchas gracias.
1: Un abrazo, Nazaret. Bye, bye.
0: Vámonos a corte y ahorita regresamos.
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0: Ya es la 1:30.
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2: Sodomita, que corrompen la naturaleza humana de hombres y mujeres que fueron hechos a la imagen y semejanza de Dios, convirtiéndose en homosexuales, lesbianas, gente depravada, cegada por Satanás, seducida por la concupiscencia de sus corazones. De modo que resumbraron entre sí sus propios cuerpos. Además, cambiaron la verdad de Dios por la mentira, honrando y dando culto a las criaturas antes que al Creador, el cual es bendito de los siglos de los siglos. ¡Amén!
3: ¡Ay! Wow. ¡Qué tremendo! Wow. Ese era Nazaret de pequeñito. Ese era para Nazaret. Que quienes no lo conocían, él es Nazaret, era el niño predicador, así era conocido, allá en Perú. Uh-huh. Así que bueno, pues ahí para que vean a quién entrevistamos, ¿verdad? Muchas veces no sabemos ni la historia, pero este niño, pues lo conoció muchísima gente por medio de YouTube, ¿verdad?
4: Uh-huh. Ahorita te está diciendo muchos, como dijo Oscar. Sí,
3: y se convirtió ahora en un gran adorador,
4: claro. Un padre que ya tiene a su pequeñito, su esposa, su familia, viaja en Estados Unidos a muchos lugares.
3: Y nos podemos dar cuenta que lo que predicó hoy lo vive.
4: Hoy lo vive, ¿verdad?
3: Mira qué bonito. Rapidísimo, unos comentarios. ¿Dónde está Cristal Gallo, chica mala?
4: Chica mala.
3: Tarde, pero sin sueño. Ahí nos manda a saludar a todos y algo de Mario Rivera. Y dice José Luis que se le salió el chamuco. No creo.
4: No creo.
3: Y se desperté con muchas ganas de pegarle Jafet y Omega Predicador. Y a qué bonito, no sape santos. Entonces no se te salió el chamuco.
4: No se te salió el chamuco.
3: ¿Y dónde está Everardo Mora? ¿Dónde está el otro tesoro de complacencias? Ahora ya también eres tesoro.
5: Soy del Club de los Tesoros.
3: Oye, Everardo, tú también te debías haber ido al encuentro cara a cara con Dios, ¿eh?
5: Así de plano.
3: Sí.
5: O sea que.
3: No, perdóname, pero mi niño fue al encuentro.
4: Así de plano.
3: Jeca, ¿cómo te fue en el encuentro?
6: Muy bien, estuvo muy bonito. Cada sección, cada tiempo con ellos. Y estuvo muy impactante y pues es muy, muy, muy sanador. Si hubiera sido.
3: Su cara de preocupación. Así de plano. Oye, siempre es importante que haya sanidad.
4: Este encuentro cara a cara con Dios. Uh-huh. Mira, yo lo di.
5: Ajá.
4: La reina lo dio. O sea, traemos ya 15 encuentros ya detrás de todo esto que hemos participamos en nuestro propio encuentro. Encontramos una hoja muy hermosa, uh-huh. Una hoja que al final se entrega a cada encuentrista, donde se invita a las personas, fíjate, mira, uh-huh. Se invita a las personas a que pongan 3 nombres, uh-huh, de las personas que quieren que vivan el encuentro y que conozcan al Señor Jesucristo, que sean libres, ¿no? Uh-huh.
5: Claro.
4: Y está nuestra hija, Valeria.
5: Ah, mira.
4: Ella no se había acercado a Cristo. Mm. Ya se acercó.
3: Y también puse en el momento que yo fui a mi encuentro a mi papá.
4: Estaba mi suegro.
3: Mi papá ya partió, pero se fue partió, con el Señor.
4: Se fue con el Señor,
5: claro.
4: Estaba un amigo del trabajo también. Mm.
3: Que todavía no estamos trabajando.
4: Mm. Pero que el Señor nos dijo ahora que nos encontramos lojita, vayan por él. Entonces,
5: ahí hay pendientes.
4: Esto es algo lindo porque dentro del mismo encuentro son varias conferencias.
5: Exacto.
3: No digas que está
5: en suspenso.
3: ¿Qué tal te la pasaste, mi niño?
6: Muy bien. Es que no puedo hablar mucho tampoco de lo que hacen, porque es importante que lo vivan.
3: Sí.
6: Entonces, pero sí les puedo asegurar que sí hubo un cambio antes a después, y que cada ¿cómo se le llama? Cada conferencia es como una cura al corazón que te ayuda a hacer lo que Dios quiere hacer contigo. Y es, fue muy bonito, aunque me quemé la espalda, pero todo muy bonito.
3: Así porque aparte los consentimos. Claro, o sea, claro, los consentimos demasiado a nuestros encuentristas. No, nos desvivimos por ellos, ¿verdad? Sí, necesitas algo, quieres una agüita, te pongo ventilador. ¿Qué, qué necesitas? O sea, ah, es el cuidado. Ajá, sí, sí.
4: Muy,
3: no, muy diferente a otros disque retiros espirituales donde los maltratan, ¿verdad?
4: Dale sus latigazos.
3: La catarsis, sí, no sé qué. Bueno, mira, Marce dice: hola, buenas tardes, preciosa hermanita, que Dios los lleve
4: hola, Marce.
3: A Brasil.
4: Muchas gracias.
3: Y los usa el Señor, por favor, me manda la receta de ayer de la pasta. Gracias, bendiciones. Claro que sí, Marce, te la mando. Bueno, pues ya llegué, dice Berardo.
4: ¡Eso!
3: Yo quiero leer algo rapidísimo. Vean, te mandan saludos José Luis. Melina dice, que también le quiere dar... Ah, José Luis te quiere dar unos apes santos para
6: a mí
3: que te
6: también.
3: Despiertes.
6: Llévala al encuentro.
3: Necesitas el encuentro. Te vamos a llevar.
4: Dile,
3: con Berardo y con
4: yo
3: él.
4: Yo le voy a servir.
6: Ahí yo le sirvo.
3: De una vez los tres en paquete. Berardo, él y José Luis.
5: Ándale.
3: Melina Flores, llévense al Jafet, ya está de vacaciones. Oye, Meli, tú también te vas al encuentro, el próximo.
4: Pero ella quiere de vacaciones. Que nos llevamos, quiere que nos llevamos a
3: Pero Brasil. Brasil. Le doy permiso que se vaya con ustedes. No cobra caro, con unos tacos es feliz. Ándale, pues, ya voy a encontrar tacos, ¿eh?
4: Claro, hay taco.
3: José Luis, una pregunta para el hermano de Puerto Rico. Si conoce a Jay Cali, pues ya no sabemos, ya se fue. Estoy a partir de la una. Cristal, llegar yo. Ya llegué.
4: Eso, Cris Gallo.
3: Hola, Pastis, qué buenas y calurosas tardes que a todos los que escuchan Complacencias 1440. Excelente invitado. Bueno, está haciéndote todavía de Miguel Ángel, ¿verdad? De Ungidos Worship. José Yafet Carro Flores, chiste. ¿Cuáles son las criaturas marinas más famosas?
4: ¿Cuáles son las famosas?
3: Pues las estrellas de mar.
4: Ay, porque son estrellas. Ay, no lo habías entendido, reina. Ay, no, no, no.
5: ¿Por qué son las estrellas de mar?
3: Ay, sí es cierto. Perdón.
4: Prometo traer la de Brasil ya más activa.
3: Y acá más integrado, ¿eh?
5: Están con un pie en el avión.
3: Ya llegó la chica mala, muy mala de Complacencias. Claro que sí. Y dice Jafet Cules. ¿Cuáles?
4: Cules, ¿no?
3: Es que así escribió.
4: ¿Cuáles?
3: Jesús es mi mayor recompensa. Sí, amén, amén, claro, amén. Saludos, Everardo. ¿Por qué me hacen llorar? Dice Meli. Oye, ¿verdad que estuvo bien bonito?
5: Sí,
3: no, bien
5: muy
3: bonito.
5: Muy emotivo.
3: Vicky Chante, saludos y muchas bendiciones, pastores.
4: Hola, Vicky.
3: El proverbio de hoy es: instruye al niño en su camino y aun cuando fuere viejo como el príncipe, no se apartará de él.
5: Ya lo estamos viendo.
3: Dice sin Yolanda, Mari Carmen. Bueno, ya lo vimos con Nazaret, destruyeron muy bien sus papás.
4: Sí,
3: y miren, derechito disfrutando también de su familia.
4: Eso no pasó contigo, José Luis.
3: No, tú sí me desviaste un poco. José Luis, yo como el hooligan, creación del Wiri Wiri, que quiero pegarle a todos. Ándale, yo creo que hay que traerlo. Sí, hay que traerlo como el hooligan.
4: No, va a destruir la cabina.
3: Erika, Eriquita bonita, excelente tarde, hola. Y también que dice bendiciones, dulce pastora Cris, ay, qué bonito. Y Cris Grajeda en todo momento, en todas las áreas, bendiciones, el amor paternal de Abba les cubre en su salir y regreso de su viaje. Son
4: gracias,
3: llenos de su plenitud,
4: gracias,
3: de su Espíritu Santo, en los méritos absolutos, únicos, totales, sobrenaturales de Jesús. Alejandra Tenjay, hola, ya llegué.
4: Eso, Ale.
3: Amados pastores, los quiero mucho, qué gran bendición que asistan a la marcha de Brasil. Oye, sí, pasado mañana vamos a estar en la marcha de Brasil. Erika dice, recuérdenme en su viaje, en los momentos de oración por mí, por mi familia representada,
4: claro,
3: y extendida, lo pido en el nombre de Jesús. Claro que sí.
4: Claro que
3: nos
4: sí.
3: Vamos a acordar de todos ustedes y les vamos a mandar fotitos, videos y todo para que los estén pasando aquí.
4: Y una oración cuando estemos allá.
5: Va a haber una conexión.
3: Claro. Y que nos hagan la lista de las personas que necesitan oración y oramos.
4: Oramos
3: y
4: desde allá.
3: Los mandamos.
4: Claro,
3: sí, claro que sí. Erika, un favor, ¿pueden pasar hoy por mi siembra, por mi semilla? Hoy nos vamos, Eri, pero vamos a ver cómo le hacemos. Ada Hecha, bienvenido. Everardo Mora.
5: Gracias, gracias.
3: Me confirma por WhatsApp, claro que sí. José Jafet, otra vez el mismo invitado. Muy buenos invitados. Oye,
4: sí,
3: estuvo buenísimo, sí. María Guadalupe, saludos a Oscar, niño valiente y esforzado. Me complacen con Rompan el Techo. Saludos, Pastis, les amo. Feliz y bendecido viaje.
4: Muchas gracias.
3: Todo es para edificación. Les abrazo a lo lejos. El niño predicador, muy buen testimonio. Claro que es buen testimonio. Qué bonito que puedan decir eso, ¿verdad? Bueno, predicaba, pero ahora predica con su vida. Ay, qué bonito.
4: Claro.
3: Una pregunta para el príncipe, ¿qué es nuero? ¿Qué es testimonio? Ay, José Luis. Omega predicador, saludos.
5: Saludos, Omega.
3: Oye, dice José Luis que Nazaret tiene su edad de José Luis. No inventes, José Luis. En cada pierna tienes 33 años, hombre, no inventes. Saludos, Omega, saludos.
4: Eso, hermanito Omega, bendiciones.
3: Y, ¿qué, José Luis? Todavía no te despidas. Y luego, Cris Gallo, todavía no se acaba el programa. Edgar Omar, Dios los bendiga, pastores. Cris, ¿cómo está? ¿Sabes quién es Edgar Omar?
4: Edgar Omar, sí, claro. El de la pollería, el milagro.
3: Eso.
4: Hola, hola. Bendiciones, mi hermanito lindo. Bendiciones a todos allá en Pollerías, el milagro.
3: Delicioso pollo. Delicioso.
4: Y carne.
3: Atención, pero bueno.
4: Carnicerías Giré.
3: También.
4: Qué
3: también.
4: Rico. Qué, ay, qué ricos bistecs. Sí.
3: Muy
4: rica la carne. Muy rico. Todo muy rico. Así es que se andan ustedes por allá. Sí. ¿Qué dirección está? ¿Por dónde están?
3: Están en Olivar del Conde.
4: Olivar del Conde.
3: Es la avenida que sube exactamente en el camión del Olivar
4: del lado Conde. Derecho, luego, es la única carnicería que hay. Ahí las van a encontrar y adelante, Pollería El Milagro.
3: Ah, sí, ¿no? Sí.
4: Quieren
3: sí,
4: buen
3: sí.
4: Pollo.
3: Pura
4: quieren
3: calidad.
4: Buena carne, ahí están ellos para atenderles. Digan que van de Complaces 1440 y les harán un
3: descuento. María Concepción, amén. Pido por mis hijos. Y no todos los dos son hijos de Dios, somos creación de Dios. Los hijos son aquellos que los reciben. Ah, sí, ya eso ya lo sabemos.
4: Sí, claro, sí.
3: Oh. Y yo quiero ir al encuentro. Sí, pues el próximo encuentro va a ser en octubre, ya lo determinamos. Así que vayan, pueden ir dando. O sea, la verdad es que vale la pena. Sí, vale la pena. Everardo, te hacen una pregunta. ¿Usted hizo la caracterización del negro Tomás?
5: Así es, efectivamente, con Héctor Suárez. Sí,
3: Tomás. Dice, hágasela al hermano José Luis, que es casto y puro.
5: Y fíjate,
3: José Luis Tomás.
5: Quien le escribía todos esos chistes a don Héctor Suárez era mi querido Alejandro Licona, un gran saludo, también hermano cristiano. Que también él como dramaturgo, como escritor, escribió a Chabelita, escribió a Tomás, muy ingenioso, muy hábil. Saludos.
4: Claro, que sí.
3: Dice José Luis que si podemos pasar por su siembra. Ay, ajá, ¿verdad? Ay, que nos vamos. Dice, saludos a todas las pollerías donde venden pollos.
5: Ay,
3: a ver si le entiendes a Edgar Omar. Dice, algunos. Ah, saludos a Oscar Durán. Ah, sí, saludos.
4: ¿Cómo saludos, Oscar?
3: No sé, pues saluda a Oscar Durán.
4: Ah, ya. Saludos a Oscar Durán. Oscar, bendiciones. Dios te bendiga.
5: Oscar, tu tocayo también, Oscar.
6: Sí, saludos. Te mando
3: a Oscar. Su entrada y su salida. Fue que no se olviden de orar por mis hijos y mis nietos. No, hermanita, no nos olvidamos.
4: Estamos orando, pues. Hijos y sus nietos.
3: Ya terminé, casi termina el programa y no has hablado, mijo.
6: No, ni un poquito. No, sí hablé poquito. Sí.
3: Ah, bueno.
6: Sí.
3: Eve, ¿qué nos tienes? ¿Qué nos tienes?
5: Ya, para la despedida. Miren, yo nada más les quiero precisamente como se van a Brasil. Uh-huh. Es algo muy importante. Cuando el Señor nos manda a algún lugar, ¿qué es lo que nos dijo el Señor? Vayan por cada lugar donde lo reciban, entren con la. Dios bendice esta casa. ¿Sabes que eso poco lo hacemos? Cuando llegamos a una casa de visita, pocas veces hacemos eso conscientemente.
4: Sí.
5: Dios bendiga este hogar, Dios bendiga esta casa. ¿Por qué lo tenemos desconectado? Porque no tenemos el hábito de hacerlo.
4: Claro.
5: Entonces yo los exhorto a donde vayan. Dios bendice esta casa, Dios bendice este trabajo, estas oficinas. Créanme que se vuelve uno de bendición. Y cuando tú llegas a ese lugar, viene una paz, viene una tranquilidad También aquí viene algo muy importante. Cuando este lugar está en paz, está en armonía, eres bien recibido. Pero cuando no, mira, patitas, ¿para qué te quiero?
3: Fíjate que nosotros sí tenemos esa costumbre de cuando llegamos a un lugar, pisamos con el pie derecho fuerte y decimos, la paz de Jesús entra a este lugar.
5: Eso.
3: Y nosotros siempre entramos a cualquier casa que vayamos, así vamos a algún lugar que nos invitan, entramos así, la paz de Jesús entra a este lugar. Siempre tenemos eso. Que nos enseñaron en algún momento y siempre declaramos la paz de Jesús.
5: Exactamente.
4: Y de hecho, entramos con el pie derecho.
5: Uh-huh. Ah, mira.
4: Usando buscando fuerte. Declarar ese gobierno, esa autoridad.
5: Así es.
4: Pero no por vanagloria, sino porque el Señor se manifiesta en ese
3: momento. No lo hacemos porque nosotros somos. La paz de Jesús. Entra a este lugar. Yo creo que te está saludando a ti, Oscar, el hermanito Omar. Pero yo dije, Oscar. Sí, los Gonzalitos, saludos a Oscar.
5: Te mandan saludos, Oscar.
3: Ay, yo no le entiendo, hermano, no hable lenguas. Y José Luis dice, todos queremos ser amigos de Oscarín, todos queremos pegarle a Oscarín.
5: José Luis.
3: Un comentario porque está la comunidad cristiana de Filadelfia, que es nuestro amado.
4: Qué bonito.
3: Apóstol Joel Sánchez.
4: Dígame, apóstol.
3: Gracias y paz. Saludos, amados pastores. Gracias, que nuestro Señor Jesucristo les bendiga grandemente. Gracias, amados.
4: Gracias, apóstol.
3: Síguele.
5: Sí, bueno, entonces, ese es ahora que van ustedes de viaje y que ya lo tienen por costumbre, es de gran bendición y eso créanme que cuando la gente lo recibe, como les vuelvo a decir, si lo reciben de corazón, lo reciben bien. Claro. Y cuando no, pues muchas veces, que es lo que nos dice nuestro Señor, pues sacudan sus piecitos y sigan su camino.
3: Y nos llevamos la bendición.
5: Si no la quiere, pues para qué la dejo. Exacto.
4: Sí. Dice sí, el libro de Judas dice.
5: Ajá.
4: Aún, y cuando no llegaron a un lugar y no lo recibieron, sacudan su ropa aún contaminada por el polvo y váyanse de ese lugar.
5: Así es. Y fíjate que mucha gente dice, ay, qué sangrón eres. No, simplemente si no
4: eres bien.
5: Yo sí. Yo me sacudo la ropa, los pies y todo ahí.
3: Miren, nosotros
5: dejo las miasmas.
4: Ahí les dejo su desprecio. Vámonos a donde sigue.
3: Bueno, a nosotros por ir a predicar sí nos han corrido, ¿verdad?
4: Sí, claro.
3: En el tiempo que llevamos predicando, sí, antes de ser pastores y todo.
5: ¿Y qué es lo que hacen?
3: No, pues, sí nos sacudimos el rechazo. Sí.
4: No nos desprecian a nosotros, desprecian al Señor.
5: Exacto.
3: Había un lugar donde íbamos y nos teníamos que quitar los zapatos para que no nos escucharan que llegábamos.
5: Okay.
3: Y nos bajábamos descalzos también, ¿verdad? Yo bajaba con mis tacones porque aparte trabajábamos y yo siempre andaba de tacones, entonces un escándalo.
5: Ándale.
3: Entonces me escuchaban y luego los asomaban. Entonces agarrábamos y ya nos quitábamos los zapatitos y subíamos.
4: Ya no ha pasado eso.
3: No, ya no, gracias a Dios.
4: Eso era cuando no éramos pastores.
5: Exacto.
4: Y estábamos en nuestros inicios de servidores líderes.
5: Exacto.
4: Y la verdad, pues sí, se nos pasaba, pero no, como pastores no nos ha pasado.
5: Exacto, es una bendición. Y fíjate que allá en Montreal, cuando viví en Montreal, Canadá, viví con mi familia, tenían la costumbre de, como cuando cae nieve, los zapatos están enlodados, sucios. Pero se queda la gente con la costumbre de, hay un receptor de zapatos antes de entrar a la casa. Y por lo regular las casas son de duela, son todas de madera. Y fíjate que se me hizo una muy buena costumbre, yo hasta la fecha lo sigo haciendo. Todos los zapatos se quedan en la entrada. Porque decía mi madre, las miasmas que trae de la calle, ¿no? O sea, todo lo que son...
4: Lo sucio,
5: las bacterias.
4: Los que no pisan nuestros pies.
5: Exactamente. Entonces, muchas veces también cuando tienes niños pequeños, eso es sano, fíjate.
4: Por eso Jesús, cuando les dice a sus discípulos, les tengo que lavar los pies.
5: Les tengo que lavar
4: los pies. Es porque ellos caminaban con sandalias.
5: Exacto.
4: O sea, no caminaban con bota ni traían zapato cerrado, ¿ah? Eran sandalias. Y iban caminando en la arenita, todo esto, se ensuciaban los pies.
5: Exacto.
4: Y entonces tenían la costumbre de lavar los pies. Pero Jesús los lavó a sus discípulos.
5: Exacto.
4: ¿Verdad?
5: Y vamos, ¿a quién no? Bueno, si no les han lavado los pies, que les laven los pies. Es tan reconfortante. Es una sensación muy agradable y que también. Hay masajes para los pies y demás. También hay quien te lava los pies y te da un masajito. Eso muchas veces es de bendición y es una gratificación porque te reconforta, te hace sentir bien, te relaja. Los pies son fundamentales, son los que nos llevan y nos traen. Pero así como nos llevan y nos traen, tenemos que dejar los zapatos en la entrada.
4: Imagínate que el Señor Jesucristo dijo: hermosos son los pies de los que anuncian la paz.
5: Amén.
4: Entonces, pues sí es. Ahí está, ¿no?
5: Exacto.
4: Esos piececitos que te llevan a un lado, que te traen a otro.
5: Exactamente, claro.
4: De repente igual la patrulla, ¿no?
6: Le pusieron, de hecho, José Luis. Ajá.
4: ¿Qué dice? Le igual la patrulla.
5: A ver, ¿qué puso? ¿Qué puso?
6: Le puso. Ah, o lo borró. No, aquí dice, Cris, sí le huelen sus pies a quesitos.
3: Fíjate, se nosotros le lavamos los pies a todos los jóvenes, ¿verdad?
6: Sí, con los pies,
5: la sensación, ¿no?
4: Sí.
3: Y bueno, también en mi príncipe le lavó los pies a unos indigentes, ¿verdad?
4: Bien.
3: Ajá,
4: bien.
3: Fue algo muy bonito.
4: ¿Qué experiencia? Te voy a hacer una cosa.
5: Exacto. Ajá.
4: ¿Qué experiencia? Uh-huh. Tan tremenda, uh-huh, lavarle los pies a un indígena.
5: Exacto.
4: No porque estén sucios, no.
5: No.
4: Por todo el dolor que tiene de sus pies.
5: Que
4: no.
3: Tenían
4: llagas.
5: Claro.
4: Lastimadísimos. Y yo con el agua, la verdad, yo sentía cómo el Señor iba sanándolos. Iba restaurando.
5: Restaurarlos.
4: Ya una vez que le secaba sus pies, yo los veía y decía, ya están mejor sus pies. Y ya se cambiaban, se ponían ropa limpia y
5: claro,
4: todo eso. Y tener una visión diferente de ellos.
5: Exacto, claro. Ahora, atención con los indigentes, no los subestimemos.
4: No,
5: fíjate que son niños lastimados.
4: Claro.
5: Eso, o sea, todas las personas que vemos en la calle.
4: Hombres lastimados están en su casa, quizá de jóvenes o adultos.
5: Claro.
4: Que dijeron, no quiero saber nada de esta casa, ni de mi trabajo, ni de mi mamá.
3: O de plano cayeron en algún vicio. Siendo gente muy talentosa, nosotros estuvimos viviendo en la iglesia a un hombre que era un chef
4: internacional.
3: Que vivió en Australia.
4: Viena.
3: En Japón.
4: Japón, Nueva York.
3: Ajá. Y ya estaba de indigente por el grado de adicción en la que cayó. Se separó de su esposa y pues cayó en la adicción. Y andaba con sus zapatos de chef en la calle y con sus filipinas.
4: Nosotros pensábamos, perdón, andaba medio acá, medio
5: tocadiscos.
4: Pero andaba con su ropa de chef, sus zapatos de chef especiales, pero andaba drogando. Estaba muy mal.
5: Uy, Dios mío.
4: Entonces cuando lo recibimos, gracias a Dios, Dios empezó a hacer un cambio en él, su cara empezó a cambiar, nos empezó a cocinar de ver.
3: Nos hizo
4: un arroz, un yakimeshi. Dios lo bendiga, Rafa.
5: Sí, Dios lo bendice, y donde quiera estar.
4: Rafa, ¿cómo se va?
3: No.
4: ¿Cómo se va?
3: Ay, no me acuerdo.
4: Bueno, no me acuerdo.
5: A ese varón.
4: Bueno, a él, donde quiera que esté. Lo bendecimos al chef. Y de verdad que nos metimos a su Facebook, nos dijo, métase a mi Facebook.
5: Mira.
3: Y tenía una familia bien bonita. Su esposa bien
4: Venecia,
3: bonita.
4: Venecia, yo me acordé, no bien.
3: Andaba en Venecia,
4: Japón, Nueva York.
5: Fíjate, y decías,
4: ¿a qué hora? Todo eso que él hizo, ¿no?
3: Se perdió.
5: Ahí es donde tenemos que cuidar nuestro corazón. Y
3: amiga Melina dice,
5: agarrado,
3: eso es verdad, cuando vienen mis pastis a la casa siempre la bendicen, claro.
4: Claro,
3: eso, siempre,
4: claro.
3: Dice José Luis,
4: decía un salmista,
3: pisando fuerte.
4: Eso. Claro, ya que te la sabes, pisa fuerte.
3: Ay, ay, ay, contigo.
4: Mega predicador, un abrazo, hermanito hermoso.
3: Cree si les huelen sus pies a queso cotija. A ti te huelen.
4: No.
3: Ah, mira, que están, que les vaya muy bien en su viaje. Paz,
4: Dios
3: guarda su entrada y su salida.
4: Amén.
3: Ah, dice Mau Arias, la bendición del Altísimo los lleve con bien, los traiga con
4: gracias,
3: bendiciones Mau, a los
4: amén,
3: reyes de la radio, a los
4: Mau,
3: pastores. Y también Omega dice, muy cierto, un abrazo enorme a todos en el estudio. Ándale, qué bonito.
4: Gracias.
3: Adela, te voy a poner tachaguarecho porque no te había visto, ¿eh? Adela Alonso Rodel, la bendición es paz. Dios los guarde grandemente. Dios usted con ustedes, cuide su salida, su entrada. Los amamos
4: muchas
3: muchísimo.
4: Muchas gracias.
3: Muchísimo, muchísimo. Saludos a todos en cabina y a toda su audiencia. Ya nos vamos. Ya casi nos vamos. Buen viaje.
5: Están teniendo una calurosa despedida. Estamos a 32 grados.
3: Pues a ver cómo está en Brasil.
5: A ver qué tal está en Brasil, ¿verdad?
4: Sí.
5: Muy bien.
4: Y se siente fuertecito el calor, pero Nos vamos muy contentos.
5: Exacto.
4: Nos vamos bendecidos. Gracias por todas las bendiciones. Complacidos, complacidas. Nos extrañamos ya desde ahorita.
3: Por favor, extrañenos.
4: Y pues vamos a estar ahí en contacto con ustedes, mandándoles videitos.
5: Claro, que
4: no vas a estar por acá.
3: Si no terminó de dar su tema, como es costumbre con el pobre debe. Pero ya va a estar, ya no voy a estar ahí.
5: Sí, vamos. No vamos a estar. Con mucho gusto.
3: Vas a poder desplayarte.
5: Eso.
4: Dale, dale.
3: Oscarito, ¿quieres despedirte?
6: Nos vemos. Ah, no sé hasta cuándo, pero nos vemos.
5: Bendición, van con Dios.
4: Ahora, lo que quiso decir es que te vea ratito.
5: Exacto, exactamente. Dios bendice su partida.
3: Que vayas, por
5: Dios
3: favor.
5: Dios bendice su regreso. Sí. Eso, van muy bendecidos y van a ser la gran comisión. Amén. Que es algo también muy importante.
4: Allá vamos.
5: Van a compartir, Dios. Van a recibir, sí. Y nos van a venir a compartir acá.
3: Claro,
5: lo que reciban allá, claro. Nos vienen a compartir acá.
3: Y les vamos mandando videos y fotos.
5: Exactamente, eso
3: pues
5: se va a poner
3: bueno. Pues nos tenemos que ir, porque también tenemos, se nos va el avión.
4: Dios les bendiga mucho.
5: Bendiciones.
4: No se desconecten de Ondas de Vida. Vámonos. Sigan ahí.
5: Exactamente. Aquí nos vemos. Dale.
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0: Son las 2 en punto.
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2: Hola, hola, buenas tardes a todos, buenas tardes. Hoy es un día lindo y maravilloso. Bendiciones a todos los radioescuchas de parte del Señor, de parte también del doctor Carlos Quiroa y nuestro obispo Pablo Quiroa, quien ahorita va rumbo a la marcha para Jesús en Brasil. Lo bendecimos desde aquí, desde Ondas de Vida, a él y a su familia, a todos los que lo acompañan a la marcha para Jesús en Brasil, quien está allá, quien va para allá para representar a México. Sabemos y tenemos fe que aquí en México algún día va a ser así como en Brasil, una marcha gigantesca, así de 4 millones de personas. Pues estoy aquí con mi hermana Monse Díaz. Hola, Monse, ¿cómo estás?
3: Hola, Ale. Aquí, como siempre, nos da mucho placer servirle al Señor, estar en tu compañía y con todos los radioescucha, porque ellos, la verdad, es quienes nos motivan para poder estar aquí en la obra de Dios.
2: Muy bien, muy bien. Pues les damos la bienvenida a todos los radioescuchas. Antes de continuar, queremos que sepan que Jesucristo los ama. Jesucristo los ama y nosotros también los amamos. Hoy vamos a continuar con una entrevista que le estamos haciendo a mi papá espiritual, quien se llama Bill Tem. Él es un hombre ya mayor de edad, nacido en China, pero creado en Estados Unidos, quien lleva muchísimos años sirviendo al Señor Jesucristo. Yo lo conocí cuando yo estaba en prisión y él me ministró por muchísimos años. Es una gran parte en mi vida de por qué yo estoy arraigado en la fe. Así es que vamos a darle la bienvenida. Hi, Pastor Bill. How are you doing? Welcome.
4: Hello, Monse Díaz and Alex. How are you?
2: I'm very good. Él dice que, hola, Alex, ¿cómo estamos? How's your day today? ¿Cómo es tu día ahora, Pastor Bill?
4: Very good. I just finished meeting with several men, teaching them the word of God and how to live the Christian life.
2: Dice él que está muy bien, que acaba de terminar de tener un tiempo con unos varones a los que le está ministrando y les está enseñando cómo vivir bajo la palabra de Dios. Very well. Bueno, Monse, ¿por qué no saludas a Pastor Bill? Why don't you say hi to Pastor Bill, Monse?
3: Hola, ¿qué tal? Un gusto volverlo a saludar. Para nosotros es un honor una vez más tenerlo aquí y sobre todo para la audiencia.
2: Hi, it's a great honor and pleasure to have you here once more on the radio, and it's an honor and a blessing to all the radio listeners.
4: Thank you. I enjoy being here and to see Monse and you, Alex, and all my new friends in Mexico City.
2: Oh, muy bien. Me da mucho gusto verte a ti, Monse, y a Alex, y a todos mis nuevos amigos en la Ciudad de México. Very well. Gracias, Pastor Bill. Bueno, vamos a continuar. Hoy queremos hacerle unas preguntas a este gran hombre de Dios. Today we want to ask this great man of God a few questions. Queremos recibir de la sabiduría y revelación que Dios le ha dado. We want to receive wisdom and revelation that the Lord has given him. A ver, Monse, ¿qué preguntas te gustaría hacerle a Pastor Bill? Monse, what kind of questions would you like to ask Pastor Bill?
3: Bueno, recordando que estábamos esperando este día.
2: Well, remembering that we were waiting for this day.
3: Y respondiendo porque quedamos con la audiencia.
2: And responding because we had agreed with the radio listeners.
3: Si tenían alguna pregunta.
2: That if they had any questions.
3: Hoy va a ser un día de bendición y respuesta.
2: Today is going to be a great day of blessing and of answering of questions.
3: Una de las preguntas es.
2: One of the questions that I have is,
3: ¿cuál fue la primera vez?
2: When was the first time
3: que entró a una prisión?
2: That you enter a prison.
3: para predicar el evangelio.
2: To preach the good news of salvation.
4: Early 1980s, at the California Youth Authority, which is a prison for young people.
2: En los principios de 1980, entré a una prisión que se llama California Youth Authority, que es una prisión para menores de edad.
4: That's almost 50 years.
2: Eso fue hace casi 50 años. Oh my God.
4: Then I went to serve in September 1989 at the Sacramento County Jail, California.
2: Después de eso, en septiembre de 1989, fui a servir en el condado de Sacramento, California.
3: Wow.
2: ¿Y alguna otra pregunta, Monse? Another question you have, Monse?
3: Sí. ¿Qué le enseñó Dios en sus primeros años de ministerio carcelario?
2: Uh-huh. What did God teach you the first few years as a chaplain, in your ministry as a chaplain?
4: What did I do? Is that what you're saying?
2: No, she's asking, what did God show you the first few years?
4: Show me that I need to depend on God because I cannot do this ministry by myself.
2: Dios le demostró que él tiene que depender de Dios porque él no podría con ese ministerio él solo.
3: Wow.
2: Okay. I have a question. Yo tengo una pregunta.
3: Okay.
2: What do you do with, for instance, por ejemplo, aquí hay muchas personas que tienen hijos que están perdidos en las drogas o que están en rebeldía. For instance, there's a lot of people here that call that their sons are struggling with drugs or rebellion. What advice do you have or what biblical perspective can you give our radio listeners? ¿Qué sabiduría le puedes dar a estas personas o qué perspectiva bíblica puedes compartir con las personas que tienen un hijo que ande mal ahorita?
4: I always like to find out if they're happy in their life.
2: Yo siempre primero quiero ver si los jóvenes están felices en sus vidas.
4: Of course, I know the answer. They're not happy.
2: Obviamente, yo sé la respuesta, que no están contentos.
4: But I want them to tell me and to express their unhappiness.
2: Pero yo me gusta preguntarles a estos jóvenes y me gusta dejarlos que ellos se expresen.
4: They can say, well, I'm not happy because I'm in jail.
2: Por ejemplo, me pueden decir, bueno, yo no estoy contento porque estoy ahorita en la cárcel.
4: Another common answer, I'm in trouble because my marriage is broken up.
2: Otra respuesta que me dan los jóvenes que andan en las drogas es de que están tristes porque su matrimonio se está desboronando.
4: I'm not happy because I can't support my family.
2: No. Otra de las causas es de que no están contentos porque no pueden aportar a la familia.
4: They may say that I lost my job.
2: O a veces también dicen, ¿sabes qué? Pues ando así porque perdí mi trabajo.
4: Then I ask them, do you like to hear a better way so that you may be at peace?
2: Y de ahí yo me agarro para decirles, ¿te gustaría escuchar sobre un nuevo camino o mejor camino donde tú vas a tener paz?
4: My goal is to become a friend of this person.
2: Mi meta es de hacerme amigo de esta persona a quien empiezo a compartirle.
4: I want that person to trust me.
2: Yo quiero que esta persona pueda confiarme.
4: And I sometimes share my struggles.
2: Y yo a veces comparto mis luchas.
4: So that person may be willing to listen to me.
2: Así para que esta persona pueda estar disponible a escucharme.
4: And through that, I could tell them the good news.
2: Y ya de ahí yo puedo compartirles las buenas noticias de salvación.
4: And after that, I will talk with them and help them with the problems in their lives.
2: Y ya de ahí, entonces yo empiezo a trabajar con ellos, ayudarlos a solucionar sus problemas de la vida.
4: Their problems are very complicated.
2: Muchas veces sus problemas son muy complicados.
4: But I help them to divide up their problem in small pieces so that they can work one problem at a time.
2: Wow, I really like that. Él dice que lo que él hace con los jóvenes, mira, escucha esto, Monza, uh-huh. Está muy bueno. Dice que lo que él hace cuando estas personas tienen muchos problemas, dice que él los ayuda a dividir sus problemas en pequeños como pedazos y así para que trabajen un pedazo a la vez. That is very, very, very good advice. Ese es un consejo muy, muy sabio, muy, muy bonito, muy bueno.
5: Yo creo que esta estrategia definitivamente es una estrategia divina.
2: I believe that this strategy is a divine strategy.
5: Porque esta es una estrategia que el Señor usa en nosotros cuando lo sabemos escuchar.
2: Because this is a strategy the Lord works on us, uses on us when we are ready to listen to Him.
5: Por eso yes. Es tan poderoso el alcance que ha tenido en cada uno de los varones tan complicados de ser ganados para el reino.
2: That's why it's such a great reach that you have had, Pastor Bill, on those troubled young men that you've been working with throughout your life. Yes, Pastor Bill?
4: Yes, then I start teaching them.
2: Después de eso, de ayudarlos a trabajar en cada pedacito, yo les empiezo a enseñar.
4: I teach them in groups, large groups.
2: Les enseño en grupos grandes.
4: Or one-on-one.
2: O les enseño a grupos de uno a uno.
4: And every time, I become their father.
2: Y en cada caso, yo me hago su padre espiritual de ellos.
4: Sometimes they say, I'm the only father they ever know.
2: Y muchas veces me dicen, ¿sabes? Tú eres el único papá que yo he conocido.
4: And through that, I can teach my sons how to live life.
2: Y ya de ahí, yo les enseño como si ellos fueran mis hijos en cómo navegar la vida. That's beautiful.
4: We talk about everything pertaining to life, marriage, sex, finances, jobs. You can translate that.
2: Yo les enseño a trabajar en cada área de su vida. Por ejemplo, el matrimonio, las finanzas, el trabajo, en cada área de sus vidas.
4: The Bible, the Word of God, has the answer for everything pertaining to life.
2: La palabra de Dios, que es la Biblia, tiene una respuesta para cada problema que tenga que ver con vivir la vida.
4: And so, for example, a lot of young men are not married, but they have children already.
2: Por ejemplo, hay muchos jóvenes que están jóvenes y no están casados y ya tienen niños.
4: And they do not understand marriage is a agreement, is a covenant of commitment to each other before God.
2: Y ellos lo que no entienden es de que el

0: known as the Wells Fargo Bank Bandai Robber.
1: Él era una persona conocida como un ladrón muy conocido que asaltaba muchos bancos en California.
0: He would put Bandai on his face.
1: Él le llamaban el bandido de los curitas. Déjate explico. Él se ponía curitas en la cara para cubrir su rostro.
0: But he likes to rob Wells Fargo banks.
1: Pero él le encantaba robar las sucursales del Wells Fargo, que es como el Banco Azteca en Estados Unidos.
0: And in talking with him, he told me he had many babies.
1: Y cuando
0: California.
1: Cuando yo empecé a hablar con él, él me dijo que él tenía muchos hijos en todo el estado de California.
0: And I asked him, how can you take care of all your babies?
1: Y yo le dije, oye, tú, ¿y cómo puedes cuidar a tantos hijos?
0: And he said, I don't need to.
1: Y él dijo, yo no tengo que hacerlo.
0: Mama, their mamas will take care of the babies.
1: Sus mamás se encargan de ellos.
0: And I told him, what kind of man you are?
1: Y le dije yo, le pregunté, ¿y qué clase de hombre eres?
0: If I was not in the jail, I would kick him in his butt.
1: Si yo no fuera un capellán en la cárcel, le diera unas patadas, dice el pastor. That's a good one.
0: Because he is not a man.
1: Porque él no es un hombre.
0: A man needs to take care of their family.
1: Un hombre tiene que hacerse cargo de su familia.
0: And that's what I teach.
1: Y eso es lo que yo enseño a través de la Biblia.
0: Do you know the responses has always been very positive?
1: Can you please repeat that again?
0: The response to my firm teaching has always been very positive, very well received.
1: La respuesta a mis enseñanzas han sido muy positivas entre los varones.
0: Because we all have conscience, knowledge of good and evil.
1: Porque todos tenemos una conciencia y conocimiento entre el bien y el mal.
0: The conscience of man is part of the spirit of a man.
1: La conciencia del hombre es parte del espíritu del hombre.
0: It's a gift from God.
1: Es un regalo de Dios.
0: From there we make choices, good or bad. From our conscience we make choices, good or bad.
1: De ahí de la conciencia tomamos decisiones, buenos o malos.
0: I speak into their conscience.
1: Cuando yo les ministro, yo les hablo a su conciencia.
0: And with the word of God.
1: Y con la palabra de Dios.
0: And the person instinctively know what is the right thing to do.
1: Y las personas distintivamente saben cuál es la cosa correcta que hacer.
0: And that's how we make changes in lives when our spirit and conscience is aware it is the right thing to do. That's how we change.
1: Y así es como traemos cambio a nuestras vidas, cuando en nuestra conciencia, en nuestro espíritu, sabemos lo que es correcto.
0: If I keep speaking into the conscience of that person, eventually the person will surrender.
1: Si yo continúo hablándole a la conciencia de esas personas, eventualmente ellos van a entender.
0: For example, I have seen many men who are very violent.
1: Por ejemplo, yo he mirado y conocido a muchos hombres que son muy violentos.
0: But as they understand the peace of God,
1: pero cuando entienden sobre la paz de Dios que sobrepasa todo entendimiento,
0: they will want to be like just like that.
1: Ellos quieren esa paz que sobrepasa todo entendimiento.
0: And it's easy to show them how to become a man of God.
1: Ya cuando tienen esa paz que sobrepasa todo entendimiento, entonces es fácil enseñarles.
0: I believe I have worked with you, Alex.
1: Yo creo que yo he trabajado contigo, Alex.
0: 4 years.

0: years.
1: Por muchos años.
0: We have studied together 4 years.
1: Estudiamos más o menos 4 años juntos.
0: And then you continue on to study more when you left.
1: Y ya después de ahí, tú continuaste estudiando más. Estudié como otros 11 años más.
0: That's what I do.
1: Y eso es lo que yo hago. Very good. Thank you, Pastor Bill. Muchas gracias, Pastor Bill. Muy bien. Monse, ¿qué otra pregunta te gustaría hacerle? What other question would you like to ask him, Monse?
2: A lo mejor nos gustaría conocer cómo es que él ha permanecido en este ministerio con todos estos años. ¿Qué es lo que lo ha motivado, además de las almas?
1: Okay. She has a question. She wants to know, what has motivated you to stay in this ministry for so many years, aside from saving the souls?
0: Saving soul is the answer.
1: Dice que rescatar las almas es la respuesta.
0: We are born to do God's work.
1: Todos nosotros hemos nacido para hacer la obra del Señor.
0: Because God gave us the great commission in Matthew 28:18-20.
1: Porque Dios nos dio esa gran comisión en Mateo 28, verso 18 al 20.
0: Just like you have children.
1: Vamos a decir así como tú, que tienes hijos.
0: Are they not the children for life?
1: ¿Que no son tus hijos para toda la vida?
0: You will never stop being a parent.
1: Nunca vas a dejar de ser padre.
0: Same thing with this ministry. I have spiritual children. I want to see them to be blessed, and there is no limit to the number of spiritual parents. I mean, children that I may have.
1: Es igual yo, Monse. Yo tengo muchos hijos espirituales y no puedo dejar de ser un padre. Yo quiero que se multipliquen.
0: I am just being a spiritual father. And there's no retirement.
1: Yo soy un padre espiritual y no hay un tiempo de jubilación.
0: Okay. Just like Monse, you will never stop being a mother.
1: Así como tú, Monse, nunca vas a dejar de ser mamá.
2: Oh, sí, no.
1: She said, yes, of course, never. Okay, otra preguntita que tengas por ahí.
2: Pues más bien me gustaría dejarle como la pregunta para que cuando regresemos.
1: Okay, we're going to take a break and then we're going to ask you another question when we come back. But first, we're going to say hi to all the listeners, okay? We're going to give them some information here. Bueno, queremos decirle gracias aquí a todos. Vamos a hacerle unas preguntitas más al Pastor Bill. Si alguien tiene una pregunta, por favor, mándelo en este momento por WhatsApp a Monse Díaz en el número 55-21-93-04-03. Si tú tienes una pregunta para el Pastor Bill o algo de curiosidad o un consejo que quieras, una oración en especial, por favor, haznos llegar esa petición. Y si ya tienes el número de Chelito Paredes, de Angélica Guillén, de Jan Mendoza, también puedes mandárselos a ellos y ellos nos los hacen llegar en este momento. Queremos agradecer a todos los sembradores. Esta es la hora del sembrador. Queremos decirles gracias por su sacrificio, gracias por el amor que le brindan a Ondas de Vida para seguir extendiendo el reino de Jesucristo. 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Queremos bendecirte, queremos decirte que te amamos y que Dios te bendiga y te prospere. Regresamos en un momento. Por favor, no se vayan de la sintonía.
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0: Son las 2 con 30 minutos.
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2: Hola, hola a todos. Gracias por continuar con nosotros aquí en Ondas de Vida 1440. Estamos aquí la hermana Monse Díaz y yo entrevistando a mi papá espiritual. Él es un capellán allá del norte de California, quien ha estado ministrando en las prisiones del estado de California por casi 50 años. Yo no sé si sepan ustedes, pero California es el estado que tiene más personas encarceladas en todo el mundo. El país de Estados Unidos, la última vez que me di cuenta, tenía como 2.5 millones de personas encerradas en las cárceles. Welcome, we're here with Pastor Bill, my spiritual dad, who has been ministering in the prison system for about 50 years. You may not know this, but California is one of the most, actually United States, the last I checked, that has like 2.5 million, I believe, people incarcerated. So, Monse, entiendo que nos llegó una pregunta para el Pastor Bill de un radio escucha. Monse, I noticed that we have a question from a radio listener. Would you like to read it? Please, puedes leerlo, por favor.
3: Claro que sí. Queremos saludar a nuestra querida Josh Rojas, que nos está haciendo llegar esta pregunta.
2: Yes, we want to say hi to Dios Rojas, who sent us this question.
3: Así es, la pregunta comienza así. ¿Por qué empezó el ministerio de visitar o ayudar a las personas que están en la cárcel? ¿Qué le impulsó a meterse en este ministerio?
2: I'm going to translate it. Lo voy a leer. Why did it, the ministry in prison start, why did you start going to the prison ministry or jail, and what compelled you to do it, to get into that ministry? What pushed you to get into this ministry? Do you understand the question, Pastor Bill?
4: Yes, yeah.
2: Okay.
4: When I was a young believer.
2: Cuando yo era un creyente, recién creyente,
4: there were several men who were studying the Bible during lunchtime at work.
2: Habían varios varones que estaban estudiando la Biblia en mi trabajo, en la hora de la comida. Nos juntábamos y estudiábamos la palabra.
4: I joined the lunchtime Bible study group for over 10 years.
2: Yo estuve estudiando con ellos la palabra de Dios por más de 10 años a la hora de la comida.
4: 5 days a week for 10 years.
2: 5 veces a la semana por más de 10 años estuvimos estudiando la palabra.
4: So a couple years into the study, the leader took us to the California Youth Authority to serve.
2: Después de unos años que estuvimos estudiando la palabra, el líder, el que llevaba liderazgo en el estudio bíblico, nos llevó a todos a servir en una prisión para menores de edad en California.
4: So that was Monday night after work. Monday night, my leader, a Bible study leader, took me and other men, and we go there after work on Monday nights.
2: Los lunes, después del trabajo, el líder y el grupo de varones, de hermanos, nos íbamos a la cárcel a compartir la palabra a los jóvenes allí.
4: We are given one young man to talk with the whole evening.
2: Cuando llegábamos, lo que hacíamos es que nos entregaban a cada uno un varón y les ministrábamos uno a uno.
4: I found that the Holy Spirit was guiding the evening.
2: Yo me di cuenta que el Espíritu Santo nos guiaba esas tardes.
4: I was able to minister this young man who was in trouble by the power of the Holy Spirit.
2: Yo podía ministrarle a estos jóvenes que estaban en graves problemas a través del poder del Espíritu Santo.
4: I learned that when we're serving God, that's when the best time to know that the Holy Spirit is working in me.
2: Can you repeat that, please?
4: I found out that when I serve God, like ministering to these young men, that's when the Holy Spirit was really showing himself to me.
2: Mm. Yo me di cuenta que cuando yo iba y le ministraba a estos jóvenes, es cuando el Espíritu Santo en realidad estaba obrando en mí.
4: The Holy Spirit is like the wind.
2: El Espíritu Santo es como el viento.
4: I am like a sailboat.
2: Y yo soy como un barco velero.
4: I have to put the sail up.
2: Tengo que poner las velas así para arriba.
4: So to receive the Holy Spirit.
2: Para poder recibir el Espíritu Santo.
4: When I'm serving God, the Holy Spirit is empowering me.
2: Cuando yo estoy sirviendo a Dios, el Espíritu Santo me está empoderando.
4: I don't want it to stop.
2: Yo no quiero que se detenga.
4: So I kept on going.
2: Así es que yo seguí caminando.
4: The harder the conversation, the greater is the presence of the Holy Spirit.
2: Entre más se ponía candente o pesada la conversación, más poderoso se presentaba el Espíritu Santo.
4: So the Holy Spirit inspired me to serve and to welcome him in my life.
2: El Espíritu Santo me inspiró a servirlo y a darle la bienvenida a estos jóvenes en mi vida.
4: The other thing is the ministry is the teaching of the word of God.
2: La otra cosa es que el ministerio es la enseñanza de la palabra de Dios.
4: And as I continue, I learn the word more and more.
2: Mientras que yo continuaba, yo iba aprendiendo la palabra de Dios más y más.
4: And I become a student of the word.
2: Y yo también me hice un estudiante de la palabra.
4: So the benefit is not just the inmates, but myself too.
2: Así es que el beneficio no solamente era los jóvenes que estaban encarcelados, sino también yo.
4: The other thing is that as I minister in the jail and even in the juvenile hall later, I learned compassion.
2: La otra cosa que yo me di cuenta, una cosa que aprendí cuando fui a ministrar a los jóvenes en la prisión, es que yo aprendí la compasión.
4: And that's what I need in life, compassion. And that helped me to grow, mature as a man.
2: Y es lo que yo necesitaba en mi vida, compasión. Y eso me ayudó a crecer y ser un hombre maduro en la fe.
4: That's why I go.
2: Y es por eso que yo iba. Very good. Muy bien. Pastor Bill, I have a question that is very important for the radio listeners. Pastor Bill, yo tengo una pregunta que creo yo que es muy importante para los radioescuchas. Can you please share with us what sanctification is? And give us an example. ¿Puedes decirnos lo que es la santificación y darnos un ejemplo sobre eso?
4: There are three words, three faces, and three steps in a Christian life.
2: Hay tres pasos en la vida cristiana.
4: The first phase is called justification.
2: El primer paso es, o la primera fase es, la justificación.
4: That Jesus Christ set us free from the penalty of sins. That's justification.
2: Eso quiere decir que Jesucristo nos liberó de la penalidad de la paga del pecado. Eso es justificación.
4: That means you heard the good news of Jesus Christ.
2: Eso quiere decir que tú en algún momento escuchaste las buenas noticias de salvación.
4: You confess your sins.
2: Tú confesaste tu pecado.
4: You confess Jesus with your mouth as the Lord and savior of your life.
2: Tú confesaste a Jesús con tu boca y lo invitaste a que fuera el Señor de tu vida.
4: And you believe that God the Father raised God the Son from the dead.
2: Y tú creíste y crees que Dios Padre levantó a Dios el Hijo de la, de la, del sepulcro.
4: That's, then you are born again.
2: Eso quiere decir que tú volviste a nacer.
4: The second phase is sanctification.
2: El, la segunda fase es santificación. Santificación.
4: This is where we are right now if you are a Christian.
2: Eso es donde estamos todos nosotros. Si tú eres cristiano, esa es la fase donde todos estamos, donde tú estás ahorita.
4: We are to live a life free from the power of sin.
2: Nosotros tenemos que vivir una vida libre del poder del pecado.
4: The third phase, I'll come back to justification in a second. The third phase is glorification.
2: La fase número tres es glorificación.
4: We are then in heaven and we are free from the presence of sin. There is no more sin. We will be in no more, we will not be involved with sin.
2: Ahí es cuando ya vas a estar en la presencia del Señor, donde vas a estar en el cielo y estás libre del pecado. Ya no va a haber más pecado en tu vida.
4: That's why when a Christian dies, he is glorified.
2: Es por eso que cuando un cristiano muere, él es glorificado.
4: But right now, we are in a time of sanctification.
2: Pero ahorita, mientras que estamos aquí en la tierra, estamos en una etapa de santificación.
4: We are spiritual babies.
2: Somos unos bebés espirituales.
4: Then we go to spiritual young person.
2: Y vamos a ir creciendo a ser una persona joven espiritual.
4: Then we grow into spiritual parents.
2: Y eventualmente tienes que llegar a ser un padre espiritual.
4: So sanctification has three phases: a child, young person, and adults.
2: Así es que la santificación tiene tres fases: el bebé, el joven y el adulto.
4: Number one, we have to feed the spiritual person. We have to feed we have to be fed.
2: Algo muy importante para tu crecimiento es que tienes que alimentar tu espíritu para que puedas crecer.
4: Physically, we eat food.
2: Físicamente, nos alimentamos con comida.
4: But the will of the spirit, we have to have spiritual food.
2: Pero nosotros somos espirituales, así es que tenemos que alimentarnos con comida espiritual.
4: So we need to be nourished with the word of God.
2: Así es que tenemos que ser alimentados, nutridos con la palabra de Dios.
4: In the book of Hebrews,
2: en el libro de Hebreos,
4: the author says that there is spiritual milk.
2: El autor comparte de que hay leche espiritual.
4: For babies, spiritual babies.
2: Hay leche espiritual para niños espirituales, bebés.
4: But there's solid food.
2: Pero también hay comida sólida.
4: For spiritual adults.
2: Para los adultos espirituales.
4: Why do we need spiritual food?
2: ¿Por qué es que necesitamos comida espiritual?
4: Because we're in battles.
2: Because what?
4: We are in spiritual battles.
2: ¿Por qué es que necesitamos comida espiritual? Porque estamos en una guerra espiritual, en una batalla espiritual.
4: And we also have spiritual work to do.
2: Y todos nosotros tenemos trabajo espiritual que hacer.
4: So we are doing spiritual work right now on this radio station.
2: Ahorita, en este momento, estamos haciendo trabajo espiritual aquí en la estación de radio.
4: But Satan doesn't want us to be successful.
2: pero Satanás no quiere que seamos exitosos.
4: That's why we need to have receive spiritual food in order to fend off the devil.
2: Es por eso que necesitamos comida espiritual para que el diablo se aleje de nosotros, o sea, para como que se resbale de nosotros.
4: And there's another problem.
2: Hay otro problema.
4: We have a sin nature in us.
2: También tenemos la naturaleza pecaminosa dentro de nosotros.
4: That we need to control.
2: Que nosotros mismos tenemos que controlar.
4: And we need to let our spirit to grow.
2: Y nosotros tenemos que permitir que nuestro espíritu crezca.
4: That's what we do during the phase of sanctification.
2: Eso es lo que hacemos en la fase de la santificación.
4: To overcome the power of sin in our lives.
2: Esa fase de santificación es que nosotros como sobretomamos el control del pecado en nuestras vidas, o sea, nosotros como nos empoderamos sobre el pecado.
4: One last thing.
2: Una última cosa.
4: To be successful in growing, we need spiritual parents.
2: Esto es un buen detalle. Dice que para ser exitosos en nuestra vida espiritual necesitamos padres espirituales.
4: I pray that the listeners are encouraged to grow in their spiritual lives.
2: Yo oro para que todo el radio escucha crezca en su vida espiritual.
4: I believe this radio station is helping you to grow in the process of sanctification.
2: Yo creo que esta estación de radio te está ayudando a crecer en tu santificación, en tu crecimiento espiritual.
4: Thank you.
2: Gracias. Monse, one last question. Una última pregunta, Monse.
3: Quisiéramos que fueran dos más.
2: We have two last questions, Pastor Bill. Okay.
3: La primera.
2: The first one.
3: Nuestra audiencia, no todos son cristianos.
2: In our audience, not everyone is Christian.
3: Y hay mucha necesidad.
2: There's a lot of need.
3: Varones del estilo que él ha salvado.
2: Many young men of the same style of lifestyle that you helped save in jail.
3: Mejor dicho, ha ganado para Cristo.
2: Or many that you have won for Jesus.
3: La pregunta es.
2: The question is.
3: ¿Qué le diría a esta audiencia que no es cristiana?
2: What would you tell the radio listeners that are not Christian?
4: Like I said before.
2: Como lo dije antes.
4: Are you happy with your life today?
2: Él le dijera a esos jóvenes. No, pero tú quieres que le dé unas palabras a como los padres, ¿verdad?
3: But
2: she wants you to give the parents like some words of encouragement.
4: Oh, to parents.
2: Yeah.
4: Well, I believe God is at work.
2: Creo yo que Dios está obrando
4: in your children's lives.
2: En la vida de tus hijos.
4: And what God wants us to demonstrate is faith.
2: Lo que Dios quiere que demostremos es fe.
4: And two ways of demonstrating faith is
2: dos maneras de demostrar la fe
4: is to pray for your children.
2: Es de orar por tus hijos.
4: Number two is to wait upon the Lord to do his good work. We have to wait.
2: La parte número dos es esperar en el Señor que él se mueva.
4: It may be a long time.
2: Puede ser que se tarde mucho tiempo.
4: God in Philippians chapter 1 verse 6 says he completes a good work and God starts a good work and he will complete it.
2: Okay. Dios dice en el libro de Filipenses capítulo 1 verso 6. Y dice así, para aquellos que lo están apuntando, dice, Estoy convencido de que Dios empezó una nueva obra entre ustedes y la continuará hasta completarla el día en que Jesucristo regrese.
4: And pray specifically that God will bring up his messenger to come alongside your children.
2: Ora para que Dios mande a un mensajero a tus hijos específicamente.
4: And you, as parent, may be that person for another young person.
2: What do you mean by that?
4: That, you know, as much as you invite someone to come alongside your children, you become that person too.
2: Así como tú vas a orar para que alguien vaya y le hable a tu hijo, tú puedes también ayudar a otro joven que quizás está pasando por momentos difíciles. Like a mentor, como un mentor.
4: Yes, yes.
2: Very good. Okay, very good. Thank you. We have one last question. Tenemos una última pregunta. Dale, Monse.
3: Es más bien, si pudiera dejar un solo mensaje para toda nuestra audiencia, ¿cuál sería?
2: If you could leave some advice to our radio listeners, one last piece of wisdom, what would it be?
4: We want to know, we always remember, I think the word is remember the goodness of the Lord.
2: La palabra que yo te dijera es que recuerdes lo cuán gran y cuán bueno es el Señor.
4: Wow. Remember, God is good. God loves us.
2: Recuerda que Dios es bueno y Él nos ama.
4: He never gives up on me.
2: Él nunca se rinde ante ti.
4: Rest in Jesus.
2: I'm sorry?
4: Rest in Jesus. Rest in Him.
2: Descansa en Jesús.
4: Amen.
2: Amen. That's beautiful. Man, you know what, Pastor Bill? I love how you make it so simple. Man, ¿sabes qué? Me encanta cómo Pastor Bill lo hace muy sencillo. We're going to greet the people from Facebook, and then we're going to close with a little prayer.
3: Un gusto verlos, hermanos Alex y hermana Monse. Saludos a hermano Bill.
2: We want to say hi to Pastor Bill. It's a pleasure to see Monse and brother Alex and Pastor Bill. Very good.
3: Tiene mensaje de Estados Unidos.
2: A ver, vamos a leerlo. Espero pronto nos visite. We hope that you visit us soon. And that's what one of the radio listeners is saying, Pastor Bill.
4: Bueno, gracias.
2: Dice gracias. Well, we want you to close with a prayer. Queremos que cierres con una oración, Pastor Bill, para que ores por los que están enfermos. Pray for those that are sick. Pray for the mothers that are struggling with their kids. Ores por las madres que están batallando con sus hijos. We have 1 minute. Go ahead. Tenemos un minuto. Dale.
4: Lord Jesus, we love you.
2: Señor Jesús, te amamos.
4: We invite you to work in the listeners' lives.
2: Te invitamos para que obres en la vida de los que están escuchando la radio.
4: Their broken hearts.
2: Que sus corazones rotos.
4: Mend those broken hearts, we pray.
2: Por favor, sana esos corazones rotos. Oramos por eso.
4: Let the prodigal son return home soon.
2: Por favor, que regrese ese hijo pródigo a casa pronto.
4: For those who are sick, we ask for healing. We ask for comfort.
2: Por aquellos que están enfermos, pedimos sanación, pedimos que los confortes.
4: May the peace of God rule our hearts today.
2: Que la paz de Dios gobierne nuestras vidas hoy en este día.
4: Help us to love our neighbor in Jesus' name.
2: Ayúdanos a amar a nuestro vecino en nombre de Jesús. Amén.
4: Amen.
2: Wow. So
4: Amen.
2: Short and so powerful. Thank you.
4: You're welcome.
2: Thank you, Pastor Bill. Bueno, que Dios me bendiga a todos los radioescucha. Los invitamos que sigan aquí en sintonía en Ondas de Vida 1440. la estación de la gente de fe. Los amamos y los bendecimos. We love you. Pastor Bill, we love you. Thank you.
3: Bye, Angie. Gracias, Luisito.
2: Thank you.
3: Bye.
4: Bye. Bye.
3: Bye.
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0: La hora exacta, 3:00.
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¡Hey! ¿Cómo están todos? Dios les bendiga, sean todos bienvenidos. Estamos ya aquí en Oxígeno. Mi nombre es Jared Alejandro y estoy muy contento de estar aquí con ustedes, señor T. Quiero que antes de que comencemos, ¿por qué no le dice, señor, gracias por lo lindo que ha sido? Gracias por lo hermoso que ha sido con nosotros. Y ahí donde estés comiendo, platicando con tu familia o tal vez estando, no sé, en el tráfico, donde sea que te encuentres, te tomas un tiempo para escuchar esas alabanzas tan lindas. Hoy vinimos con algo muy interesante. Ajá, son canciones muy lindas, muy bonitas, algunas en inglés para la gente que les gusta la música en inglés, pero con géneros muy padres, muy bonitos, afrobeat, muchísimas cosas. Esta sección se llama Upbeat, entonces está súper, súper, súper intensa, muy linda, muy, muy, muy, muy, muy padre. Entonces vamos con las dos primeras canciones de esta playlist y pues nada, sigue escuchándonos y comparte esto para que lo escuche quien sea que con quien te hables. Vamos.

Y estamos aquí completamente de vuelta. Qué lindas canciones. Yo sé que tal vez digas qué dicen, pero créanme que las traducciones son muy, muy, muy, muy, muy bonitas. Estas canciones de Forrest Frank, es un cantante que está en Estados Unidos, pero de verdad que con estas canciones pasas un muy buen rato estando en casa, comiendo o viajando incluso. Yo sé que esto tal vez puede sonar nuevo para usted, pero compártaselo a su hijo porque a él sí le va a gustar y le va a encantar toda esta música. Entonces, vamos a seguir con las demás. No te desconectes, sigue aquí sintonizándonos en Ondas de Vida 1440. Invita a los demás que nos escuchen, invita a quien sabes que no escucha radios, a quien sabes que tal vez no conoce Ondas de Vida, invítalo y vamos a seguir con las siguientes canciones.

qué cool están estas canciones. Está muy lindo esto. Es como cumbia bachata, no sé qué sea, pero te pone como a querer mover el cuerpo. Así que controla la carne, hermano, y sigue escuchando las siguientes canciones tan lindas con las que vamos a continuar, porque tienes que gozarte el día de hoy. Así que vamos con otras.

Epa, esta sí está muy linda, esa te cambia completamente el mood. Honestamente, qué buena rola. Este muchacho se la pasa cambiando y modificando las canciones bastante. Y les mete muchas cosas muy padres, las remixea y todo está muy, muy, muy padre. 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Entonces, estamos de vuelta en un rato. No se desconecte. Continúe aquí sintonizándonos en Ondas de Vida 1440. Y volvemos en un ratito.

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0: La hora exacta, 3:30.
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1: Hola, hola, bienvenidos a un episodio más de Ya Oíste. Yo soy Génesis Aines Silva, su conductora el día de hoy. Y hoy vamos a hablar sobre un tema que poco se habla, pero que viven muchísimos hombres, que es la ginecomastia. Y para eso nos acompaña el día de hoy el doctor Manuel Alejandro Catalán Ruiz. Así que, doctor, pues le doy la bienvenida. Este es su espacio, con toda la confianza, para hablar sobre este tema tan, pues, poco común.
4: Muchas gracias, Génesis. Estoy muy contento y agradecido por la invitación. En efecto, es un tema bastante interesante, poco conocido, pero muy frecuente en los motivos de consulta en los niños adolescentes. Entonces, va a estar muy, muy, muy buena la plática y yo encantado de estar aquí contigo platicando.
1: Pues muchas gracias, y sí, definitivamente creo que es una, para empezar la palabra, le decía, ¿cómo se pronuncia? Ginecomastia.
4: Sí, exacto, es ginecomastia,
1: ok.
4: Es un poquito complicado, pero vamos a empezar, ¿te parece?, por definir ginecomastia.
1: Me encantaría.
4: Mira, ginecomastia básicamente es el crecimiento de la glándula mamaria en los hombres, ¿sale? Es una proliferación de este tejido mamario y que básicamente puede ser uni o bilateral, ¿ok?
1: Ok.
4: ¿Por qué en los hombres? Porque pues en las mujeres ya sabemos que es la glándula mamaria, básicamente el pecho, pero los hombres no debería de desarrollarse. Por eso claro, se denomina, o el término es ginecomastia en los hombres. Es un motivo frecuente de consulta en los adolescentes y esto tiene que ver por la fisiología. Hay diferentes tipos de ginecomastia. Hay una ginecomastia fisiológica y una ginecomastia, pues, patológica, que no debería de ocurrir.
1: Ok.
4: Entonces, existen tres picos donde se puede presentar esto y una ginecomastia neonatal, es decir, ocurre en los bebitos, y esto es estimulado por los estrógenos y progestágenos maternos en útero, es decir, a través de la placenta pasan estas hormonas y estimulan unos receptores que se encuentran en la glándula mamaria, por lo que en los primeros meses de vida los bebitos podrían tener un crecimiento de su pecho que se denomina como botón mamario.
1: Okay.
4: Eso es algo transitorio, va a desaparecer una vez que hay una caída de este estímulo hormonal cuando nacen y no se resuelve sin ningún problema.
1: Okay.
4: Hay un segundo pico que es la ginecomastia puberal y básicamente ocurre en la etapa entre los 10 y los 14 años en los niños, ¿ok? Esto es estimulado porque una vez que empieza la pubertad de los niños hay un incremento de los estrógenos que también se producen en los hombres, también producimos estrógenos que pueden sensibilizar los receptores también de la glándula. A medida que vamos avanzando en edad los hombres y nuestros niveles de testosterona se incrementan en su pico más alto, que llegan a ser hasta 30 veces mayor, es cuando se resuelve esta parte de la ginecomastia puberal. Es decir, también es algo transitorio, pero toma más tiempo, alrededor de 1 a 3 años, más o menos.
1: Pero no es algo definitivo, o sea,
4: es, no es algo definitivo.
1: Tiene que quitar.
4: Exactamente.
1: ¿Cómo saber que realmente pues es ginecomastia o no es por el mejor incremento de peso, por obesidad, o en dado caso es realmente algo malo?
4: Sí, eso que mencionas, Génesis, es muy importante. La ginecomastia puberal se presenta entre el 60 y el 90% de los adolescentes. Y lo primero va a ser definir si es ginecomastia o es algo que se llama como pseudo ginecomastia, que básicamente sería un incremento en el tejido adiposo, lipomastia.
1: Okay.
4: O adipomastia. Esto es por, bueno, a lo mejor las personas tienen un exceso de peso, el área del pecho tiende a concentrar mayor cantidad de tejido adiposo y da una apariencia como si fuera un crecimiento mamario.
1: Claro.
4: Entonces, por eso es muy importante la exploración. Los síntomas que presentan los niños por los que llegan a consulta en caso de que sea una ginecomastia El primer dato es un aumento de volumen. Se empalpan una bolita, la bolita tiende a estar indurada, es una bolita indurada que ocurre por debajo de la areola y el pezón y les produce dolor. Es un dolor de tipo punzante, es intermitente, pero eso es lo que les llama la atención. En algunas ocasiones el mismo cambio de ropa, el roce de la ropa...
1: Les molesta,
4: exactamente. Entonces le dicen a sus mamás, las mamás no las llevan a la consulta y entonces se preocupan porque dicen qué es lo que está pasando. Entonces puede ser una bolita solo en un lado del pecho, a veces es de los dos lados y entonces es justamente donde se tiene que discernir. La adipomastia no se palpa indurada, la bolita realmente no está por debajo de la areola del pezón, sino que es una distribución más generalizada, digamos que es un crecimiento del pechito como más homogéneo,
1: El
4: tejido se palpa laxo y no produce dolor, que serían dos o tres datos clínicos que diferenciarían a una ginecomastia de una adipomastia. Pero también algo que les llama la atención es que puede haber una asimetría, es decir, perdón, puede ser de un solo lado y eso les llama la atención porque se me creció la bolita de un solo lado y generalmente cuando es adipomastia es bilateral, generalmente es como simétrico.
1: Okay.
4: Y eso es algo también muy característico que se puede referir a la madre para que lo lleve al médico. Entonces esto es muy importante porque para los niños les genera mucha inseguridad el hecho de que empiecen con un crecimiento del pecho siendo niños. Se vuelve objeto de bullying en las escuelas.
1: Exacto.
4: Y genera, incluso los limita en algunas partes de su vida. Tengo pacientes que han dejado de hacer actividad física, por ejemplo van a natación y no les gusta ya practicarla porque hay que quitarse la playera y sienten que su pecho tiene un aspecto que para ellos no es agradable, no es algo que sea normal y dejan de hacer actividad física, dejan de ir, y entonces esto es muy importante también por cuestiones pues psicosociales para los niños, poderlos informar para poderlos tratar y orientar adecuadamente.
1: No, y en esa edad es muy importante porque creo que es donde de ahí pues son jóvenes, son adolescentes, la pubertad, lo que hablábamos hace ratito, que un simple comentario que a lo mejor para nosotros es exacto, un simple comentario, para ellos no. Entonces eso marca y decíamos, tal vez la ginecomastia no puede ser tan grave en a nivel físico, pero sí en la parte como psicológica. Y que le, o sea, siente inseguridad de su cuerpo, que le dé pena hacer ejercicio. Por ejemplo, usted, doctor, ¿qué le puede decir a un niño como de... yo te recomiendo que cada cierto tiempo hagas esto, ¿cómo es la zona de autoexploración?
4: En el caso de la ginecomastia en los niños, casi siempre les digo que tienen que detectar si tienen alguna bolita siempre en la parte de alguno de sus pechos, porque empiezan con dolor, incluso ni siquiera pueden tener a lo mejor de forma inicial como tal un aumento de volumen. Entonces empiezan con una hipersensibilidad al cambio de ropa o dolor punzante, y es ahí donde yo les sugiero, pueden palpar justamente su pecho, la ginecomastia ocurre por debajo de la areola y el pezón, entonces si se palpan alguna molita, sería un punto como de alarma a detectar para que le comenten a sus padres. Pero sí, en general esta es la forma en la que se les comunica. Casi siempre todos los niños que presentan una ginecomastia entre los 10 a 14 años vuelven a tener otro pico entre los 15 y 16, hasta un 33%, aunque se quite en ese momento, vuelven a estar estimulados. Entonces también les comunico para que no se espanten o no se frustren, y justamente lo que te comentaba, Génesis, tienen una caída después de que está su pico hormonal muy alto y estimula este crecimiento, se resuelve de forma transitoria.
1: Okay.
4: Entonces es comunicarle a los niños para que estén tranquilos.
1: Se nos acabó el tiempo, doctor, pero muchísimas gracias por habernos acompañado, por habernos quitado todas estas dudas, que no solamente fue a mí, fue a toda la gente que nos está escuchando del otro lado de la radio, de alguna plataforma, y nos vamos, así yo estoy, voy a investigar más.
4: Muy bien, muchísimas gracias de ti, Génesis, por la invitación, y yo encantado de platicar de estos temas para poder llegar a más gente y poderlos informar de la de la manera más segura.
1: Así es. Esperamos verlo en otro episodio, doctor.
4: Con mucho gusto.
1: Y gracias a todos los que se quedaron hasta este punto. Gracias por escucharnos, que se hayan resuelto algunas dudas y que si tienen otras dudas, nos comenten, nos dejen sus comentarios. Nosotros siempre los estamos leyendo, los escuchamos para los próximos episodios. Nos vemos en el siguiente episodio. Yo soy Génesis Sainez Silva y nos acompañó el doctor. Muchas gracias.
4: Muchas gracias.
1: Nos vemos hasta pronto. Adiós.

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7: Canso saber que Dios nunca abandona lo que ama. Ya estamos de vuelta aquí en Oxígeno con más música, muchísima música, y no te voy a entretener ahorita porque ya escuchaste varias cosas, así que vámonos directamente con esta canción tan hermosa que espero te encante, y vamos.

Güey, qué hermosa canción, que de verdad está muy padre. Esa me encanta. Mi esposa está duro y dale que quiere que la cante. Yo creo que ya pronto la voy a sacar. Cada vez que la escucho me acuerdo y me gusta muchísimo y quería compartirla con todos ustedes. Y bueno, ya se está empezando a poner la tarde, y donde estés en casa, provechito, sigue comiendo. Si vas manejando, tranquilo, pero si puedes, súbele con todo ese estéreo, reviéntalo, este es oxígeno, música que te va a hacer descansar, música que te va a relajar y vaya, si tú eres un músico cristiano y quieres que tu música se escuche en la radio, puedes comunicar también con nosotros para que puedas seguir adelante y compartirla, e incluso te podemos invitar al programa, ¿vale? Así que puedes darte una vuelta después. 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Y bueno, vamos a seguir con oxígeno, sigue tú escuchando música y pues gózate con todo tu corazón.

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6: Hola, ¿cómo está? Les saluda Alejandra Cruz y esta es la información que tiene que conocer. El ISSSTE anunció la puesta en marcha de 4 cuartos azules, un sistema especializado de interpretación de mastografías instalado sin costo para agilizar y mejorar la atención contra el cáncer de mama.
7: En conjunto, estos 4 cuartos van a interpretar más de 400,000 mastografías al año. Estas lecturas se realizarán a distancia, pues concentrarán las imágenes enviadas desde 98 unidades ubicadas en todo el país este año, que pasarán a ser 180 unidades en el 2027.
6: Zoe Robledo, director general del IMSS, informó que impulsarán 5 proyectos de cirugía robótica entre 2026 y 2027 para reducir la estancia hospitalaria de 4 a 1 día y bajar complicaciones. Cabe resaltar que desde diciembre de 2025, opera el CyberKnife, robot que rastrea tumores en tiempo real, permite intervenciones precisas y mínimamente invasivas con menor radiación y recuperación más rápida. El Instituto Mexicano de la Propiedad Industrial reforzará su estrategia contra la piratería y las transmisiones ilegales rumbo al torneo internacional que México organizará con Estados Unidos y Canadá. Esto fue anunciado por su director general, Vidal Llerenas. Señaló que trabajan con proveedores de Internet para contener estas prácticas y mantienen acciones del gobierno mexicano para proteger la propiedad industrial en un momento clave para la llegada del evento. El presidente colombiano Gustavo Petro insistió este martes en que tiene pruebas de un posible fraude en la primera vuelta de las elecciones presidenciales del pasado domingo y denunció que el software utilizado en el conteo preliminar incorporó 885,400 personas más que las registradas oficialmente en el censo electoral.
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0: Son las 4 en punto.
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2: Hola, ¿cómo están? Estamos de regreso aquí en Oxígeno. Estoy muy contento porque estés escuchándonos todavía, porque sigas aquí presente. Yo creo que el día estaba muy tranquilo y de verdad que Dios es tan bueno, ¿sabes qué? La Biblia dice que su misericordia es nueva cada mañana y honestamente, qué bueno que es nueva cada mañana. Imagínate si no fuese nueva su misericordia cada mañana. No puede ser, esto sería una locura y vaya, qué descanso saber que Dios nunca abandona lo que ama, que Dios siempre está presente en tu vida, que Dios sigue haciendo cosas increíbles en personas comunes, en personas tan sencillas. A veces Dios cambia más nuestro corazón que nuestras circunstancias, ¿sabes? En muchas ocasiones tú y yo nos estamos preguntando ¿por qué pasa esto? ¿Para qué es esto? Pero la pregunta correcta debería ser ¿qué Dios me está enseñando a través de estas cosas que estoy viviendo, no? La alabanza de verdad es algo muy lindo porque la palabra de Dios dice que Él habita en medio de la alabanza de su pueblo. Así que si hay alabanza en tu casa, Dios va a habitar ahí. Si hay alabanza en tu trabajo, Dios va a habitar ahí. Si hay alabanza donde sea que tú te encuentres, Dios va a estar habitando en ese lugar. Y ¿sabes qué paz da saber que Dios sigue teniendo el control? Tal vez hoy no todo salió bien, pero Dios sigue siendo completamente fiel. Así que suficiente tristeza y súbele a esto que se viene.

ya estamos aquí de vuelta. Nosotros estamos muy contentos porque tú sigas sintonizando esto. De verdad, quédate, no te lo pierdas, que tengas una tarde muy fresca, que te estés deleitando con esta alabanza tan linda, emocionándote, escuchando y aprendiendo y viendo que incluso hay más canciones fuera a veces de lo común, de lo normal que nosotros escuchamos, que agradan a Dios, ¿vale? Y vamos a seguir escuchando más música para que no pierdas la concentración y tú sigas adelante. Vamos.

estamos aquí una vez más. Qué lindo que sigas escuchando y sintonizando y que te la estés pasando muy bien ahí en tu casa, comiendo provechito, a los que están comiendo, a los que están por ahí ya botaneando, no sé, viendo la película, una película, o intentando hacer algo. Sí, que Dios te bendiga muchísimo, que Dios te dé mucho, mucho ánimo, porque hay que levantarlo un poquito. Sí, esto ya te está saliendo de control, porque esta música está muy interesante. Ajá, porque sí o sí, esta canción que viene la vas a querer repetir, porque está muy linda. Y quiero mandarle un saludo a todos los que nos están escuchando, pues a todos. Me comenta mi esposa que me está escuchando, su mamá, mi suegra, así que Dios le bendiga. Nos está escuchando hasta Coacalco. Y hay mucha gente por ahí también que está escuchando la radio. Que Dios les bendiga a todos, que de verdad esto sea de bendición para sus vidas, que ustedes se gocen. Y bueno, yo me voy a despedir hoy, me voy a ir un poquito temprano, pero los vamos a dejar con mucha música de corrido ya. Bueno, nada más con algunos cortes, pero va a haber muchísima música actualizada, nueva, que yo mismo preparé para ti. Yo mismo la estuve seleccionando hace un rato. Y pues ya, entonces poco a poco vamos a ir dándole forma a esto. Y gracias por acompañarme a mí esta tarde. No te desconectes, sigue sintonizando esto. Disfruta la música que viene. Gracias por quedarte en verdad este rato. Y espero que entre canción y canción Dios te hable, que Dios te levante, que Dios te dé ánimo. Porque de verdad, en medio de la alabanza puede haber tantos milagros, puede haber tantas cosas. Dios te puede levantar el ánimo, te puede cambiar el día completamente. Así que dale la oportunidad, y cuando estés escuchando todo esto, dile: Dios, dame paz en medio de tu alabanza, que tu alabanza purifique mi vida, que tu alabanza me guíe, que tu alabanza me dé ánimo y me dé fuerza, y de verdad que lo va a hacer. Así que desconéctate un poco de lo que estés haciendo y solamente disfruta la siguiente música. Y yo soy Jared Alejandro, y recuerda, Dios sigue hablando incluso en medio de los días normales. Nos vemos muy pronto y sigue escuchando toda la música que preparé para ti. Nos vemos.

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0: Son las 4:28.
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más amigos, bienvenidos a esta, pues, esta edición de música. Pues aunque ya finalizamos, continúe con nosotros aquí en Onda Vida Radio 1440. A continuación, Amístate con Dios con el pastor Chino Ríos. Le invitamos a que se comunique, está la línea abierta para usted, la multilínea de la bendición, 59 11 07 14 40. Por supuesto, puede usted usar el WhatsApp 59 11 07 14 40, pero también puede usar el 55 29 51 51 90, 55 29 51 51 90. WhatsApp, llamadas, aquí los estamos atendiendo. De verdad, esperamos que haya gozado esta sección de música con nuestro querido amigo Jared. Y pues queremos ahora que siga con nosotros aquí en Ondas de Vida Radio 1440. Tenemos mucho más en toda esta tarde y noche, ya del día 2 de junio del 2026. Que Dios le bendiga. Gracias, amados sembradores, todos ustedes que nos escuchan en la radio convencional, aplicación de Ondas de Vida 1440, y todos los que están también escuchándonos en Alexa y también en la bocina de Google. Que Dios les bendiga grandemente. Gracias por su sintonía. Pues les abrazamos, les bendecimos y que tengan una linda tarde y tengan un buen provecho para los que están degustando sus alimentos. Dios les bendiga grandemente. En un ratito continuamos. Siga con nosotros.

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Amén, amén, que el Señor les bendiga a todos y cada uno de ustedes. Mis amados, es un gusto y es una bendición poder saludarles en esta hora. Les está saludando su hermana y amiga Ruth Ríos. Gracias a todos los que nos acompañan desde casita, desde el trabajo, en carretera o donde quiera que te encuentres. Te enviamos un saludito muy especial. Y pues nos da mucho gusto poder saludarte a través de este medio y esperamos nos puedas acompañar, ¿verdad? Así es que no te despegues, vamos a pues estar meditando en la palabra de Dios. También más adelante viene nuestro pastor Chino Ríos para saludarnos y continuar con el programa. Así es que no te despegues y quédate por acá con nosotros. Y bueno, en esta hora te recuerdo nuestros dos números de celular, esperando puedas reportarnos sintonía al 55 17 01 9107. También nos puede reportar sintonía al 55 35 15 90 09. Son nuestros dos números de celular para que te comuniques con nosotros directamente con el ministerio Amístate con Dios. Y nos vamos a ir entonces a la palabra de Dios. Tengo por aquí la porción de Hebreos capítulo 4, y le voy a dar lectura del versículo 11 en adelante. Hebreos capítulo 4 del versículo 11 en adelante. La palabra de Dios dice así: en el nombre del Padre, del Hijo y del Espíritu Santo. Amén. Procuremos pues entrar en aquel reposo, para que ninguno caiga en semejante ejemplo de desobediencia, porque la palabra de Dios es viva y eficaz y más cortante que toda espada de dos filos, y penetra hasta partir el alma y el espíritu, las coyunturas y los tuétanos, y discierne los pensamientos y las intenciones del corazón. Y no hay cosa creada que no sea manifestada en su presencia. Antes bien, todas las cosas están desnudas y abiertas ante los ojos de aquel a quien tenemos que dar cuenta. Por tanto, teniendo un gran sumo sacerdote que traspasó los cielos, Jesús, el Hijo de Dios, retengamos nuestra profesión, porque no tenemos un sumo sacerdote que no pueda compadecerse de nuestras debilidades, sino uno que fue tentado en todo, según nuestra semejanza, pero sin pecado. Acerquémonos, pues, confiadamente al trono de la gracia, para alcanzar misericordia y hallar gracia para el oportuno socorro. Amado Dios, buen Padre Celestial, en esta hora, mi Señor amado, estamos delante de tu hermosa presencia y te damos gracias, Dios, por la vida que nos concedes hasta este momento. Tú has sido tan bueno para con nosotros. Tu fidelidad ha sido tan grande, Dios, en nuestras vidas y no nos has dejado solos. En ningún momento nos has desamparado, Padre. Gracias por ese amor tan grande y ese amor inagotable. Señor Jesús, en esta hora vamos a meditar en tu palabra, pero no queremos hacerlo solos. Queremos, Señor, que tu palabra, Señor, abra nuestro entendimiento y se quede grabada, guardada en nuestro corazón. Padre hermoso, ayúdanos a amar y deleitarnos en tu ley, porque tu palabra es viva y es eficaz y es poderosa. Ayúdanos a encontrar ese deleite en tu palabra. Y ayúdanos, Dios, a encontrar también ese deleite al llevarla a la práctica. Dios, estamos en tus benditas manos. Gracias te damos, Padre, por todas tus bendiciones en este momento. Amén, Señor. Amén. Mis amados, pues hemos encontrado, ¿verdad?, esta porción de Hebreos. Y esta frase del versículo 11 dice: procuremos, pues, entrar en aquel reposo. Mientras estaba, ¿verdad?, estudiando esta parte de las escrituras que les estaba por compartir o les estoy compartiendo, en ese estudio había un comentario y me llamó la atención, ¿verdad? Por eso lo menciono, porque dice que el reposo de Dios está ahí. El reposo de Dios está ahí, pero dice el escritor: procuremos entrar en aquel reposo. El reposo de Dios está ahí presente, está disponible. ¿Qué tenemos que hacer nosotros? Entrar en aquel reposo. Esta frase me atrapa porque todo en las manos del Señor, ¿verdad? Todo lo que Dios nos ofrece
Dios lo ha puesto a nuestra disposición. Está en nosotros si queremos tomarlo o no. Por ejemplo, ¿verdad? Dios envió a su Hijo unigénito y lo envió a este mundo. Él lo envió, si queremos creer o no, pues bueno, ahí está la información, hay evidencias de que efectivamente pues Jesús vino a este mundo, todas las obras que están registradas en la palabra, pues que realmente sucedieron, los lugares, y bueno, hay mucha evidencia, ¿no? Entonces, Dios envió a su Hijo unigénito. Jesús dio su vida en la cruz del Calvario. Ahí está la salvación. Si la quieres recibir y creer en Jesús y recibir su salvación que Él nos ofrece a través del sacrificio que Él hizo en la cruz, bueno, la salvación está disponible para todos. Pero pues son salvos todos aquellos que toman, ¿no? Pues ese regalo de la salvación. El perdón de Dios para los pecados ahí está. Pero pues aquel que recibe el perdón es aquel que se acerca al Señor humildemente y le pide perdón por sus pecados, ¿no? Entonces, el descanso de Dios también ahí está disponible. ¿Sí? ¿Qué tenemos que hacer? Procurar entrar a ese descanso. Todo lo que Dios nos ofrece ahí está disponible. Lo que tenemos que hacer, pues, es nosotros activarnos y, pues, tomarlo, ¿no? En este caso, entrar al reposo. A veces, pues, damos por hecho todas las cosas o que van a suceder. No. Dios pone una parte y nosotros tenemos que hacer el resto, ¿no? Y dice, pues, entrar en el reposo para que ninguno caiga en semejante ejemplo de desobediencia, porque la palabra de Dios es viva y es eficaz y más cortante que toda espada de dos filos. La palabra de Dios es viva y es eficaz. Es decir, la palabra de Dios está viva y está activa. Eso quiere decir que, ¿verdad?, es eficaz, que está activa, porque una cosa puede ser que esté viva, pero no está actuando, no está trabajando. Entonces, la palabra de Dios está viva, pero además la obra de Dios trabaja, ¿no? Constantemente está activa. Dice, y más cortante que toda espada de dos filos, penetra hasta partir el alma y el espíritu, las coyunturas y los tuétanos, y discierne los pensamientos y las intenciones del corazón. Y no hay cosa creada que no sea manifestada en su presencia. Antes bien, todas las cosas están desnudas y abiertas a los ojos de aquel a quien tenemos que dar cuenta. Entonces, pues bueno, delante de Dios no hay ninguna cosa oculta. Todo es revelado delante de Dios. Y pues esto beneficia a unos y perjudica a otros. A los que viven en pecado, en maldad, pues les perjudica esta información. Porque pues bueno, cuando sabes que estás haciendo mal, pues te escondes, no te exhibes, tienes miedo a que te descubran. Pues vives ocultando las cosas, ¿verdad? Pero saber que pues Dios te ve y que no le puedes ocultar nada, pues para los que están pecando esto es algo malo, porque pues saben que no pueden engañar pues a nadie, ¿no? No pueden engañar principalmente a Dios. No pueden engañar principalmente a Dios, porque Él todo lo ve, todo lo sabe, todo lo conoce, ¿no? Entonces, pero para los que estamos en el Señor, pues esto nos da una seguridad, saber que pues todo está al descubierto, que Dios todo lo ve, todo lo sabe, pues en lo personal, pues me da una tranquilidad y una seguridad, porque pues bueno, sé que no estoy sola, no estoy desprotegida, que Dios me acompaña en todo momento. Pero también este amor hacia Dios me hace vivir pues con integridad, ¿verdad?
no buscando el esconderme para hacer algo malo, sino todo lo contrario, ¿no? Buscando la forma de siempre agradar a Dios, y cuando uno busca siempre la forma de agradar a Dios, pues vive sin miedo, ¿no? Sin temor. Sabes que Dios te está viendo y pues, como decimos, ¿verdad? Un dicho muy, muy común, el que nada debe, nada teme, ¿no? Entonces, cuando vives con esta tranquilidad y que estás haciendo las cosas lo mejor que puedes, ¿verdad? Para agradar a Dios, pues, aunque sepas que Dios está viendo, pues esto no causa un miedo de ser descubierto, porque en realidad pues no estás faltándole a Dios, ¿no? Sino que vives con esa tranquilidad y esa seguridad, pues que al contrario, Dios está contigo y te acompaña en todo momento, y que todo lo ve, que todo lo sabe y que todo lo conoce, ¿no? Y pues bueno, Dios que conoce todas las cosas, Él también conoce nuestras pues las dificultades por las que llegamos a atravesar, por esos problemas que estamos atravesando. Para Dios nada les oculto, todo está al descubierto. Y pues Dios conoce, ¿verdad? Y sabe por las tribulaciones que hemos pasado, estamos pasando y llegaremos a pasar. Y nosotros no lo sabemos. Como nosotros no sabemos cuáles serán esas situaciones complicadas que vamos a atravesar, por eso pues muchas veces pues nos angustiamos, ¿verdad? Mucho, nos entristecemos, porque esta información la desconocemos totalmente, ¿no? No sabemos cuándo van a llegar los problemas, qué tipo de problemas vamos a enfrentar, no lo sabemos. Y esto trae gran angustia en nuestra vida, ¿no? Pero aquel que conoce todas las cosas, el que sabe todas las cosas, Él nos ha dejado muchas, muchas palabras más que de ánimo. Son promesas seguras. No son palabras de motivación solamente, sino que son palabras seguras. Y fíjense, ahorita que les estoy mencionando esto, también ténganlo como algo muy importante, porque pues hoy en día, ¿no?, mucha gente, incluso tomando porciones de la escritura, puede darte muchas palabras o mensajes motivacionales, pero solo se quedan ahí. Incluso aún haciendo alusión y tomando versículos bíblicos, y tú dices, ah, bueno, a veces te vas como, pues con la finta, ¿no? Que dices, me está dando un mensaje positivo, un mensaje motivador, y además trae textos bíblicos y cita la Biblia y cita a Dios, pero pues tristemente solo se queda en eso, en palabras motivacionales. Pero ve a la fuente de vida, ve a la palabra de Dios, y ahí no solo vas a poder encontrar palabras motivacionales, ¿no? Sino que es la palabra de Dios, como decíamos, es viva y eficaz, es poderosa. La palabra de Dios es viva y está activa, ¿verdad? Entonces no solamente se queda con palabras motivacionales, sino que es la viva palabra de Dios. Y se cumple, es verdadera, y son las promesas que Dios nos ha dejado, ¿no? Y estas promesas no son vacías, sino que son vivas, porque Dios las ha dado. Entonces, solo como abriendo un paréntesis, recordándote esta parte, que no te dejes solo guiar o llevar por mensajes que, aunque tengan el nombre de Dios y citen la Biblia, citen ciertos pasajes, pero tristemente pues solo se quedan ahí, ¿no? En palabras muy vacías, mensajes muy vacíos, porque son mensajes pues solamente que te ofrecen una motivación momentánea. Pero la palabra de Dios, ella te ofrece vida pues en abundancia, y la palabra de Dios es viva, está activa, es eficaz y es poderosa. Entonces, Dios, como conoce todas las cosas, ¿sí? Él sabe lo que iba a suceder, Él sabe lo que está sucediendo y lo que sucederá. A Dios nada le toma por sorpresa. Entonces, Dios sabía lo que íbamos a pasar, lo que íbamos a vivir, y no es nada ajeno a Él. Aparte de que Él conoce todas las cosas, Jesús vino a este mundo, se hizo hombre y experimentó nuestros dolores y nuestros quebrantos. Él experimentó la traición, Él también fue tentado, Él también sintió cansancio. Bueno, todo lo que nosotros llegamos a pasar, a vivir, a experimentar, Jesús lo vivió en carne propia, ¿verdad? Porque pues Él fue 100%
Dios sí, pero también fue 100% hombre. Él se hizo hombre, él se hizo carne, precisamente pues para ser como uno de nosotros y vivir. Y, ¿verdad? Pues él sabe nuestras necesidades. Y conociendo nuestras necesidades y lo que hemos llegado a padecer y vamos a llegar a padecer, entonces aquí el escritor de Hebreos nos dice que tenemos un sumo sacerdote. Dice, porque no tenemos un sumo sacerdote que no pueda compadecerse de nuestras debilidades, sino que uno que fue tentado en todo, según nuestra semejanza, pero sin pecado. Entonces el escritor nos dice, pues que Jesucristo, ¿no? Que es nuestro sumo sacerdote, dice que pues él se compadece de nuestras debilidades, porque él mismo fue tentado en todo, conforme a nuestra semejanza, pero sin pecado, ¿no? Entonces, pues el Señor, cuando pasamos por diversas pruebas, él nos entiende. Él conoce nuestro dolor, pero también pues nos entiende porque él mismo lo experimentó, experimentó el quebranto, ¿no? Hasta más, yo creo que nosotros de lo que hemos llegado a experimentar, pero Jesús sabe perfectamente pues lo que como seres humanos llegamos a sentir, lo que llegamos a pasar, lo que llegamos a

El Señor se compadece de nosotros, ¿verdad? De que a veces pues somos débiles y el Señor no nos va a juzgar, no te va a rechazar, sino todo lo contrario. Como Él sabe lo que es pasar y vivir esos momentos, dice que se compadece de nosotros. No justifica nuestro pecado ni lo aprueba, pero pues sí tiene misericordia, ¿verdad? Y dice que se compadece de nuestras debilidades, porque sabe lo que luchamos, sabe lo que sufrimos, porque Él mismo lo vivió en carne propia, ¿no? Y esto es algo que me maravillo, es algo que pues no, quizás no alcanzaré a entenderlo al 100%, pero pues yo siempre he pensado esto, ¿no? Esto es un comentario pues muy, muy personal y me quedo reflexionando porque digo, Dios pudo salvar a la humanidad de cualquier otra manera. Dios pudo traer pues salvación a los seres humanos de cualquier otra manera, usando cualquier otro medio. ¿Por qué envió a su Hijo Jesucristo? ¿Por qué Jesús se hizo hombre, ¿no? ¿Por qué llegó como todos nosotros, siendo un bebé, creció? Si Dios lo podía enviar de manera directa, ya siendo adulto, es más, ¿no? Directo a la cruz, directo al sacrificio, y bueno, Dios pudo usar cualquier otra manera, otro medio, pero ¿por qué usó esa forma de entregar a su Hijo Jesucristo en sacrificio de los pecados de la humanidad? Pues precisamente yo creo que fue en parte todo esto, ¿no? Pues Jesús vino y padeció y fue como uno de nosotros, vivió como uno de nosotros, entonces para que Él nos entienda de alguna manera, ¿verdad? Él quiso pues experimentar esa vida, ¿no? Se hizo hombre, se hizo carne, y pues ahora sí no hay pretexto, aunque Él nos entiende, pero ahora sí no hay pretexto de decir, Jesús, pues ni tú me entiendes, ¿no? Porque tú eres Dios y pues tú no estás sufriendo lo que yo estoy sufriendo, ¿no? Y si en algún momento le queremos decir eso a Dios, pues creo que no cabe, ¿no? Y debemos pensarlo más veces antes de decirlo, porque Jesús vino a este mundo y se hizo carne, ¿no? Dios mismo habitando entre los hombres a través de su Hijo Jesucristo, y pues Él vino a este mundo y fue hombre y sufrió y padeció, y todos los dolores y quebrantos que podamos imaginarnos, Jesús los vivió en carne propia, ¿no? Entonces, pues, ¿quién mayor? Jesús nos entiende perfectamente, ¿no? ¿Quién? Pues no hay otra persona quien nos pueda entender nuestro dolor, nuestra aflicción. Jesús nos entiende a la perfección porque Él lo vivió en carne propia, ¿no? Y luego dice el versículo 16, acerquémonos pues confiadamente al trono de la gracia para alcanzar misericordia y hallar gracia para el oportuno socorro. Entonces dice el escritor de Hebreos, ¿verdad? Acerquémonos pues confiadamente al trono de la gracia. Entonces la gracia de Dios está ahí, como les decía hace unos momentos, lo único que tenemos que hacer nosotros pues es acercarnos a ese trono de la gracia, ¿sí? Dice que si nosotros nos acercamos vamos a hallar misericordia y vamos a hallar gracia para el oportuno socorro, vamos a hallar misericordia y vamos a encontrar descanso, consuelo, seguridad, protección, ¿sí? Entonces pues acércate al Señor confiadamente, ahí está el reposo de Dios. Ahí está su perdón, ahí está su misericordia, ahí está su gracia. ¿Qué es lo que tenemos que hacer? Venir delante de Él, entrar en ese reposo, acercarnos confiadamente y ahí en su presencia, ahí en la presencia de Dios, ahí cerca de Dios vamos a hallar gracia para la misericordia y gracia para el oportuno socorro. Así es que te dejo con esta porción, aquel que conoce todas las cosas, que sabía de lo que íbamos a padecer, de lo que en lo cual íbamos a ser tentados, nos ofrece una solución ante esos procesos que pasamos en la vida. Dios nos dice que no todo está perdido, sino que aún hay esperanza, que si venimos a Él, hallamos misericordia, hallamos seguridad, protección, hallamos socorro. ¿Sí? Y Él nos entiende muchas veces cuando en ese proceso nos desanimamos, sufrimos, nos angustiamos, Él nos entiende porque Él, nuestro sumo sacerdote, bajó del cielo y se hizo carne, se hizo como uno de nosotros, ¿verdad? Y dice Hebreos que
Él se compadece de nuestras debilidades porque Él mismo fue tentado.

La diferencia es que en él no se halló pecado, que esas tentaciones no lo hicieron pecar, él se mantuvo firme, pero aquel que nos entiende, aquel que sabe por lo que hemos llegado a pasar, él nos ofrece esta alternativa, venir a él y encontrar descanso en su reposo, venir a él ante el trono de su gracia, y allí vamos a hallar, ¿verdad?, socorro y misericordia. Padre hermoso, gracias te damos por tu palabra, gracias porque sigues hablando a nuestra vida y a nuestro corazón. Ayúdanos, Señor, a acercarnos confiadamente delante de tu trono, sabiendo que tú nos ofreces ese descanso, ese reposo, que allí encontraremos misericordia, que allí encontraremos, Señor, socorro. Padre, sosténnos en tus benditas manos ante cualquier dificultad o adversidad que estemos llegando a pasar. Sosténnos, Dios tan fuerte. No nos sueltes de tu mano, Señor, y llévanos adelante y danos la victoria. Glorifícate en todo, Dios. Te lo pedimos en el nombre de Jesús. Amén. 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No te despegues, en un momento más volvemos.

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6: Hola, ¿cómo está? Les saluda Alejandra Cruz y esta es la información que tiene que conocer. El secretario de Salud Pública, David Kersenovich, informó que el sector salud se encuentra desarrollando dos vacunas para prevenir el dengue. Se trata de una creada en Japón y en Brasil. Ambas cuentan con el registro sanitario de COFEPRIS. La jefa de gobierno, Clara Brugada, inauguró la Casa Ciudad de México, un espacio que será el centro de información para los medios internacionales que se encargarán de comunicar lo que sucede en la capital del país durante la próxima justa deportiva 2026. El titular del ISSSTE, Martí Batres, informó que durante la última semana de mayo inició el funcionamiento de los cuartos azules, que son centros de interpretación de mastografías que utilizan IA, ubicados en CDMX, Yucatán, Jalisco y Coahuila. Con el objetivo de fomentar la donación altruista, personal del Banco Central de Sangre del Centro Médico Nacional La Raza del Instituto Mexicano del Seguro Social instalará un módulo itinerante en las oficinas centrales de la institución, ubicado en Paseo de la Reforma 476, Ciudad de México, del 3 al 5 de junio en un horario de 8 a 12 horas. La invitación a sumarse a esta labor altruista es tanto a trabajadores del Seguro Social, vecinos y población en general. La meta es captar 50 o más bolsas de sangre por día.
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0: Ya son las 5 con 30 minutos.
1: Aleluya, gloria a Dios. Alabanzas, alabanzas, alabanzas al Todopoderoso, al Santo de Israel, al Dios de Abraham, de Isaac y de Jacob. Alabanzas al Santo de Israel, al que hizo los cielos y la tierra. Alabanzas al que vive por los siglos de los siglos. Aleluya. Alabanzas a nuestro Salvador. Alabanzas a Jesucristo. Alabanzas al Padre Celestial. Alabanzas al Santo Espíritu de Dios. Aleluya. Amados en Cristo, amadas familias, amados oyentes, aquí saludándoles, soy su hermano y amigo, el pastor Chino Ríos. Doy gracias a Dios por la vida de mi hija Ruth Ríos, que ha estado con ustedes en la primera parte de este su programa, Amístate con Dios. Aleluya. Reciban un saludo de toda mi familia. Les amamos en el amor de Cristo Jesús. Oren por nosotros, oramos por ustedes, oramos por las familias. Aleluya. Amados, a continuación voy a compartirles nuestros números de celular disponibles para que usted nos llame. También nos puede escribir, hágalo con confianza. Estamos para servir, estamos para servir. Ya sea que usted nos llame o nos manda un mensaje por WhatsApp, un mensaje de texto a los números 55 17 01 nuevamente 01 07. Lo repito, 55 17 01 nuevamente 01 07. El siguiente número, 55 35 15 90 09. A ver, repito este último, 55 35 15 90 09. Amados, hoy es el octavo día de campañas. Ya hicimos un recorrido por varias poblaciones. Todavía nos encontramos ahorita en el estado de Veracruz. Hoy es el último día de campañas. Comenzamos desde el martes pasado. Comenzamos en un pueblo, sí, que se llama Morgadal. En Morgadal estuvimos 2 días. Luego nos pasamos a Melchor Ocampo. De Melchor Ocampo nos fuimos para Arenal Cosquigui. De Arenal Cosquigüe nos fuimos para Serafín Olarte y el día de ayer celebramos primer día de campaña en la colonia Morelos de Cuautzintla, Veracruz. Hoy es el segundo día. Hermanos, en todos los días de campaña tuvimos nuevos convertidos, hombres y mujeres de diferentes edades, entre ellos jóvenes, adolescentes, que después de que oyeron la predicación, el mensaje del amor de Dios, el mensaje del sacrificio de Jesús en la cruz del Calvario para salvarnos, para redimirnos de la maldición del pecado, muchos creyeron en Jesús. A Dios la gloria. A este día, un gran número de nuevos convertidos tenemos. Y hermanos, esto se va a multiplicar, ¿sí? Porque cuando se siembra una semilla en la tierra, no se vuelve a recuperar una semilla más, sino muchas semillas, porque una semilla da mucho fruto. Así es la palabra de Dios. Dios lo dice en su palabra, que así es su palabra, que no vuelve vacía. A Dios gracias por las oraciones de ustedes. ¿Cuántos de ustedes están orando por nosotros como Ministerio de Evangelismo? Hacemos un equipo, ustedes hacen un equipo con nosotros todos los que están orando, déjenme decirles, las oraciones de ustedes son escuchadas. Las oraciones de ustedes son recibidas delante de Dios. Yo creo, como está escrito, creo que la oración eficaz del justo puede mucho. Mis hermanos, mis hermanas que están apoyando con Biblias, que han comprado Biblias una y otra vez, una y otra vez, han ido ustedes a la sociedad bíblica alabando a Dios, glorificando a Dios, han caminado con fe, han caminado con esperanza, dando gloria, dando alabanza al Señor. Hermanos, las Biblias que ustedes compran y las donan a este ministerio están llegando a poblaciones más lejanas que quizás no nos imaginamos. ¿A dónde Dios tiene un propósito en esa Biblia, con esa persona, con esa familia a quien se le da la Biblia gratuita? Repito, Biblias que ustedes han comprado con gran esfuerzo, pero con amor, con gran esfuerzo, pero con fe, con gran esfuerzo, pero con esperanza. Hermanos, que Dios los bendiga, los bendiga, los bendiga en todas las áreas de sus vidas. Gracias, mi hermano, mi hermana, por enviar tus ofrendas a este ministerio. Los que van y depositan una ofrenda, lo que usted pueda, lo que esté a su alcance, de ofrenda en ofrenda, avanzamos en los programas de radio, avanzamos en la construcción de templos, avanzamos, hermanos, repartiendo toneladas de folletos con predicadores, con pastores. Por cierto, hablando de material de evangelismo, de folletos, miren, hoy por la tarde, mi hija Ruth Ríos y mi hijo Daniel y parte de la familia van a estar en Miahuatlán de Porfirio Díaz. Ahí hay una reunión de pastores de la Sierra Sur, de la costa, una gran cantidad de pastores que van a estar reunidos organizando campañas de evangelismo por diferentes regiones de Oaxaca. Hoy allá van a estar por la tarde-noche entregando material de evangelismo a muchos pastores. Nuevos Testamentos inclusive me han mandado información. Mi hijo Daniel, mi hija Ruth dice: papá, ya tenemos 50 paquetes bien surtidos. Los paquetes llevan evangelios de San Juan, llevan folletos, llevan también Nuevos Testamentos. Van muy surtidos los paquetes para que cada pastor siga predicando. De esta manera, hermanos, toneladas de material de evangelismo se está apoyando a predicadores, se les está dando. Y hermanos, también acabo de comunicarme con hermanos de las Bajas Californias, de Tijuana sobre todo. En unos días más vamos a mandar paquetes y paquetes por correo, porque no hay otra forma, hermanos. Tijuana está muy lejos, una distancia muy grande, pero estamos buscando los medios cómo hacer llegar material, porque muchos pastores en las Bajas Californias, Tijuana, toda esa región, van a hacer campañas de evangelismo, van a andar predicando por las calles, por los pueblos, hospitales, cárceles, muchos lugares, y me han pedido: pastor Chino, apóyenos con material de evangelismo. Ya nos dieron una dirección para mandar cajas por correo. Todo lo que podamos lo vamos a mandar por correo. Se paga desde luego el transporte, el envío, pero vale la pena. Ahí están las ofrendas de ustedes para ocuparlas, invirtiéndolas en la obra bendita de Dios. También les comenté, llegando de aquí de Veracruz, estamos planeando, hermanos, ir a Nuevo Laredo, Tamaulipas, y yo creo que también a Matamoros, Tamaulipas. En Nuevo Laredo ya tenemos algunas toneladas de folletos que nos donaron, ya están bajo resguardo nuestro en un templo, en una iglesia en Nuevo Laredo. Solamente estamos, hermanos, ya afinando detalles con un hermano que se dedica al transporte. Es un camión, bueno, hay dos camiones que este hermano tiene, él se dedica al transporte. Un camión puede traer 9 toneladas, un camión más grande puede traer 14 toneladas. Estamos buscando más material de evangelismo tanto en Nuevo Laredo como en Matamoros, Tamaulipas, y a ver si nos podemos traer un camión de 8 o 9 toneladas o 14 toneladas de folletos. Hermanos, allí están las ofrendas de ustedes. Por cierto, el hermano que les menciono, él se dedica al transporte, ese es su trabajo. Nos hace un buen descuento, ya sea que ocupemos el camión de 8 o 9 toneladas o el camión de 14 toneladas. Vamos a pagar el transporte, pero tenemos un descuento que el hermano nos hace, porque él sabe que es para traer toneladas de folletos, las cuales estamos poniendo en las manos de los predicadores, hombres y mujeres que están recorriendo las plazas, los mercados, los tianguis, los camiones, el metro, hospitales, cárceles, centros de rehabilitación, la sierra, la costa, los valles. Bueno, hay un mover grande, hay un movimiento, un despertar en el pueblo de Dios. Iglesias, pastores, ministerios se están levantando en el poder del Espíritu Santo para llevar la predicación del Evangelio a mucha gente en muchos lugares. He allí que doy gracias a Dios, porque una ofrenda que ustedes ponen en nuestras manos se está invirtiendo en la obra de Dios. Por ello, una vez más, le pido a Dios con todo mi corazón, ahorita mismo en esta transmisión, que Dios me los bendiga, les bendiga y les bendiga. Hermanos, seguimos apoyando la construcción de templos. Hay un templo en Valle de Chalco, en la colonia María Isabel de Valle de Chalco. Este templo, hermanos, tuve un sentir desde el inicio del templo que nos compartieron la hermana Carmen y su familia. La hermana Carmen es una hermana ya casi de 80 años. Con su familia toda su vida le han servido a Dios, apoyando campañas, con música, predicando. Y cuando la hermana Carmen se acercó con nosotros como ministerio, me dice: Pastor Chino, tenemos un terreno que nos han donado. Y ustedes conocen nuestro ministerio, ¿cómo le hemos servido a Dios? Me decía la hermana. A Dios gracias, me decía. Le pedimos apoyo, si por medio del ministerio, por medio de las ofrendas que el pueblo de Dios da, nos pueden ayudar para construir el templo. Cuando vi el terreno, estando en el terreno, hermanos, yo sentí en mi corazón apoyar a los hermanos desde el inicio, desde escarbar los cimientos hasta la losa, hasta puertas y ventanas. Y a Dios gracias, ya se están echando las traves de cerramiento, ya se van a poner las traves, hermanos, que van a cargar la losa. Todo se ha hecho de lo mejor, porque es una obra de Dios, es una obra en el reino de Dios. Y hermanos, las ofrendas de ustedes, semana a semana, se está proveyendo para arena, para grava, para cemento, para varilla, para alambre, para alambrón, para todo lo que se requiere. Y hermanos, avanzamos, avanzamos trabajando, sabiendo que ningún trabajo en la obra de Dios es en vano. Así es que, hermanos, yo les animo a seguir adelante, a seguir apoyando. Lo primero que les encargo, la petición primera que les hago a todos, es orar. Orar, hermanos. Orar para que el Evangelio corra, llegue, avance. ¿Sí? Yo creo en lo que la Biblia dice de la importancia, del valor que tiene el orar, del resultado que se tiene al orar. Yo creo que la oración del justo puede mucho. Lo primero que les encargo a todos, es que estemos orando. Asimismo, que sigan apoyando con Biblias. Asimismo, que sigan apoyando con sus ofrendas. Ustedes hacen una parte, nosotros hacemos otra parte, y juntos servimos a Dios, y juntos invertimos en el reino bendito de Dios. Así es que, amados, y antes de irnos a la cita de la Biblia que quiero compartir con ustedes, recuerden que el sábado 20 de junio estamos celebrando el 26 aniversario del programa radial del Ministerio Amístate con Dios. Un 20 de junio del año 2000 comenzamos con el primer programa de radio. Han pasado 26 años y seguimos predicando en radio. Tenemos muchísima gente, muchísimas familias convertidas que por medio de la predicación a través de un programa de radio, muchos le entregaron su vida a Cristo. Hay hermanos que ya se están congregando, ya son bautizados, están colaborando, están trabajando. Por cierto, hay pastores ya. Hay hermanos que son pastores que un día le entregaron su vida a Jesucristo escuchando un programa de radio, una predicación, escuchando la palabra de Dios. Hace unos días estábamos en una junta de pastores en Tuxtla Gutiérrez y se me acercó un pastor y me dice: hermano Chino, usted no lo sabe, pero quiero decirle, quiero testificarle que hace varios años, escuchando un programa de radio donde usted predicaba el Evangelio, en esa oración que usted hizo en ese programa de radio después de darnos el mensaje, yo oré juntamente con usted, le entregué mi vida a Jesucristo y hoy estoy pastoreando una iglesia. Como este caso hay muchos, hay familias completas. Por cierto, mi hermana Salustia Flores, a quien le mando un saludo allá en la Nicolás Romero, en su casa se están celebrando cultos. Ella estaba perdida en la idolatría, pero gracias a Dios que Dios alumbró su vida con la luz del Evangelio, con la luz de la palabra de Dios, y gracias a Dios son cientos de familias, cientos de hogares que hoy están en Cristo porque un día escucharon el mensaje, la predicación, las buenas nuevas de salvación a través de un programa de radio. Bueno, prepárese, agenden, aparten la fecha. El sábado 20 de junio celebramos el 26 aniversario y lo vamos a celebrar en la Sociedad Bíblica de México, la Casa de la Biblia. La Sociedad Bíblica de México nos han facilitado el auditorio de la Casa de la Biblia. Sí, las puertas de la Sociedad Bíblica van a estar abiertas para usted el día sábado 20 de junio desde las 9 de la mañana. Desde las 9 de la mañana usted puede llegar para apartar un buen lugar, porque va a estar lleno, hermanos, el lugar, va a estar lleno el lugar de hermanos que van a viajar de muchas partes para que todos alabemos a Dios, para que todos cantemos a la roca de nuestra salvación. Hermanos, hay mucho por qué agradecerle a Dios por el 26 aniversario del Ministerio Amístate con Dios de los programas de radio. Acabo de mencionarles, a las 9 de la mañana están abiertas las puertas de la Sociedad Bíblica para que usted entre, y a las 10 en punto de la mañana comenzamos el culto de acción de gracias. La reunión dura 2 horas, de 10 a 12 del día. A partir de las 12 del día usted tiene tiempo para que usted entre a la Sociedad Bíblica, pueda usted comprar Biblias para usted, para su familia, para su iglesia, para su evangelismo que usted está haciendo, y al mismo tiempo usted puede comprar Biblias y donarlas a este ministerio. Yo quiero recibir de su propia mano de usted ese día de aniversario. Si usted compra un paquete de 5 Biblias o una caja, 2 cajas, 5 cajas, las que usted pueda, de paquete en paquete avanzamos, y ese día estaré allí para recibir de su mano de ustedes la donación de Biblias. Hermanos, venga, gócese, alégrese, demos gloria, demos alabanza a nuestro Dios por el 26 aniversario del programa de radio del Ministerio de Evangelismo. Aleluya. Y mis amados, todos están invitados, traigan a su familia, traigan a sus hijos, queremos orar con ustedes y por ustedes. Estaré dando una predicación, estaré orando, y hermanos, vamos a estar como grupo Los Humildes del Sur. En la música estaremos como grupo Los Humildes del Sur, va a estar el grupo Poder de Dios, la tribu de Neftalí y verdad eterna. Allí estaremos alabando a Jesucristo, los esperamos. No se pierdan esta grandísima bendición. A quienes ya conozco, yo quiero saludarles, yo quiero verles, yo quiero que estén con nosotros. Y a los que no conocemos, yo quiero conocerle, mi hermano, mi hermana. Quiero que usted venga y se goce con nosotros. Todos son bienvenidos. Los esperamos, recuerden, sábado 20 de junio. Anote usted la dirección. Anote la dirección. Calle Liverpool, número 65. Calle Liverpool, número 65. Este es en la Colonia Juárez, Ciudad de México. Colonia Juárez, Ciudad de México. La calle es Liverpool, número 65. A dos cuadras del Metrobús Hamburgo. A seis cuadras más o menos del Metro Insurgentes. Las puertas están abiertas desde las 9 de la mañana. Allá nos vemos, si Dios así lo permite, el día del aniversario. Tengo en mis manos esta lectura que quiero compartir con ustedes. Primera carta del apóstol Pablo a Timoteo, capítulo 2. Exhorto ante todo a que se hagan rogativas, oraciones, peticiones, acciones de gracias por todos los hombres, por los reyes y por todos los que están en eminencia, para que vivamos quieta y reposadamente con toda piedad y honestidad. Porque esto es bueno y agradable delante de Dios, nuestro Salvador, el cual quiere que todos los hombres sean salvos y vengan al conocimiento de la verdad. Porque hay un solo Dios y un solo mediador entre Dios y los hombres, Jesucristo hombre, el cual se dio a sí mismo en rescate por todos, de lo cual se dio testimonio a su debido tiempo. Hermanos, aquí andamos en el estado de Veracruz, con la gran encomienda de predicar el Evangelio, porque Dios quiere que toda la gente sean salvos. Dios no quiere la muerte del pecador. Y usted, mi hermano, mi hermana, y nosotros tenemos el mensaje de vida eterna. Tenemos el mensaje para predicarle a las gentes que Jesucristo es el Salvador, el camino, la verdad y la vida. Y que todo aquel que viene a Él, sus pecados son perdonados. Todo aquel que viene a Jesús es salvo y no hay condenación para el que está en Cristo Jesús. Porque dice la palabra, justificados pues por la fe, tenemos paz para con Dios por medio de nuestro Señor Jesucristo. Hoy es el último día de campaña, aquí en la colonia Morelos, Cuautzintla, estado de Veracruz. Es por la región de Poza Rica, y hermanos, aquí estamos. Si Dios lo permite, mañana salimos para México para continuar con las muchas actividades que hay. Oren por nosotros, oramos por ustedes. Y antes de despedirme, mis amados en Cristo, si alguno de ustedes dice, pastor, voy a mandar mi ofrenda para el ministerio, para lo que usted la ocupe en las diferentes áreas, hermanos, ténganlo por seguro que estamos invirtiendo los dineros, las ofrendas que ustedes envían al ministerio, las estamos ocupando en la obra bendita de Dios. 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Hermanos, nuestro Padre Celestial les recompense y les bendiga al 100 por 1. Soy su hermano y amigo, el pastor Chino Ríos. Hasta mañana, si Dios así lo permite. Hasta mañana.
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17: 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Antes de continuar, una breve reflexión. En el 2026, la fe no es solo creer, es actuar, es poner el corazón en cada paso. Un nuevo año para vivir la fe con valentía y alegría. Regresamos en un

0: Ya son las 6 en punto.
1: ¿Qué tal, queridos hermanos? Buena tarde. Bienvenidos a un programa más de Un Café en el Reino de los Cielos. Estamos aquí en el estudio ICRAM, nuestro pastor Arturo, Paquito Travesuras y su servidor Sergio. Y bueno, queremos darles la bienvenida a una nueva temporada porque ya vamos a estar con ustedes martes y jueves a esta hora de 6 a 6 y media. Y queremos darle a nuestros agradecimientos a los pastores Quiroga por permitir que este espacio sea posible y para que podamos ofrecer a nuestro Dios esta palabra y compartirla con todos ustedes. Y bueno, pues este programa el día de hoy es muy interesante porque vamos a abordar los principios y las reglas que nos dan acceso al reino de los cielos. Cuando nosotros estamos en las escuelas, pues tenemos que estudiar y tenemos que cumplir ciertos requisitos para poder pasar nuestra materia y pasar al siguiente ciclo escolar.
2: El reglamento.
1: Pasar.
3: No haber exámenes.
1: Entonces, pues ustedes conocen cuáles son estas reglas, estos principios del reino.
3: Es lo que vamos a ver.
1: Exactamente. Y bueno, la verdad es que en nuestro programa anterior veíamos cómo el rey Salomón pidió sabiduría. Y en cuanto pidió sabiduría, Dios le dio en abundancia y además le dio riqueza. Y la verdad es que el tener esa sabiduría y conocimiento, y sobre todo tener el conocimiento del reino, pues nos va a abrir las puertas para que podamos tener ese reino de los cielos aquí en nuestro mundo, en nuestra tierra, ¿no? En nuestro mundo. Y bueno, pastor, pues los principios que de los cuales vamos a hablar surgen de un sermón muy importante, ¿no?
4: Sí. Pero antes de empezar, Paco, haces la oración.